0: Bartolomé Abdala.
1: Tenemos que saber que Argentina tiene un proceso que por delante que tenemos que seguir trabajando con muchísimas expectativas o con optimismo. Se hablaron de los temas que, por cierto, va a tratar el Congreso, tanto en diputados como senadores, y bueno, salimos como con mucho optimismo y reforzado por el mensaje que nos dio el presidente.
0: En Jujuy aumenta la circulación de gripe, el informe de Alejandra Bejarano.
2: El infectólogo Gustavo Echenique llevó tranquilidad al señalar que la provincia de Jujuy se encontraría en una meseta de casos de H3N2, mientras que actualmente habría una mayor circulación de influenza B, otro tipo de gripe estacional.
3: Primeros síntomas a los 3 o 4 días de incubación son tos muy intensa, dolor de cuerpo, fiebre muy elevada que comienza en forma brusca, o dolores musculares muy intensos que lo llevan a la necesidad de cama, no automedicarse con antibióticos, hacer la consulta a las 48 o 72 horas, puede haber necesidad de antibióticos a posteriori por una sobreinfección bacteriana del epitelio respiratorio.
0: La información deportiva con Eladio Arregui.
4: Mañana finalizan los octavos de final de la Copa Sudamericana. En la cancha de River, el millonario recibirá a Independiente Santa Fe. El partido de ida terminó 0-0. En River serán titulares Montiel, Acuña y Driussi. River deberá ganar para avanzar a los cuartos de final, donde lo espera ya al ganador del partido de mañana, Botafogo de Brasil.
0: El tránsito con Ernesto Arriaga.
5: Mucho tránsito a la de Lepión y la Riccieri hacia el aeropuerto de Ezeiza, teniendo en cuenta que el aeropuerto de Ezeiza está operando con todos los vuelos de todo el país, teniendo en cuenta que Aeroparque Jorge Newbery está cerrado y van todos a Ezeiza, salidas y llegadas. Por favor, circular con precaución, reiteramos, en la autopista de Lepiane y la autopista Riccieri.
0: En La Quiaca, en donde nos escuchás por AM560, la temperatura es de 16 grados, con cielo nublado. Aquí en Buenos Aires, 13 grados 2 décimas, humedad 73%, cielo algo nublado.
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Nueva hora de programación, aquí estamos en Radio Nacional Gobernador Gregores, 9:00 p.m, 3 minutos en todo el país, 3 grados es la temperatura en Gregores, 1 grado la sensación térmica y el cielo está totalmente nublado. Bueno, se viene la lluvia alrededor de las 11:00, 11:30, por ahí, en cuatro horitas. Va a llover un poco en nuestra localidad, aumenta la probabilidad de lluvias al 90%, así que seguramente se viene la lluvia. Tenemos muy alta humedad, 90%, pero bueno, está prevista que entre las 11, las 12, por ahí, comience a llover un poquito. Mañana saldrá el sol, siempre después de la tormenta sale el sol, como dice la canción. Así que bueno, estamos compartiendo con todos ustedes esta propuesta radial, con información, con saludos también. Le mandamos un saludo a la gente que está ahí del otro lado y siempre está compartiendo con nosotros la programación, allí a los amigos de Estancia Santa Rita que siempre nos escuchan, bueno, Amanda y Carlos. Carlos ya debe haber llegado del campo, así que bueno, debe estar escuchando porque bueno, ellos se acompañan siempre de la radio, que es tan tan importante. En las últimas horas hubo, justamente hablando de Estancia Santa Rita, allí sobre la ruta 39, la ruta provincial 39, hubo despeje de nieve y asistencia a distintas estancias justamente que quedan por allí por la zona. Fue a cargo del Distrito Vial de Perito Moreno, que durante el fin de semana, sábado y domingo, realizaron un operativo de despeje de nieve y también de asistencia a los establecimientos rurales sobre la ruta provincial número 39, en el tramo que comprende Bajo Caracoles y el empalme con la ruta provincial 43. Durante el operativo se recorrieron aproximadamente 260 kilómetros, incluyendo distintos sectores de la ruta y accesos a los establecimientos rurales, brindando asistencia en Estancia La Ranquelina, Estancia

0: también, bueno, compartiendo esta información. Ahí veíamos unos videos, todo blanco, porque bueno, últimamente y como siempre, Amanda nos manda las fotos y los videos de cómo está allí en Santa Rita, veíamos que estaba todo tapado de blanco y que el viento también había hecho sus trabajos de, bueno, de que en los voladeros y demás hacía que se tape completamente la ruta. Así que, bueno, le mandamos un saludo a toda la gente que está allí en las estancias, en los puestos, y que sabemos que siempre se acompaña de en el dial de AM720 y nos alegra que se encuentren todos muy, muy bien.
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1: Así estamos disfrutando juntos de esta noche de Nacional, gobernador Gregoris, junto a todos ustedes. Y se vienen algunas actividades para este fin de semana allí en la ciudad capital de Río Gallegos, porque se viene una actividad turística, en este caso la Expo Turismo en Río Gallegos, destinos gastronómicos y propuestas para disfrutar. Se va a realizar este sábado y domingo en el Club Boca, con destinos, prestadores, gastronomía y también capacitaciones. Este sábado 29 y domingo 30 de agosto se va a realizar una nueva edición de la Expo Turismo en el Club Boca de Río Gallegos, con la participación de distintos prestadores de Santa Cruz y de distintas localidades de la Patagonia. Además, también vendrán los representantes de Chile. La actividad se va a desarrollar el sábado de 15 a 22 horas y el domingo de 12 a 18 horas. Ambas jornadas tendrán capacitaciones, música en vivo, degustaciones y también propuestas gastronómicas para toda la comunidad. La Secretaría de Turismo de la Municipalidad de Río Gallegos y su secretaria, Mercedes Neil, destacaron la continuidad de esta iniciativa y señalaron que el objetivo es generar un espacio de encuentro entre destinos, agencias y prestadores. Estamos contentos de estar realizando una nueva edición de la Expo Turismo. Van a ser dos jornadas extensas con la participación de destinos de la provincia de Santa Cruz y también de la región de la Patagonia. Neil explicó que la presencia de prestadores chilenos busca fortalecer los vínculos turísticos regionales y también generar nuevos nexos entre los distintos actores del sector. Los invitamos para que conozcan nuestra ciudad, pero también para que hagan los nexos con los otros destinos, con las agencias y demás prestadores. Entre las localidades santacruceñas que confirmaron ya su presencia se encuentran 28 de Noviembre, Río Turbio, Los Antiguos, El Calafate, El Chaltén, Puerto San Julián y Puerto Santa Cruz. Nosotros no estamos confirmados, por lo menos. La funcionaria reconoció que las dificultades económicas también impactaron en la participación de algunas localidades de la provincia. Entendemos también la difícil situación económica que viven los destinos de la provincia. Hay algunos que están complicados para participar de la Expo, también explicó. En un contexto económico complejo, Neil remarcó que la realización de esta Expo responde también a la decisión de continuar generando espacios que permitan fortalecer el movimiento turístico dentro de la región. Más allá de la situación que están viviendo a nivel nacional y provincial, hay que hacer fuerte el turismo regional. La Secretaría de Turismo agregó que ante las dificultades que muchas familias tienen para afrontar viajes de larga distancia, las localidades cercanas representan una alternativa. Estamos muy cerquita y podemos disfrutar de unas vacaciones en familia, con amigos. Eso es lo que queremos remarcar en esta Expo. Neil también destacó el desafío que continúa posicionando a Río Gallegos como destino y como espacio de referencia para el turismo provincial y patagónico. Estamos pidiendo los recursos para seguir posicionando la ciudad y ser capital que todos los santacruceños merecen, ser el espacio para que se puedan dar a conocer. También fue lo que expresó. Esto es lo que va a suceder este fin de semana entonces en Río Gallegos, la Expo Turismo, este sábado y domingo en el Club Boca, el sábado de 15 a 22 y el domingo de 12 a 18 horas, donde habrá música en vivo, degustaciones, propuestas gastronómicas para todos y también capacitaciones. Así que bueno, con de todo un poco se encontrarán los que puedan asistir, los que puedan viajar, con varias también invitaciones a distintas localidades de la provincia de Santa Cruz. Por el momento ya tienen confirmada su participación: 28 de noviembre, Río Turbio, Los Antiguos, El Calafate, El Chaltén, Puerto San Julián y Puerto Santa Cruz.

0: Buen folclore tradicional en esta noche de martes 25 de agosto que estamos compartiendo y transitando con todos ustedes a través de LRA 59, Radio Nacional Gobernador Gregores. Allí estamos compartiendo con todos ustedes algo más de información. Ya algunas de las informaciones que repasamos y que compartimos es que la localidad de Tres Lagos, a donde tenemos muchos oyentes y a quienes saludamos, la localidad de Tres Lagos, y hablando de turismo, comenzó a formar guías locales para impulsar también su desarrollo turístico. Ya con 24 inscriptos comenzaron los primeros días de capacitación para guías idóneos que había sido gestionado por la Comisión de Fomento de la Secretaría de Turismo de Santa Cruz. Esta propuesta, que busca formar recursos humanos propios, mejorar la atención de los visitantes y preparar a Tres Lagos para aprovechar su ubicación entre el Calafate y el Chaltén, destinos turísticos líderes en la provincia. Durante el viernes 21 y sábado 22 comenzaron las clases, las capacitaciones para guías idóneos, una iniciativa que cuenta con 24 personas inscriptas y que apunta a formar recursos humanos locales para acompañar el crecimiento del sector. La propuesta había sido gestionada, como decíamos, por la Dirección de Turismo y Cultura de la Comisión de Fomento de Tres Lagos ante la Secretaría de Estado de Turismo de Santa Cruz, que depende del Ministerio de la Producción, Comercio e Industria. Su realización había sido anticipada días atrás por el diario, cuando este medio informó también sobre la apertura de inscripciones, los objetivos de una capacitación pensada especialmente para una localidad que busca comenzar a posicionarse dentro del mapa turístico provincial. La apertura contó con la presencia del secretario de Estado de Turismo, Diego Gamboa, del director de Turismo de Cultura de Tres Lagos, Facundo Olivares, quien fue el encargado de gestionar ante la provincia la llegada de esta formación. Durante los dos primeros días se explicó la modalidad de cursada, se comenzó el módulo sobre técnicas de guiado y dinámicas de grupo. Se trata de una capacitación teórico-práctica que posteriormente abordará otros aspectos relacionados con la actividad, la atención al visitante, interpretación del patrimonio y sostenibilidad. El objetivo es que quienes completen el proceso puedan profundizar sus conocimientos sobre la riqueza natural, cultural y el patrimonio de Santa Cruz y adquirir también herramientas para transmitir esa información a todos los visitantes. La capacitación tiene además el importante objetivo de comenzar a construir desde la propia comunidad las condiciones necesarias para desarrollar el turismo como una nueva actividad económica. En ese sentido, Olivares destacó que antes de pensar en el proyecto de mayor escala es necesario contar con vecinos capacitados. La primera etapa para cualquier proyecto a gran escala y a largo plazo comienza primero con la capacitación previa. El funcionario también consideró que la formación de guías y anfitriones puede marcar un antes y un después para el turismo en Tres Lagos. Vinculó esa expectativa con la ubicación geográfica de la localidad. Estamos muy cerca de las dos potencias turísticas de nuestra provincia, de las cuales tenemos que empezar a alinearnos para comenzar a recibir un gran caudal de turismo, sostuvo en referencia al Calafate y al Chaltén. Y el desafío que el turismo comience a ser visto en Tres Lagos como una herramienta de trabajo y como una matriz productiva capaz de generar nuevas oportunidades para la comunidad. Una ubicación con potencial, porque Tres Lagos se encuentra sobre la Ruta Nacional 40, en un punto de circulación entre distintos destinos de la región y a poco más de 100 kilómetros del Chaltén. Este emplazamiento aparece como uno de los principales factores que la localidad busca aprovechar para dejar de ser solamente un lugar de paso y comenzar a captar parte del movimiento turístico existente en el departamento Lago Argentino. La estrategia local apunta inicialmente a fortalecer los recursos humanos, identificar y poner en valor los atractivos, generar servicios capaces de atender a quienes visiten la localidad y sus alrededores. Antes del comienzo de las clases, El secretario de Turismo de Santa Cruz, Diego Gamboa, mantuvo una reunión con Olivares para analizar la actividad turística y las posibilidades de crecimiento de Tres Lagos. Cada capacitación que llevamos a las localidades es una forma concreta de acompañar a quienes eligen esta actividad y también de fortalecer el vínculo con cada comunidad para que el turismo siga creciendo en todo el territorio. También dijo que desde la provincia remarcaron que llevar este tipo de propuestas fuera de los principales centros turísticos forma parte de una política de federalización de la capacitación, buscando que las herramientas de formación lleguen también a las localidades mucho más pequeñas. Y bueno, acá le sumamos nosotros, porque nosotros, la gente que viaja por la Ruta 40 del norte al sur, pasa por Gregores, porque estamos justamente en el centro de la provincia de Santa Cruz, y sigue por la Ruta 40, si es que está transitable, los 73 malditos, y llegan a Tres Lagos, y después de ahí, de Tres Lagos, siguen rumbo al Chaltén, y del Chaltén luego siguen rumbo a El Calafate. Algunas de las opciones, ¿no?, que tiene esto, y bueno, comenzaron ya a formar guías locales allí en Tres Lagos para impulsar su desarrollo turístico. Una pequeña localidad que está creciendo de a poco y que está justamente estratégicamente sobre la Ruta Nacional 40 hacia el sur, también de nuestra provincia de Santa Cruz.
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2: Aquí, Lucas

Estábamos escuchando la voz, la música del uruguayo Lucas Hugo. Lucas Hugo que tuvo una pérdida muy grande hace unos días atrás. Falleció su hija mayor, Florencia, y bueno, conmocionó a todos. Por supuesto que eso trajo repercusiones y Lucas Hugo tomó una decisión de suspender todos sus shows, por lo menos lo que dice el comunicado oficial, hasta el 2 de octubre. Informamos que Lucas Hugo suspenderá todas sus presentaciones hasta el 2 de octubre. Los productores y organizadores vinculados a los eventos de agosto y septiembre ya han sido notificados y se trabajará para reprogramar todas las fechas previstas. Agradecemos profundamente la comprensión, el respeto y el cariño recibido durante todos estos días, dice el comunicado oficial que, bueno, firma su manager y representante y también Elías Alonso, quien es la producción de Lucas Hugo, en este caso su hija, que estuvo atravesando mucho tiempo una enfermedad oncológica. Florencia Hugo, hija mayor del cantante, conmocionó profundamente a todos los fans y también al círculo familiar del mundo artístico, ¿no? Porque la joven solo tenía 23 años y falleció tras atravesar una enfermedad oncológica cuyo diagnóstico había recibido en el 2025. La noticia fue confirmada por el entorno profesional del artista y justamente el comunicado que fue difundido también en las redes sociales. El impacto del fallecimiento de la joven se reflejó en la inmediata suspensión de todas las presentaciones del cantante intérprete uruguayo, quien decidió priorizar el acompañamiento, el proceso de duelo familiar también, ¿no? La respuesta pública de la familia y el equipo del músico mostró la dimensión íntima y social de esta tragedia, dando lugar a muestras de apoyo y solidaridad en el ambiente cultural, no solo uruguayo, sino de toda la región y también de la Argentina, donde tiene una legión de seguidores inmensa. Por eso es que, bueno, hasta el 2 de octubre, Lucas Hugo suspendió todas las presentaciones y los shows que ya tenía previstos y obviamente estaban todos los contratos firmados, pero bueno, una situación así es entendible, ¿no? Como decimos, Lucas Hugo y toda la familia agradece profundamente la comprensión, el respeto y el cariño recibido durante todos estos días, porque es un duelo familiar, una noticia que conmocionó a toda la comunidad musical y a todo el público. Decimos que esto fue el 19 de agosto, el 19 pasado, donde, bueno, se confirmó el fallecimiento de Florencia Hugo, que estaba atravesando ya hace un tiempo justamente una enfermedad oncológica y que también ella misma sabía de lo que se trataba, había hablado muchas veces en las redes sociales porque justamente estaba al tanto, porque estaba estudiando medicina también. Así que bueno, una triste noticia que compartíamos también, y que bueno, escuchábamos su música, la de Lucas Hugo, que enviamos por supuesto toda la fuerza para que pueda hacer su duelo y también pueda continuar con la música como lo ha hecho hace un tiempo ya, y que bueno, que tiene una gran trayectoria y que sigue creciendo. Así que lo escuchábamos ahí en esta noche de Nacional Gregores. Bueno.

La música, nos estamos casi ya despidiendo de esta noche de Nacional Gregores, en realidad no despidiéndonos, despidiéndonos de esta hora, de esta nueva hora, para luego que ya llega en un ratito Alma Nocturna hasta la medianoche. Así que bueno, mañana no vamos a estar con ustedes porque mañana hay transmisión de fútbol, juega River por la Copa Sudamericana. Y el jueves estaremos aquí celebrando el Día de la Radio, el jueves 27 de agosto. Así que, y el viernes también, vuelve a haber fútbol. Así que bueno, vamos a despedirnos de todos ustedes, agradeciéndoles como siempre por habernos acompañado. Pero no se vayan porque con un poquito de música aguardamos las 10 de la noche. No sé si hoy hay o no hay noticias de las 10, pero si no, estamos en un ratito ya dándole la bienvenida a Alma Nocturna para relajarnos, para despedir el día también con buena música y con buena compañía.

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Te propongo que busquemos en un espacio común un punto de coincidencia que nos contenga a los dos, donde nos abracen las palabras y la música. A partir de ahora, por Nacional Gregores, Alma Nocturna. Hasta las 0 horas, te acompañamos con...

Muy buenas noches, amigos oyentes de Radio Nacional, gobernador Gregores, ¿cómo están ustedes? Comenzamos aquí a compartir, a transitar juntos esta noche de martes 25 de agosto a través de El Corazón de la provincia de Santa Cruz. En la Patagonia Argentina, a través de AM720, de FM99.9 y también a través de Internet. Estamos en www.radionacional.com.ar. Allí también pueden descargar la aplicación en sus celulares desde el Play Store. 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Luego la descargan y después que la descargan ahí, bueno, ponen LRA 59, Radio Nacional, gobernador Gregores, compartiendo y disfrutando de esta programación entre música, palabras, melodías, reflexiones, poesías y por supuesto su tan importante compañía allí a través de algún mensaje, de alguna interacción con nosotros a través de las redes sociales. Su compañía es lo más importante en estas noches de la temporada número 11 de esto que es Hasta la Medianoche, Alma Nocturna.

quienes les hacemos compañía a través de operación técnica y musicalización, Susana Parada, y en la conducción lo saluda el alma de Cynthia Fraser.

compartiendo música y palabras a través de esta propuesta de Nacional Gobernador Gregores, aquí en el corazón de la provincia de Santa Cruz, en la Patagonia Argentina, como decíamos hace un ratito. Y como hacemos todas las noches, saludamos a los oyentes que nos acompañan, tanto en la cercanía o en la lejanía, pero sobre todo a quien saludamos primero, siempre le regalamos el programa, a aquellos que no tienen la posibilidad de tener señal de teléfono y ni mucho menos señal de internet. Pero si tienen esa posibilidad de tener una radio, esa radio que funciona a pilas, esa radio que funciona a pilas y que podemos estar acompañando a mucha gente a través de la distancia y de la inmensidad de la Patagonia, en lugares impensados e inimaginables, como en alguna ruta, en alguna estancia, en algún puesto lejano, en algún lugar de trabajo, en alguna empresa, y disfrutando de la programación de LRA 59. Por eso siempre los saludamos primero a todos nuestros amigos. Cuando tienen la posibilidad de encontrar señal, nos mandan mensajes, nos hacen saber que nos escuchan, que disfrutan, que les gusta, que no les gusta, o nos dejan tal vez apuntado algún tema para compartir en algún momento, alguna poesía, algún poema, algún escrito desde el alma, y también algún saludo, ¿por qué no? Esos saludos que unen los corazones, que se unen a través de la radio, porque la distancia, generalmente por cuestiones de trabajo, los está separando. Así que especialmente el saludo para todos esos amigos oyentes. Y luego también saludamos a ustedes que sí pueden escribirnos, que sí tienen señal de teléfono, de internet, estén donde estén, también en la lejanía o en la cercanía, pero pueden comunicarse. Queremos que lo hagan, queremos que nos cuenten desde dónde están compartiendo con nosotros, si son fieles oyentes, si es la primera vez que escuchan, si están trabajando, tal vez, o por ir a descansar desde algún lugar. Les mandamos un gran saludo a todos los que están ahí del otro lado. Pero los invitamos a que sí sean parte de esta noche, que nos escriban a través del WhatsApp, que es el 2962 43 34 68, 2962 43 34 68. También ya está disponible nuestra línea fija, como siempre, que es el 02962 491 044. También ya estamos conectados a través de el dial del Facebook, de la red social de Facebook, como Alma Nocturna. Y también estamos en nuestro Instagram, que somos @almanocturna720. Alma Nocturna 720, allí nos buscan y nos siguen en nuestro Instagram, donde también pueden compartir con nosotros. Así que a todos ustedes que están ahí, cuéntanos a ver cómo están, cómo se encuentran, desde qué lugar nos acompañan en esta noche de martes, que vamos a disfrutar, como todas las noches, de un programa más, abrazándonos y enamorándonos entre música y palabras.
Vamos a saludar a los cumpleañeros.

compañeros de este día de hoy. Vamos a saludar a Sandra Donoso, que hoy está de cumpleaños. Sandra Donoso, felicidades, muchas, muchas felicidades. Un feliz cumpleaños desde aquí, desde esta propuesta radial. También saludamos a Dinko, Mariano, Llanesa. Dinko, Mariano, Llanesa, también le mandamos un muy feliz cumpleaños desde aquí, desde la programación de Alma Nocturna. Y así extensivo a todos los amigos oyentes que estén celebrando una nueva vuelta al sol. Por supuesto que les decimos que lo disfruten, que sean felices y que sobre todo cumplan todos sus sueños y todos sus deseos, viviendo intensamente cada momento, como siempre les decimos, y compartimos también esa emoción. Así que, así de esta manera, vamos a ir comenzando a desandar juntos esta noche con la música y también disfrutando de nuestro programa 1532 de esta temporada número 11 de Alma Nocturna.

Era la voz, la música con Amaia Montero, que nos dejaba Tu Mirada y antes Darte Mi Vida. Era lo que nos dejaba en este bloque, el primero del día, y que estamos compartiendo con ustedes. Bueno, mañana no vamos a estar al aire porque hay transmisión de fútbol. Y el viernes también hay transmisión de fútbol, como ya se los había adelantado. Así que vamos a estar hoy y el jueves. Y el jueves celebramos hasta ahora, porque es el día de la radio. Además de, bueno, que estamos hablando ya hace unos días del eclipse, que es entre el 27 y el 28. O sea, el jueves 27 y viernes 28. La noche del 27 y la madrugada del 28 sería el eclipse de luna en Piscis, la luna de sangre. Entonces, bueno, ya empezamos a hablar un poquitito. Vamos a ir intensificando un poco más esto porque no vamos a estar el viernes. Y el jueves esperemos que sea de celebración del Día de la Radio, haciendo radio justamente y disfrutando de esta propuesta radial con un programa más. Así que, como les dije, esta energía ya se está sintiendo. Vamos a contarles cuándo, en qué momento se va a ver, porque eso es lo que me están preguntando en realidad. Yo dije que se los iba a decir y no se los dije. Bueno, ¿cuándo se va a poder ver? A ver. Va a ser entre justamente la noche del jueves 27 y la madrugada del viernes 28. En Argentina se va a poder observar un eclipse de luna, este evento astronómico que se da cuando la Tierra se interpone entre el Sol y la Luna. Va a ser visible desde amplias regiones de América, también en África y Europa. Y durante su momento de mayor intensidad será del 93% del diámetro de la Luna, que va a quedar dentro de la umbra, la región más oscura de la sombra que va a proyectar la Tierra. Eso es un eclipse. Y lo que hará que buena parte del satélite se oscurezca. Y ahí es donde va a adquirir la tonalidad roja, rojiza. Por eso se le llama la luna de sangre. Este eclipse de luna es el último de este año, 2026, en la Argentina. El próximo fenómeno de este tipo que se va a poder observar en nuestro país está pronosticado, según la astrología, para el 2029. Así que mejor que aprovechemos ahora, ¿no? En este momento. Y según los cálculos de la NASA, cuando la Luna ingrese en la penumbra terrestre, la fase parcial tendrá una duración aproximada de 3 horas y 18 minutos. Los horarios serán estos, más o menos, ¿no? El jueves 27, que si todo anda bien, vamos a estar al aire nosotros, porque va a ser a las 22:24, va a comenzar el eclipse penumbral. Y si obviamente está despejado, lo vamos a ver, si no, no va a poder ser. Y luego, a las 23:34, comienza el eclipse parcial y la sombra terrestre empieza a avanzar claramente sobre la luna. Ahí es donde se empieza a ver, digamos, ¿no? El proceso empieza hacia las 10:24. Continúa el viernes 28 ya, porque será a la 1:13, que es donde se va a producir el punto máximo de este eclipse de luna. A las 2:52 de la madrugada del viernes 28, termina la fase parcial. Y el eclipse finaliza completamente a las 4:02 de la mañana, de la madrugada del 28 de agosto. ¿Se entendió? Para que ustedes tomen nota, porque después
Me van a decir que no lo vieron porque no les dije bien los horarios. Esto es lo que dice la NASA, ¿no? Obviamente, es visible a simple vista, si está despejado, por supuesto. Y bueno, a preparar las cámaras de fotos, los fotógrafos, los que son amantes de la luna, del eclipse, los que siempre nos escuchan, que están ahí en algún lugar. Y bueno, obviamente queremos ver las fotos. Y si nos regalan alguna y la publican en nuestras redes sociales, mucho mejor todavía. Así sabemos cómo se ve el eclipse en distintos puntos del país y del mundo, en los lugares que se pueda ver. Así que bueno, estos son los horarios. Se los vuelvo a repetir. Jueves 27, el eclipse comienza a las 22:24. Comienza. A las 23:34 comienza el eclipse parcial, es decir, que la sombra terrestre va a empezar a avanzar claramente sobre la luna. Seguimos transitando la noche y ya viernes 28, 1:13 a.m, se va a producir el punto máximo. A las 2:52 va a terminar la fase parcial y finalizará completamente el eclipse de luna en Piscis a las 4:02 de la madrugada del viernes 28 de agosto. Esto es lo que les estoy diciendo ya, porque después se me va a pasar, mañana no vamos a estar y el jueves tenemos que estar atentos. Vamos a estar al aire igual, pero con tanto, por ahí se nos pasa, ¿no? Y ya estuvimos hablando un poco de su energía, ¿no? ¿Qué energía trae este eclipse? Porque este eclipse de luna es en el signo de Piscis, pero nos afecta a todos los signos. ¿Pero qué pasa? Piscis es el que mueve el mundo emocional de cada uno de nosotros. El inconsciente, la intuición, eso que no podemos controlar con la mente. Por eso este eclipse puede mostrarnos con claridad que ya no nos representa, qué necesitamos soltar y qué emoción sigue escondida en nosotros. Esta energía, como dije, influye a todos los signos. Entonces la pregunta para ustedes es, queremos que nos cuenten, a ver, queremos que interactúen con nosotros hoy, que nos acompañen. ¿Qué están sosteniendo todavía, aunque en el fondo sentimos saber que ya cumplió su ciclo? Pero nosotros lo seguimos sosteniendo. Entonces, en el fondo ya sabemos que cumplió su ciclo. ¿Cómo nos estamos sintiendo con respecto a esto? ¿Cómo nos está atravesando la energía de este eclipse lunar? Y además, las energías combinadas del eclipse de sol que tuvimos el 12 más este, dos eclipses en un mismo mes, completamente muy, muy potente, muy fuerte, como les dije. Y además, este eclipse cierra algo que no se va a volver a mostrar hasta el 2034. Así que tenemos que estar atentos, porque no todo lo que termina deja un vacío. A veces deja por fin ese espacio que estábamos necesitando para que algo nuevo pueda comenzar. Por eso tenemos que mirarnos con verdad, ordenarnos, crear acciones concretas para avanzar con esta dirección, con claridad. Es un proceso donde encontramos tal vez lo que nos bloquea para poder soltar. Y ordenamos lo que ya no queremos más para nuestra vida. Entonces ahí es donde definimos acciones y comenzamos a avanzar.
como bien decía, con este eclipse se cierra algo que no vuelve hasta el 2034 y quizá no nos estemos sintiendo preparados todavía para dejarlo ir. Por eso es que este final no se siente como cualquier otro. Porque hay cosas que llevamos tiempo sabiendo que necesitamos soltar y no queremos soltarlo. No somos conscientes. Seguimos esperando sentirnos preparadas para el próximo. Y quizá esa seguridad nunca llegue antes que el final. Por eso, el último eclipse de este año, de un ciclo que lleva tiempo moviendo nuestra vida, Piscis ocupa precisamente el último lugar del signo del zodíaco, el lugar donde algo termina. Pero termina no siempre significa que finaliza y que dejemos de querer, sino que, como ya les dije, significa reconocer que algo ya cumplió su lugar en nuestra historia, aunque una parte de nosotros todavía sigue intentando imaginar cómo podría haber sido diferente. Y dejar de esperar también. Eso también es soltar. Estos días nos vamos a ir acercando a una verdad que ya no conseguimos seguir evitando. No necesariamente porque haya aparecido ahora, sino porque llevamos tiempo sintiéndola. Que continuar haciendo como si no estuviera también empezó a tener un costo. Y eso que parecía estable comienza a sentirse diferente. Entonces, quizás lo inesperado será darnos cuenta de un momento a otro que nosotros ya habíamos cambiado antes. Y ahí nos vamos a querer aferrar, porque incluso aquello que ya no queremos puede darnos seguridad cuando sabemos cómo vivir dentro de ello. Pero quizás este eclipse venga a dejarnos frente a una verdad incómoda. No podemos recibir sin dejar espacio. Espacio para una relación diferente, para otra forma de vivir, para una versión de nosotros que todavía no conocemos completamente. Porque lo nuevo no siempre encuentra lugar en nuestra vida, simplemente porque lo deseamos. A veces primero tenemos que dejar de ocuparlo con lo viejo. Y quizá dentro de 8 años no recordemos solamente lo que terminó en agosto del 2026. Quizá recordemos todo lo que pudo empezar después de que finalmente dejamos de sostener aquello que ya había terminado dentro de nosotros. Por eso, si estamos listos para mirar con la verdad lo que sentimos que terminó dentro de nosotros, vamos a empezar a crear ese espacio para la vida que hoy queremos. Con claridad, como siempre decimos. Ustedes nos pueden contar, ¿eh?, qué están sintiendo, aunque están sosteniendo en el fondo algo que ya sabemos que cumplió su ciclo. Por ahí se dan cuenta, por ahí no, por ahí reflexionan junto a nosotros, pero se lo quedan para ustedes. Estaba bien igual, y es válido, ¿eh? Es válido. Así que hoy, 25 de agosto, es un día para escuchar parte de nosotros que ya está cansada de seguir igual. Por eso hoy no descartemos una idea solo porque rompe con lo que teníamos previsto. Podemos cuestionar una forma de pensar que hasta ahora dábamos por segura. Pero
No confundamos estabilidad con seguir eligiendo algo que ya no se parece a nosotros. Para recordar que cambiar de perspectiva también puede ser una forma de avanzar. Para reconocer que muchas veces una vida distinta empieza con una decisión pequeña. Hoy es un día para elegir algo diferente. No siempre necesitamos seguir insistiendo con la misma respuesta. A veces necesitamos permitirnos encontrar una nueva respuesta. Claridad, como les dije. Y vamos a empezar a movernos hacia la vida que realmente deseamos. Hoy es un día para escuchar esa parte de nosotros que ya está cansada de seguir así, siempre, siempre, igual.

Así escuchábamos a este dueto Luca. Luca que nos cantaba Quédate a cambio y a escondidas. Era al comienzo. Este dueto que lo forma Luis Fernando Huerta junto a Carlos Colosio, que hace poco comenzaron la música, pero bueno, Luca es con Luca y H al final. Les aviso por si quieren buscarlo. Siempre lo pasamos algunos temas aquí en las noches de Alma Nocturna. Le mandamos un saludo a Luis. Luis ya está preparando la cámara. Está preparando la cámara, los lentes, los zoom, todo, dejando a punto todo. Pero bueno, nos dice que no va a llegar al final del eclipse a las 4. Lo va a ganar el sueño, pero bueno, antes va a estar, porque yo les dije que presten atención. Va a comenzar el eclipse a la hora que nosotros vamos a estar en Alma, el jueves 22-24. Luego, cuando la sombra terrestre empieza a avanzar claramente sobre la luna, claramente significa que la vamos a ver, va a ser a las 23-34, o sea, vamos a estar en Alma. El punto máximo del eclipse, que digamos que es cuando se ve la sombra y se puede ver como otra luna de color rojizo, va a ser a la 1:13 de la madrugada, ya viernes a la madrugada. Y a las 2:52 termina la fase parcial y finaliza completamente a las 4:02. Pero bueno, mientras estemos en algún punto y esté despejado, yo les voy a decir a ver si va a estar el tiempo despejado el jueves, porque después me van a decir que no pudieron verlo, pero no tenemos unos días hermosos estamos teniendo, se está secando el barro en algunos sectores, en otros no, ya no tenemos nieve, pero seguimos en invierno, temperaturas máximas de 10 grados. Hoy calentaba el solcito. Ahora tenemos 2 grados de temperatura y 1 grado de sensación térmica. Y atención, porque en un rato estaba pronosticado lluvia. Y digo estaba porque bajó la probabilidad de 90 a 45 ahora. Está como muy variable todo y cambia. Eso dice que habrá un chubasco tal vez. Con mucha humedad, 92%. Y a ver el jueves, vamos a ver el jueves, 27, tendremos 10 grados de máxima y 1 de mínima. Vamos a buscar, a ver cómo va a estar. Y vamos a tener, déjenme ver un poquitito más, una noche despejada, así que vamos a poder verlo. Despejada. Y el viernes es cuando va a estar nublado, pero bueno, hay que ver desde qué hora va a estar nublado. Pero bueno, el jueves sí va a estar despejado, así que bueno, es una buena opción para mirar y observar y disfrutar el eclipse. Y vamos a saludar a nuestra fiel oyente de cada noche también. Saludamos a Juanita. Juanita hoy dice que tiene ganas de escuchar la voz y estos clásicos de Manolo Galván, así que se lo vamos a regalar, especialmente a Juanita, este bloque que suena así en Alma Nocturna.

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Era estos clásicos de Manolo Galván sonando en esta noche de Nacional junto a Alma Nocturna, nuestro programa 1532 que disfrutamos y compartimos hasta la medianoche. Así que a todos nuestros oyentes les mandamos un gran saludo, gracias por elegirnos. Saludamos a los amigos allí en Estancia Los Faros, que ayer, bueno, nos contaban ayer, antes de ayer, que nos escuchaban siempre. Hoy no sé si alcanzan a escuchar todo el programa, pero bueno, iban a intentar, así que le mandamos un saludo a Omar, a su hijo Julián también, bueno, a todos los que en algún lugar están, en alguna estancia, en algún puesto, siempre compartiendo con nosotros la programación de LRA 59. Y como les dije, este eclipse, y les dije y les voy a volver a decir, llega para mover las emociones profundas, para cerrar siglos, para mostrar con más claridad eso que no puede seguir igual, como ayer lo dijimos, ¿no? Es tiempo de finales, pero también es tiempo de nuevos comienzos. Y este eclipse puede, de hecho, seguro que va a remover emociones profundas, recuerdos tal vez, intuiciones, sueños, situaciones que tal vez creíamos cerradas. Podemos sentir como más sensibilidad, cansancio, nostalgia o una claridad inesperada. No todo lo que se mueve necesita una respuesta inmediata. A veces, primero, necesitamos ver y o sentir. Este eclipse, como les dije, afecta a todos los signos, pero activa el eje entre Piscis y Virgo, porque Piscis nos pide confiar, sentir y soltar. Y Virgo nos pide ordenar, discernir y poner límites. Entonces, ¿cuál es la enseñanza? Es encontrar equilibrio entre estas energías de Piscis y de Virgo, porque no todo necesita una explicación perfecta para terminar. Y no todo final significa un fracaso. Entonces, ¿lo vamos a sentir? ¿Y cómo lo vamos a sentir? Podemos estar experimentando mayor sensibilidad emocional, sueños intensos, recuerdos inesperados, nostalgia, necesidad de silencio, intuiciones fuertes, ganas de cerrar asuntos pendientes. También pueden aparecer verdades o conversaciones que sean reveladores. Porque el eclipse no siempre crea algo nuevo, muchas veces ilumina lo que ya está ahí. Tratemos de descansar, de escribir lo que estemos sintiendo, de meditar, de escuchar nuestro cuerpo, de ordenar nuestra energía, de prestar atención también a nuestros sueños, de permitirnos llorar si así lo sentimos y lo necesitamos para limpiar nuestra alma. Y sobre todo tratemos de observar antes de actuar, porque este eclipse favorece más la introspección y la liberación que el movimiento impulsivo. ¿Qué no tenemos que hacer bajo estas energías? Tratemos de evitar tomar decisiones importantes. Por ahí desde una emoción, uno es emocional, no es porque es pasional y por ahí toma una decisión que en realidad no hay que tomarla.
así, en esta situación. Por ahí hacer alguna relajación, algo con la luna llena. No forcemos conversaciones y no persigamos respuestas tampoco. No busquemos señales en absolutamente todo. Y no confundamos intuición con miedo, porque la intuición suele sentirse clara, pero el miedo repite la misma historia una y otra vez, una y otra vez. Y algunos signos lo van a sentir más que otros, pero todos lo pueden sentir. Todos tenemos Piscis en alguna parte de nuestra carta natal. Así que todos vamos a sentir este eclipse en algún área de nuestra vida. Y ahí es donde puede estar ocurriendo uno de nuestros grandes cierres de ciclo. Los eclipses pueden traer cierres, revelaciones y movimientos emocionales que son importantes. Y durante estos días ya se está sintiendo. Por eso, procuremos descansar, observar lo que sentimos, evitar decisiones impulsivas. Porque no necesitamos hacer rituales ni forzar respuestas. Dejemos que la energía se acomode sola, que la claridad llegue poco a poco. Y ahí vamos a ver con más claridad seguramente. Y, como yo les dije, cuidemos nuestra energía, sobre todo. Y si nos quieren decir qué están sintiendo, ya saben, 2962-43-3468. Mensaje de WhatsApp, de texto, nuestro Facebook, que también está disponible, es Alma Nocturna. Y en nuestro Facebook, que es Alma Nocturna, nos escribe nuestro amigo Víctor Alejandro Jara, que está allí en Chile Chico, escuchándonos, como siempre, fiel oyente, le encanta el programa él, en Chile Chico, y nos dice: hola, aquí ya estoy en la cama, escuchándolos, con una lluvia suave, especial para escuchar radio y estar en la cama. Realmente, ¿no? Ideal. Bueno, acá está previsto que llueva en un ratito, tal vez algunas gotas, un chaparrón, un chubasco. Pero, bueno, ya no vamos a estar al aire, capaz. Así que, bueno, que lo esté disfrutando nuestro amigo Víctor Alejandro Jara desde Chile Chico, disfrutando nuestro programa Alma Nocturna bajo la lluvia. Allí disfrutando de la música, de las melodías, de las palabras, para enamorarse, para volverse a enamorar o seguir enamorándose.

Era la música, la voz de John Bon Jovi que nos dejaba este bloque musical. Todo lo hago por ti. Y como yo, nadie te ha amado, nos dejaba en el bloque musical. Muy linda música, dicen nuestros oyentes. Allí que nos están escuchando desde su lugar de trabajo, buena música, dice Aleca, nuestro fiel oyente que hace un montón que no nos escribía, por ahí nos escuchan en silencio, Aleca que está junto a nuestro fiel oyente Mansi también, trabajando y escuchando la radio, la compañía de la radio, mientras trabajan, qué lindo, nos alegra poder seguir acompañándolos, estén donde estén y sobre todo si están trabajando en esta noche de martes 25 de agosto. Nuestro amigo Mansi, que también siempre nos escribe, nos hace saber que está ahí. Yo ando media perdida con quiénes están de Franco y quiénes están trabajando. Por eso no saludé más, porque por ahí saludo a los que ya están de Franco y no escuchan en el Franco. Algunos sí, otros no. Y bueno, y ahí cambian, ¿no? Y bueno. Pero ando media perdida con esto de los partidos de fútbol, de las transmisiones, que, bueno, pierdo como el hilo también. Así que, bueno, está bueno que ustedes nos cuenten desde qué lugar están escuchando y si siguen ahí. Bueno, gracias por seguir eligiéndonos allí desde su lugar de trabajo, disfrutando. Aleca, Mansi, les mandamos un gran saludo. Gracias. Gracias por su mensaje también que nos llega y que compartimos con todos los oyentes de Nacional Gobernador Gregorio. Aquí en el corazón de la provincia de Santa Cruz, la gente que nos escucha en AM720, también a los que están en la distancia a través de internet, ya saben, www.radionacional.com.ar, compartiendo y disfrutando junto a nosotros de la programación. Y como les dije, y les voy a seguir diciendo porque mañana tenemos transmisión de fútbol, así que el jueves, día de la radiodifusión, día de la radio, estamos con el eclipse también, así que va a ser muy sobre la hora. Pero estamos atravesando el cierre de un ciclo que es kármico y sin lugar a dudas esto se siente. Crean o no crean. Porque la mente puede estar demasiado revuelta, los pensamientos muy activos, las dudas presentes. Pero si mejor nos regalamos un rato para escuchar más allá de ese ruido, o más bien soltar lo conocido y hacer lugar al silencio, a lo incierto, al misterio. ¿Seguro? Seguro, y te aseguro que estará nuestra alma para darnos calma, claridad y esa guía que nos va a llevar a nuestro nuevo renacer. Porque son días de caos, de revoluciones, de revelaciones. Tenemos que dejarla ser. Porque en tiempos de eclipses, la oscuridad hace que algo muy, muy real se manifieste. Tiene que ser un eclipse liberador para todos. El eclipse nos está diciendo que nos estamos liberando de esos procesos kármicos, de tiempos ancestrales. Tenemos que darnos tiempo, paciencia, silencio, sobre todo mucho amor, porque estamos en plena revolución. Y la intuición sin tierra se va a desvanecer, y la tierra sin intuición se va a endurecer. Entonces, este eclipse nos dice que nuestra sensibilidad necesita un contenedor seguro para poder moverse en libertad
porque hay una versión de nosotros esperando que dejemos de exigirnos ser otra persona. Que entre el control y la entrega existe un lugar llamado confianza. Que hay una ráfaga de caos que es necesario y que antecede a todo un nuevo orden. Por eso nos tenemos que entregar a las mareas. El eclipse dice que nuestra alma está muy, muy orgullosa de quienes somos nosotros humanamente. Que somos esa pequeñez de la gota y que también somos la inmensidad del mar. Que nuestra alma y nuestro ego están en una cita íntima, romántica, sagrada, y les tenemos que dar su espacio. El eclipse dice que dejemos de enroscarnos tanto y demos ese cierre que hace años, años venimos procesando. Porque para tocar el cielo con las manos hay que sostenerse con firmeza primero en la tierra. Y nuestra intuición también necesita discernimiento. Dice el eclipse que dejar de exigirnos estar siempre bien es el salto cuántico más importante para sanar. Poner límites es la clave de la espiritualidad. Y nuestra rutina debería sostener nuestra alma y no domesticarla, sostenerla. El eclipse nos dice que cuando nuestro cuerpo descansa es cuando estamos dando lugar a la productividad de nuestra alma. Y se están cayendo las caretas de todo ese ego disfrazado de espiritualidad. A todos, a nosotros mismos, porque estamos atravesando este cierre de un ciclo kármico y sin lugar a dudas se siente bastante. Asusta, tal vez, a algunos, claro, porque ahí es donde vive la incertidumbre y lo nuevo muchas veces da miedo. Porque es caminar los misterios, lo desconocido, donde no sabemos si vamos a pisar firme o a caer en un supuesto vacío, donde vamos aprendiendo. También ahí vive lo infinito, porque tenemos que confiar en que todo lo que llega a nuestra vida sucede porque estamos listos para atravesarlo. Tenemos que confiar en las gotas que rebalsaron los vasos para que dejemos de resistirnos a los cambios. Confiar en el poder del renacer una y otra vez. Confiar en los caminos que nos hacen vibrar de amor a la par del miedo, porque es ahí donde crecemos, cuando lo abrazamos y atravesamos ese miedo. Y no cuando nos resistimos y nos limitamos. Porque podemos ver que la mayoría de las veces que por ahí estábamos temblando de miedo, al mismo tiempo temblábamos de amor. Y cada vez que asumimos esa dualidad, es que habitaba nuestra alma con mayor presencia. Porque hoy podemos ver la magia de la vida, de cada tormenta, de cada caída, de cada vez que no supimos qué hacer y simplemente confiamos y nos ocupamos de estar en paz con cada día, con cada pequeña o gran decisión que estábamos tomando. Porque a veces todo está disponible para creer y crear la realidad que soñamos. Simplemente
no nos animamos a dejar ir todo lo que hace falta que entreguemos a esa posibilidad. Por eso que este eclipse nos invita a soltar, como ayer dije y hablamos de soltar, de saltar y de sentirnos que estamos volando, porque nuestras alas son enormes y queremos que vayamos a pasear volando, quién sabe dónde. Vamos a terminar este siglo y ahí es donde tenemos que agradecer. No solo agradecer, sino que agradecer y honrar todo lo que hemos alquimizado en estos últimos 260 días. Le tenemos que decir al universo que ya estamos listos para lo nuevo. El 27 de agosto comenzamos a recorrer un nuevo camino, un nuevo comienzo. Y estamos a ratitos de cerrar esta vuelta, vísperas al eclipse de la liberación kármica, todo pulsado para un renacer cuántico, en el cual claramente toca incomodarnos, sacudirnos, soltar lo que ya no suma para ir por todo y por cada cosa que enciende nuestra alma.

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Eran las voces de Jesse y Joy que nos dejaban lo que nos faltó decir. Y antes era Me Quiero Enamorar, lo que nos regalaban allí en este bloque musical. Estamos recibiendo saludos, mensajes también en nuestro Facebook de Alma Nocturna. Dice, hola Cintia, buenas noches. Acá te estamos escuchando con Griselda. Dice, ya en Tres Lagos. Qué bueno, nuestro amigo Perico pudo salir del campo. Qué bueno, bien ahí, están juntos en Tres Lagos nuevamente, escuchando la radio. Dice, mandale un saludo a Ángel Meli, que está en Punta del Lago. Y avisale que no palíe mucho, dice. Podría ser algo de Cani García. El tema Confieso, dice. Gracias, saludos para vos también, dice nuestro amigo Perico. Perico Ferrari, allí en Tres Lagos, junto a su compañera Griselda, disfrutando como todas las noches de la programación de Alma Nocturna. Así que le mandamos un gran saludo. Gracias por comunicarse con nosotros, por seguir del otro lado eligiéndonos cada una de las noches como su compañía radial, la programación de Alma Nocturna. Así como en algún momento nos dijo Griselda que el programa les había cambiado la vida, como medio mucho a nosotros nos pareció, en uno de los poemas que nos escribió una poeta que tenemos ahí en Tres Lagos, que es Griselda. Cada tanto, cuando se inspira, nos regala algún escrito. Así que le mandamos un abrazo a Griselda, a Luli también. Bueno, extensivo el saludo para Seba, que sabemos que anda por otra provincia trabajando también. Y bueno, siempre que puede, escucha y nos acompaña a través del dial de LRA 59, Radio Nacional Gobernador Gregores. Así que para nuestros amigos de Tres Lagos y para todos los oyentes de allí de Tres Lagos y de la zona rural, que siempre nos están escuchando y disfrutando de la compañía, vamos a escuchar la voz, la música, junto a Cani García.

Era la voz de Cani García, confieso, nos dejaba allí. Perico lo estaba pidiendo en Tres Lagos para regalárselo a su compañera Griselda, juntos disfrutando de la programación. Dice Griselda, gracias, gracias, ya les voy a escribir algo nuevo. Dice, gracias por los saludos, te debo algo escrito, acá estoy a full. Y dice que bueno, que está en la compañía de nosotros mientras trabaja, mientras se relaja, mientras todo, porque todo el tiempo la radio es su gran, gran compañía. Así que bueno, nos alegra saber y saber eso y saber que siguen ahí eligiéndonos, acompañándonos todas las noches, aunque sea en silencio, o a veces enviándonos algún mensajito, sabemos que están, y eso es lo más importante, que puedan disfrutar con nosotros del trabajo, del relax, de la compañía, de la música, de las palabras, de las reflexiones, y sobre todo, bueno, compartir, también unir los corazones cuando por ahí están separados por la distancia, porque Perico estaba en el campo todo este tiempo, ahora volvieron a encontrarse, pero mientras tanto la radio también los unía a esos corazones, como pasa con muchísimos oyentes allí en los lugares, ¿no? En los lugares como en las empresas, en los lugares de trabajo, en las estancias, en los puestos, en distintos lugares donde pueden estar escuchándonos. Le vamos a mandar un saludo a nuestros amigos oyentes viales también, que todavía estamos en invierno y todavía están trabajando y por las noches escuchando la programación de Radio Nacional Gobernador Gregores. Así que muchas gracias por estar ahí, por acompañarnos, por disfrutar con nosotros de una noche más. A todos los puestos fijos, los puestos móviles, Vialidad Provincial, Vialidad Nacional también, todas las reparticiones que también nos escuchan por la noche cuando están de guardia, les mandamos un gran saludo desde aquí, desde la programación de Nacional Gobernador Gregores. Y ayer estuvimos hablando de soltar, de que tenemos que tratar de soltar para prepararnos para recibir lo que trae este eclipse. Y tenemos que darnos permiso para soltar, porque tenemos que agradecer que hoy ya hicimos lo suficiente, que cada día hacemos lo suficiente. Tenemos que darles permiso a nuestros hombros para bajar, para relajar la descarga, a nuestra mandíbula para aflojarse, darle permiso a nuestro ceño para suavizarse. No hay apuro, no hay exigencia. Este es nuestro momento, y cada noche es nuestro momento en Alma Nocturna para esto, para relajarnos, para llegar la noche un poco más sueltos, con la mente quieta o tratando de relajarla y no pensar tanto en preocupaciones y demás. Con cada inhalación que hagamos, démosle gracias a nuestro cuerpo por sostenernos todo el día. Con cada exhalación, soltemos lo que ya no necesitamos cargar. No retengamos lo que nos pesa. Si hoy hubo ruido, dejémoslo afuera. Si tal vez hubo prisa, dejémosla ir. Si hubo una preocupación, que se quede por un ratito allá en el piso, lejos, pero no en nuestro pecho. Vos, nosotros, cada uno de nosotros, está aquí, respirando y a salvo. Tratemos de inhalar paz, amor, y exhalar
lo que no es paz y amor. Recordemos siempre que el cielo no se queda con las nubes. Nosotros tampoco tenemos que quedarnos con todo, porque las nubes pasan en el cielo y nosotros nos quedamos. Nos quedamos un segundo más aquí, en nosotros, compartiendo. Un poco más suaves, más livianos, un poco más en paz. Pero sobre todo, disfrutando del amor, de la música, de las melodías. Como en cada noche hacemos, junto a Alma Nocturna.

Roberto Carlos, Por Amor, y antes nos dejaba Desde el Fondo de Mi Corazón, este bloque para finalizar la noche. Y recibimos un mensajito de nuestra amiga Griselda de Tres Lagos que dice, quiero decirte lo importante que es tener tu compañía. A esta altura ya no es costumbre prender la radio para escucharte. Es una necesidad linda. Eso que para otros podría ser rutina, para nosotros se volvió hace muchos años en placer. Gracias por acompañarnos todos los días con tu voz, tu calidez y esa forma tuya de hacernos sentir cerquita, aunque estemos lejos. Tu programa es abrazo, es compañía. Te queremos mucho, dice Griselda, Perico y Luli. Un ratito para mi amiga de Alma Nocturna, dice Griselda, Luli y Perico, que nos escuchan siempre allí en Tres Lagos. Hermosas, como siempre, esas palabras que llenan el alma de alegría y de felicidad. Y bueno, así nos tenemos que ir despidiendo. Mañana, recuerden, no vamos a estar al aire porque hay fútbol mañana. Y hay fútbol el viernes, así que vamos a estar el jueves. El jueves que la radio cumple 106 años. O sea, 106 años desde que se hizo la primera transmisión de radio, ¿no? Que hicieron los locos de la azotea, un 27 de agosto de 1920. Así que vamos a estar celebrando el Día de la Radio, qué mejor que haciendo radio. Así que los invitamos el jueves 27 de agosto. Y además de la celebración de la radio, tenemos el eclipse de luna. Así que bueno, estaremos con todas las energías. 10 de la noche, los invitamos a que nos acompañen para disfrutar juntos el último día de lo que va a ser la semana. Así que les agradecemos a ustedes, a cada uno, por estar, por elegirnos, por seguir eligiéndonos, por volvernos a elegir, por seguir eligiéndonos cada noche en esta propuesta de Alma Nocturna. Saludamos, agradecemos a Susana Parada en Operación Técnica y Musicalización. En la conducción los saluda el alma de Cynthia Fraser. Y vamos a guardar el himno nacional argentino a las 12 de la noche de Nacional Buenos Aires. Nos quedamos en conexión y en compañía con el programa que continúa, que es día 2 desde Nacional Buenos Aires, para que disfruten también de la radio. Y como siempre les digo, tratemos de agradecer todo lo que pasa, lo que acontece, todo lo que sucede, sea bueno o no tanto, porque para algo llegó y aunque no lo veamos, deja un aprendizaje cuando ya nos demos cuenta. Un aprendizaje seguro que dejará. Por eso no nos olvidemos de agradecer. No nos olvidemos tampoco, de amar con locura, de despertar con ganas, de sonreír sin motivos, de abrazar con esperanzas, de vivir cada día, cada momento, cada instante, como si fuera la última de nuestra vida. Porque la vida se esfuma así, en un simple instante, y sin darnos cuenta. A todos ustedes que tienen que continuar trabajando en esta noche, estén donde estén, les deseo que tengan una linda noche de trabajo, que disfruten de lo que hacen, que hagan su trabajo con una sonrisa, pero sobre todo que lo agradezcan, que lo tienen hoy en día a pesar de todas las circunstancias. Y a los que se van a descansar, les deseo que tengan un gran y reparador descanso, un maravilloso día mañana,
Y, como siempre les digo a los que no lo tienen en su trabajo, que lo puedan conseguir para vivir un poco mejor y más dignamente. A todos ustedes, que tengan muy, muy buenas noches. Fue, como siempre, un gran, gran placer haberlos acompañado.

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Me encanta, me encanta, me encanta, me encanta esta hora del día, la que me da la posibilidad siempre de abrirles de par en par las puertas de la Discoteca Nacional.

La dupla rosarina, Juan Carlos Baglietto, Silvina Agarré con una de Adriana Bonicio, abriendo la discoteca nacional del día de hoy, el Tímpano. Pasaron 9 minutos de la hora cero, claro que sí, para algún desprevenido oyente, esta es la discoteca nacional extra larga. Estamos arrancando nuestro encuentro y hasta las 6 no paramos, en ausencia de Fabián Pomelo Codevila, que finalmente ha caído víctima de la fiebre, de las anginas, de la gripe, no sé. Se acaba de autodefinir como una piltrafa. Así que, digo, porque nos acaba de avisar justamente que era lo que le había dicho el médico, tiene para unos días para recuperarse. Verdaderamente ayer lo escuché en un mensaje y sinceramente percibí que ya no daba para más, había que parar la máquina. Así que, un beso grande para Fabi. Hoy no habrá de a dos, seremos de a muchos, de a montones, si les parece, en esta discoteca que arranca a partir de este momento, en su edición del miércoles, ya, 26 de agosto de 2026. Con el señor Jorge Falcone en la puesta en el aire, nos quedamos aquí un ratito, supervisados desde el control central de Radio Nacional Buenos Aires por Marcelo Díaz. Agradeciendo a nuestros compañeros de la planta transmisora de General Pacheco, Enrique y Claudio Aparicio, que son los que hacen posible que este mensaje de madrugada, gestado en Maipú 555 entre Tucumán y Lavalle, pleno corazón del microcentro porteño, llegue a todos los rincones de la patria, merced a nuestras 49 emisoras, y eso verdaderamente nos llena de orgullo. Así que muchísimas gracias a los compas allí en Pacheco. Y hoy vamos a saludar a los compañeros y colegas de nuestra LRA 17, Radio Nacional Zapal en la provincia de Neuquén, AM710, FM93.9, si por allí te desplazás y, bueno, querés ubicarnos en el dial. ¿Cuánto tenemos para contarnos? Hay por allí, en cuanto al clima, unos alertas naranjas que están vigentes para la cordillera de Mendoza, se esperan ráfagas de viento blanco también, así que estaremos atentos a lo que vaya sucediendo. Por estos lados alguien me preguntaba hace un ratito, ¿qué pasa con el clima? Mirá que me tomo unos días y quiero saber si sube un poco la temperatura. Bueno, al menos en el área metropolitana de Buenos Aires suben, sí, suben un poquito las marcas térmicas. Se espera un jueves de paraguas mañana, para eso falta, estaremos lógicamente hablando también. El niño, este niño travieso que marcará el clima hasta el fin del verano, bueno, se esperan muchas lluvias, así que vamos a estar hablando de eso. ¡Ay, cuánto hemos traído para compartirnos! Así que, si les parece, sin más preámbulos, nos ponemos en marcha. ¡Y allá vamos! Arranca la discoteca nacional extra larga del día de hoy, junto a Ciro y los persas. ¿Vas a bailar?

Allí lo teníamos a Pedro Aznar. Ella se perdió antes, la planadora del rock. Divididos par mil. 023 en la República Argentina. Y ya estamos en marcha. Esto ya no se detiene, no para, salvo que, bueno, alguna nos haga alguna seña en alguna estación. Puede que contemplemos la situación y nos detengamos por allí. Por lo pronto, ya nos conectamos. Si gustan, amigas y amigos de Radio Nacional, cofradía de madrunocheros en todos los rincones de la patria, hay un WhatsApp que nos conecta desde todos los rincones del país. 11-3870-7485. Con tiempo para que tomes nota, con tiempo para que nos agregues en la agenda del celu, ¿sí? 11-3-870-7485. Aprovechemos, ¿viste? Porque dijo Elon Musk que se viene el fin del celular. En 5 o 6 años, finiquita, ¿sí? Parece que la IA va a reemplazar algunas funciones de los móviles. Por Dios y la Virgen. Yo pensé que iba a demorar un poquito más el tema, ¿no? De la IA. Si gustan, en un ratito lo comentamos esto, ¿sí? Por lo pronto ya van llegando los primeros mensajes a través del WhatsApp Nacional. Yo quiero ir agradeciéndoles a Ana María, que está por allí en Santa Fe, como siempre, buscando pasar un lindo rato escuchando Radio Nacional. Así va a ser, o por lo menos así, a eso apuntaremos. ¿Lo intentamos? Vamos todavía. Tito canta presente desde San José de la Dormida, en el norte cordobés. Abrazo para vos. Juan y Mabel los están escuchando en Monte Comán, San Rafael, provincia de Mendoza, y nos comparten algunas imágenes del baile y de la elección de la reina y el rey del adulto mayor en Monte Comán. Claro, que fue el fin de semana, ellos nos habían comentado. Feliz y bendecido miércoles también para ustedes. Juan, Mabel, me encanta, nos encantan las fotos que nos han enviado y se nota que lo pasaron hermoso. Así que gracias por hacernos partícipes, ¿eh? Cómplices y testigos de ese lindo rato. Buena madrunoche, soy Luis, el camionero de Mar del Plata, volviendo de Salta, esperando escucharlos. Un abrazo fuerte, besos, gracias Luisito, buena ruta, buen viaje, buen destino. Buen día, Sonia, excelente miércoles, con la bendición de Dios, soy José de San Pedro, provincia de Jujuy. Abrazo fuerte, José. Buena madrunoche, estoy en la dulce espera. Mirá vos, Mabel, bueno, se entera el país. Ah, era de vuestra compañía. Un beso grande para vos, Mavi. Nos encanta acompañarte también ahí en Santa Fe. A Héctor del barrio Tres Cerritos, en la provincia de Salta. Besos para vos. Muy buena madrunoche, Sonia querida. Qué lindo escucharte una vez más. Pero qué lindo saberte del otro lado también, Raúl. Gracias a nuestro amigo transportista de los helechos, provincia de Misiones. Y sigo de viaje, me voy a Neuquén. Buenas madrunoches, Sonia, desde una Neuquén con lluvia. Comenzaste con Jairo, cantorazo de los argentinos. Besotote, Carlos. Carlitos querido, hace algunos años, cuando fui a verlo a Jairo en el Teatro Coliseo Podestá de la ciudad de La Plata, redescubrí esta, que es una de las canciones que más me gustan, ¿no? De Jairo. Me encanta esta hora del día, que la interpretó con su nieto, con Fran Pose. Y bueno, es justamente la versión que elegimos para abrir la Discoteca Nacional en esta temporada 2026. Así que me gusta mucho que te haya gustado, y valga la redundancia. Gracias, Carlos, porque nos encanta esta hora del día, ¿viste? Atair Suárez, desde Sao Paulo, también se va sumando por aquí. Nos envía unas fotos bellísimas de la ciudad de Sao Paulo. Nuestro Fabián, ¿por qué no está hoy con nosotros? Pregunta Atair. Porque está en camucha, así nomás. Está afiebrado y bueno, tomando por allí algunos medicamentos para ponerse bien. Atair lo ha visto el médico laboral, así que está cuidado, ¿sí? Si Dios quiere, seguramente ya la semana que viene, ¿no? Estará reincorporándose por aquí. Beso para vos. Luisito Salas, del paraje Esperanza, allí en la provincia de Santa Cruz, también se va sumando. Buena madrunoche, Sonia, escucharemos la discoteca. Y mira, muchas opciones no tenemos, Luisito. Un abrazo fuerte, que se mejore pronto, Fabián. Gracias, ¿eh? De a poquito nos vamos haciendo parte. De a poquito se van sumando amigas, amigos, a este fogón imaginario con forma de radio, que es la Discoteca Nacional. Con forma de programa de radio, ¿no? Y si le ponemos un poquito de ritmo, ¿qué te parece? Ah.
Sí, claro que sí. Amo a Mon Laferte. Sépanlo. Los acompaña a ellos, a los auténticos decadentes. Ya estamos promediando la semana y se va agosto, ¿eh? ¿Qué me contás?

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desde Tercer Arco. Qué lindo recuerdo, año 1996. Ahí teníamos a Los Piojos con Verano del 92 a 20 minutos apenas de la una de la madrunoche en la República Argentina. Bueno, recién te sumás, Fabi no está hoy, ¿sí? Nos ha avisado con la debida antelación que le era imposible acercarse hacia estos lares. Ha caído víctima de, finalmente, de este resfrío que lo venía aquejando, así que está en cama cuidándose para volver Dios mediante, como decíamos, ¿no? Quizás ya la semana que viene, el próximo lunes. Porque viste qué pasa esto, ¿no? Si vos decís, no, me tomo por ahí alguna pastillita y repunto, ya la recaída después es mucho peor, que es lo que le pasó hace algún tiempito. Así que estaremos acompañándonos con la Discoteca Nacional de Madrunoche hasta las 6 en esta versión extra larga. Entre las cositas que estuve mirando ayer, me conmovió mucho este atleta de 92 años, ¿no? Que se coronó campeón mundial de los 100 metros. Seguramente muchos de ustedes han escuchado la noticia sobre este mongol. Randa Seren, que ganó la final de la categoría M90 con 18.29 segundos en el Mundial Master, celebrado en Corea del Sur. Realmente toda una proeza. Y lógicamente ya ha marcado su, no solo su propio récord, ¿no? Sino el récord en esta disciplina. A los 92 años. Quiero ser como usted, señor. Y con más de 6 décadas de carrera, Randa Seren se proclamó campeón del mundo de los 100 metros en la categoría M90, en el Mundial Master de Atletismo, celebrado en Daegu, Corea del Sur. El atleta de Mongolia cruzó la línea de meta en 18.29 segundos. ¿Sí? Bueno, tenía viento a favor. ¿Por qué había que aclarar que tenía viento a favor? ¿Cómo si eso? Mira, bueno, se llevó el oro ante rivales de su misma generación. Obviamente, este mundial reunía competidores mayores de 90 años, ¿no? Provenientes de distintos continentes. El argelino Abdelkader Banguela, también de 92 años, finalizó segundo, mientras que el japonés Ikuya Motoyike completó el podio con 19.77 segundos. Así que realmente era conmovedor, ¿no? Ver las imágenes y lógicamente la proeza de este atleta mongol, que sin duda se viralizaron en las redes sociales y en todos los medios internacionales. 0:43, en un ratito paseo por el país, ¿sí? A través del Servicio Meteorológico Nacional y obviamente hablamos de estos alertas que comentábamos en el arranque de la discoteca, que tienen que ver con nevadas intensas que vuelven a la cordillera, puntualmente de la provincia de Mendoza. Bienvenida Gladys, nuestra amiga de Santo Tomé, allí en la provincia de Corrientes. Sonia, querida, espero que se mejore pronto Fabián, muchos mimos, besitos para vos. Gracias, Gladys. Seguramente con los mismos que reciba se va a mejorar y pronto. Sonia, querida, un abrazo desde acá y un saludo a Fabián, que se mejore pronto. Nos escribe Betty del puesto Las Taguas, Malargüe. Mira, a propósito que hablábamos de la cordillera mendocina. Un beso para vos, Betty, querida. Mario, de San Luis. Saludos, Sonia. Espero que se recupere Fabián. Podrás pasar un tema de pastoral, pero cómo no, ya tendremos en cuenta tu pedido. Mario, gracias. Y gracias también por esa frase alentadora de hoy. A veces nuestras canciones favoritas suelen contar una parte de nuestra historia. Y a veces hay frases, ¿no? que llegan en los momentos oportunos. Justamente la canción que elegíamos hoy en el comienzo, El Témpano, cuenta la historia de alguien. Seguramente alguien se ha sentido identificado o identificada con ese tema. Así que muchísimas gracias, Mario. A veces nuestras canciones favoritas suelen contar una parte de nuestra historia. Sonia, muy buena madrunoche. Ojalá Fabián mejore pronto. Bendiciones desde La Plata. Emma, beso enorme, Emita. Gracias. Saludos. Que haga caso, lo esperamos a Fabián. Sonia, querida, buena madrunoche, aquí me quedo. Beatriz de Paraná, muchas gracias, mi reina. Buena madrunoche, Sonia. Pomelo, espero que te mejores. El gato de Corina firma por allí. Cecil Hughes,
desde Esquel también va asomando. Buenas noches, Sonia y equipo. Saludos a la piltrafa de Fabián. Que se mejore. Aquí descansando y sintonizando. Abrazos esquelenses. Está bien, él se definió así. Pero claro, había una aclaración que nos hacía Jorgito Falcone, ¿no? Nuestro operador. Dijo, estoy hecho una... me siento una piltrafa. No, es una piltrafa. Dijo. Dios mío, que no se entere. Que esto quede entre nosotros, por favor. Besos grandes, Cecil. Gracias por acompañarnos. Me voy a Jujuy. Muy buena madrunoche, excelente programa, bendecido miércoles, Sonia querida, por aquí, te acompaño todas las noches. Podría hacer algo por los chalchaleros, pero cómo no, Dieguito, en un ratito nada más, cuando hagamos un bloque de nuestra música de raíz folclórica, ahí vamos a ubicar a los chalcha para vos. Diego nos escucha en Palpalá, provincia de Jujuy. ¿Cuántos amigos? Mirá, va arrancando su día Norberto. Allí en Israel. Buen día, Sonia. Qué bueno recibir a mi DJ preferida. Gracias por empezar con Baglietto y Garré. Gracias a vos, Norberto, por tu valoración. A esperar que se descongele el pomelo y vuelva a transmitir con vos. Bueno, por aquí lo estaremos esperando con la silla calentita. Norbert, un abrazo fuerte. Que tengas un buen arranque de día. Ya claro, por allí por Ashdod, las 6 de la mañana con 46 minutos. Arrancando entonces, prendido a la discoteca nacional, nuestro compatriota amigo. Se va sumando Gabriel Octavio Ceni, hablando de todo un poco. Nos pondrá en el aire a partir de este momento y por un largo tramo en la discoteca nacional. Es más, es él quien nos invita ahora a viajar por Brasil a través de la música.

0: Qué lindo, ¿no? Esto de la música, me refiero a la magia, ¿eh? Alguien nos decía hace un ratito que a veces una canción puede contar parte de nuestra vida. A mí me gusta decir muchas veces que hay canciones que tienen la particularidad de convertirse instantáneamente en una persona, ¿no? Cuando uno las escucha. Y además hay canciones y hay artistas que nos invitan a pasear al escucharlos, como nos acaba de suceder, ¿no? Imaginariamente sé que muchos hemos cerrado los ojos y nos vimos disfrutando de las maravillosas playas brasileñas. Ahí los teníamos, ¿eh? A Caetano Veloso con Capullito de Alelí, Omar Aportuondo y María Bethania. ¡Qué linda dupla! Tal vez, y recién, Gal Costa, Tim Maya, Un día de domingo. Faltan segundos para llegar a la una de la madrugada. Se va cumpliendo la primera hora de esta discoteca nacional extra larga del día de hoy, que no para hasta las seis. Ahora sí, un alto para informarnos. Ya está preparado para contarnos lo que hay que saber el señor Darío Burstin. Y seguimos con más discoteca nacional.
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2: La una de la mañana en la República Argentina. El ministro de Economía anuncia medidas. La conferencia de prensa de Luis Caputo está prevista para antes del debate en la Cámara de Diputados por los proyectos de reforma de la Carta Orgánica del Banco Central y el de inocencia fiscal. Al concluir la reunión del presidente con los legisladores oficialistas, el diputado libertario por Córdoba, Gabriel Bornoroni, señaló:
3: va a ser para los argentinos un día histórico, porque tener la reforma del Banco Central es importante para ponerle un candado al Banco Central y que no se vuelva con las emisiones históricas de los últimos 90 años. Hay varios proyectos de ley. Los proyectos de ley que ha enviado el presidente lo hemos trabajado durante más de 20 días en las comisiones y nosotros creemos que los números están, pero no hay que ser exitista, vamos a esperar que en la sesión tengamos los números.
2: 4.200 camiones llegan a los puertos de exportación en Santa Fe. Según un reporte, este martes trasladaron más de 136.000 toneladas. La mitad de maíz, un tercio de soja y el 10% del total trigo. Se estima un crecimiento del movimiento exportador de más del 23%. Colombia anuncia la deportación de venezolanos. El presidente Abelardo de la Estrella ordenó operativos para localizar y expulsar a inmigrantes. La medida afectará especialmente a la población que llegó del vecino país y, según el gobierno colombiano, hay casi 850.000 venezolanos que se encuentran en situación irregular. 8 provincias cordilleranas con alerta meteorológico. Mendoza, Neuquén y Río Negro esperan lluvias persistentes y fuertes vientos en Catamarca y La Rioja. En Rosario, donde nos escuchás por AM 1300, la temperatura 12 grados, está nublado con humo. En Buenos Aires esperan 19 grados de máxima, con viento norte, sin lluvias. A esta hora en la ciudad, el cielo está nublado, 13 grados la temperatura, humedad 69%.
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Hay canciones que son bonitas, ¿no? Pero según quien las interprete, se vuelven más bonitas todavía. Este es uno de los clásicos de Por su Hijieco,

El miércoles 26 de agosto, sí, claro, yo sé que estás esperando la historia en la voz de Fabián, pero te la debo, ¿sí? Ese su menester, ahí no me introduzco, no es mi campo. Fabi, bueno, obviamente para quienes se van sumando a partir de este momento al aire de Radio Nacional, está con algunas nanas en cama, así que seguramente la próxima semana ya se esté reincorporando a nuestro DEA 2. Así que seremos de a muchos, de a montones en la Discoteca Nacional. Serán todos y todas bienvenidos y bienvenidas. Gracias, gracias porque van llegando por allí algunos mensajes a nuestro WhatsApp. En un ratito, nada más, vamos a estar, lógicamente, haciendo la recorrida, agradeciéndoles a todos y a cada uno de ustedes el hecho de ser parte, de ser cómplices, de ser testigos. Y hablando de historias, hay una que nos quedó pendiente, justamente ayer con Fabi, sobre este hombre que contaba los ciclos de la luna para no perder la noción del tiempo. Hablamos de un pescador que sobrevivió 438 días a la deriva en el Océano Pacífico. Sí, José Salvador Alvarenga pasó más de 14 meses perdido en el mar tras salir desde México y llegar a las Islas Marshall en una travesía de 10.800 kilómetros marcada por el hambre, la sed y el aislamiento. ¿Gustan introducirse en esta historia? Bueno, decíamos, José Salvador Alvarenga, este hombre que sobrevivió 438 días a la deriva en el Océano Pacífico tras salir a pescar desde la costa de México y aparecer más de un año después en las Islas Marshall, a unos 10.800 kilómetros de su punto de partida. Bueno, un caso que ha quedado registrado como una de las travesías de supervivencia más extensas documentadas, ¿no?, en mar abierto. El pescador salvadoreño había partido el 17 de noviembre de 2012 desde Chiapas junto a Ezequiel Córdoba, un joven que reemplazó a su compañero habitual en una faena que se preveía breve. La embarcación de unos 7 metros llevaba provisiones limitadas y una hielera con suministros pensados para un día, para una jornada. La emergencia aparentemente comenzó cuando una tormenta golpeó la nave. Dañó el motor y dejó a los dos hombres sin posibilidad de retomar el rumbo hacia la costa. Bueno, ¿cómo inicia el naufragio? Bueno, la salida de pesca se transformó en una deriva sin comunicación, sin combustible útil y sin margen de maniobra frente a las corrientes del Pacífico. Alvarenga y Córdoba empezaron a depender de lo que lograran recolectar o capturar en el agua. Peces, tortugas, aves marinas, lluvia acumulada en recipientes improvisados. La rutina de supervivencia quedó marcada por la exposición al sol, las tormentas y la falta de agua dulce. Con el paso de las semanas, el cuadro físico de Córdoba se agravó. El joven se enfermó luego de ingerir carne de ave en mal estado y dejó de alimentarse. El propio Alvarenga relató después que intentó asistirlo durante días en una embarcación cada vez más deteriorada. A los 5 días me entregué a Dios, dijo más tarde. La muerte de su compañero cambió por completo la travesía. Aparentemente, bueno, Alvarenga permaneció varios días junto al cuerpo antes de arrojarlo al mar y desde entonces el náufrago quedó solo, luchando a diario por mantener la lucidez mientras el bote seguía a la deriva. La hidratación fue uno de los desafíos centrales. Alvarenga dijo que recurrió a su orina y a sangre de animales marinos para evitar el colapso. Se alimentó de carne cruda y agua de lluvia almacenada. Sobrevivió con peces crudos, tortugas, aves pequeñas, tiburones y agua de lluvia. De acuerdo, lógicamente, a lo que declaró luego de su rescate. A medida que la deriva se prolongaba, el principal riesgo dejó de ser solo físico. El aislamiento absoluto abrió un frente psicológico igual de severo. Sin relojes, sin calendario y sin señales estables del exterior, José Salvador Alvarenga desarrolló una referencia mínima para no perder por completo la dimensión del tiempo. ¿Cuál fue? Contar los ciclos de la luna. He mirado la luna crecer y menguar durante más de un año, describió el pescador, mientras atravesaba soledad,
desesperación y pensamientos

0: suicidas, ¿no? La observación del cielo operó como una forma de ordenar los días dentro de una experiencia sin puntos de apoyo. El conteo lunar no modificaba el hambre ni el desgaste físico, pero le ofrecía una estructura mental básica, ¿no? Para resistir. El dato también ayuda a dimensionar lo que fue la duración del viaje. Desde la salida, en noviembre de 2012, hasta la llegada a tierra, el 30 de enero de 2014. 438 días. El pescador apareció en las Islas Marshall, tras haber quedado a la deriva a unos 10.000 kilómetros de la costa mexicana. Una distancia que, bueno, distintas reconstrucciones ubicaron hasta en 10.800 kilómetros, según la posible trayectoria de las corrientes del Pacífico, ¿no? En ese periodo, la embarcación sufrió cambios bruscos de clima, noches sin resguardo y largos lapsos sin avistar otros barcos. El agotamiento físico se sumó a una rutina extrema sin margen de error. ¿Cuál era? Conseguir alimento, almacenar agua y sobrevivir un día más. Increíble. El final del naufragio llegó cuando Alvarenga distinguió tierra y abandonó la embarcación. Alcanzó la costa de un islote del atolón Ebon, en las Islas Marshall, donde dos habitantes de la zona lo encontraron exhausto el 30 de enero de 2014. Para ese momento había cruzado una vasta porción del Pacífico en una de las derivas más largas verificadas en una pequeña lancha de pesca. Bueno, la aparición generó dudas iniciales por la magnitud del relato, aunque el caso ganó luego el respaldo, ¿no? con el paso del tiempo. La distancia estimada de hasta 10.800 kilómetros convirtió su historia en un caso excepcional dentro de los antecedentes conocidos de supervivencia en el mar. Alvarenga regresó a El Salvador el 10 de febrero de 2014. Bueno, tuvo controles médicos, exposición pública, secuelas emocionales, ¿no?, por el aislamiento. Contó su experiencia en entrevistas, incluso escribió un libro, relató el impacto al volver. La travesía, iniciada como una pesca frente a la costa de México, sin dudas se convirtió en un episodio que seguimos internacionalmente y en un testimonio extremo de lo que es la resistencia humana. Así que es una historia que nos había quedado pendiente compartir con Fabián ayer, y me parecía que hoy era cuando. La de este hombre que contaba los ciclos de la luna para no perder la noción del tiempo, para no volverse loco, mira, básicamente. 438 días a la deriva. 1:16. Aquí nos quedamos hasta las 6. Me quedé pensando, ¿no? A veces una brújula viene bien, ¿no? Qué lindo eso. Digo, alguien me regaló una hace unos días y eso me hace sentir un poco más segura. Beso grande para Alejandro, que está por allí en Coluel Caique, provincia de Santa Cruz. Genia de las genias, Sonia. Aquí estoy. Gracias por acompañarme siempre. Me encanta disfrutar de la Discoteca Nacional desde tempranito. Bueno, Ale, será un placer acompañarte. Qué lindo. Es compartido. Hola Sonia, atento y escuchándolos. Mejoras para Fabián, nos escribe José Luis desde Gálvez, allí en la provincia de Santa Fe. Nazareno Merino, nuestro amigo camionero de Chivilcoy, también se va sumando por aquí. Buenas noches, genia. Volviendo de Comodoro Rivadavia, fiel a tus madrunoches. Vamos todavía. Pásate algo por Manceros. Nasa, dalo por hecho. En un ratito nada más. Porque se viene la música de nuestra tierra. Junto, en este caso, a Carlos Di Fulvio, Tomás Lipán y Peteco, junto a Jacinto Piedra.
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Ahí teníamos a Peteco Carabajal junto a Jacinto Piedra, el dúo santiagueño y hermano Cacuy, Tomás Lipán antes con un carnavalito de Máximo Gregorio Puma, Mamacoya y Carlos Di Fulvio había pasado con su chacarera Cerro Salamanca. 1:27 en la República Argentina, y hace un ratito nuestro amigo Nazareno, camionero, oriundo de Chivilcoy, que anda por allí recorriendo las rutas argentinas, nos sugería algo por los manseros santiagueños. Así que para vos, Nasa, esta polca de Pablo Truyén y Onofre Paz, Piel Chaqueña.

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Y qué lindo es poder recorrer, ¿no?, nuestra geografía, en este caso a través de una zamba. Situada a 17 kilómetros de la capital, la cuesta del Portezuelo es el punto geográfico referencial de Catamarca. Por ella se asciende al Cerro Ancasti y se tiene una visión panorámica de todo el Valle Central. Por el camino, el turista contempla en el recorrido la Iglesia de la Chacarita, el Camino de la Virgen, el monumento a Felipe Varela y la Iglesia de San Isidro. En la Villa del Portezuelo, los turistas saborean algún dulce o compran alguna artesanía y quizás alguien hace sonar en su guitarra este poético tema del Polo Jiménez, cuya primera estrofa tiene acentos machadianos, ¿no?, que recuerdan algunos de sus poemas más famosos. Entre las innumerables versiones, por aquí nosotros hemos seleccionado la de los chalchaleros. Paisaje de Catamarca en la Discoteca Nacional.

1:37, un poquito de geografía también, ¿no? Para quienes no tenemos la dicha de conocer todas las provincias, todos los rincones de nuestra patria, a veces nos nutre el hecho de compartir una bonita zamba, como en este caso. Y hablando de Catamarca, nos vamos hacia allí, donde el cielo está despejado, la temperatura es de 20 grados 8 décimas, la humedad del 51%, y el pronóstico está indicando, mira, y porque invita realmente Catamarca a ser visitada. Una máxima de 30 grados hoy, con cielo despejado, durante todo el día. 20 grados 8 la actual, me voy a Salta, donde el cielo también está despejado. 11 grados una décima, esa es la temperatura en este momento en la capital del Salta, 78% la humedad, y la máxima para hoy está prevista en 29 grados. También se espera cielo despejado durante todo el día en Salta. Y mañana jueves una máxima de 32. Me voy a Neuquén, donde el panorama es totalmente diferente. Ahora el cielo está parcialmente nublado, la temperatura es de 12 grados 6 décimas. Hay alerta amarillo por vientos fuertes en Neuquén hoy. Se espera una máxima de 17 grados y pronóstico de lluvias aisladas desde la madrugada y también durante la mañana. Sigo paseando, me voy a Paso de la Patria, en Corrientes, donde el cielo está ligeramente nublado y la temperatura es de 15 grados 3 décimas. La humedad, 76%, y se espera una máxima de 27 grados hoy, con cielo parcialmente nublado. Mientras tanto, por la Ciudad Autónoma de Buenos Aires, el cielo está mayormente nublado, la temperatura es de 12 grados 8 décimas, 71 el porcentaje de la humedad, y se espera una máxima de 19 grados. Alguien me preguntaba por allí, ¿cuándo afloja el frío? Bueno, te digo, hoy máxima 19, mañana máxima 18, viernes y sábado, inclusive el domingo, máximas de 17, y así seguirá el termómetro estacionado entre los 17 y los 18 grados hasta el martes próximo inclusive. Así que de todas maneras vamos a ir siguiendo paso a paso lo que vaya sucediendo. Por lo pronto, a 20 minutos de las 2, voy a saludar muy especialmente a Juan de Dios, del barrio Santa María 2, allí en la provincia de Salta. Sonia, ¿cómo estás? Aquí acompañándote como siempre. Que tengas un día lleno de bendiciones. Gracias, Juancito. Un beso enorme para vos. Bienvenida. Gracias por venir. Muy, pero muy buena madrunoche. Sonia, por fin aquí estoy acompañándote como siempre. Gracias, gracias por estar vos también haciendo lo propio, Michelle, desde Albardón, allí en la provincia de San Juan. Me encanta. Hola, buenísima madrunoche, Sonia. Llegué tarde, pero nunca es tarde para escuchar la Discoteca Nacional. Es un placer. Qué buen ritmo estamos teniendo. Ahora, además de sin dormir, ¿nos querés tener bailando? Y sí, imagínate. Esa es la idea, Griselda. Un beso grande, mi reina, ahí en San Rafael, siempre fiel a nuestras madrunoches. Buena madrunoche, Sonia y equipo de la Discoteca Nacional. Que Fabián se recupere prontito. Te deseo un hermoso programa. Bella música, gracias totales desde Jujuy. Muchos cariños y todo mi amor, Tití. Mortal el tema, Sonia, Mon Laferte y los Auténticos Decadentes. Gracias por este mimo al cuore. Tití, qué lindo, coincidimos en el gusto musical, me encanta. Hola, señora Sonia, atento, acompañándolos, como siempre. Mejoras para Fabián, nos escribe José Luis desde Santa Fe. También se va sumando Juan Manuel desde San Miguel de Tucumán. Muy buenos días, Sonia querida, buen miércoles para todos. Bendiciones. Buena música, gracias por la compañía, la locución y los recuerdos. Me gustan muchos los recuerdos en la música. Gracias por eso. Gracias a vos, Juanma. Por aquí nos llega otro mensaje, en este caso desde Salta. Mirá, desde Chicoana. Muy buena madrunoche, gente linda, Sonia, compañeros de madrugadas. Los acompaño hasta las 6. Gustavo, ¿qué pasó con Fabián? Sonia. Bueno, lo decíamos, finalmente cayó preso de la fiebre, de la gripe. Así que Dios mediante, prontito, ya cuando esté recuperado estará por aquí. Gus, gracias. Gracias por preguntar. Hola, Sonia, buena madrunoche, ¿cómo estás? Siempre acompañándote. Aguante la discoteca y pronta recuperación para Fabián. Abrazo, nos escribe Luisito, nuestro amigo camionero de Malargüe, allí en Mendoza. Y uno más, vuelvo a Santa Fe. Sonia, buena madrunoche, soy Marcos, de Ibarlucea.
un gusto escucharte. Por una pronta recuperación de Fabián, gracias por la compañía y la buena música, bendiciones, besos y abrazos. En ese orden son retribuidos. Marcos, las bendiciones, los besos y los abrazos también para vos. En un ratito charlamos y les recuerdo cuándo, dónde y cómo ver la luna de sangre. Porque se viene el eclipse lunar de agosto 2026. Ahora, paseo por el mundo a través de la música.

Momento ultra sensible, paseadito por el mundo, a través de la música en la discoteca nacional. Cuántas vivencias, ¿no?, afloran cuando uno escucha a Javier Solís con Esclavo y Amo, a Pedro Vargas con María Bonita, a Olga Guillot con Cuenta Conmigo de Chico Novarro, o a Aidy Gourmet y Los Panchos, Cuando Vuelva a Tu Lado de María Grever. Y si les parece, para ir poniendo punto final a otra hora compartida, una versión renovada de uno de los clásicos del gitano, Sandro junto a Il Volo, Penumbras.

Y ahí vamos, tratando de estar mejor, junto a Diego Torres, abriendo la hora. 4 minutos y se fueron de las 2. Señoras y señores, bienvenidas, bienvenidos al horario habitual. Ahora sí, de la Discoteca Nacional. Esta historia la arrancamos tempranito, ¿no? Minutos después de las 0 del miércoles 26 de agosto de 2026, en ocasión de la ausencia de Fabián hoy. Estaba leyendo por allí un mensaje de Beatriz de Paraná. Era como escucharla a mamá Marta, ¿no? Retándolo a Fabián. Claro, entrena, anda en pantalón corto, transpira y aquí tiene las consecuencias. Este muchacho no gana para sustos. Te juro que así lo interpreté. Y tenés razón, Beatriz. Yo le voy a pasar este reto a Fabi, obviamente en un ratito nada más. ¿Cómo va la vida por ahí? Bienvenidas, bienvenidos quienes se van sumando a partir de este momento al aire de Radio Nacional. Es un placer recibirlos con los brazos abiertos en nuestra discoteca extra larga. Gracias a quienes nos vienen acompañando, ¿no? Desde el arranque y a quienes por aquí van agradeciendo, ¿no? Estos momentos especiales que buscamos generar a través de la música, como Víctor desde Bécar, ¿sí? Con respecto a ese bloquecito con Javier Solís, con Pedro Vargas, con Olga Guillot, con Eddie Gourmet y Los Panchos y con Sandro junto a Ilbolo, nada más y nada menos. Mi mamá emocionada también por allí, cantando todas las canciones en ese bloquecito sensible, así que es un mimo al alma saberlos a todos en sintonía. Hasta las 6 nos quedamos paseando por el país a través de la música. Tengo por aquí un beso grande para Luchito, a propósito, que nos está escuchando en Tierra del Fuego. Hola, Morocha Infernal, hermoso miércoles para vos, por acá en el campo, hermosa noche. Un saludo al compañero, el capitán. Gracias por la compañía de siempre. Lucho, gracias a vos. Al capitán, lógicamente, siempre es un gusto acompañarlos allí haciendo patria en la isla. Y hablando de la isla, todo tiene que ver con todo, porque Lucho me dio pie para contarles que ahora vamos a seguir disfrutando de nuestra música, porque se viene una banda que se formó en Ushuaia hace algunos años, allá por el año 2013, compuesta por Ariel Durán, Fernando Singolani, Gabriel González. Por allí también hacen sus aportes Federico Dalmolín y Leo Biturro. Voz en off en la Discoteca Nacional y Sur Vigente.

Tremenda la vigencia de los airbags. Casi 27 años de carrera desde aquel, la partida de la gitana de los años, casi de los finales de los 90, ¿no? Aquí los teníamos con Cae el Sol. Antes, Jorge Drexler, Todo se transforma. 2:19 en la República Argentina, y claro que sí, nada se pierde, todo se transforma. Y si no, decíselo a Elon Musk, que tiene claro cuándo será el fin del celular. Él dice 5 o 6 años, nada más. Para el CEO de Tesla, la inteligencia artificial va a reemplazar funciones que hoy cumplen los teléfonos móviles. ¿Qué me contás? Así que toma nota de nuestro WhatsApp antes de que llegue el colapso, ¿sí? 113-870-7485. Elon Musk anticipó la desaparición de los celulares. Fue, bueno, en una entrevista donde aseguró que los teléfonos móviles, tal como se conocen en la actualidad, tienen muy poco tiempo de vida. Según su visión, en un plazo de 5 o 6 años, es decir, hacia 2030, 2031, estos dispositivos serán completamente obsoletos y reemplazados por tecnología basada en inteligencia artificial. Musk no solo plantea el fin del teléfono móvil tradicional, sino que describe en detalle el tipo de dispositivo que, en su opinión, va a tomar la posta. La propuesta rompe con los sistemas operativos rígidos y pantallas saturadas de aplicaciones que reinan hoy en el sector. El calendario que Elon Musk maneja para el final de los teléfonos móviles es claro, aproximadamente en 5 o 6 años, es decir, antes de 2031, estos aparatos dejarán de ser relevantes en la vida diaria. Fue enfático el empresario, ¿no?, al afirmar que para esa fecha la humanidad habrá dado el salto hacia formas de interacción mucho más avanzadas gracias a los progresos en inteligencia artificial y conectividad. Falta, pero cuando querés acordar, estamos ahí, mirá, cambiando nuevamente de década. 2:21 en la República Argentina. Beso grande para Héctor, que nos está escuchando por allí en Córdoba. Muy, pero muy buena madrunoche, Sonia. Es una emoción estar contigo en cada amanecer. Ah, qué lindo. Muchas gracias, Héctor. Gracias. Gracias por acompañar cada comienzo de día. ¿Qué pasó que estás sola? Yo por aquí, junto a tu compañía en esta madrunoche. Gracias por acompañarme, como siempre, Oscarcito, en Del Viso. Habíamos comentado que Fabi está con unas nanas, ¿sí? En camucha, así que seguramente ya el próximo lunes se esté reincorporando por aquí. Muy buena madrunoche, siempre en compañía y sintonía, nos escribe Analía desde María Grande, provincia de Entre Ríos, allí presente, como siempre. Ricardo, nuestro cocinero neuquino, por fin te puedo escuchar mientras estudio gastronomía por internet. Gracias, Richard. Beso enorme, enorme para vos. Horacio y Dorita se van sumando también desde Quemú, provincia de La Pampa. Mirá, desde bien temprano. Gracias, gracias por acompañarnos siempre. Nos encanta la variedad musical. Gracias por nuestro folclore. Te queremos a ustedes. Muchísimas gracias por acompañarnos. Hola, buenas noches, dama de la madrugada. Una petición, si se puede pasar la nostalgiosa por los chalchaleros, es cuando va un salteño a Buenos Aires. Por favor, saludos, abrazo grande desde el norte. Eduardo, nuestro amigo veterinario de la provincia de Salta. Qué lindo, Edu, por supuesto, que vamos a sumar esa historia contada y cantada por los chalcha, la nostalgiosa. Hola, Sonia, acá haciéndote compañía desde la distancia, desde el Parque Los Alerces. Lindo el folclore que estás pasando. Abrazo, Néstor. Muchísimas gracias, Néstor. Es un gusto acompañarte. La flaca Esther también se suma desde Salta. Hola, Sonia, buena madrunoche. Acá Iván de Comodoro, recorriendo el yacimiento hasta las 6, haciéndote compañía. Un abrazo grande y que sea una buena semana. Iván, un abrazo enorme, enorme, enorme también para vos, ¿eh? Qué lindo saberte cerca. Claro que sí, prendido a la discoteca. Me gusta la onda de Iván. Leo, desde Córdoba, buena madrugada de miércoles. ¿Cómo están? Yo volviendo de la cocina. Gran presencia la del doctor
Edgar René Di Fulvio y su guitarra. Gracias. Gracias a vos, Leo. Gracias por tu valoración. Buena madrugada, Sonia. Digo presente desde Ushuaia, Tierra del Fuego. Soy Eduardo, camionero de Escobar. Todavía sigo esperando carga. Bueno, Edu, buen viaje, buena ruta, ¿sí? Cuando cargues, allí estaremos nosotros dispuestos a acompañarte un tramito en las rutas argentinas. Besos. Oscar, desde Merlo también se suma también. Querida compañera, hoy de a una, muy buena madrunoche, nuevamente contigo. Alegrón inmenso estar en sintonía. Besos. Gracias. Gracias por estar cada madrunoche junto a nosotros. Bendiciones a montones. Gracias a vos, Oscar, por acompañarnos también. Uno más. Buenas noches, mi querida familia de Nacional, mi querida Sonia. Hoy camino a Mendoza y, lógicamente, toda la noche juntos. Como creo, si no calculo mal, hace 5 o 6 años, desde cuando compartías aire con Claudio. ¡Upa! ¡Qué lindo! No recuerdo el apellido. Claudio Orellano. Diego, un abrazo bien fuerte con mi bombón Antonella. Nos dice, bueno, allí Dieguito, nuestro compañero oriundo de Bransen, hoy acompañado por su amor, también recorriendo las rutas argentinas y escuchando la Discoteca Nacional. ¡Qué lindo, qué lindo eso! Por favor. Somos un montón, muchos más que dos en esta madrunoche de miércoles. Acordate que en un rato tenemos la materia de Don Luis, ¿sí? Imperdible, imperdible, como cada madrunoche, nunca deja de sorprendernos, ¿eh? Hoy me parece que la historia viene por el lado eclesiástico, nos va a contar alguna historia que la tiene como protagonista a una monjita, que tuvo algún desperfecto con su vehículo. Ya me anticiparon, ¿viste? De qué se trata. Habemos una bonita historia por compartir minutos después de las 3. Habemos un súper especial de música surera, un encuentro, un frente a frente imperdible a partir de las 4. Bueno, en un ratito nada más les cuento de qué se trata. Ahora llegan ellos, Soledad, Abel, tocando al frente.

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¡Qué linda letra! Ahí la teníamos a Zoe Gotuso con Camionera, ¿eh? Una canción que sin dudas nos transportó, nos llevó a recorrer nuestras rutas. A propósito, yo quiero saludar y dedicar, ¿no? Regalar este tema a Juan José, que está llegando a Trenquelauquen, va rumbo a San Luis por la ruta 33. Bueno, muchísimas gracias, Juanjo, por hacernos saber que allí vamos acompañándote. Bueno, a Diego, nuestro amigo camionero de Bransen, que también está por allí escuchando Radio Nacional. A Claudio, otro amigo transportista, oriundo de Villa Pueyrredón, que nos han dejado sus mensajes en nuestro WhatsApp. Gracias, gracias enormes. Y escuchándola recién a Zoe Gotuso, ¿no? Cuando contaba y cantaba que había pintado un corazón pensando en ella, ¿no? En el parachoque del camión. Empecé a recordar algunas de esas frases de camión. A mí me gusta mucho cuando me toca viajar ir leyéndolas. Y si puedo tomar nota de ellas, mucho, mucho mejor. Hay una que no voy a olvidarme nunca, que es una de las que más me gustó haber leído alguna vez en un camión. Los mates más dulces que tomé en mi vida son los que compartí. Los mates amargos que compartí con mi viejo son los más dulces que tomé en mi vida. Me quedó ahí como... Ahora se me había traspapelado en la mente, pero la idea era esa, ¿no? Que de alguna manera me la apropié, de alguna manera la sentí mía también. Pero bueno, es bellísimo eso de ir leyendo las frases de camión en las rutas argentinas. 2:38, besos para José, que nos está escuchando allí en Gualeguaychú. Gurisa, hoy salió su majestad el sol, como dijo el mister, festejemos. Salud. Salud por esa evocación al Indio Solari. José, gracias. Gracias por acompañarnos. Por aquí Oscar se suma también. Buena madrunoche, Sonia. Como siempre, todo excelente. La música, las historias. Bendiciones a montones. Oscar de Tortuguitas, estoy trabajando en Pilar. Un placer acompañarte, Oscarcito. Gracias. Gracias por elegirnos. Jorge de Neuquén también se está sumando, como cada madrunoche, presente en la Discoteca Nacional. Nada que agradecer, Emma querida. ¡Qué lindo! Bellos temas estos que nos estás haciendo oír. A nosotros nos gusta, nos gusta y mucho cuando acertamos en la elección de la música. ¿Cómo creo que va a suceder en este caso? Vamos a recorrer parte de nuestra Argentina profunda en el comienzo junto al Chango Spasiuk.

Aquí estaba Quique Ponce con la zamba, que le pertenece junto a Argentino Luna, Gallito del Aire. Antes, José Simón pasó con Churito, de Raúl Salaverón y Simón, y habíamos escuchado al Chango Spasiuk con Viejo Caballo Alazán, de Héctor y Félix Chávez. Estamos a 10 minutos, apenas de las 3. ¿Qué les parece un cierre de hora a pura música ciudadana?

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0: ¡Qué lindo bloquecito de música ciudadana! Me encantó encontrarte en la pista, ¿eh? Para ir poniéndole punto final a otra hora compartida en la Discoteca Nacional. Habíamos escuchado a Raúl Verón en la orquesta del maestro Miguel Caló en un tango de Armando Valiotti y Santiago Adamini, Trasnochando. Luego cantó Armando Laborde en la orquesta de Juan D'Arienzo, de Puro Kurda, de Carlos Olmedo y Abel Aznar, y recién era Enrique Campos en la formación del maestro Ricardo Tanturi con la uruguayita Lucía, de Eduardo Pereira y Daniel López Barreto. Segundos para llegar a las tres. Nos informamos y les cuento una bonita historia de amor, la de Karen Boyer y Jim Wilder. Cuando la noche invite, cuando la noche convide.
1: 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Las 3 de la madrugada en la República Argentina. El presidente Javier Milei se reunió con legisladores de La Libertad Avanza. El titular del Poder Ejecutivo remarcó la necesidad de defender las ideas de La Libertad y evitar caer en planteos populistas. En tal sentido, destacó, el rumbo que lleva adelante el gobierno es el camino correcto para transformar la Argentina. En ese sentido, reafirmó la consistencia de las políticas implementadas y la importancia de sostenerlas frente a los distintos desafíos políticos y económicos. Caso Loan, sobreseyeron a los 8 principales acusados por el delito de trata en el caso por la desaparición del niño. La medida fue adoptada por la jueza federal de Goya, Cristina Poser Penso, que siguió la hipótesis investigada desde los primeros días posteriores a la desaparición. La decisión alcanza a Victoria Cailiaba, Carlos Pérez, Walter Macién, Laudelina Peña, Antonio Benítez, Daniel Fierrito Ramírez, Mónica Migliapi y Francisco Méndez. Causa a Cuadernos, un exgerente de Techint dijo que pagó coimas a Barata. Se trata de Héctor Zabaleta, quien declaró en el juicio que investiga el pago de coimas de contratistas del Estado a funcionarios en los gobiernos kirchneristas. El exdirectivo de Techint declaró como testigo y aseguró que pagó $1 millón en coimas al ex subsecretario de Planificación Federal, Roberto Barata. En la ciudad de Buenos Aires y alrededores, temperatura 12 grados 6 décimos, cielo mayormente nublado, humedad 71%. En tanto, rigen 2 alertas naranja para el oeste de la provincia de Mendoza. Uno es por nevadas y el otro por lluvias.
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Karen Boyer conoció a Gene Wilder porque él quería aprender cómo se comunicaba a una persona que no podía oír. Casi 3 décadas después, ella debió aprender a comprenderlo cuando el Alzheimer comenzó a quitarle las palabras. Era 1989. Gene se preparaba para interpretar a un hombre sordo en la película Ciegos, Sordos y Locos, y acudió al consultorio de Karen, una especialista del habla que trabajaba con personas con dificultades auditivas. En aquel momento, el actor estaba casado con Gilda Radner, quien atravesaba la etapa final de un cáncer de ovario. El encuentro con Karen fue profesional. Luego de la muerte de Gilda, Gene volvió a buscarla y la relación entre ambos comenzó a crecer. Se casaron en 1991. Durante los siguientes 25 años, viajaron, jugaron tenis, pintaron acuarelas y construyeron una pista en el jardín para bailar bajo las estrellas. Gene ya era conocido por Willy Wonka y la fábrica de chocolate, los productores y el joven Frankenstein. Pero su vida junto a Karen transcurría en gran medida lejos del personaje excéntrico que el público conocía. Los primeros cambios parecían demasiado pequeños para anunciar una enfermedad. Un día reaccionó con una dureza inusual hacia su nieto. Durante un paseo en bicicleta creyó que iban a chocar contra unos árboles que estaban lejos. En una reunión, alguien mencionó el joven Frankenstein y Gene

la percepción de las distancias, el lenguaje y finalmente acciones sencillas que antes no requerían ningún esfuerzo. Cuando Jean dejó de manejar correctamente los cordones de sus pantalones, ella los retiró. Cuando se lastimó la muñeca tratando de quitarse el reloj, ella guardó el reloj. Cada modificación hacía su vida un poco más segura, pero también confirmaba que otra capacidad se estaba apagando. Karen decidió cuidarlo en casa. Primero en California y después en Connecticut. La tarea ocupaba el día y también la noche. Debía anticipar peligros, organizar rutinas, vigilar sus movimientos y aparentar tranquilidad incluso cuando sentía que su compañero se alejaba lentamente. Jean todavía conservaba parte del humor que había definido su carrera. En una ocasión, cayó en el patio y no pudo levantarse. Después de luchar durante varios minutos, miró hacia un público imaginario y anunció, con voz teatral, que regresaría en un momento. Su familia decidió mantener el diagnóstico lejos de la prensa. Jean no quería que los niños, que todavía lo reconocían como Willy Wonka, escucharan inmediatamente hablar de una enfermedad que no podían comprender. Prefería que aquel encuentro continuara produciendo una sonrisa. El Alzheimer le quitó mucho, pero no llegó a borrar por completo su carácter ni el reconocimiento de las personas más cercanas. Karen afirmó que su esposo nunca olvidó quién era ella. Pocos días antes de morir ocurrió algo inesperado. Jean, que llevaba tiempo sin caminar solo, atravesó la cocina y anunció que quería nadar. Entró en la piscina, avanzó apenas un par de brazadas y realizó el mismo movimiento de siempre para sacar el agua de sus oídos. Luego regresó a la cama. El 29 de agosto de 2016, Karen permanecía acostada junto a él. Jean llevaba varios días sin hablar. Mientras sonaba una interpretación de Ella Fitzgerald, de Somewhere Over the Rainbow, abrió los ojos y miró a su esposa. Repitió que confiaba en ella. Después, le dijo que la amaba. Fueron sus últimas palabras. Tras su muerte, Karen decidió contar lo que había ocurrido dentro de su hogar. No lo hizo para transformar el cuidado en una historia perfecta, sino para mostrar la otra parte de la enfermedad. El agotamiento físico y emocional de quienes acompañan a una persona mientras pierde capacidades que antes definían su vida. También colaboró con organizaciones dedicadas al Alzheimer y permitió que imágenes de Willy Wonka fueran utilizadas en una campaña de concientización. La mujer que había ayudado a Jean a comprender la sordera utilizó después su historia para dar voz a cuidadores que suelen permanecer invisibles. El mundo recuerda a Jean Wilder por su risa, sus gestos y la imaginación de sus personajes. Karen conserva otro recuerdo, el de un hombre que cuando ya le quedaban muy pocas palabras, utilizó las últimas para decirle a la persona que lo había cuidado que todavía confiaba en ella.

El hawaiano Israel Kamakawiwo. Su ukelele y Somewhere Over the Rainbow. 3:18 en la República Argentina. Paseamos por el mundo a través de la música de la Discoteca Nacional.

0: Ahí teníamos la música junto a Cheyenne, bailando bachata, poniéndole un poquito de ritmo a esta madrunoche, en este paseo por el mundo. Antes, Donato y Estefano, mi Dios y mi cruz, que había pasado Gloria Estefan con los años que me quedan. 3:30, mira qué prolijitos. Hacemos una pausa y a la vuelta, lógicamente, nos introducimos en la materia de Don Luis. Y les cuento además quiénes serán los protagonistas de nuestro especial de las 4.
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0: Ahí teníamos el cuyanito, qué lindo, Jorge Viñas ocupándose de Sandalio Castro y Florencio Orozco. 3:36 en la República Argentina, y qué lindo sabernos acompañados, ¿no?, en esta madrunoche de radio. Gracias a Dante, nuestro amigo camionero oriundo de San Carlos de Bariloche, recorriendo las rutas argentinas allí en nuestra Patagonia, siempre, siempre, siempre sintonizando la discoteca nacional. Buena ruta, querido amigo, gracias. Gracias por elegirnos una vez más. Se va sumando Laurito Ferreira, nuestro riojano amigo de González Catán, mi Sonia querida. Buen miércoles, pero gracias. Gracias también por estar aquí presente. Buenas noches. Desde el Océano Atlántico te saludo. Soy Sergio, navegando en zona de pesca, a la altura de Bahía Blanca. Debo llegar a la altura de Comodoro Rivadavia. Somos 15 tripulantes, pesquero de altura. ¡Vamos todavía! ¡Qué orgullo, qué placer, qué lindo se siente! A vos, Sergio, por supuesto, muchísimas gracias por escribirnos. Y lógicamente vaya desde aquí un abrazo bien fuerte a toda la tripulación, ¿eh? ¡Buenos vientos para ustedes, queridos compañeros de travesía! ¡Y buena pesca, claro que sí! Gracias también por aquí a Luis Alberto Weingart, que se va sumando desde Algarrobo. Escuchándote, querida Sonia, fuerte abrazo a la distancia. Besos para vos. Mi vida, me partiste el corazón. Qué compañera, qué historia, qué lealtad. Las últimas palabras maravillosas de Wilder. Y tú que lo has contado maravillosamente. Me encanta. Gracias. Oscar de Del Viso, haciéndose eco, ¿no?, de la historia de hoy con la que invitó y convidó la noche, la de Karen Boyer y Jim Wilder. Realmente, realmente muy, pero muy emotiva. Gracias. Gracias, Oscar, por hacerte eco. Hermoso relato, Sonia. Me encantó además cómo lo contaste. Me encantó. Ricardo, de Joaquín B. González, allí en la provincia de Salta. Muchísimas gracias. Hola, hermosa, aquí estoy con vos hasta las 6. Me gustó mucho la historia que contaste hoy y también la de ayer, la de Jimi Hendrix. Mirá qué bien, Arielito de Zárate. Gracias, Ari. Cómo me gusta esto, cómo me gusta cuando acertamos, ¿no? Lo digo siempre, con una canción, con un intérprete o con alguna historia, la que solemos contar a las 3. Una historia a la altura del programa Amor del Más Puro. ¡Excelente! Nos escribe Jorge desde Aedo. Muchísimas gracias. ¡Ay, Sonia hermosa! Luego de escucharte contar esa historia tan triste, pero a la vez tan bonita, comenzó ese tema divino que me erizó la piel. Hace rato que no sentía tal emoción. Te escuché mientras hacía mis palabras habituales, con mucha atención. Bella historia. Sonia, abrazo enorme. Gracias de corazón, Mirta, nuestra amiga del barrio de Mataderos. Qué lindo, Mirta. Muchas gracias. Gracias por sumarte. Qué lindo madrusueño, Sonia, dama de mi despertar. Qué alegría arrancar el día con tu voz, que agiganta mi deleite de vivir. ¡Epa! Y háblame de motivar. Gracias a Camilo Zárate de Cañada de Gómez, a Osmar de Fraiventos, allí en Uruguay. Miriam de Quilmes, hola mi querida Sonia. Gracias por la compañía de siempre. Gracias por la música. Me encantó el bloque de tangos de ayer con Jorge Falcón, con María Graña. Te deseo un lindo miércoles. Gracias, Miri. Lindo miércoles también para vos. Madru noche, madru vida toda. Gracias por acompañarme siempre. Feliz vida, feliz futuro. El cielo es más celeste si me cubre un manto de nacional. Qué lindo, qué impactante selección musical, Sonia. Gracias. Rubén Alegre, desde Paso de la Patria, allí en Corrientes, presente. Hola, Sonia, buena madrugada. Es un placer volver a escucharte. Gracias por tu compañía, por estar del otro lado. Aunque no te veamos, te sentimos. Un abrazo infinito. Envíale un saludo a Lucho, que tenga una buena jornada laboral, y un abrazo grande. Gracias. Gracias. Y, por supuesto, nos sumamos. Alberto, a tus condolencias a los familiares, amigos y conocidos, además de compañeros de trabajo de los compañeros petroleros que han perdido la vida en el norte del país, como en Neuquén ayer en Vaca Muerta. Fuerte abrazo para cada uno de ellos que están pasando este momento de tristeza. Gracias, Alberto. Lógicamente nos sumamos, ¿eh? allí en Río Grande nos está escuchando nuestro amigo Ignacio de Cerro Dragón, también allí en Comodoro Rivadavia se suma. Hola, buena madre, noche, Sonia, como siempre, un placer escucharte acá trabajando. Hermosa noche, linda luna y más con tu compañía. Saludos y abrazos. Nacho, saludos y abrazos también para vos, ¿eh? Nos encanta acompañarte. A Juan Carlos de Pilar también. Sonia, buena madrunoche, como siempre, acompañándote y acompañándome en mi trabajo. Te cuento que la semana pasada estuve por Chaco visitando a mi familia y amigos. Volví con las pilas recargadas y, como siempre, disfrutando de la excelente música y las lindas historias. Hasta las 6 estoy. Linda semana. Gracias, Juan Carlos. Lo feliz que me hace que hayas tenido la posibilidad de reencontrarte con tus afectos. Beso enorme, enorme, enorme. Muy buenos días. Gracias por acompañarme siempre y por la respuesta a la gente por parte de la Discoteca Nacional. Sonia Ferraris, bueno, muchísimas gracias. Héctor Almirón, mira, desde la ciudad de Paraná se va sumando también. Un abrazo bien fuerte para vos y es un placer enorme responderles siempre en la medida de mis posibilidades. Rubén de Bahía Blanca, muy buena madrunoche, mis amigos. Sonia, ¿te acordaste de Jorgito Viñas? Siempre me acuerdo, siempre Viñas se da una vuelta por nuestra discoteca. Abrazo fuerte. Hola, soy Mauricio de Guaymallén. Bienvenido, Mauricio, otro amigo que se va sumando a nuestra Discoteca Nacional, porque hay lugar para todo el mundo. Claro que sí. Llegó el momento. ¿Cuál? El de introducirnos en la matera de Don Luis, que nos va a contar esta historia. ¿Qué le pasó a esa monjita? Cuéntenos.
1: Así que venía una monjita por la ruta, manejando un auto. El auto entra a tironear. La monjita estaciona a la banquina. En la banquina, mejor dicho. Y hace lo que hacemos todos los automovilistas. Levanta el capó para ver qué pasa. Cuando se da cuenta que no entiende nada, baja de vuelta. Y se queda en el medio de la ruta. En eso viene un señor con un furgón. Apurado el hombre porque traía cargas perecederas, traía embutidos y carnes para el restaurante de otro pueblo. Entonces la ve a la hermanita y dice, ¿qué le pasa, hermanita? Pero no sé, usted sabe que venía lo más bien. Y entró a toser el auto. Y se quedó. Bueno, dice, mire, yo apurado estoy porque tengo que llegar al otro pueblo, y sigue en horario, pero no la voy a dejar en la estacada. Así que estaciona el furgón, baja y hace lo que hace todo hombre que está acostumbrado a andar en la ruta, tiene la cancha lógica del hombre de ruta, ¿no? Va al tanque derecho y manda un palo hasta el fondo. Lo saca y se dice, hermana, ni olor a nafta tiene este tanque. La hermana lleva la mano a la cara y dice, ¡ay, me olvidé! ¿Usted sabe que me dijeron en el colegio que cargue y me olvidé? Bueno, mire, dice, yo nafta tengo, manguera también, si usted tiene cualquier cosita, cualquier recipiente, dice, yo le doy un poco de nafta, por lo menos llega hasta el pueblo. Sí, yo, y ya se iba para el baúl. Y dice, no tengo. Mire que cualquier cosa sirve, hermana. Dice, aunque sea un termo, cargamos varias veces. No, vaya nomás. Dice, vaya, usted está apurado. Pero, hermana, ya estoy con manguera, todo. Ya. ¿Tiene o no tiene? Tengo, pero no tengo. Y se entró a poner colorada la hermanita. Entonces este hombre, apurado y además expeditivo, un hombre acostumbrado a problemas de ruta, va él decidido al baúl de la hermana y levanta. Y lo que a la hermanita la hacía sonrojar era que era el recipiente era una pelela. Entonces, pobre, estaba... Y le dice él, pero... Hermana, dice, para una circunstancia así, déjese embromar también, no hay que ser exagerada. Esto es un trance que usted tiene que salir y cualquier cosa sirve, no se me ponga así, pues. Muy atento el hombre. Y bueno, pero a mí no sé qué me da, pero faltaba más, hermano. Y va a ir llena... Hasta ahí. Entonces la hermanita le dice, bueno, miren, ya hizo bastante por mí, ¿eh? Déjeme, dice, yo tengo embudo, yo voy a cargar. Pero no, hermana, dice, si hice 30 o 31, ¿qué problema hay? No, dice que usted tiene su problema, usted tiene que llegar, dice, y además no le agregue cargos a mi conciencia porque todavía va a llegar tarde y va a ser por culpa mía. Demasiado que me ha dado un hasta y todo. Bueno, usted se arregla, hermana. ¿Pero qué no me voy a arreglar? Y se va el hombre y queda la hermanita sola en el medio de la ruta, con la el embudo y el recipiente echándolo. En eso viene un camión por la ruta. El camionero venía. Y entra a mirar, ¿viste? La ve a la hermana y medio no quiere creer. Entonces va parando el camión y se le para justo al lado de la hermana. Baja el vidrio y le dice: hermana, está bien que tenga fe, pero no es para tanto, ¿eh?

Ahí estaba Laura Albarracín con esta chacarera de Homero Manzi y Oscar Alem. Añatuya es un lugar. Antes, Lorena Astudillo, la chacarera de Un Triste, de los hermanos Simón, y había pasado Georgina Hassan con Tierra Movida. ¿Y qué les parece ahora cerrar otra hora compartida en la Discoteca Nacional a pura música ciudadana?

0: A toda orquesta, punto final. A esta hora en la Discoteca Nacional escuchamos de vuelta y media la milonga de Máximo Barbieri y Héctor Varela por la orquesta de Héctor Varela. Recién Aníbal Troilo y a Pedro Mafia, un tango que Pichuco le dedicó al bandoneonista. Llegamos a las 4, nos informamos y se viene nuestro súper especial de hoy, Frente a Frente.
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2: Las 4 de la madrugada en la República Argentina. El ministro de Economía, Luis Caputo, dará una conferencia de prensa en el Palacio de Hacienda para anunciar medidas económicas. La novedad se dio a conocer luego de la reunión de la mesa política encabezada por la secretaria general de la presidencia, Karina Milei, en Casa Rosada. Si bien evitó anticipar el contenido de las medidas, trascendió que Caputo anunciará a las 10 nuevas líneas de créditos. Cristian Aguadra expuso en la bicameral de inteligencia sobre el Plan Nacional de la CIDE. Bajo el hermetismo que establece la ley, ese cuerpo legislativo se reunió durante casi 3 horas con la presencia del responsable de la Secretaría. Aguadra presentó el informe anual de gastos reservados y los lineamientos del programa que lleva adelante la dependencia. Expulsaron de la Argentina un narcotraficante peruano. Se trata de Nick Alcalde, alias Yujo, que había sido condenado a 9 años de prisión por formar parte de la banda criminal liderada por Raúl Maigi Rivera. La organización operaba en el complejo Padre Mujica de Villa Lugano, llegaba a barrios del sur de la ciudad y tenía conexiones con la Villa 1114 del Bajo Flores. En San Martín de los Andes, provincia de Neuquén, donde escuchan Radio Nacional en AM 1440 y por la FM 92.5, rige una alerta naranja por lluvia y amarilla por viento. En la ciudad de Buenos Aires y alrededores, la temperatura es de 12 grados 4 décimos, el cielo está mayormente nublado, la humedad es del 71%.
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4 y 3 del miércoles 26 de agosto de 2026 y por aquí nos estamos reencontrando con quienes de a poquito se van sumando al aire de la radio, a Nacional, en todo el país. Así que la bienvenida, el abrazo a quienes nos vienen acompañando, ¿no? Desde que arrancamos la jornada con esta discoteca nacional extra larga en ausencia de Fabián Codevila y que se han quedado hasta este momento en sintonía. La bienvenida también a Mónica Gabriela Lisi, que a partir de este momento nos pondrá en el aire, se va renovando por allí el plantel de operadores y nosotros quedamos paso a nuestro especial de hoy. Hemos ubicado un frente a frente, un encuentro de dos de los máximos referentes de la música surera en nuestro país. Por un lado, mi gauchito de la guarda, Omar Moreno Palacios, el hombre de Chascomús. Y por el otro, ella, una de las referentes femeninas justamente de la música surera en nuestro país. Recuerdo haberla presentado en alguna oportunidad como la surera en todas partes, ¿no? Parafraseándolo a Omar. Lucía Ceresani, la chica de Berazategui, provincia de Buenos Aires, en un frente a frente entonces, lleno de historias, de nuestra música surera. Omar Moreno Palacios, Lucía Ceresani, la provincia de Buenos Aires, haciéndose canción en nuestro especial de hoy. Espero que lo disfruten. En el comienzo, Omar nos cuenta y nos canta. ¿Qué de inconvenientes para visitar La Pancha?

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0: Encuentro entre sureros en nuestro especial de la Discoteca Nacional. Ahí lo teníamos a Omar Moreno Palacios, allí estaba Lucía Cerezani, que me contaba alguien, la dama de Berazategui, ha sido convocada nada más y nada menos que para representarnos en Suiza junto a su hermano en un encuentro rural. Así que orgullosos desde aquí. A Omar lo escuchamos en Qué de Inconvenientes para Visitar La Pancha, Sencillito y de Alpargatas, Campos del Alma, Huella de Santa Rosa, Martín Pescador, Me Dejará Pasar, Otra Milonga Cualquiera, Piso de Tierra, Patio de Casa, Milonga Corralera, Domingo de Truco, Trampa de Seda, Nunca Te Dije Nada y de No Sé Dónde. A Lucía, en A Dónde Te Irás Milonga, de Marcelo Verbel y Roque Martínez, Cuequita del Desengaño, de Pampa y Cielo, de Víctor Velázquez, Ando por la Huella, de Argentino Luna, Hasta Tu Rancho, de Alberto Merlo, Patria, Remedio Pampeano y Tristeza de Luna. Huellas, milongas, gatos y rancheras, hoy con estos dos representantes, máximos exponentes, sin lugar a dudas, de la música surera, Omar Moreno Palacios, Lucía Cerezani. Sureros en todas partes, ambos. Estamos a segundos de las 5 de la madrugada. Esta es la Discoteca Nacional. Gracias a quienes por allí se van sumando. Qué lindo darles la bienvenida. En un ratito vamos a hacer la recorrida, como hacemos habitualmente, no solo a través del Servicio Meteorológico Nacional, sino también desde los mensajes que siguen llegando al WhatsApp Nacional. Ahora hacemos un alto en nuestra discoteca, porque hay que informarse. Nos cuenta lo que hay que saber a las 5, Fernando Pedernera.
1: 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Las 5 de la madrugada en la República Argentina. Diputados de La Libertad Avanza buscarán aprobar la reforma a la Carta Orgánica del Banco Central de la República Argentina y la Inocencia Fiscal Segunda. El primero de los proyectos prohíbe que la autoridad monetaria financie al Tesoro y busca preservar la moneda. En tanto, la segunda iniciativa elimina topes patrimoniales para exteriorizar dólares y refuerza garantías para atraer capitales al circuito formal. La Cámara de Diputados sesionará a partir de las 12 con un temario que también incluye un tratado de libre comercio entre el Mercosur y Singapur. El gobierno modificó la reglamentación de la ley de tránsito para validar homologaciones de vehículos estadounidenses. El decreto 796/2026 reconoce a la carta de moño azul como documentación suficiente para acreditar el cumplimiento de los requisitos de seguridad en unidades fabricadas bajo estándares federales de seguridad. Los fabricantes e importadores deberán informar de inmediato cualquier sanción o campaña de retiro de las autoridades de Estados Unidos y replicar esas acciones en nuestro país. El Ministerio de Economía aprobó la adhesión al RIGI del proyecto Ampliación de Compañía Mega. La medida beneficia a la sucursal dedicada de la firma para ampliar en 1.500 toneladas diarias la capacidad de producción de líquidos de gas natural del complejo industrial Mega. La inversión total asciende a 365 millones de dólares y contempla nuevas instalaciones en Loma La Lata, el poliducto hasta Bahía Blanca y la planta de fraccionamiento. En Chilecito, provincia de La Rioja, donde escuchan Radio Nacional en AM620 y por la FM102.5, rige una alerta amarilla por viento sonda. En la ciudad de Buenos Aires y alrededores, temperatura 11 grados 4 décimos, cielo mayormente nublado, humedad 77%.
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0: 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Y la chica dice, fíjate bien, tiene el corazón muy abajo.
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Estamos agradeciendo estar vivos un día más en la faz de la Tierra. Claro que sí, agradeciendo al sol, a la luna, a la lluvia, al mar. Agradeciendo poder abrazar, poder decir te quiero. Agradeciendo la música, agradeciendo el viento, poder cantar, tener este corazón que bombea siempre, siempre. Ramitos de ilusiones. Agradeciendo que él aquí ahora nos pueda encontrar en este rinconcito de la madrunoche, en este rinconcito del dial. Bienvenidas, bienvenidos. ¡Feliz miércoles para todo el mundo! Qué lindo sabernos por aquí todos, juntos y juntas, alrededor de este fogón imaginario con forma de programa de radio, como dijo alguno de ustedes alguna vez. Es el 26 de agosto de 2026, Día Mundial del Actor. Y es en recuerdo de San Ginés, actor y notario romano, decapitado en el año 303 o 308, según diferentes fuentes históricas, por negarse a transcribir un edicto del emperador Diocleciano para perseguir a los cristianos. En Argentina, bueno, también se celebra el segundo lunes de mayo, pero bueno, hoy es a nivel mundial el Día del Actor. También se celebra el Día Internacional contra el Dengue, instituido por la Organización Mundial de la Salud, y fue para crear conciencia en la prevención de esa enfermedad transmitida por mosquitos. Se calcula que un tercio de la población mundial está bajo riesgo directo de contraer dengue. Además, y es una buena ocasión para ponerla en práctica, ¿no? Es el Día Nacional de la Solidaridad. Es en homenaje al natalicio de la Madre Teresa de Calcuta. Fue instituido en 1998 mediante el decreto 982. Se eligió el 26 de agosto por cumplirse el nacimiento de Agnes Gonja Boyacchu, la Madre Teresa, allá por 1910. ¿Qué es lo que se busca? Bueno, promover la participación ciudadana, la responsabilidad social y, por sobre todas las cosas, la ayuda al prójimo.

Dicen que los cables pueden llegar a hacer algún cortocirculito, diría mi papá. Por otro lado, por esta parte del mapa, va a subir la temperatura, ¿sí? Unos graditos con respecto a días pasados. Si bien mañana se espera un jueves de paraguas, no va a descender la máxima. Para hoy se pronostican 19 grados de temperatura máxima con cielo parcialmente nublado. Para mañana, lo dicho, tormentas aisladas desde las primeras horas del día hasta la tarde inclusive, con una mínima de 14 grados y una máxima de 18. Y los valores se van a mantener ahí. Entre 17 y 18 grados, las máximas, insisto, en la ciudad de Buenos Aires y alrededores, hasta el martes próximo, inclusive. En un ratito, lógicamente, paseo por el país, ahora lo hago por regiones. El pronóstico, por ejemplo, para el NOA, noroeste argentino, Jujuy, Salta, Tucumán, Catamarca, Santiago del Estero y La Rioja, se espera cielo parcialmente nublado con máximas de entre 25 y 30 grados. Vientos del oeste con posibles ráfagas y sonda en zonas precordilleranas. En el NEA, Formosa, Chaco, Misiones y Corrientes, se espera cielo parcialmente nublado, ambiente cálido con máximas superiores a los 30 grados. Por la región de Cuyo, Mendoza, San Juan y San Luis, el pronóstico está indicando cielo nublado, viento sonda con ráfagas intensas, puntualmente en San Luis, temperaturas en ascenso y posibles nevadas en las zonas altas del sur de Mendoza. De hecho, está vigente una alerta naranja justamente por nevadas en la cordillera de Mendoza. En el centro de la patria, Córdoba, Santa Fe, Entre Ríos, Buenos Aires y La Pampa, cielo parcialmente nublado con vientos leves del noreste. Y en la Patagonia, Neuquén, Río Negro, Chubut, Santa Cruz y Tierra del Fuego, lluvias persistentes y fuertes, con la alerta naranja en el oeste de Neuquén y nevadas en altura. Así que ambiente frío por nuestra Patagonia también, el pronóstico por regiones en la Discoteca Nacional. 5:13, ay qué rico compartir los primeros mates del día, mientras les cuento cómo sigue el calendario de pagos de ANSES. Hoy, miércoles 26, se pagan jubilaciones y pensiones que superen los haberes mínimos a quienes tengan documentos terminados en 2 y 3. También se abona la prestación por desempleo a beneficiarios y beneficiarias con DNI concluidos en 4 y 5. Dicho esto, voy a saludar a Oscar Suárez, de Los Ralos, allí en la provincia de Tucumán, que se va sumando. Gracias por las cosas lindas que nos decís. ¡Qué lindo! Madrusueño, cómo canta esa niña, voz estridente y cautivante, con su guitarra, en referencia a Lucía Ceresani, nos escribía Camilo Zárate, desde Cañada de Gómez. Gracias, amigo. Me gustan los sureños, ambos dos. Oscar de Del Viso, vamos todavía. Buena madrunoche, querida Sonia. Te escuché desde la historia que contaste a las 3. Gracias por acompañarme. Elenita Belloso, desde Viedma, como siempre, allí en Río Negro presente. Gastón de Gualeguaychú. Mirá, tempranito nos escribió. Me sumo a los del club de las 4:30. Buen día, Sonia. Saludos. Gastón, bienvenido. Es un placer acompañarte. Sonia, te cuento que se agregaron dos amigas a la Discoteca Nacional. Les gusta mucho la música que pones en el aire. Son Juanita Roldán y Anita Alvarelo, de Quemú Quemú. Te quieren. ¡Uy, qué lindo! Esto nos lo escribe Horacio, de Quemú Quemú, provincia de La Pampa. Así que Juanita Roldán, Anita Alvarelo, bienvenidas. Es un placer acompañarlas. Hola, Sonia. Como siempre te digo, no te abandono. Simplemente a veces me dormito. Sos la mejor. La Discoteca Nacional, genial. Falcón, los tucutucu, todo. Me encanta lo variado. Abrazo enorme. Juan, de Villa Constitución. Juan nos escucha a través de Radio Nacional Rosario. Fontana Rosa, gracias. Juancito, un abrazo bien fuerte para vos. Hablando de la provincia de Buenos Aires, mirá quién llega. Buena madrugada, acá estamos escuchando música y a la mejor locutora. Gracias, un gran abrazo desde Olavarría. José, bienvenido, un placer acompañarte.
Buena madrugada, Soña y equipo. Excelente la discoteca. Soy Pedro de

Resistencia, provincia de Chaco, reportándose con cielo despejado y 14 grados, mirá, por allí en Resistencia. Gracias, Pedro. Buen día, hermosa. Gracias, gracias. Fabuloso el programa de hoy. Te vengo escuchando desde la una. Teco, desde General Pacheco también, en la provincia de Buenos Aires. Muchísimas gracias, Tequito. Claro, estos días, para quienes se van sumando, arrancamos a la cero, la discoteca nacional extra larga en ausencia de Fabi Codevilas, bueno, víctima de estos fríos intensos, está con algunas nanas, así que ni bien se recupere estará por aquí. Gracias, Teco querido. Michelle de Albardón también se va sumando. Yo me pregunto, ¿cómo hacen para hacer semejante programa? Sos muy generoso, Michelle. Muchísimas, pero muchísimas gracias, de corazón. Sonia, qué lindo es escucharte. Gustavo de Chico Ana, allí en la capital nacional del Tamal. Besos para vos. Sol de Castelar también, mira, va arrancando, una de las del Club de las Cinco. Buen miércoles para todos. Hoy hay jornada de capacitación docente. No hay clases en colegios, los tres niveles, de 8 a 12, en mi caso. Así que estoy ahora haciendo fiaca en la camita mientras los escucho. ¡Qué linda, Solcito! Gracias, ¿eh? Gracias, gracias por acompañarnos, como digo siempre, por sumarte en esta parte del día. También nos pregunta si nos estará visitando la tormenta de Santa Rosa. Bueno, justamente, hablábamos de pronóstico de lluvias y de tormentas para mañana en esta parte del mapa. Y bueno, en apariencia se va a adelantar unos días la tormenta de Santa Rosa, seguramente. Solé, beso para vos. Dos grandes, Omar y Lucía. Buen día, Sonia. Héctor, nuestro camionero amigo de Marcos Paz, también agradeciendo nuestro frente a frente en el especial de la discoteca, así que muchas gracias a vos. Buen día, Sonia, ya preparando unos amargos. ¡Ay, qué rico! Y escuchándote. Antonio de Tartagal, fíjate vos, la recorrida que estamos haciendo por nuestra patria. Abrazo fuerte, Antonio, allí en el pórtico norte de la patria. Patricia Torrilla, de General Enrique Galarza, allí en la provincia de Entre Ríos, también se va sumando. Buen día, Sonia, querida, un encanto escucharte. Y es un encanto saberte cerca, Pato. Así que muchísimas, pero muchísimas gracias. 5:18 en la República Argentina. Vamos a seguir adelante. Mientras arrancas tu miércoles a pura discoteca. Miranda, Andrés Calamaro, tu misterioso alien.

Supersónicos irresponsables, antes ella es tan cargosa, llueve. Bueno, todavía no, por lo menos por estos lados, ¿eh? Pero habrá que esperar un poquito porque, como decíamos hace un rato, parece que Doña Rosa se adelanta este año. Me voy a Tartagal, provincia de Salta, a las 5:30, donde el cielo está despejado, 16 grados 6 décimas la temperatura, 76% la humedad y el pronóstico que indica una máxima de 30 grados, hoy con cielo algo nublado. Por Viedma, Río Negro, bueno, está lloviendo, 12 grados la temperatura, 84% la humedad, máxima para hoy 18 grados y lluvias pronosticadas hasta la mañana de hoy. Hacia la tarde ya se espera cielo parcialmente nublado en Viedma. En Resistencia, provincia de Chaco, 14 grados, nos lo reportaba nuestro amigo Pedro hace un ratito. El cielo está algo nublado y la máxima está prevista en 27 grados, con cielo parcialmente nublado. Mañana en Resistencia, 30 grados, la máxima con cielo algo nublado, según el pronóstico. En Neuquén, capital, alerta amarillo por vientos fuertes. 10 grados 2 décimas la temperatura, cielo algo nublado. Máxima para hoy 17 grados y lluvias aisladas, indica el pronóstico durante la madrugada y parte de la mañana. De Neuquén me voy raudamente a Jujuy, a la Tacita de Plata. Aprovecho y la saludo a Marta, que se va sumando por ahí. Cielo despejado, 11 grados 3 décimas la temperatura, ahora 82% la humedad y se espera un miércoles con cielo despejado todo el día. Máxima 27 grados y mañana. Bueno, esto lo decíamos hace un ratito cuando hacíamos la recorrida, ¿no? Desde el pronóstico por regiones. El hecho de que en algunas provincias las máximas iban a superar los 30 grados. Bueno, es el caso de Jujuy. 32 grados la máxima prevista para mañana jueves. En Malargüe, Mendoza, allí al pie de la cordillera, dos alertas. Uno por lluvias fuertes y otro por vientos fuertes. 9 grados la actual, 5 grados 9 la térmica y la máxima pronosticada para hoy es de 10 grados. Bienvenida Roxy de Guaymallén, la capital del pimiento allí en la provincia de Mendoza. Beso para vos. Para Mario de San Rafael también, un abrazo bien fuerte. Gracias, gracias por acompañarnos. Ya lleva 10 horas, mira, trabajando le quedan 2. Gracias por la compañía, a vos por elegirnos, Mario. Reparador descanso luego. Hola Sonia, soy Carlos de Tartagal, gracias por tu preciosa compañía de cada madrunoche. Gracias por ampliar mis gustos musicales. Que tengas un maravilloso miércoles, besos y abrazo. Qué bueno eso, gracias, gracias por la mención, Carlos, porque lo que buscamos justamente en la Discoteca Nacional es abordar géneros, estilos, poetas, intérpretes, así que nos da gusto que se cumpla lo que nos proponemos. 5:33, algunos llegan, otros preparamos la retirada, mientras en la Discoteca Nacional escuchás a Memphis, la blusera, la bifurcada.

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de Soda Estéreo con signos para ir llegando ya al final de la Discoteca Nacional del día de hoy. Señoras, señores, estamos a 15 minutos apenas de las 6 de la madruñana. A tener el mejor día del año. Desde temprano hay que proponérselo para que se dé, hay que decretarlo. No fue ayer, no sabemos si será mañana, así que vamos con todo para que sea hoy. Hasta aquí llegamos. Muchísimas gracias por habernos elegido. Ha sido un placer haberlos acompañado. Si gustó, genial. Y si no, mañana volvemos a intentarlo. Recuerden, minutos después de las cero, con otra Discoteca Nacional extra larga. Fabi está con algunas nanas, así que hasta su regreso aquí estaremos, como dice él, aguantando los trapos. El mejor día del año para todos. Se viene el panorama federal de noticias a partir de las 6, pero antes el cierre musical de nuestra discoteca de hoy con Vicentico. Y en el comienzo se despierta la ciudad, sale el mundo a trabajar. Chau, hasta mañana.

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1: Buenos días, bienvenidos al Panorama Federal de Noticias. A partir de este momento y hasta las 7 de la mañana, toda la información nacional e internacional se desarrolla en Radio Nacional AM870, Radio Nacional Folclórica 98.7 y por supuesto las 50 emisoras distribuidas en todo el país. Y también nos escuchan a través de las aplicaciones en el país y en el mundo. Y ya te cuento que en la ciudad de Buenos Aires tenemos una temperatura de 11 grados 2 décimas, sí, una temperatura muy agradable para esta época del año, reitero, 11 grados 2 décimas, la humedad relativa ambiente 77%, el cielo nublado, el viento sopla del norte a 10 kilómetros en la hora. La temperatura máxima para este miércoles será de 18 grados y vamos a tener cielo parcialmente nublado. En un ratito te cuento cómo va a estar los próximos días con el pronóstico ampliado para jueves, viernes, sábado y domingo, por supuesto, y vamos a estar recorriendo el país a través de los distintos pronósticos de las distintas regiones. Mi nombre es María Fernanda Heras, como siempre es un placer, un gusto poder acompañarlos en este Panorama Federal de Noticias, y quien me acompaña, como siempre, es Fernando Pedernera.
2: Muy buenos días, María Fernanda, muy buenos días para todos.
1: Y comenzamos nosotros el desarrollo de la información y, como siempre, comenzamos recorriendo las calles.
2: Tránsito. Atención, que tenemos registro de dos incidentes ocurridos durante la madrugada con intervención del SAME. Caja La Villa, entre Manzoni y Avenida Escalada, el SAME atendió a 4 personas y el otro fue un choque de 2 autos en el microcentro, Córdoba y Reconquista.
1: Nos vamos a repasar el estado de los accesos y las autopistas a esta hora. El tránsito es fluido y con buena marcha sobre los puentes Pueyrredón, La Noria y Alsina. En las autopistas Buenos Aires, La Plata, también el funcionamiento es normal. Richeri, 25 de mayo, de Lepianes, Cantilo, Lugones, Cámpora, Ilia, 9 de julio, Perito Moreno, Camino del Buen Aire, Autopista del Oeste, Panamericana y Avenida General Paz.
2: Servicios, los trenes, los ramales Tigre, Mitre y José León Suárez de la línea Mitre circulan a horario.
1: En la línea Roca, los ramales La Plata, Gleu, Ezeiza y Bosques corren dentro de los cronogramas previstos.
2: También están operando a horario las líneas Belgrano Norte, Belgrano Sur, Urquiza, San Martín y Sarmiento.
1: El subte y el premetro comenzaron a operar de acuerdo con los cronogramas previstos.
2: En el Aeropuerto Internacional de Ezeiza la operatividad es normal, en tanto recordemos que en el Aeroparque Metropolitano Jorge Newbery la actividad se encuentra paralizada por obras de mantenimiento y retomará sus funciones habituales mañana, jueves, a partir de las 16.
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1: Y ahora sí, como les anticipaba, vamos a recorrer el país para conocer el pronóstico por regiones para este miércoles 26 de agosto del 2026.
2: En el NOA, Jujuy, Salta, Tucumán, Catamarca, Santiago del Estero y La Rioja, se espera cielo parcial a algo nublado, máximas de 25 a 30 grados, vientos del oeste con posibles ráfagas de sonda en las zonas precordilleranas, escasas lluvias.
1: Y nos vamos para el NEA, Formosa, Chaco, Misiones y Corrientes. Cielo parcial a algo nublado. Ambiente cálido con máximas superiores a 30 grados. Vientos leves del norte y noreste. Baja probabilidad de precipitaciones.
2: En Cuyo, Mendoza, San Juan y San Luis, cielo nublado, viento sonda, ráfagas intensas, temperaturas en ascenso, posibles lluvias o nevadas en zonas altas del sur de Mendoza.
1: En el centro de nuestro país estamos hablando de Córdoba, Santa Fe, Entre Ríos, Buenos Aires, La Pampa y la Ciudad Autónoma de Buenos Aires. Cielo parcial a algo nublado, mínimas de 8 a 12 grados, máxima de 17 a 21 grados. Cielo, vientos leves del noreste con baja chance de lluvias.
2: Patagonia, Neuquén, Río Negro, Chubut, Santa Cruz y Tierra del Fuego, lluvias persistentes y fuertes con alerta naranja en el oeste de Neuquén. Nevadas en altura, vientos intensos del oeste, ambiente frío.
1: En el sector antártico argentino e islas del Atlántico Sur, cielo nublado, temperaturas bajo cero, vientos moderados a fuertes y posibilidad de nevadas, ambiente gélido.
2: Y a las 6:05 vamos a repasar el cronograma de pagos del ANSES para este miércoles 26 de agosto.
1: Para ello tomamos contacto con Diana Costanzo con toda la información de la Administración Nacional de Seguridad Social.
3: Este miércoles 26 de agosto cobran las jubilaciones y pensiones que superen un haber mínimo los titulares con documentos finalizados en 2 y 3. Además, perciben la prestación por desempleo quienes poseen documentos terminados en 4 y 5. Las fechas y medios de cobro pueden consultarse desde el sitio web del ANSES, opción calendario de pagos, también desde Mi ANSES, con CUIL y clave de seguridad social.
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1: De la mañana, 6 minutos en la República Argentina. Y te acompañamos a esta hora de la mañana, mientras que haces tus tareas, mientras que estás trabajando, mientras que te estás preparando para salir de casa. Bueno, tuviste insomnio y somos tu compañía. Estamos aquí para informarte. Y te cuento que en la ciudad de Buenos Aires la temperatura es de 11 grados dos décimas. La humedad relativa ambiente del 77%, el cielo nublado, el viento del norte a 10 kilómetros en la hora, y la salida del sol será a las 7 de la mañana, 20 minutos. Comenzamos con el desarrollo de las principales noticias nacionales e internacionales.
2: El presidente Javier Milei se reunió con legisladores de La Libertad Avanza.
1: El titular del Poder Ejecutivo remarcó la necesidad de defender las ideas de La Libertad y evitar caer en planteos populistas, y destacó que el rumbo que lleva adelante el gobierno es el camino correcto para transformar la Argentina.
2: En ese sentido, reafirmó la consistencia de las políticas implementadas y la importancia de sostenerlas frente a los distintos desafíos políticos y económicos.
1: Frente a diputados y senadores de La Libertad Avanza, Milei explicó que una de las principales estrategias de la oposición consiste en instalar determinados temas como mercados repugnantes, capaces de generar división en la sociedad y ser utilizados como ejes de confrontación política.
2: Señaló que buscan encapsular distintos segmentos del electorado y convertir situaciones concretas de la economía o de la vida cotidiana en conflictos políticos.
1: Se refirió también a los cuestionamientos sobre la morosidad y sostuvo que es necesario analizar los datos y las causas detrás de cada situación sin convertirlas en un problema macroeconómico.
2: Más información con nuestra acreditada en Casa Rosada, Liliana Arias.
4: Ante diputados y senadores nacionales de La Libertad Avanza, el presidente Javier Milei expuso en Casa Rosada las razones y fundamentos que impulsa el Poder Ejecutivo para ser debatidos en el Parlamento. Pero uno de estos temas también fue la morosidad, y al respecto la diputada Patricia Vázquez señaló:
5: hay mucho de un relato populista que está con el pochoclo desde el primer día, queriendo voltear al gobierno y todas las ideas del gobierno y las reformas que propone Javier Milei, y en realidad hay una realidad que nos pone en un paradigma totalmente distinto a los argentinos. Claramente estábamos acostumbrados a vivir con inflación, y justamente lo que el presidente quiere terminar es con esa inflación, que es el impuesto más grave para los pobres.
6: ¿La situación económica de la gente cómo la ve en general?
5: No, la economía está creciendo, y esos son datos empíricos, no es una opinión. La economía está creciendo.
1: El presidente Javier Milei también destacó la consistencia de la política fiscal y monetaria y remarcó que la Argentina lleva 27 meses consecutivos de crecimiento.
2: El jefe de Estado compartió conceptos desarrollados en sus últimas exposiciones ante el Consejo de las Américas y la Bolsa de Comercio de Rosario, vinculados con los desafíos económicos y políticos en frente al gobierno.
1: Salimos con mucho optimismo por el mensaje que nos dio el presidente, expresó por su parte el senador Bartolomé Abdala al retirarse de Casa Rosada.
7: Tenemos que saber que Argentina tiene un proceso por delante, que tenemos que seguir trabajando con muchísimas expectativas o con optimismo. Se hablaron de los temas que, por cierto, va a tratar el Congreso, tanto en diputados como senadores. Y bueno, salimos con mucho optimismo y reforzado por el mensaje que nos dio el presidente.
1: Diputados de La Libertad Avanza buscarán aprobar la reforma a la Carta Orgánica del Banco Central e Inocencia Fiscal.
2: El primero de los proyectos prohíbe que la autoridad monetaria financie al Tesoro y busca preservar la moneda.
1: En tanto, el proyecto de Inocencia Fiscal 2 elimina topes patrimoniales para exteriorizar dólares y refuerza garantías para atraer capitales al círculo formal.
2: La Cámara de Diputados sesionará a partir de las 12.
1: Vamos a compartir la palabra del diputado Gabriel Bornoni sobre la importancia de los proyectos del Poder Ejecutivo.
8: Va a ser para los argentinos un día histórico porque tener la reforma del Banco Central es importante para ponerle un...

0: El vocero presidencial Adrián Rabier confirmó el avance de la restauración de la red vial.
1: Estamos trabajando para que las rutas nacionales estén en buen estado. Hemos hablado de un cambio de paradigma y en este sentido hemos planteado 4 puntos, empezando por las concesiones de los 9.000 kilómetros de ruta, siguiendo con la licitación de otros 6.000 kilómetros de ruta que se van a agregar, sumado al acuerdo con algunas provincias que se están haciendo cargo de algunas rutas nacionales que pasan por sus jurisdicciones, y además el bacheo del cual se hace cargo hoy Vialidad Nacional.
2: Además, Rabier sostuvo que el objetivo también es recuperar la reforma ferroviaria.
1: Esta convocatoria es un hito histórico y es el primer paso para recuperar una red ferroviaria de cargas a la altura de la Argentina que viene. La concesión transferirá al sector privado la operación, el mantenimiento y las inversiones de las líneas ferroviarias bajo un régimen de acceso abierto.
0: Asimismo, el vocero presidencial remarcó la importancia de las obras del oleoducto Vaca Muerta Oil Sur.
1: El tercer hito de infraestructura que quiero remarcar hoy es la finalización de las obras del oleoducto que forma parte del proyecto Vaca Muerta Oil Sur, BMOS. Este es un testimonio de la superioridad del modelo de ejecución privado en el desarrollo de infraestructura.
2: Causa Cuadernos. Un exdirectivo de Techín confirmó que entregó dinero a un exfuncionario kirchnerista.
0: Héctor Zabaleta, quien se desempeñaba como gerente administrativo de la compañía, declaró que el pago fue efectuado a la mano derecha de Julio De Vido en el Ministerio de Planificación.
2: Recibimos un informe de Lourdes Marchese.
3: Héctor Zabaleta de Techín reconoció haberle pagado a Roberto Barata cerca de $1,000,000, pero en pesos.
4: 600.000 pesos, 700.000 pesos. El total de las entregas, la instrucción que me había dado Bendaza era que tenía que ser de cerca de $1,000,000, entre $1,000,000 o $900,000. Y si mal no recuerdo, más o menos se cumplió.
0: Salud. Investigadores de la UBA desarrollan un test para detectar trastornos de neurodesarrollo en niños.
2: Buscan un diagnóstico más accesible y efectivo a través de una muestra de sangre.
0: Recibimos un informe especial de Diana Costanzo para el Panorama Federal de la Mañana.
5: Un equipo científico de la Universidad de Buenos Aires desarrolla un método diagnóstico de trastornos del neurodesarrollo a través de una muestra de sangre. La mayoría de estos casos recibe tratamientos genéricos sin conocer exactamente la causa de su condición. Científicos del Laboratorio de Sinapsis y Neurobiología Celular del Instituto de Biología Celular y Neurociencia exploran un mecanismo que consiste en buscar las huellas de ciertas proteínas que podrían permitir un diagnóstico más preciso. La investigadora Verónica Báez dio detalles.
6: Existen patologías asociadas al desarrollo motor o cognitivo que suelen englobarse bajo un paraguas clínico muy amplio llamado trastornos generalizados del neurodesarrollo. En la Argentina, ante la falta del diagnóstico preciso, el tratamiento para estas patologías suele ser por ensayo y error hasta encontrar una que funcione.
5: Además, la docente de la Universidad de Buenos Aires agregó:
6: nosotros queremos detectar esta proteínas o algún derivado de ellas en la sangre para poder llegar a el diagnóstico de las patologías relacionadas con estas proteínas. Y así que las familias que tienen algún trastorno del neurodesarrollo puedan llegar a un diagnóstico y un tratamiento más efectivo, más rápidamente.
2: El aeroparque permanece cerrado por obras.
0: El cese de operaciones comenzó a las 9 de este martes y se extenderá hasta las 16 del día de mañana.
2: Durante ese lapso, Ezeiza absorberá entre el 50 y el 60% de los vuelos habituales de cabotaje e internacionales que despegan o aterrizan en aeroparque, incrementando así su flujo de movimientos diarios de 530 a 940 operaciones.
0: El informe es de Miriam Mariotto.
7: Por un poco más de 48 horas estará sin operar el aeroparque Jorge Newber y todos los vuelos pasaron al aeropuerto internacional de Ezeiza. Se están realizando remodelaciones en la pista principal y también en el área de check-in, donde se van a instalar máquinas para hacerlo de manera online. En los comercios que están ubicados en la galería principal también aprovechan para hacer tareas de mantenimiento y limpieza.
8: Aquí estamos limpiando.

0: pero hoy y mañana va a estar así porque están refaccionando todo lo que es el aeropuerto.
1: Juicio por la desaparición de Loan Peña.
2: El informe de Nerina Álvarez desde Radio Nacional Santo Tomé.
3: Declaró el sargento primero Carlos Cáceres. Según su testimonio, el llamado que alertó sobre la desaparición de Loan se recibió a las 15:38, pero aseguró que el entonces comisario Walter Maciel le indicó modificar el horario y registrar aproximadamente las 16:15. Cáceres también señaló que el libro de guardia permaneció durante varias horas en poder de Maciel y que recién le fue devuelto al día siguiente. Y ante su cuestionamiento, afirmó que el excomisario le respondió: pone lo que yo te digo. En la jornada de hoy también declaró el periodista Cristian Balbo, quien relató haber mantenido una conversación con Nicolás Soria, conocido como el americano, quien se presentaba como experto en trata de personas. Según Balbo, Soria le manifestó que la cifra mencionada por los medios sobre el valor de un menor era errónea y afirmó que el precio rondaría los $370,000.
2: Deportes. El River de Eduardo Coudet buscará enderezar el rumbo ante Independiente Santa Fe por la Copa Sudamericana.
1: Recibimos el informe de Eladio Arregui.
4: Hola, muy buenos días. Vamos a comenzar a hablar de lo que va a ocurrir hoy en materia deportiva. Va a jugar River enfrentando Independiente Santa Fe de Bogotá por los octavos de final, partido de vuelta de la Copa Sudamericana. El de ida terminó 0-0 en la capital colombiana. River necesita un triunfo para pasar de ronda y enfrentar al Vasco da Gama en la próxima instancia, pero más allá de eso, también para la continuidad de su entrenador, Eduardo Coudet, que pende de un hilo, teniendo en cuenta que los resultados no son óptimos. River tendrá el regreso de Gonzalo Montiel, marcando el sector derecho de la defensa, al igual que Marcos Acuña, que después de un tiempo prolongado jugará nuevamente en el primer equipo millonario. Otro que vuelve a ser titular, más allá que ingresó algunos minutos en el partido del último fin de semana ante Vélez, será Drussi. De esta manera, River intentará pasar de ronda ante Independiente Santa Fe en una campaña que no es buena, a pesar del alto contenido de dólares económicos que ha gastado River para reforzar el equipo. De esta manera, entonces, River buscará la clasificación. Además, en el aspecto también de las figuras que River separó del plantel ya hace un tiempo, más de 2 meses, bueno, otro que ha rescindido el contrato y que fue Germán Pesela, ya no es más futbolista de River, rescindió su contrato y solamente quedan en el famoso container, como se le llama, separados del plantel, el futbolista Fabricio Bustos y también Galoppo, ambos todavía sin destino fijo y sin rescisión del contrato, continúan entrenándose con River. Así que este es el partido que va a marcar el futuro de River en la Copa Sudamericana esta noche a las 21:30. Además, en la jornada de hoy habrá Copa Argentina, el encuentro que van a estar jugando Aldo Civi e Independiente Rivadavia de Mendoza, los octavos de final de la Copa Argentina, que también decidirán la suerte de estos dos equipos. En lo que tiene que ver con otras novedades, bueno, todavía no se cierra el libro de pases y en Boca se sigue hablando que podría llegar un marcador central, pero hasta el momento no hay ninguna información oficial de lo que vaya a ocurrir. Hablando de Boca, es muy posible que Paredes vuelva a jugar el próximo viernes, pasado mañana, cuando Boca retorne a su cancha después de mucho tiempo a jugar nuevamente en la Bombonera debido al inconveniente que tuvo con el césped y que ahora podrá afrontar su compromiso ante Lanús en la apertura de la fecha 7. Entonces, en esta primera entrega de esta mañana, lo más importante, River ante Independiente Santa Fe, la rescisión del contrato de Germán Pesela, la Copa Argentina, octavos de final, y además Boca que vuelve a jugar en la Bombonera. Ya retornamos.
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0: 7 de la mañana, 22 minutos en la República Argentina. 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Y te cuento que en la ciudad autónoma de Buenos Aires la temperatura es de 11 grados 2 décimas. Actualmente el cielo está nublado. La máxima para hoy será de 18 grados con cielo parcialmente nublado. ¿Qué pasará en los próximos días? Bueno, está atento, porque mañana jueves la mínima será de 13 grados, la máxima de 18, pero tenemos pronóstico de tormentas y chaparrones durante toda la jornada del jueves. Para el viernes, ya sin lluvia, una mínima de 10 grados, una máxima de 17, con cielo algo nublado. Y el fin de semana, las mínimas estarán rondando en los 10 grados, las máximas en 17 grados. Ambos días, cielo parcialmente nublado.
1: Y atención, la Antártida Argentina, porque tenemos temperaturas extremas de frío. En la base Belgrano 2, la temperatura actual es de 34 grados 5 décimos bajo cero, con una térmica de 59 grados 5 décimos bajo cero y una humedad del 27%. En la base San Martín, 24 grados bajo cero es la temperatura actual, la térmica 31.6 bajo cero, humedad 79%. Y completa el podio la base Marambio, con 10 grados 4 bajo cero y una térmica de 17 grados 2 décimos bajo cero. En la base Esperanza, donde funciona nuestra LRA-36 Radio Arcángel San Gabriel, la temperatura es de 7 grados 1 décimo bajo cero y la térmica de 10 grados 8 décimos bajo cero.
0: Vamos a presentar ahora las efemérides del día en la voz de Magdalena Arnú.
2: Hoy, miércoles 26 de agosto, recordamos el día de 1886 en que nació Ceferino Namuncurá. Se lo considera un santo popular, más allá de no haber sido canonizado por la Iglesia. Esto nos decía al respecto María Andrea Nicoletti, directora del Centro de Estudios Patagónicos y de las Fronteras de la Universidad de Río Negro y autora de dos libros sobre la vida y la figura de Ceferino.
3: Para la Iglesia es un beato. Su canonización como santo está en proceso. Para ser santo le falta a Ceferino un milagro aprobado por la Iglesia. Pero esto es en lo formal, en la Iglesia. Ceferino es santo porque el pueblo lo hizo santo, porque el pueblo lo siente cercano y porque además es uno más de aquellos que fueron acorralados por Julio Roca en la conquista y desperdigada su familia. Es una víctima del genocidio, diría yo. Yo creo que la santidad de Ceferino radica en esto.
2: Y también conmemoramos la muerte de Pío Collivadino, uno de los grandes nombres de la pintura argentina de comienzos del siglo XX. Se formó en Buenos Aires y en Roma, donde permaneció durante varios años. A su regreso a la Argentina, encontró una Buenos Aires completamente cambiada y ese sería uno de los grandes temas de su pintura. Así nos lo contaba Paula Hortale, integrante del Museo Pío Collivadino de Banfield.
4: Esa transformación se convirtió en uno de los grandes temas de su obra. Avenidas, fábricas, puertos, calles, usinas, barrios fueron los nuevos protagonistas de sus obras, en la que registró el nacimiento de la gran ciudad moderna. Obras como Paseo Colón y La Hora del Almuerzo son parte de ese legado, que permanece vivo en el Museo Pío Collivadino en Banfield, perteneciente a la Universidad Nacional de Lomas de Zamora. Allí se conserva gran parte de su acervo patrimonial. Recordar a Pío Collivadino es entonces volver la mirada hacia aquella Buenos Aires que crecía y se transformaba. Una ciudad que él supo observar, interpretar y de alguna manera dejar para siempre pintada.
2: Y también hoy, miércoles 26 de agosto, recordamos el día de 1931 en que fallecía en circunstancias dudosas Miriam Stefford, primera esposa del escritor y político cordobés Raúl Barón Viza. La historiadora Paula Caldo, docente de la Facultad de Humanidades y Artes de la Universidad Nacional de Rosario y especialista en la historia de las mujeres, nos habló así de ella y de su muerte.
5: Ellos se conocen en Europa en 1926, en 1930 se casan en una fiesta íntima en Venecia y vienen a vivir a Argentina y van a vivir entre Buenos Aires y Altagracia. En el año 1931 ella muere en un accidente aéreo muy comentado y de dudosa resolución. Dos acciones él realizó con respecto a ella. Primero, la construyó como actriz. Él mismo financiaba la revista Charleston, que publicaba sobre la obra y la vida de esta actriz europea. Pero por otro lado, le va a cumplir el sueño de ser aviadora, sueño que la va a eyectar a la muerte. Ella muere en ese accidente de avión piloteando con el instructor que su pareja mismo había traído para que la forme. Muchas dudas sobre esa muerte de esa mujer tan joven, pero en el año 1933, una cosa que a mí siempre me llamó la atención es que su marido escribe una novela que va a tener muy poca circulación, incluso va a ser censurada. Novela llamada El derecho de matar, donde cuenta la historia de amor entre un varón llamado Jorge, que es un millonario argentino que viaja a Europa, se enamora de una joven de familia muy humilde, la trae a vivir con él, se casa con ella, la trae aquí a Argentina, y ante un acto de infidelidad de Cleo, él la mata. La novela es un argumento sobre el derecho de matar que tienen los varones a aquellas mujeres que les son infieles, y además, en toda la literatura de Barón Visa, él va a agradecer a aquellas mujeres que le hacen el favor a la cultura de morir jóvenes.
6: Extraño en la cruz del sur.
2: Y también celebramos el nacimiento en 1914 en Bruselas del escritor Julio Cortázar. Es uno de los autores más leídos y traducidos de la Argentina. Vivió casi toda su vida en Francia y eso le dio a su obra una particular melancolía.
6: Es

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1: Mañana 29 minutos en la República Argentina, en la ciudad de Buenos Aires, 11 grados dos décimas la temperatura. El cielo en estos momentos está nublado, pero va a estar parcialmente nublado durante toda la jornada. Así que es posible que veamos el sol, que va a salir a las 7 de la mañana, 20 minutos.
2: Atención, avanzan las obras en las rutas nacionales 3, 205 y 226 y se realizan tareas de bacheo y reparación de losas de hormigón, por lo que se recomienda circular con precaución.
1: Nos vamos a información que tiene que ver con la autopista 2 y autopista 11. El tránsito se encuentra sin demoras en ambos sentidos de circulación. Atención, que también en la autopista Buenos Aires-La Plata el tránsito se encuentra sin demoras también en ambos sentidos de circulación. Vamos a estar ampliando la información del tránsito porque ahora suena el top y nosotros vamos a repasar los principales títulos.
2: El presidente Javier Milei reunió a diputados y senadores de La Libertad Avanza para ordenar la estrategia legislativa.
1: Hoy en Diputados, el oficialismo y sus aliados buscarán aprobar la nueva Carta Orgánica del Banco Central e Inocencia Fiscal.
2: Causa Cuadernos, un exdirectivo de Techint, confirmó que entregó dinero a un exfuncionario kirchnerista.
1: Investigadores de la UBA desarrollan un test para detectar trastornos de neurodesarrollo en niños.
2: El River de Eduardo Coudet buscará enderezar el rumbo ante Independiente Santa Fe por la Copa Sudamericana.
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0: 6:32 en la República Argentina. Si recién te sumás, te damos la bienvenida, los buenos días a este panorama federal de noticias que va hasta las 7 de la mañana. Estamos transitando juntos este miércoles 26 de agosto del 2026. Y continuamos desarrollando la principal información de la mañana.
1: Luis Caputo dará una conferencia de prensa con anuncios de medidas económicas.
0: Será hoy a las 10 de la mañana antes de que diputados traten los proyectos de reforma del Banco Central y de inocencia fiscal.
1: Más información con Alejandra Gallo.
2: La agenda económica de este miércoles estará muy cargada de temas. En primer lugar, todas las miradas van a estar puestas en la conferencia de prensa que durante la mañana dará el ministro de Economía Luis Caputo en el quinto piso del Palacio de Hacienda. Se confirmó la realización de esta conferencia ayer al caer la tarde, mientras el presidente Javier Milei estaba reunido con legisladores del oficialismo en la antesala del otro capítulo económico que tendrá muchísima importancia hoy, la sesión en el Congreso, donde se discutirán temas troncales para la economía. Por ejemplo, la iniciativa de inocencia fiscal 2 y la troncal reforma de la Carta Orgánica del Banco Central, que el propio presidente Milei anunció y explicó por cadena nacional, y que básicamente apunta a modificar las funciones de la autoridad monetaria, concentrándolos en el rol de preservar la moneda, y se prohíbe la emisión, es decir, los giros del Tesoro, tanto al gobierno nacional como a las provincias y a los municipios.
1: Salud.
0: Destacan internacionalmente la manera en que la Argentina manejó la crisis sanitaria por antivirus en un crucero.
1: El informe es de Diana Costanzo.
3: El desempeño de profesionales argentinos en el marco del brote de antivirus en un crucero tuvo reconocimiento internacional. Así lo aseguró el vocero presidencial Adrián Radier, quien agregó que la salida de la Argentina de la Organización Mundial de la Salud no provocó perjuicios al país y se refirió al trabajo de Landis Malbrán.
4: Hoy nos enorgullece compartir que la revista científica de Lancet reconoció la respuesta de la Argentina frente al brote de antivirus y en particular el trabajo coordinado por la Landis Malbrán. El Instituto Malbrán lideró las investigaciones epidemiológicas y ambientales en Ushuaia y Mendoza de forma conjunta con las provincias y equipos científicos nacionales e internacionales.
0: Advierten que el fenómeno del Niño ya está presente.
1: La ciudad entrerriana de Paraná fue sede del encuentro del Plan Nacional de Coordinación Federal.
0: El informe de Eli del Mar Otman desde Radio Nacional Gualeguaychú.
5: Entre Ríos organizó el cuarto encuentro regional para enfrentar el impacto del fenómeno con referentes de las provincias del litoral. El director ejecutivo de la Agencia Federal de Emergencias, Santiago Ardie, puntualizó que se busca ordenar capacidades y fortalecer la respuesta ante el fenómeno climático,
6: coordinando y anticipando escenarios conjuntamente con las provincias para poder dar una mejor respuesta a este fenómeno del Niño que ya estamos transitando. La parte más complicada seguramente va a ser a partir de la primavera y hasta fines del verano, que esta situación se encuentre con una lógica de comando unificado para poder, a partir de anticipar esos escenarios, dar una respuesta más eficiente.
1: En Santa Fe, en tanto, se profundizan las acciones por el inicio de la corriente del Niño.
0: El informe de Gabriela Bruno desde la emisora de Radio Nacional en la capital provincial.
7: La vocera provincial Virginia Caudanes manifestó que las obras que cada localidad ejecute tengan que ver con la prevención del fenómeno climático. Enfatizó además que hace 30 años que la provincia no adquiría maquinaria específica para enfrentar estos fenómenos con accesos y servicios. Por otra parte, los equipos de salud llevan adelante capacitaciones específicas y equipos territoriales de contingencia de enfermedades asociadas.
8: Pero también un protocolo puntual de contingencia con cuatro etapas que tiene que ver con la preparación, el alerta, la respuesta y la recuperación, y cómo se viene trabajando en prevención y abordaje en contingencia de enfermedades asociadas.
0: El Senado define si sesiona mañana con una agenda concentrada en pliegos judiciales y tratados internacionales.
1: Habrá labor parlamentaria desde las 14.
0: La agenda concentra más de 50 pliegos judiciales y diversos tratados internacionales ya dictaminados y listos para ser votados.
1: El consumo de bienes y servicios creció un 2% en julio.
0: Recibimos un nuevo informe de Alejandra Gallo.
2: Según el relevamiento de consumo que realiza la Cámara Argentina de Comercio todos los meses, el consumo en bienes y servicios de hogares creció un 2% en julio comparado con el mismo mes del año pasado. Y respecto del mes anterior, ese mismo indicador creció un 0,9%.
1: En indumentaria y calzado, la suba del consumo fue del 12,9%, mientras que en recreación y cultura, el incremento alcanzó el 8,7%.
0: En vivienda, alquileres y servicios públicos, en tanto, el crecimiento estimado fue del 2,1%.
1: Adrián Ravier aclaró que el buque británico que amarró en Ushuaia fue autorizado por Tierra del Fuego.
0: El vocero presidencial dijo además que el episodio no representa ningún riesgo para la soberanía argentina.
1: Más información con nuestra acreditada en Casa Rosada, Liliana Arias.
9: A raíz del amarre de un buque británico en el puerto de Ushuaia, el vocero presidencial, Adrián Ravier, explicó que se trata de un barco que cargó petróleo crudo en la cuenca del puerto Cuyén. Asimismo, el portavoz dijo que la monoboya es jurisdicción provincial, por lo que fue el propio gobierno fueguino quien avaló el ingreso del buque a Ushuaia para aprovisionarse. También Ravier indicó:
10: el accionar del buque no viola ninguna ley. La ley provincial existente indica que los buques asociados a Inglaterra no pueden amarrar en puertos fueguinos si están trabajando desde la cuenca Malvinas. En este caso, esa ley no aplica. En tanto, la ley Gaucho Rivero no prohíbe indiscriminadamente el ingreso a puertos fueguinos de todo buque vinculado al Reino Unido. Su artículo 2 alcanza a aquellos relacionados con la exploración o explotación de recursos naturales en la cuenca de Malvinas.
0: Volvió a prorrogar el impuesto a las ganancias.
1: El organismo extendió el plazo correspondiente al periodo fiscal 2025, pero mantuvo la fecha de pago. También postergó el vencimiento del primer anticipo de 2026.
0: Los contribuyentes alcanzados tendrán tiempo para cumplir con esa obligación hasta el 22 de septiembre del 2026.
1: Policiales. Detuvieron a 15 agentes del servicio penitenciario bonaerense por torturas y abusos a presas del penal de Magdalena.
0: Más información con Andrea Valdivieso, nuestra especialista en temas policiales.
11: Tras 2 meses de investigación, la Policía Federal arrestó a 15 trabajadores y trabajadoras penitenciarias acusadas de torturas y abusos sexuales a 4 presas en la cárcel de Magdalena, en la provincia de Buenos Aires. Los hechos que investiga el fiscal Álvaro Garganta comenzaron a partir de la represión de una pelea en la celda número 3 de la prisión el miércoles 3 de junio último. Según la denuncia presentada por la Comisión Provincial de la Memoria, les lanzaron gas lacrimógeno en la cara a las víctimas y se las llevaron arrastradas hacia otra celda. El relato de las mujeres torturadas y abusadas sexualmente congela la sangre. Se relatan escenas de tormentos y vejaciones propias de un centro clandestino de detención de la última dictadura en la Argentina, con las frases como: acá se hace lo que digo, besame las botas y las quiero a todas ataditas. Cabe aclarar que entre las 15 detenciones se encuentra la jefa de vigilancia y tratamiento del penal, Diana Belén Balmaceda, con el rango de alcalde mayor, quien estuvo a cargo del operativo de represión que terminó en las supuestas torturas y abusos. Los delitos imputados son tortura y abuso sexual con acceso carnal gravemente ultrajante y agravado por el rol de funcionario de una fuerza de seguridad.
1: Expulsaron del país a un narcotraficante peruano.
0: Se trata de Nick Alcalde, apodado Yujo, que había sido condenado a 9 años de prisión por formar parte de la banda criminal liderada por Raúl Rivera.
1: La organización, que estuvo activa entre 2018 y 2021, operaba en el complejo Padre Mujica de Villa Lugano y tenía llegada en los barrios del sur de la ciudad y conexiones con la Villa 1114 del Bajo Flores.
0: La extradición de Alcalde, que estaba alojado en la cárcel de Ezeiza y fue trasladado con custodia a Lima, es la cuarta correspondiente a la investigación sobre la banda narco.
1: Deportes. Retomamos el contacto con Eladio Arregui.
12: Vamos a hablar un poquito de Julián Álvarez. Continúa la incertidumbre sobre su futuro. El Arsenal de Inglaterra está interesado, pero Julián Álvarez no quiere jugar en ese país, teniendo en cuenta que su familia no puede vivir allí, y de esta manera quedaría descartada la posibilidad de volver a jugar en Inglaterra. Recordamos que Julián Álvarez desde River se fue al Manchester City y luego fue transferido al Atlético de Madrid. En tanto, el Barcelona en las últimas horas manifestó que no va a incorporar más futbolistas en este mercado de pases, y de esta manera el mercado de pases en Europa finaliza el próximo martes 2 de septiembre, y lo único que puede quedar para ver qué ocurre con el Barcelona es que pueda incorporar a Julián Álvarez, que hasta él, a esta altura de las circunstancias, parece imposible, pero la novela no está cerrada. Julián Álvarez está en conflicto con el club, la hinchada lo silbó en el último partido, no se sabe bien qué va a ocurrir en los próximos encuentros, más allá de si sigue jugando en el Atlético de Madrid o no. La situación es muy difícil de vaticinar. Además, en lo que tiene que ver con otras novedades, cambiamos de deportes, dejamos el fútbol, dejamos lo que es en este momento la incertidumbre del futuro de Julián Álvarez y pasamos a hablar del Campeonato Mundial de Hockey sobre Césped, que se está disputando en Países Bajos y en Bélgica. Bueno, mañana a las 15:30 van a jugar las semifinales las Leonas, el seleccionado femenino de hockey sobre césped, enfrentando a Australia en la ciudad de Puebre, así en Bélgica. Argentina tendrá la posibilidad de ganar y de acceder a una nueva final en el hockey femenino. Con respecto a los varones, los Leones en el mismo escenario, pero será el viernes a las 15:30 enfrentando a Alemania, también para alcanzar la soñada final del Mundial de la Especialidad que se disputa este torneo entre dos países, Países Bajos y Bélgica. Más información, hablamos de la Primera Nacional, se juegan partidos pendientes de la fecha 21, San Martín de San Juan con Chicago, a las 15 también a Casuso San Telmo en el mismo horario, Chaco Forever San Miguel, este partido va a 15:30, Defensores de Belgrano Los Andes, Patronato Atlanta, 21:30, Central Norte de Salta ante el Deportivo Morón. Copa Libertadores de América, terminó en la fase de octavos de final, el partido que debió haberse jugado una semana antes, pero se postergó esa llave por el terremoto que ocurrió en Colombia. Bueno, se completó la llave de octavos e Independiente del Valle de Ecuador le ganó a Deportes Tolima 3-1 y jugará los cuartos de final ante Flamengo. Además, Real Madrid va a estar jugando su partido correspondiente a la Liga Española en el Santiago Bernabéu esta tarde a las 4 ante el Real Sociedad. Recordamos, hoy juega River, el partido que va a jugar 21:30, deberá ganar para alcanzar los cuartos de final de la Copa Sudamericana. Beltrán, Montiel, Otamendi, Martínez Cuarta y Acuña, Andrada, Moreno, Thiago Almada, Fleitas, Driussi y Ángel Correa, la probable formación de River con transmisión de Radio Nacional y Martín Perazo en los relatos.
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0: noticias cuando son las 6:46 en la República Argentina. Ampliamos la información relacionada al tránsito. La autopista del oeste, altura kilómetro 22, mano Luján. La banquina derecha está reducida por el choque entre un auto y una moto. A tener precaución. Y por el otro lado, un dato importante que estamos siguiendo de cerca, ya desde hace tiempo, el paso internacional Cardenal Zamoré abrirá hoy miércoles a las 9:00 a.m, en tanto que el paso internacional Pino Hachado abre hoy a las 8:30 a.m.
1: Y atención, repasamos el sistema de alerta temprana del Servicio Meteorológico Nacional. Rige una alerta naranja por nevada para todo lo que es la región occidental de la provincia de Mendoza. En el resto del territorio hay dos alertas amarillas, una por viento y la otra por viento sonda. En la provincia de San Juan, alerta amarilla por viento sonda, lo mismo que en la provincia de La Rioja. En el noroeste de la provincia de Catamarca hay alerta amarillo por viento. Provincia de Neuquén, alerta amarilla por lluvia y también alerta amarilla por viento. Centro oeste de la provincia de Río Negro, alerta amarilla por viento. Y en el centro noroeste de la provincia de Chubut, también alerta amarilla por viento. ¿Qué significa? Que puede haber fenómenos meteorológicos con capacidad de daño y riesgo de interrupción momentánea de actividades cotidianas.
0: Internacionales. Abelardo de la Espriella ordenó la deportación inmediata de inmigrantes irregulares y extranjeros que estén cometiendo delitos.
1: El anuncio forma parte de la estrategia de seguridad del presidente de Colombia.
0: Primero, los colombianos. Segundo, los colombianos. Tercero, los colombianos, expresó de la Espriella, que con esta medida busca proteger al ciudadano de a pie y devolverle a Colombia la seguridad y la tranquilidad con hechos contundentes.
1: Un tornado en el suroeste de Francia borró un pueblo entero en 3 minutos. Pomas, de apenas 1,000 habitantes, perdió 300 de sus 476 casas y la población debió ser evacuada.
0: Se registraron más de 40 heridos, 2 de ellos de gravedad.
1: Más información con Cecilia Diwan.
2: Un devastador tornado afectó el sur de Francia, principalmente a la localidad de Pomas, en el departamento de Aude. El balance oficial registró al menos 41 personas heridas. El fenómeno meteorológico provocó graves daños materiales, destruyendo o afectando 300 viviendas por vientos que superaron los 100 kilómetros por hora. Equipos de emergencia trabajan activamente asistiendo a los damnificados.
0: Provincias. El paso Cristo Redentor continúa intransitable por las nevadas en la cordillera.
1: Desde Radio Nacional Mendoza, el informe de Daniel Badano.
3: El sistema integrado Cristo Redentor permanece cerrado este martes 25 de agosto para todo tipo de vehículos debido a las fuertes nevadas que se registran en la alta cordillera mendocina. Por el momento no hay horario definido para su reapertura. La situación meteorológica de este martes mantiene complicada la transitabilidad en sectores cordilleranos, por lo que se prioriza la seguridad de quienes circulan por la Ruta Nacional 7. La reapertura quedará supeditada a la evolución del tiempo y a la evaluación de las vialidades, tanto de Argentina como de Chile.
0: Osvaldo Valles, vocero de Gendarmería Nacional en Alta Montaña, aseguró que las malas condiciones climáticas prevalecerán hasta el próximo domingo.
4: Cerrado por nevadas hasta nuevo aviso. Fuertes nevadas desde las primeras horas de la madrugada de hoy, teniendo en cuenta que este pronóstico nos va a acompañar hasta el domingo.
1: Encontraron muerto al abogado condenado por femicidio en Salta.
0: José Figueroa falleció en la cárcel de Villa Las Rosas.
1: Desde Radio Nacional Salta nos amplía este tema Melina Sola.
5: Se trata de un condenado a cadena perpetua por el femicidio de quien en vida fuera su esposa, Mercedes Quevedaras. El crimen de la mujer ocurrió el 4 de agosto del 2023 dentro del domicilio que compartían con sus tres hijos. El secretario de Justicia Provincial, Javier Mónico, brindó algunos detalles.
6: Alrededor de las 18 horas se realiza el conteo habitual. Minutos después de esto, uno de los internos que estaba alojado en el mismo pabellón que Figueroa da aviso de que Figueroa se encontraba ahí en una posición un poco extraña. No tenemos registros, al menos así me lo hacen saber del servicio penitenciario, que mientras haya estado bajo la custodia del mismo, haya intentado atentar contra su vida.
0: Aumenta en Jujuy la circulación del virus de la gripe.
1: El informe de Alejandra Bejarano desde LRA 22.
7: El infectólogo Gustavo Echenique llevó a tranquilidad al señalar que la provincia de Jujuy se encontraría en una meseta de casos de H3N2, mientras que actualmente habría una mayor circulación de influenza B, otro tipo de gripe estacional.
8: Primeros síntomas a los 3 o 4 días de incubación son tos muy intensa, dolor de cuerpo, fiebre muy elevada que comienza en forma brusca, dolores musculares muy intensos que lo llevan a la necesidad de cama, no automedicarse con antibióticos, hacer la consulta a las 48 o 72 horas, puede haber necesidad de antibióticos a posteriori por una sobreinfección bacteriana del epitelio respiratorio.
0: Mendoza creó una aplicación para advertir sobre los efectos del fenómeno de El Niño.
1: Victoria Lupu nos amplía la información desde la emisora de Radio Nacional en la capital mendocina.
9: A través de la aplicación Mendoza por Mí va a llegar el alerta de los fenómenos que se avecinan y sobre las medidas preventivas ante los pronósticos del Super Niño. Natalio Mema, ministro de Gobierno de la provincia, explicó cómo funcionará la plataforma.
10: Tres radares provinciales, 70 estaciones meteorológicas, la cual vamos a sumar algunas más. Hemos tomado estaciones meteorológicas también de distintas fincas de privados para poder generar información de prevención. Esa información la vamos a tener los organismos públicos, cada uno de los municipios, pero también queremos que la tenga la gente como una alerta temprana en cada uno de sus hogares para que sepan.

0: Aguirre por el crimen del niño.
1: Gabriel Barilá con más información desde Radio Nacional Santa Fe.
2: La joven de 22 años quedó detenida en el servicio penitenciario provincial mientras se realizan los estudios de la Junta de Salud Mental, que deberá determinar si la madre del menor de 6 años es imputable. La fiscal de la causa, Laura Urquiza, explicó
3: que le atribuyó homicidio agravado por el vínculo que mantenían víctima y victimario. La fiscalía solicitó una medida de restricción de la libertad ambulatoria para poder evaluar si la imputada se encuentra en condiciones de afrontar este proceso, de entender un proceso penal.
0: Crecen las exportaciones de vino a granel.
1: El informe de Esteban Rodríguez desde LB8 Nacional Libertador.
4: Fuerte repunte de las exportaciones de vino a granel argentino. Crecieron 46,5% en volumen durante los primeros 7 meses del 2026. Al respecto, brindó detalles Brunella Suriano, presidenta de la Cámara Argentina de Vino a Granel.
5: Realmente estamos muy contentos. Ha habido un crecimiento con respecto al año pasado. Es una unidad de negocio que viene creciendo y que es importante que estemos al tanto y que las bodegas puedan tener esta unidad de negocio y exportar de esta manera también. Se exporta mucho vino Malbec, principal varietal exportado de vino a granel.
0: Un adolescente de 13 años murió electrocutado en una escuela de Misiones.
1: El menor habría subido al techo del establecimiento cuando recibió la descarga.
0: Carmen Segovia nos amplía la información desde Radio Nacional Puerto Iguazú.
6: Tragedia en la ciudad de San Antonio. Un adolescente falleció electrocutado en una escuela. El hecho ocurrió en la tarde del domingo, cuando el menor ingresó al predio escolar con una prima y, por circunstancias que todavía se indagan, habría trepado hasta el techo del establecimiento, donde sufrió una descarga eléctrica. La escuela permanece con custodia policial y peritos trabajan en el lugar.
0: Juicio por la muerte de un yaguareté.
1: El informe de Mauro Molina desde Radio Nacional Formosa.
7: Carlos Yagra, comerciante de 52 años que fue acusado de cazar a un yaguareté en la provincia y luego jactarse del hecho en un video, reconoció la matanza y fue condenado este martes a 3 años de prisión en suspenso, la pena máxima prevista por la ley nacional. La condena fue dictada por el Juzgado Federal número 2 de Formosa a cargo de la jueza Belén López Macé, mediante un juicio abreviado acordado entre la Fiscalía, la Defensa y las 3 querellas.
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0: De la mañana, 57 minutos en la República Argentina. Seguimos aportándote, ampliando la información relacionada al tránsito, y en este caso hablamos del subte, porque la línea D de subterráneo, la verde, hoy tendrá horario extendido desde la estación Congreso de Tucumán por el partido en el Monumental. Ingreso únicamente por esa estación. Los trenes se detendrán en Ollero, Plaza Italia, Pueyrredón y 9 de Julio. Por otro lado, también ampliamos la información que tiene que ver con los trenes. Tren de la línea San Martín circula con demoras para llegar a Retiro. Reitero, tren de la línea San Martín circula con demoras para llegar a Retiro.
1: Repasamos el pronóstico por regiones para este miércoles 26 de agosto.
0: En el NOA, cielo parcialmente nublado, máximas de 25 a 30 grados.
1: En el NEA, cielo parcial algo nublado, ambiente cálido con máximas superiores a los 30 grados.
0: Nos vamos para Cuyo, allí el cielo nublado, con vientos ondas con ráfagas intensas.
1: En el centro, cielo parcial algo nublado, mínimas de 8 a 12, vientos leves del noreste.
0: En la Patagonia, lluvias persistentes y fuertes, con alerta naranja en el oeste de Neuquén.
1: En el sector antártico argentino y en las islas del Atlántico Sur, nuestras islas, cielo nublado, temperaturas bajo cero, con vientos moderados a fuertes y posibilidad de nevadas y ambiente gélido. En resumen, mal tiempo con lluvias, nevadas y vientos fuertes en Cuyo y la Patagonia, norte y centro más estables, con temperaturas en ascenso. Precaución en zonas de alerta.
0: Y repasamos rápidamente el cronograma de pagos de ANSES para este día de 26 de agosto.
1: Las jubilaciones y pensiones que superan el haber mínimo se abonarán desde hoy a los DNI terminados en 2 y en 3.
0: La prestación por desempleo plan 1 correspondiente a agosto se pagará a beneficiarios con documentos finalizados en 4 y 5. Y antes de despedirnos, como siempre, repasamos los principales títulos.
1: Luis Caputo dará una conferencia de prensa a las 10 con anuncios de medidas económicas.
0: Destacan internacionalmente la manera en que la Argentina manejó la crisis sanitaria por antivirus en un crucero.
1: El consumo de bienes y servicios creció un 2% en julio.
0: ARCA prorrogó hasta el 22 de septiembre el plazo para presentar la declaración jurada de impuesto a las ganancias.
1: Detuvieron a 15 agentes del servicio penitenciario bonaerense por torturas y abusos a presas del penal de Magdalena.
0: Un adolescente de 13 años murió electrocutado en una escuela en Misiones. Y hasta aquí llegamos, deseándoles que tengan una excelente jornada. Quédense con la mejor programación en Radio Nacional. Chau, gracias por estar.
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0: Mejor arranquemos. Porque acá me están bulineando entre las dos serían, ¿no es cierto? Arranquemos. Ahora sí. 4 minutos nos están separando ahora de las 7 de la mañana en la República Argentina de este día miércoles 26 de agosto de 2026 en todo el mundo. Mi nombre es Nico Yacoy. Esto es Primer Round en el móvil lindo aire de Radio Nacional AM870 hasta las
1: 10 de la mañana.
0: María Fernanda Heras, ahora sí oficialmente, muy buen día, bienvenida, ¿cómo le va?
1: Buen día, Nico, buen día a los oyentes, buen día a todo el equipo.
0: ¿Hasta cuánto cuenta usted antes de enojarse?
1: No.
0: Si te dice, cuento tres, ¿y usted cuenta tres o más?
1: No, yo cuento cero.
0: Ah, ya, yo también tengo mecha corta.
1: Claro.
0: Tengo mecha corta, sí. Usted, sí.
2: Yo, más que corta.
0: Sí, acá, bueno, nadie corta. No sé, acá Rubén Santos, si cuenta mucho antes de enojarse, hasta tres, hasta cuánto. Bastante más.
1: Lo noto más.
0: Sí,
1: más
0: yo tranquilo. Sí.
3: Soy de enojarme poco.
0: Ah, pero cuando me enojo.
3: Y bueno. Hoy estoy un poquito enojado.
0: ¿Ah, sí?
1: ¿Por qué?
0: Pero si es título me lo dice.
3: No,
0: después.
3: Le conté a Ceci cuando yo estoy como China Zorrilla. Nos cortaron el agua.
0: ¿Ah?
3: ¿Qué? Me cortaron el agua.
0: ¿En serio? Ay, no.
2: Eso ya te...
3: Hasta el jueves.
0: Ah, es mucho rato además.
3: Sí, mandaron, o sea, un tanque, no sé qué.
0: Hasta mañana. Bueno, pero acopiaste.
3: Sí, acopié. Sí, me habían avisado, así que ya hay un par de bidones en casa.
0: Está bien, ya con eso, todas las ollas, la bañera, viste que uno empieza a llenarlo todo, después no usas todo.
1: ¡Ay, me traje yo tan horrible!
0: Sí, qué va. Bueno, nada, que le sea leve.
3: Gracias.
0: Que le sea leve. Bueno, 6 minutos ahora de las 7 de la mañana, me decía.
1: Con una temperatura de 10 grados 8 décimas, con cielo parcialmente nublado, la salida del sol será en 14 minutos. Mirá cómo te hago la cuenta.
0: Ah, bueno, yo venía, digo, escuchame una cosa. ¿Está apareciendo más temprano?
1: Sí, 7:20. 7:20, en cualquier momento ustedes entran ya con el amanecer.
0: Sol. Hermoso. Y queremos entrar ya con el sol.
1: Sí.
0: Ay, no sé.
1: Sí.
0: ¿Sí? Ah, me gusta entrar de noche. ¿Qué?
2: Que las dos lo dijimos a la vez.
0: Me gusta entrar de noche.
2: ¿Te gusta?
0: Salir de noche. Ay, exagerar.
2: Eso porque no trabajo de madrugada.
1: Es vampiro.
0: No, claro que no, eso no.
1: Es vampiro. Eso no,
0: respeto
1: gusta.
0: A todos los trabajadores
1: vampiro.
0: De la madrugada.
1: Claro, totalmente.
4: Yo a la noche no tengo sueño.
0: Claro.
1: Ayer estaba... por escribirte alrededor, ajá, de las 8 de la noche, pero digo, por ahí está ya,
0: no,
1: cenando. Está...
0: No, tampoco, a las 8 por
1: tampoco, tan temprano.
0: Después me dice que me iba a contar.
1: Bueno, la máxima de 18 grados para hoy, con cielo parcialmente nublado. Pero atención, yo ya les voy avisando que mañana, en realidad ya lo veníamos charlando, que mañana vamos a tener tormentas, sí, y chaparrones. ¿Sí? Para Nico, y antes de ir
0: a... Tengo que terminar de juntar la ropa, la estoy juntando, sí, en cuotas, porque no me gusta juntar la ropa.
1: Te quiero,
0: o sea,
1: compartir...
0: cada día junto un poco. ¿Está bien?
1: Un datazo, ahora está un poco mejor, sí, pero un datazo, hoy cuando estábamos haciendo el panorama, en la base, en una de las bases...
0: Ajá, argentinas
1: de...
0: en la Antártida.
1: Sí, exactamente, había 59 grados bajo cero.
0: ¡Ah! Ah, bueno, es todo el frío posible,
1: sí,
0: es todo el frío posible.
1: Y estábamos atentos porque decíamos tiene que ver, obviamente, con el niño. En estos momentos, en la base Marambio, hay 15 grados bajo cero de sensación térmica.
0: 15 grados bajo cero.
1: Es un montón.
0: Es un montón, un montón. Bueno, ¿qué hay que saber hoy miércoles 26 de agosto, entonces, a esta hora? La mesa política analizó los proyectos que abordarán hoy en diputados. Se trata de Inocencia Fiscal 2 y la reforma de la Carta Orgánica del Banco Central. También se repasó la agenda del Senado, que mañana analizará los pliegos de jueces y distintos tratados internacionales. Además, se realizó una actualización de las primeras reuniones que el Gobierno Nacional mantiene con representantes del Episcopado Argentino por la visita del Papa León XIV al país. León 14 recibirá la conducción del Episcopado Argentino para definir el itinerario y la seguridad de su visita al país. El encuentro entre el Sumo Pontífice y las autoridades eclesiásticas argentinas se llevará a cabo mañana en el Vaticano. Asistirán el presidente de la Conferencia Episcopal, Monseñor Marcelo Colombo, y el secretario general del Episcopado, Monseñor Raúl Pizarro. León 14, recordamos, visitará el país entre el 8 y el 11 de noviembre de este año. Causa Cuadernos, un ex director de Techint confirmó entregas de dinero a Roberto Barata. Es Héctor Zabaleta, quien se desempeñó como director de administración de la empresa, que ratificó ante la justicia la veracidad de los registros realizados por el ex chofer Oscar Centeno. En su testimonio detalló que los pagos se realizaban por orden superior y en el subsuelo de la compañía para evitar ser vistos. Además, Zabaleta reveló que el propio Barata le exigió en una oportunidad que las entregas fueran realizadas en dólares bajo la amenaza directa de cortar el suministro de gas a la planta productiva de Campana. Caso Loan, los 7 acusados que están en juicio por la desaparición del niño fueron sobreseídos en otra causa por el delito de trata de personas. Se trata de María Victoria Callaba, Carlos Pérez, Laudelina Peña, Daniel Fierrito Ramírez, Mónica del Carmen Millapi, Walter Maciel, Antonio Bernardino Benítez y Francisco Amado Méndez. La jueza federal de Goya descartó esa hipótesis por falta de pruebas directas. Murieron 2 operarios en un accidente en Vaca Muerta. Las víctimas fueron identificadas como Jonathan Meliqueo y Cristian Latorre. La tragedia ocurrió en el bloque Rincón del Mangrullo, cerca de Añelo, en Neuquén. YPF confirmó que ya están investigando las causas en las que perdieron la vida sus trabajadores. Detuvieron al secretario general de la UOM de Quilmes por circular en un auto con 2 armas, cuchillos y un bate de béisbol. Es el sindicalista Vicente Adrián Pérez, que fue arrestado en Mataderos durante un operativo en el que además quedaron demorados otros 2 hombres. El hecho ocurrió mientras la policía investigaba una serie de robos de autos en la zona y detuvo al Peugeot 308 en el que viajaban los 3. Donald Trump extendió por otro año el bloqueo a Cuba. El presidente estadounidense prorrogó hasta el 17 de septiembre de 2027 el embargo contra

0: definición dos meses después en el penal de Magdalena, 15 detenidos, todos parte del sistema penitenciario bonaerense por torturas y abuso sexual con acceso carnal de 4 internas de la Unidad 51 de Magdalena. Entre los detenidos está Balmaceda, la directora del penal. Es gravísima la causa.
1: ¿Son mujeres las detenidas o hay mujeres?
0: Hay hombres y mujeres.
1: Pero hay hombres detenidos como guardacárceles, sí, de cárceles femeninas.
0: Sí, así es.
1: ¿Y eso está bien?
0: Es así como funciona el servicio penitenciario bonaerense. ¿Es cuestionable? Sí, claramente.
1: Me parece que sí. Uno ve series, por ejemplo, y son mujeres. Pero
0: la mayoría, de quienes cometieron las vejaciones son mujeres, que eso también es llamativo en tanto y en cuanto las torturas. Sí, esto de las frases que constan en la denuncia de cómo después de una represión por una pelea en una de las celdas, las llevan a una especie de celda oculta, lo que se llama buzón, y mientras cometían las torturas y abusos sexuales, besame las botas, te quiero así de atadita, casi hace lo que yo digo, por parte de la directora del penal, ¿sí? De apellido Balmaceda.
1: Ah, pero qué locura. Pero
0: los Balmaceda, una familia de La Plata,
1: ¿para qué controlar
0: muy importante,
1: y
0: controladora de medios?
1: Digo, de autoridades, de establecimientos penitenciarios, porque pocos lugares como eso te pueden dar vuelta la cabeza, ¿no? Digo, tenés un poder casi
0: precisamente
1: absoluto. Vos podés jugar en chiquitito a ser el dictador no sé qué, digo, tu cabeza puede jugar a eso.
0: Y de eso se trataba,
1: claro.
0: De eso se trataba.
1: Con un brazo ejecutor que es el cuerpo de guardacárceles, que o no.
0: Penal de Magdalena, donde
1: usa la violencia mucho más que uno ve en la calle.
0: Recordamos que está la hija de Jorge Rial detenida en el penal de Magdalena.
1: Estuvo,
0: también.
1: O está.
0: Estuvo algún tiempo detenida ahí, pero lo cierto es que avanza la investigación. Se inició en junio con la denuncia de algunas de las internas, 4 en este caso serían las víctimas, y realmente abruma, congela el relato,
1: claro,
0: de las internas. 2 meses después, 15 detenidos en total, que es muchísimo, son todos los que protagonizaron ese operativo
1: de represión. ¿No es cierto? ¿De cuántos guardaespaldas? Porque
0: 8 son guardiacárceles.
1: Ah, 8. Guardiacárceles.
0: Si
1: no te cuidaban la espalda, precisamente lo contrario.
0: Pero lo habíamos contado acá, que se había iniciado esa causa, esa denuncia, y por hoy ya la Policía Federal procedió a las detenciones. En Santa Fe, 2 peones rurales calcinados en una estancia de San Cristóbal. ¿Qué pasó? Todavía no está claro. Se habla de una hipótesis, para mí, poco probable, que es la de homicidio seguido de suicidio. Digo, porque suicidarse a lo bonzo es extraño. Digo, los 2 cuerpos calcinados es raro. Se sospecha de una tercera persona y tal vez un ajuste de cuentas, porque eran peones que habían ido a trabajar de manera temporal en la colocación de alambrados.
1: Claro, no había nada que explotara, digamos, no es un accidente.
0: ¿Qué vieron alambrando el campo? Digo, estamos hablando de la provincia de Santa Fe y una fiscal que todavía no tiene elementos para considerar la actuación de una tercera persona. Y lo dicho, el secretario general de la UOM de Quilmes, detenido con armas de fuego, digo, los cuchillos y tal vez el bate de béisbol. No es llamativo,
1: hasta
0: sí,
1: el bate, por
0: las
1: niño,
0: armas de
1: que otra
0: juego.
1: Vez lo vio la serie, no sé, el bate.
0: No sé, lo tenés como para defenderte si tenés algún hecho de inseguridad. Lo cierto es que tenía 2 armas de fuego en condición de disparar, es decir, cargadas. Y eso no está, más allá de que él sea legítimo usuario, no está permitido.
1: ¿Del vehículo que sabemos? Porque digo, ahí dábamos las
0: era sospechoso.
1: ¿No es cierto que es un Peugeot 308 que te dice algo? ¿Es nuevo, es viejo? ¿Qué es?
0: Es de alta gama en principio,
1: gama. Okay,
0: no sé el modelo, pero lo cierto es que la descripción de ese vehículo está involucrado en robos.
1: Eso te digo, porque
0: en la zona donde ocurrió el operativo.
1: Eso quería llegar, de un operativo por robos. ¿Y este hombre qué tiene que ver con eso?
0: Y
1: casualidad cayó en el...
0: causalidad, te diría yo, pero porque hay otros dos detenidos. Se sospecha que era parte de una banda que realizaba robos en esa zona, por eso hay otros dos demorados, pero lo cierto es que estaban esas armas...

0: en condición de disparar con cartucho en recámara y demás, que eso no está permitido por la ley, aunque seas legítimo usuario.
1: Cecilia Diwanu, buen día, bienvenida. ¿Cómo le va?
2: Buen día, Nico. Bajó el precio del petróleo en las últimas horas $2.50 casi. Se está ubicando en $86 por barril. Es un precio muy bajo teniendo en cuenta las hostilidades de las últimas semanas. ¿Y por qué ocurre esto? Porque Irán y Omán están negociando y por anunciar un pacto entre los dos países que son, ¿no?, los que tienen sus costas en el Estrecho de Hormuz, que recordemos, en este Estrecho de Hormuz en Medio Oriente pasa un 20% del flujo del petróleo que se comercia internacionalmente. ¿Para qué están negociando? Para abrir un corredor temporal y que se pueda navegar por el estrecho. Van a armar un plan para desminar esta zona, mientras el presidente de los Estados Unidos, Donald Trump, había asegurado que sus fuerzas navales le informaron que ya estaba desminado el estrecho de Hormuz. Esto trae un alivio y hay que ver qué es lo que está negociando Irán y Omán, porque Irán quiere cobrar un peaje y Omán no estaría en desacuerdo. Así que eso también cambiaría las reglas internacionales. Y también es un golpe para Trump, porque él dijo que él dominaba este estrecho.
1: Bueno, hay que ver, yo me gustó la imagen el otro día, ¿no es cierto?, de estamos en un momento de caos, aparentemente controlado, nunca sabemos cuánto el caos se controla, que debería parir un nuevo orden. Bueno, vamos a ver si este que se propone es el orden definitivo o es parte, ¿no es cierto?, de una negociación en la que están en algún punto asomando también ellos como actores relevantes, al menos geográficamente, y diciendo algo de lo que venga tiene que dejarnos ganancia a nosotros, ¿no?
2: El nuevo orden ya se está vislumbrando y esta semana el Congreso de los Estados Unidos va a debatir en el Senado el plan nuclear que llegó Estados Unidos con Arabia Saudita. Las fuerzas en Medio Oriente se están absolutamente reconfigurando, Nico. Y también te voy a contar, estuve viendo cuál es la situación hoy en La Guaira, en Venezuela, a 2 meses del terremoto, y traje un relevo de cómo están los comercios. Se ha perdido una cantidad muy importante de negocios en esta ciudad, que es una ciudad turística, que es la que ha dejado más de 6.000 muertos por el doble terremoto del 24 de junio. De cerca de 8.000 negocios que había públicos, hay 1.700. Se han perdido más de 8.000 puestos de trabajo. Era una ciudad turística y la industria.
1: Ahora viene todo eso.
2: La industria hotelera bajó en un 80%. No está llegando la ayuda que prometió el gobierno para los comercios que puedan tener subsidios para rearmarse. Todo esto en un ratito.
1: Muy bien. Ahora después quiero ir con usted, que nos lleva de la mano por el mundo, a Valencia puntualmente, a Buñol, porque está por ocurrir la tomatina.
2: La tomatina.
1: ¿Qué diría la tomatina?
2: No, para nada.
1: ¿No es cierto? En Buñol la gente va a las calles a lanzarse toneladas y toneladas de tomate. Sí. ¿Viste cómo quedan? Sí. Qué loco, porque hay algo de purgar. El turista va porque va y en todo caso se saca bronca abstracta encima. Ahora los vecinos se dan entre ellos, ¿o no?
2: Claro. ¿Vos que pusiste la música fuerte todo el año?
1: ¿Sabés qué? Yo te voy a dar con las latitas estas que se llaman Inca, ¿no? ¿Cómo es? Con la latita de tomate te voy a dar directamente.
2: No, bueno, en Buñol, ¿no? En Valencia.
1: Así que vamos a decir, con alguien en Buñol que se esté preparando para la tomatina, porque está. No, después lo juntás y te haces un filete.
3: Claro, una buena salsa.
1: Una buena salsa.
2: Y el olor que queda. Sí, porque limpien.
3: El operativo de limpieza.
1: Pero entre eso y que te corra un toro, prefiero esto. No sé, digo.
3: Pero son todas festividades que son muy ancestrales y allá. Vos viste que
2: desde 1945 existe.
3: Claro.
1: Desde el 45. Ah.
4: Yo puedo ser malo. Yo celebro cuando un toro cornea uno de esos dos.
1: ¿En serio? No hay
4: que molestar a los animales, viejo.
1: No.
4: ¿Por qué sacan a los
1: animales? Sí, bueno, pero
4: y los molestan. No, yo estoy.
3: Mira,
1: Bueno, ya están jugando al palo. Ahí está, mira, están todos, mira, empezaron todos con eso, 150, sí. En una hora, vamos. Ya empezó el palo jabón, que es el famoso palo así enjabonado que da comienzo a la prueba, ¿te parece?
3: A mí me encantan esas fiestas.
1: Ah, no, vamos a enjabonar la antena y hacemos,
2: dale, ¿te parece? Dale, empezó por una pelea, ¿eh?
1: ¿Ah, sí?
2: Sí, empezó, estaban en un desfile y había un chico que, claro, había mucha gente, entonces uno medio que lo empujó. Sin querer o queriendo, no se sabe, se enfureció y le empezó a arrojar tomates de un puesto de verduras que estaba cerca de ese desfile. Y al año siguiente, en 1945, sí, los vecinos repartieron en la pelea parada por diversión, sí, tomatitos, sí, sí, y arrancó. Sí, sí.
1: Bueno, no, hay reglas. Sí. Hay reglas, lo que tenés que hacer, aplastar el tomate con la mano antes de tirárselo a otro, ¿eh?
3: Para
1: porque
3: no
1: si no,
3: lastimarlo.
1: Ah, pues si no lastima. Y se recomienda ahí con ropa vieja o casi sin ropa, te diría yo, y protección ocular.
3: Y preferentemente blanco te piden, claro, para que se nota mucho más las, claro, manchas.
1: Hay gente que le caen mal las semillitas, por ejemplo, que le tienes que tirar el tomate sin semilla o el tomate pelado, por ejemplo.
2: Sí, los centrifugan. Hay gente,
1: claro,
2: que centrifuga el tomate.
1: Es eso.
2: Y vamos a aclarar que los tomates, según dicen, no son aptos para el consumo.
1: No,
2: son,
1: claro,
2: tomates de descarte.
1: Uh-huh. Ah, previamente, no después.
3: Tomate.
2: Claro. Antes ya son tomates
1: o sea,
2: que no
1: podridos.
2: Están aptos, claro.
1: Ponele que podrido. Bueno, cuenta la leyenda, después lo comprobaremos, que luego todos los vecinos ayudan en el operativo de limpieza de las calles que quedan impolutas gracias al ácido del tomate.
3: Mira, esto que Valencia está muy muy aceitados en los operativos de limpieza porque en las últimas inundaciones que habían tenido los vecinos, sí, la verdad que tuvieron un papel protagónico.
1: Sí. Muy ensalzados.
3: Sí.
1: ¿Es cierto? Más que aceitados. Pero bueno. Rubén Santos, muy buen día, bienvenido.
4: Buen día, ¿cómo les va? Bueno, hoy un día especial para la gente de River, se juega todo, casi el semestre, lo que le queda al año, se lo juega River esta noche frente a Independiente de Santa Fe por Copa Libertadores, porque claro, mirás la tabla, quedó eliminado en Copa Argentina.
3: No,
4: No, Sudamericana está. Sudamericana y está decimocuarto de 15 equipos en la tabla de posiciones.
1: O sea, juega.
4: Es un semestre. Sí, está fuera. Hoy está fuera porque clasifican 8. Está fuera de todo. Así que hoy tiene que ganar sí o sí para llevar un poco de tranquilidad a su gente. Y
1: que ya no tiene que ver con cómo quede los respectivos campeonatos, tiene que ver con tranquilizar la
4: Y yo creo que a esta altura sí. A esta altura sí, pero
1: no es la
4: 12, bueno.
1: ¿Cómo se llama?
4: ¿Cómo?
1: ¿Cómo se llama?
3: Los millonarios.
4: Sí. El torneo de clausura y
2: los el borrachos
4: tema es que,
2: de tablón.
4: El tema es que...
1: Los borrachos de tablón no son los de River, ¿o sí?
4: Sí, los de River,
2: sí,
4: claro.
2: Sí, Nico.
1: Sí,
2: claro,
1: ¿veis? Ah, bueno, es que todos los días se aprende algo nuevo, está muy bien.
4: Sí, los borrachos del tablón. De hecho, hay algunos que están presos, históricos,
3: sí,
4: todavía. Sí. Así que bueno. Y te voy a estar contando algo, Nico, que está pasando en Independiente, que ya pasó, mejor dicho. Que va a tener elecciones en un par de meses, yo creo en noviembre, pero esta comisión directiva, que está a 2 meses, a lo sumo 3 de irse, tomó una decisión que indignó a la oposición, que indignó a los socios, y te voy a estar contando bien de qué se trata.
1: Bien, lo anoto entonces.
4: Anote.
1: No, ¿sabés con qué me quedé pensando? Que alguien me dijo, River ganó ayer.
4: No, River juega hoy.
1: Por eso, no, ese Pato, le van a decirle a Pato, dice, estaban contentos de lo de River, no, pero si no jugó.
4: Claro.
1: Te das cuenta, me venden tomate podrido.
2: Claro.
1: En el camino. Por suerte tengo a Romina Wiener. Romina Wiener, muy buen día, bienvenida, ¿cómo le va?
5: Muy buen día, ¿cómo andamos por ahí?
1: Bien, preparando los tomates, ¿usted?
5: ¿Sabes cuántos tomatazos tiraría yo?
3: Con ganas.
1: Estaría bárbaro.
5: ¿Qué vamos a hacer? Vos sabés que es una mañana que arranca, Nico, con un choque sobre la autopista de Lepiane. Es a metros de Avenida General Paz, ni bien la cruzás, en sentido hacia Capital Federal, y está muy trabada la autopista de Lepiane. Te digo que está onda rojo desde el enlace con General Paz hasta el enlace con la autopista 25 de Mayo. Entonces son muchísimas las demoras, salgan con tiempo, y también van a ver la marcha trabada sobre la autopista Richeri desde el Mercado Central, todo en sentido a Capital Federal. se acaba de liberar un choque entre un auto y una moto en acceso oeste. Este fue en el kilómetro 22 en sentido de Luján hacia provincia. No generó demasiados contratiempos, pero estuvo el operativo de seguridad en el lugar. Una General Paz que también está al rojo vivo, los primeros barrios de Mataderos, Linier, Devoto, todo en sentido hacia Lugones, y lenta Panamericana entre 197 y 202. Y hay otro incidente de tránsito en el Camino del Buen Aire a la altura de Campo de Mayo en sentido al norte, hacia Panamericana. Así que arrancó bastante movida en la mañana en los accesos a Capital Federal y en Autopista Urbana de Lipiane. En cuanto a los servicios, trenes, subtes y premetro están a horario, es una buena noticia. Sí. Recordar que Aeroparque sigue cerrado, Nico. Esto va a ser hasta mañana a las 4 de la tarde. Toda la operatividad, lo veníamos contando, se trasladó a Ezeiza, sí. Así que planifiquen esa salida con tiempo para
1: Romy,
5: llegar.
1: Pero con antelación, esto se sabía, nosotros empezamos a comunicarlo hace unos días, pero las compañías aéreas lo tenían presente hace bastante y los vuelos ya estaban desviados, ¿no es cierto?
5: Sí, esto es todo programado.
1: De manera programada, tal cual, no hay un caos.
5: Acá no hay nada de sorpresa. No, acá no hay nada de sorpresa, tenés que salir antes porque ir a Ezeiza no es el mismo tiempo que ir a Aeroparque. Y vas a tener más volumen de personas en Ezeiza que lo habitual porque están absorbiendo toda la operatividad de Aeroparque. Entonces vas a tardar más en hacer la fila para el check-in o controlar pasaportes y demás. Eso es lo único. Por eso ir un rato antes para poder moverte tranquilo, digamos, y no tener que salir corriendo. Es eso, pero está todo organizado y planificado.
1: Acá los nacionales salen de otro lado en Ezeiza, ¿no es cierto? ¿Cómo es? Yo siempre me pierdo, no sé ni dónde estoy en Ezeiza.
5: Y porque tienen distintas terminales.
1: Son las terminales, ABC, claro.
5: Claro, se hizo la obra nueva, entonces quedó todo bien organizado. Y está muy bien señalizado, con lo cual es fácil moverse. Después, rutas nacionales. La novedad sigue siendo el Paso Cristo Redentor, que viene cerrado desde el día lunes. Esto se hizo como una medida preventiva por el ingreso de un frente frío. Vamos a ver hasta cuándo dura. También está cerrado el paso Pehuenche, que está ubicado en la ruta 145, que de hecho Pehuenche nunca abrió desde que cerró, no tuvo esta ventana de 7 días que se dio en Mendoza en el paso Cristo Redentor. Pehuenche también está en Mendoza. Así que bueno, eso tenerlo en cuenta. En el norte de la República Argentina también siguen cerrados los pasos internacionales. Jama, que está ubicado en Jujuy, en la ruta 52, también viene con un cierre. Tiene camiones aguardando y esperando cruzar el país vecino, pero el volumen es mucho menor, ¿no? De hecho, Gendarmería Nacional junto con SAME están implementando un operativo ahí en el norte de la República Argentina donde asisten a los transportistas de carga que necesitan algún tipo de ayuda o de manera preventiva también para evitar esto de estar tantos días ahí en condiciones que son difíciles. También está cerrado el paso Sico en Salta, en la ruta 51, cerrado el paso San Francisco en la ruta 60 en Catamarca. Vamos a ver cuándo tienen operatividad. De hecho, quienes circulen por la ruta nacional 60, a la altura de la quebrada de la Sébila, hay un desvío desde hace un tiempo largo porque están realizando una obra. Entonces ahí tienen que ir a baja velocidad y respetar las indicaciones de señalización. Todo lo que es la Patagonia Austral sigue en las condiciones climáticas adversas. Ayer estuvo lloviendo bastante en todo lo que es Río Negro y Neuquén, con lo cual la calzada estaba húmeda y resbaladiza. Hoy a la mañana algunos sectores presentan esas condiciones de humedad, con lo cual hay que transitar con mucha precaución. Se espera a partir de las 9 de la mañana que se habiliten los pasos Pino Achado y Cardenal Zamoré en Neuquén, que ayer estuvieron operativos, así que eso es un buen indicio de que hoy estaríamos ante la misma situación, pero bueno, hay que esperar hasta las 9 de la mañana. Así que esta es la principal información a tener en cuenta, Nico.
1: Muy bien, Romina Wiener, muchísimas gracias, que tengas lindo día.
5: Ustedes también, chau chau.
1: Un beso grandote.
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0: Muy bien, 35 minutos ahora de las 7 de la mañana en la República Argentina.
1: Voy a tirar un título, después lo vamos a ampliar. Sí, sí. La una de las cantantes más famosas en este momento de la Argentina, estamos hablando de Tini Stoessel, le hizo una auditoría a su propio padre. En realidad hizo una auditoría sobre lo que supuestamente eran sus bienes.
0: Lo que es lógico, 29 años tiene Tini.
1: 29 años.
0: Que es grande, ya 11 años más, ¿no es cierto? Lo que uno hubiera pensado, ¿en qué fecha debía independizarse, digamos?
1: Sí, a los 25 ya uno empieza.
0: Sí, pero ella es la que generaba.
1: Ella es la que
0: generaba. Un montón de tiempo siguió confiando en el papá, porque hasta los, ¿qué? 18, pongámoslo así.
1: Sí.
0: No le quedaba otra.
1: Claro.
0: O eras muy complejo elegir otro administrador y, ¿sabés qué? Si querían cagarla, le iba a la caga. Ahora, después de eso, no. Después de eso, no.
1: El tema es que ella tenía una relación muy particular con su papá. Recuerden
0: que se abusó de esa relación.
1: Claro, cuando se enfermó, ella entró en una crisis muy profunda.
0: Bueno,
1: bueno, tenía una relación
0: porque
1: muy especial.
0: Porque ella es buena, entonces.
1: Extremadamente buena. Y todo esto saltó por dos motivos. Uno, porque se estaba por casar y quiso poner todos sus números en regla. Y otra, te tiro el título y después lo desarrollamos, porque se quiso ir a comprar una cartera y le dijeron... No, señora, disculpe, no le alcanzan los fondos que tiene en la tarjeta.
0: ¿Pero sabés quién soy yo? ¿El hijo o no?
1: En un ratito te cuento los
0: detalles. ¿No la puedo comprar con una T? Tengo tres.
1: Claro, tienes.
0: Claro. Qué cartera, pero una virgen.
1: Pero pobre, igual, ¿no?
0: Qué cartera quería comprar.
1: No, 2.500 dólares. Euros. 2.500 euros.
0: No, dice.
2: Qué decepción.
1: No, para. Para, no, es un montón de plata, claro. Es un montón de plata. Para Tini no.
0: No, dice ella.
1: Claro, para Tini no. 43 millones de dólares ganó en la, en el último circuito que hizo de...
0: El papá lo ganó.
2: O sea, ya bueno, pero digo, qué decepción, ¿no? Con tu propio padre.
1: Esos 43 millones, ¿cuánto le dieron? 300 mil dólares.
0: Bueno, comparemos eso con el papá de Messi, ¿no? Que en este punto vuelve a venir al caso. Empezamos a esta hora, 37 minutos de las 7 de la mañana, nuestra linda ronda de amaneceres provinciales. Y vamos primero de todo a Zapala, provincia de Neuquén, con Nélida López. Nélida López, muy buen día, bienvenida. ¿Cómo le va?
3: Muy buenos días, Nico. Muy buenos días al equipo. Muy bien, aquí en Zapala, con una temperatura de 4 grados a esta hora. La sensación térmica de cero, con un cielo parcialmente nublado y viento de 16 kilómetros en la hora. Las rutas de la provincia, con precaución por presencia de animales y húmedas las calzadas.
0: Contanos un poco, Nélida, bueno, qué pasó en este accidente que sabemos a esta hora se cobró la vida de dos operarios de YPF.
3: Así es, Nico. Este lamentable hecho ocurrió ayer por la tarde. En cerca de la localidad de Añelo está esta base donde dos operarios de allí de Cutralcó eran oriundos, perdieron la vida. Bueno, rápidamente en las redes sociales se expresaron los vecinos de la comarca petrolera. Como decía, fue en la planta UPS-2, unidad separadora primaria del bloque de Rincón del Mangrullo, se llama. Es operada por la empresa YPF. Primeramente, una de las víctimas que fallece en el momento del accidente es Jonathan Meliqueo. Luego queda grave Cristian Latorre, que es derivado inmediatamente. Se activaron los protocolos que están previstos. Para esto lo derivaron en helicóptero hacia Neuquén, donde, bueno, finalmente fallece. Este accidente se debe a una falla en una línea de gas de alta presión. Aparentemente se reventó un caño al ingresar a una trampa receptora. Se desprendió parte de ese metal que alcanzó a estos operarios.
0: Es lo que los golpea. Ahí estaba tratando de reconstruir un poco los detalles y efectivamente es tal cual contás, Nélida, un tema en una línea de gas de alta presión. Uno tiende a pensar que es más presión de la soportada y aparentemente fue un tema de descompresión, ¿viste?
3: Exactamente. Sí, claro. Todavía decimos aparente nosotros porque, bueno,
0: contrario.
3: Está todo en investigación, se está trabajando. Lo que sí, bueno, lamentablemente fallecieron estos dos operarios, vecinos muy cerquita de aquí de Zapala, de allí la comarca petrolera, como decía. Y bueno, de acuerdo a la información, que se supo ayer por la tarde. Primero es una de las víctimas que es en el momento, luego Cristian, que yo decía que finalmente fallece en una clínica allí de Neuquén. Y bueno, también desde la empresa informaron que el incidente, o sea, la situación con este caño ya estaría controlado, ¿no?
0: Así que probablemente fue una suerte de implosión, ¿no es cierto?, de uno de los caños, claro. ¿No?, que provocó que se desprendiera y dio contra estas dos personas, ambas entonces fallecidas. Nélida, te agradecemos muchísimo por el reporte.
3: Gracias, Nico y equipo. Hasta pronto.
0: Un beso grandote. Que tengas lindo día. Nélida López, de LRA 17, Radio Nacional Zapala, provincia de Neuquén. Nos vamos ahora a Formosa con Javier Ruiz. Javier Ruiz, muy buen día, bienvenido. ¿Cómo le va?
4: Buen día, Nico. Buen día a todo el equipo. Buen día a toda la audiencia. Sí, acá arrancamos en la ciudad de Formosa con un cielo despejado, 16 grados y una máxima para hoy de 32 grados aquí en el norte del país. Bueno, disfrutando obviamente de este, como te decía ayer, de este falso verano, ¿no?
0: Así es, así es. Bueno, y de este fallo histórico también.
4: Sí, exactamente, fallo histórico por la muerte del Yaguareté. Los querellantes y la defensa acordaron prisiones de 3 años en suspenso y de 5 millones de pesos en reparación. Este hecho, para contarte un poquito más, se desarrolló en el día de ayer en lo que tenga que ver en el foro judicial de Formosa. El cazador acusado, la defensa, la Fiscalía Federal y los querellantes llegaron a este acuerdo que contempla 3 años de prisión en suspenso y una reparación económica de 5 millones de pesos. Así lo confirmó el día de ayer la doctora María Belén López Macé, de este acuerdo considerado que formalmente, y ahora obviamente hay que plasmarlo obviamente en la sentencia definitiva, que será una resolución a partir del 7 de septiembre con todos los fundamentos, ¿no? Los 3 años de prisión en suspenso obviamente corresponden al máximo de la pena previsto para este delito que fue acusado este cazador, ¿no? Recordemos, obviamente, que de este hecho, desde que matan a este yaguareté, han pasado aproximadamente ya 4 años, pero finalmente ayer en el foro judicial se condenó a otra persona más. Ya son 5 los condenados por otro hecho de por matar a un yaguareté.
0: Que bárbaro, entonces no se abrió camino, no le resultó exitosa esta defensa, ¿no es cierto?, que había estructurado este hombre ya en términos de la cuenta no es mía, las fotos me la trucaron, ¿no? No tuvo mucho más que eso para decir.
4: No le sirvió para nada, ¿no? Había aflamado alguna defensa en aquella época, en esto sí. Me parece que aceptó los cargos, por así decirlo, y bueno, finalmente la querella y la fiscal y lo que tenga que ver la parte, la doctora Macé, finalmente condenó a 3 años de prisión en suspenso y una reparación, una suma también millonaria de 5 millones de pesos.
0: Bueno, que a ver, termina siendo la pena más efectiva, ¿no es cierto? La del efectivo, porque si la otra es en suspenso no la va a sufrir, ¿no?
4: Claro.
0: Pende sobre su cabeza con una espada de Damocles por si se porta mal o hace otra cosa, pero mientras tanto no. Entonces, que la plata sí la ponga, porque, bueno, es un yaguareté de los que están en extinción. Ese es el punto, ¿no es cierto?
4: Exactamente. De aquí en adelante, como se dice, va a tener que portarse bien, ¿no? No más, no se puede dedicar más a la casa.
0: Efectivamente. 5 millones de pesos, que para todos nosotros es un montón. La verdad, para matar un yaguareté, ¿de cuántos? 100 y pico que quedan, es poco.
4: Es poco, sí. Es poco.
0: Javier, muchísimas gracias. Que tengas lindo día.
4: Abrazo para todos.
0: Abrazo grandotes, Javier Ruiz, de LRA 8, Radio Nacional Formosa. Y nos vamos ahora a Comodoro Rivadavia, provincia del Chubut, con Jaime González. Jaime González, muy buen día, bienvenido. ¿Cómo le va?
5: ¿Cómo anda, estimado? Buen día, gusto saludarlo. ¿Todo bien por ahí?
0: Bien, muy bien, lo mismo digo. ¿Cómo arranca la jornada en Comodoro?
5: Muy bien, la verdad, con 9 grados 8 décimos de temperatura, una térmica de 6 grados 8, venimos atravesados por precipitaciones desde hace un tiempo, pero ahora comienza a aparecer el viento, el otro fenómeno que nos acostumbra a tener aquí en Patagonia, donde vamos a tener a partir de la tarde de hoy ya importantes ráfagas entre 51 y 59 y va a continuar por lo menos hasta el día viernes. Hoy la máxima va a llegar a 16, en este momento tenemos 9 grados 8 décimos y, como siempre decimos, la precaución, para transitar por las rutas nacionales, la 3 y la 26, que están transitables con precaución, con animales sueltos, pero afortunadamente sin ningún tipo de complicación sobre la cinta asfáltica.
0: Bueno, recordarnos un poco el caso de Nico, ¿no es cierto? El perro que había sido hallado atrapado y cubierto casi completamente, ¿no?, por hidrocarburos ahí en una pileta o pozo de petróleo.
5: Correcto, sobre el fin de semana en la zona de kilómetro 5, sector costero al norte del ejido urbano de la ciudad, una comisión de rescatistas de Conciencia Activa lograron recuperar al perrito Nico, así denominado, que afortunadamente va saliendo despacio de las secuelas que dejó el empetrolamiento, prácticamente ya está caminando con alguna recuperación a través de antibióticos. En una tarea solidaria de este grupo de rescatistas y una veterinaria local. Pero ayer la
0: cuestión es que expone ahí Jaive es un grave pasido ambiental, ¿no es cierto?, que queda en la zona de Comodoro.
5: Terrible, Nico. Si vos mirás, te encontrás con más o menos, de acuerdo a un informe, un relevamiento, que hay 1.700 locaciones abandonadas, que, bueno, es un motivo de queja permanente de las autoridades y un trabajo que seguramente llevará también su tiempo, pero bueno, este sector no estaba delimitado como correspondía, claro. Tenía un cerco perimetral que estaba en defectuosas condiciones, piletas abandonadas. Bueno, ayer la fiscal Verona Dagotto volvió a solicitar la intervención y se encontraron con otro perrito muerto allí, y bueno, esto obviamente obliga a las autoridades, tanto municipales como provinciales, a intimar a la empresa, tiene un plazo de 48 horas para resolver este tema del pasivo ambiental. Recordamos que hay varias bateas de 5x5, 5 metros por 5 metros, con una importante cantidad de fluido de petróleo. Entonces, bueno, esto es un riesgo, porque es zona donde habitualmente la gente sale a hacer running, a caminar, claro, montaña, ¿viste? Se da mucho para esto.
0: Claro, no están ni cerradas ni cercadas, que es de suponer lo que hay que hacer en términos preventivos, pero tampoco se está seguro de que no haya filtraciones directas hacia la tierra, ¿no? Que es
5: claro, ahí está el tema. Porque, bueno, esta situación afectó a dos perritos, pero imagínate que pueden andar chicos por ese sector. Bueno, ya hemos tenido varias experiencias negativas a lo largo de tantos años.
0: El tema, ¿no?, sobre el tapete.
5: Me parece que es importante, pues bueno, esto también ya viene siendo alertado, porque bueno, hay una situación controversial que seguramente conocen, que tiene que ver con el ámbito judicial, con algunos de los reclamos para subsanar este tema de los pasivos ambientales. Es una cuestión que viene discutiéndose hace mucho tiempo. Bueno, esto obviamente alimenta aún más esta situación que se viene dando de reclamos y de decisiones de empresas que dejan de operar, pero que se olvida de atender esta cuestión ambiental, y bueno, por eso, claro, es necesario también aplicar la ley.
0: Ahora están un poco tirándose la pelota el municipio de Comodoro Rivadavia, que solicita informes, y el Ministerio de Hidrocarburos de la provincia, ¿no?
5: Totalmente, y aparte hay dos demandas judiciales que andan dando vuelta. Entonces, bueno, hay varias cuestiones que también se miran desde lo que sucede en el terreno, pero también desde la parte política.
0: Totalmente. Jaime, muchísimas gracias, que tengas lindo día.
5: Igualmente para todos, un abrazo.
0: Abrazo grande, es Jaime González de LU4, Radio Nacional Comodoro Rivadavia, provincia de Chubut.
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0: Bien, muy buen día, bienvenido. ¿Cómo le va?
1: Nico y equipo, ¿cómo andan? Buen día.
0: Bien, muy bien, aquí promediando la semana. ¿Usted también?
1: Sí, tranquilo.
0: Che, ¿cómo se amanece, César? ¿Ya se ve el sol? Bien. Porque está amaneciendo más temprano.
1: Sí, ya se nota mucho el día.
0: Mucho. Hoy
1: ya
0: es la primera vez que, no sé si es que está despejado después de mucho tiempo, lo que puede sea, que noto el cambio, ¿no?
1: Sí, sí, sí. Bueno, el sábado, como les comentaba, que andaba por Paraná y ahí en la orilla del Paraná, bueno, el programa arrancábamos a las 7 y cuando estábamos arrancando ya casi el sol estaba asomando. Ya estaba muy clarito todo, pero ya claro. Aparecía el sol muy temprano.
0: Qué bárbaro. Sí. Che, el sol y el niño, ¿no es cierto? Nos seguimos preparando para eso.
1: Sí, sí, porque, bueno, mientras en algunos lugares, municipios y demás, continúan con los reclamos, con algunas situaciones muy puntuales que tienen que ver con caminos rurales, que tienen que ver con algunos puentes que han mencionado, por ejemplo, en algunas ciudades como Bragado y demás, con esa infraestructura muy, muy local, muy provincial, esos reclamos de hace varios años, que ante estas situaciones pueden llegar a agravar la situación ante la llegada del niño y el impacto, ¿no? Hoy por hoy, según como lo venimos mencionando y lo vienen mencionando los profesionales de la meteorología, hay que ver cómo se da en cada lugar, pero sí, obviamente, en esos sitios donde hay ya un anegamiento, obviamente esos reclamos están para ver cómo se va deliberando y la situación en cada lugar. Pero por otro lado, se llevó adelante la cuarta reunión de la Agencia Federal de Emergencias, un encuentro que tuvo la coordinación de la situación federal frente al Niño, y que están coordinando entre Nación, provincias, porque con este diseño para profundizar los planes de prevención, ¿no? Trabajar en conjunto. Esto es algo importante, ya lo han mencionado de diferentes lugares, Nico, trabajar en conjunto, ¿no? Que no sea todo muy aislado, y hoy por hoy, claro, ese trabajo en conjunto, la coordinación tiene que ver con el desarrollo y con el impacto, ¿no? Porque han presentado este plan ENOS 26-27 y que tiene que ver en conjunto que cada uno de las provincias que están como defensa civil, con cada uno de los estámenes de las provincias, estén muy alertas ante, claro, estas situaciones. Claro. Entonces me parece que es un dato importante, Nico, para tener en cuenta.
0: Bueno, bien, es una forma de abrir el paraguas antes de que llueva y está muy bien.
1: Sí, sí, sí. Y sobre todo, más allá de que hay algunas provincias, lo hemos venido diciendo, Nico, aquí, que están trabajando ante esa situación, que el impacto sea lo menos posible. Eso es importante porque, bueno, en otros tiempos estas situaciones nos agarraban de improvistos y eran situaciones mucho más complejas porque, bueno, la ciudadanía, los pueblos, los campos, el impacto cuando te agarra improvisto es mucho más fuerte, ¿no? Claro. Teniendo estos datos, teniendo estas previsiones, el impacto puede ser mucho menor, más allá de que se puedan llevar adelante las obras que también puedan minimizar ese impacto, pero sobre todo en el sector agropecuario, en este caso que nos toca a nosotros, ese es el dato que hoy se está afrontando, más allá de las entidades que están participando con datos y también aportando desde ese lugar.
0: César, clarísimo. Muchísimas gracias. Que tenga lindo día.
1: Abrazo, Nico. Igualmente para ustedes.
0: Un abrazo grande. Es César Tapia.

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0: Mío country esto.
1: Claro, Dolly Parton es
0: a César Tapia.
1: Claro. Bueno, ¿sabés que en la provincia de Buenos Aires,
0: en San Pedro,
1: sí, claro, hay un festival muy grande de música country, que va gente de todo el país a bailar.
0: Que van, pero religiosamente todos los años. Che, y contanos,
1: Dolly Parton, ¿por qué? Murió ayer, un emblema, ¿no?, de la música country. ¿Sabes lo que dicen en Estados Unidos? Que es lo único en lo que la mayoría de los estadounidenses está de acuerdo. Mira, en Dolly Parton, una figura que no divide a la población de ese país.
0: Ayer estaba en una reunión cuando, bueno, nos anunciaron que murió, y estaba Fer, Carbonell, y mostraba la imagen, y digo, tenía hasta un look, Ivana Trump, ¿no?
1: Bueno, sí, bueno, ella de mucho antes, claro, ¿no? Súper voluptuosa, con toda una figura entallada, no, un pelo batido enorme de un color rubio muy fuerte. Es una mujer. ¿Por qué no divide? Porque nunca quiso expresarse políticamente, y no es que no se lo que no se lo preguntaron, ¿eh? Muchas veces le preguntaron a quién votaba y ella decía, no quiero decir cuál es mi preferencia política porque no quiero dividir a mis fanáticos.
0: Está,
1: y esto hace en que
0: no se lo contó
1: sea,
0: Florencia Peña, por ejemplo, no, no se lo contó.
1: Que sea, según las... ¿Sabés que en Estados Unidos la mayoría de los artistas se expresan políticamente y hay una división muy grande? Hay demócratas y hay republicanos, pero es una tradición. Por eso ella se lo preguntaban insistentemente y nunca quiso expresarse. Y salió una encuesta hace poco de YouGov que dice que el índice de aprobación de ella, de Dolly Parton, es del 65%. En comparación, te va a gustar este. El de Taylor Swift es del 3%.
0: Muy bien.
1: Según YouGov.
0: O sea, solo acá la quieren, antes de los
1: Y el de Donald Trump es del 19%. Así que imagínate el apoyo que tiene, ajá, que tiene Dolly Parton en los Estados Unidos. Dos veces le quisieron entregar la medalla presidencial de la libertad. Se la ofrecieron distintos presidentes, Trump y Biden, y ella se lo rechazó porque no quiere una foto con, no quería una foto con un político.
0: Ni siquiera eso. Mirá vos qué mensaje que deje, que me parece está muy bien. El punto es que falleció ayer a los 80 años.
1: A los 80 años.
0: 80 años. Qué interesante. Y me pedía alguien que pasáramos para él. ¿Cuál es el tema? ¿Night to Five o algo así? Night to Five, Walking Night to Five. O,
1: sí, lo ponemos y hacemos las corios, ¿viste? Ahora no sabía, te quiero ver cómo bailas
0: pero
1: de la música country.
0: Que es una buena manera de honrar. Oh, claro. ¿Country qué es? ¿Qué hay que hacer como así?
1: Claro.
0: ¿Un saltito en el costado?
1: Claro. Vamos haciendo todos con el pie. No te hacemos las botas.
0: En honor a Dolly
1: Parton,
0: te lo rehago. Vamos al info, así yo hago ese pasito. ¿Qué nombre tiene? Debe tener un nombre.
1: No sé cómo se llaman los pasos.
0: El pasito de la música.
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2: Muy buenos días, 8 de la mañana, un minuto en toda la Argentina. Estos son los mensajes al hombre de campo, primera edición del día desde LRA 59. Mensaje para Estancia La Bahía en zona San Julián, para Carlos Fuello. Hoy miércoles 9:30 lo voy a buscar para presentarse en el banco, firma Tito. Se está ofreciendo una persona para trabajar en el campo por día mensual o peón de patio con recado y perros. Dejar mensaje al 0294-55-53-420. Se ofrece peón por día, mensual o puestero, con recado y perros, con conocimiento en molinos. Interesados, comunicarse al 297-425-3310. Y también se vende caballo manso, contactar al mismo teléfono.
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2: Reiteramos mensaje para Estancia La Bahía, zona San Julián, para Carlos Fuello. Hoy miércoles 9:30 lo voy a buscar para presentarse en el banco, firma Tito. Se ofrece una persona para trabajar en el campo por día, mensual o peón de patio, con recado y perros. 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
1: Estése atento en la sintonía, que pa' mañana va otro mensaje.
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2: Hora 8, 3 minutos, nos integramos nuevamente con Radio Nacional Buenos Aires.

0: español. Muy bien, 4 minutos nos separan ahora de las 8 de la mañana de este día miércoles 26 de agosto de 2026 en todo el mundo.
1: Y por supuesto que nos quedamos con Nico Yacoy hasta las 10 de la mañana en primer round y repasamos el pronóstico por regiones para este miércoles 26 de agosto en el NOA, cielo parcial a algo nublado. Una máxima que van a llegar en algunos lugares a los 30 grados. Estamos hablando del NOAA, con vientos del oeste, con posibles ráfagas y sonda. En el NEA, cielo parcialmente nublado, ambiente cálido, también con máximas superiores a 30 grados. En Cuyo, cielo nublado, vientos sondas con ráfagas intensas, temperaturas en ascenso. En el centro, cielo parcial a algo nublado, mínimas de 8 a 12 grados, máximas de 17 a 21 grados. En la Patagonia, lluvias persistentes y fuertes con alerta naranja en el oeste de Neuquén. En el sector antártico argentino, islas del Atlántico Sur, Nico, cielo nublado con temperaturas bajo cero.
0: Muy bien, ¿qué hay que saber entonces hoy que es miércoles 26 de agosto a esta hora? El gobierno anunciará hoy nuevas medidas económicas. El ministro de Economía, Luis Caputo, brindará a las 10 de la mañana una conferencia de prensa en la sede del ministerio. Diputados, el oficialismo buscará avanzar también hoy con la reforma de la Carta Orgánica del Banco Central, la Ley de Inocencia Fiscal 2 y el Tratado de Cooperación de Patentes. La sesión comenzará a las 12 del mediodía. Ayer, la mesa política del gobierno analizó los proyectos que abordarán hoy los legisladores. Al término de la reunión habló el senador Bartolomé Abdala.
2: Tenemos que saber que Argentina tiene un proceso que por delante que tenemos que seguir trabajando con muchísimas expectativas o con optimismo. Se hablaron de los temas que, por cierto, va a tratar el Congreso, tanto en diputados como senadores, y bueno, salimos como con mucho optimismo y reforzado por el mensaje que nos dio el presidente.
0: El Papa León XIV recibirá la conducción del Episcopado argentino para definir el itinerario y la seguridad de su visita al país. El encuentro se llevará a cabo mañana en la Ciudad del Vaticano. Asistirán el presidente de la Conferencia Episcopal, Monseñor Marcelo Colombo, y el secretario general del Episcopado, Monseñor Raúl Pizarro. León XIV visitará nuestro país entre el 8 y el 11 de noviembre. Causa Cuadernos, un ex director de Techint confirmó entregas de dinero a Roberto Barata. Fue Héctor Zabaleta, que se desempeñó como director de administración de la empresa y ratificó ante la justicia la veracidad de los registros realizados por el ex chofer Oscar Centeno. Además, reveló que el propio Barata le exigió en una oportunidad que las entregas fueran realizadas en dólares, esto bajo la amenaza directa de cortar el suministro de gas a la planta productiva de la compañía en Campana.
3: Tal vez a uno le sale del momento, no sé si trató de hacer presión o no. Me dijo, no, me tenés que dar dólares. En cierta medida nos puteábamos desde ese momento, porque si no, le voy a cortar el gas en la planta de Campana. Pero nada intimidatorio, sino quejoso. Y enojado porque yo no le daba dólares.
0: Caso Loan, los 7 acusados que están en juicio por la desaparición del niño fueron sobreseídos en otra causa por el delito de trata de personas. La jueza federal Cristina Poser Penso dictó la medida en favor de Cayaba, Pérez y Laudelina, entre otros. Petróleo cae ante las expectativas de un acuerdo con Irán para reabrir el estrecho de Hormuz. El descenso del precio del crudo se produjo después de que los países de Medio Oriente anunciaran el martes que discutieron un corredor de navegación temporal conjunto a través del estrecho y acordaron retirar las minas de la vía marítima.

0: Muy bien, 8 minutos. Ahora de las 8 de la mañana y tenemos en línea a Monseñor Jorge Eduardo Jaini, que es arzobispo de Mercedes Luján. Hola, Jorge, Nico, Yacoy, Equipo Nacional Argentina. Buen día, gracias por atendernos.
1: Buen día, Nico, gracias por llamar. Muchas
0: Jorge,
1: gracias.
0: Bueno, nos estás atendiendo desde Roma.
1: En Roma estoy porque el lunes tuve una entrevista con el Santo Padre y entonces vuelvo el viernes. Cuando venimos los obispos a Roma aprovechamos a tener distintos encuentros con los que llamamos dicasterios, ¿no? La organización de la Iglesia.
0: Ahí contame eso, era una visita particular por la cuestión del Papa, digo, de la visita papal a la Argentina, como suponemos, o es la visita que tienen periódicamente.
1: No, era una visita programada porque yo quería hablar con el Santo Padre cuestiones de la diócesis, pero también aprovechamos para hablar sobre su viaje, que por supuesto me dijo que estaba muy contento, que estaba con muchas ganas de viajar, ¿no? La verdad que lo vi sereno, lo vi atento, lo vi fraterno, un hombre muy agradable estar con él. Para mí era la primera vez que el primer encuentro que estuve con él. Sí, él hace poquito que está. Yo tengo 9 años de obispo, pero él hace poquito también que es papa.
0: Totalmente. Claro, es la primera visita que te toca. Qué importante eso, ¿no? Estoy intentando preguntarte, Jorge, cómo se vive en lo personal, porque es bueno, es todo un tema, ¿no es cierto?
1: A ver, te cuento, ¿no? Esto es muy propio de la Iglesia, pero cuando Jesús arma el grupo de apóstoles, eso continúa hasta el día de hoy, ¿no? Los obispos somos los encargados de iglesias particulares, de diócesis,
0: la sucesión
1: y Pedro es el encargado, claro, Pedro es el obispo de Roma. Pero bueno, Jesús quiso que Pedro fuera entre el colegio apostólico alguien particular, ¿no? Formamos un colegio de obispos, pero Pedro para nosotros es como el jefe, ¿no? Y entonces, bueno, venimos al encuentro de él. Él es un hombre con sabiduría. Además, la visión de un papa, todos los papas posconciliares son papas con una visión de lo universal, del mundo, que uno se admira, ¿no? El conocimiento que van teniendo. Conocimiento directo, además, porque así como vengo yo de la Argentina, vienen de todo el mundo y bueno, los informes de los nuncios. La verdad que un papa hoy tiene una función muy importante en el mundo, una función de liderazgo, ¿no? De conocer bien qué está pasando en el mundo. Cuestiones que muchas veces vemos y otras que no vemos, ¿no?
0: Tendría que haber hecho yo, Jorge, esta nota antes del examen de Derecho Canónico.
1: Mira vos. No, pero yo no sé si me daba el cuero para tomar.
0: Los dicasterios, las visitas, todo eso me ha tocado estudiar. Jorge, bueno, así que fue una reunión agradable.

0: dentro del laberinto y es tan difícil salir a veces, ¿no?, de las cuestiones coyunturales, que venga alguien y oriente de sentido, ¿no? Diga, bueno, no se olviden de que esto es lo fundamental, no se olviden de que por acá va la vida y las cosas importantes de la vida. Bueno, nos va a hacer mucho bien, tanto a los creyentes como a los no creyentes.
1: Bueno, es que
0: ¿no?
1: la Iglesia tiene eso, entiendo, Jorge, como método, ¿no es cierto?, muy marcado, que es el salir y volver, porque si no te mimetizás.
0: Es una necesidad de hacer una lectura de la realidad, pero desde un lugar distinto, ¿no? Que para nosotros lo distinto es el Evangelio. Bueno, no es que la Iglesia pueda darse el lujo de vivir fuera de la realidad.
1: No
0: sé tampoco si sería lujo. La Iglesia vive en la realidad, pero al mismo tiempo podemos nosotros intentar dar una palabra de aliento, una palabra de esperanza, una palabra de sentido, ¿no? De sentido profundo. Yo espero que eso sea la visita de León, ¿no? Que nos dé una orientación que nos ayude, ¿no?
1: ¿Hay alguna precisión que te llevas de la reunión respecto de su agenda acá, más allá de lo que conocemos?
0: No, mira, porque ahora él delega, alguna cosa estuvimos charlando así de precisión, pero él delega en sus equipos y entonces ahora es justamente yo adelanté la vuelta, estoy llegando el sábado porque ya el domingo el equipo de acá del Vaticano va a Buenos Aires, Córdoba y Luján para hacer el fino de la visita, ¿no? Y entonces el fino va a ser la semana que viene, ahí bueno.
1: Está perfecto. Jorge, y por supuesto pasaste por la Basílica Santa María la Mayor y estuviste...
0: Ahí estuve frente a la tumba de Francisco rezando. La primera vez que también estaba. Yo había compartido con el Papa antes mucho y bueno, fue fuerte también encontrarme ahí, recé la misa. Fue un momento lindo.
1: Seguro.
0: Un momento de memoria agradecida por tanto vivido con Francisco.
1: Jorge, te dejo seguir atendiendo tus cosas y agradezco un montón por la charla.
0: No, gracias a vos, Nico. Te agradezco, gracias a vos y a tu audiencia. Y ojalá que estemos con el corazón abierto para recibir al Santo Padre.
1: Un abrazo grandote.
0: Gracias, Nico. Gracias, un abrazo.
1: El Monseñor Jorge Eduardo Jeinic, que es arzobispo de Mercedes Luján, nos atendía desde Roma, donde se encuentra por haber tenido ayer una audiencia con el Papa León XIV para tratar, entre otras cosas, detalles de su visita a la Argentina el próximo mes de noviembre.
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0: Cecilia, digo, en último momento.
1: Un último momento porque ocurrió un terremoto en Nepal, en la frontera con el Tíbet, con China, que desató un desastre natural con inundaciones repentinas y hay más de 384 personas que están desaparecidas. La mayoría de ellos son extranjeras. Se están identificando las personas con las cuales se perdieron contacto. Entre ellos hay malayos, sudafricanos, estadounidenses, australianos, holandeses, británicos. Es una información que está en transcurso, actualizamos en un rato.
0: Sí, después sacamos a un geólogo y nos dice lo que es verdad, ¿no es cierto? Que es que está esto dentro de los parámetros de movimientos sísmicos de todo
1: normales.
0: El mundo. Pero también sucede esto otro que decimos, ¿viste? Normal, pero ocurre en lugares poblados, tienen consecuencias, ¿no?
1: Sí, es una zona muy turística, sí. 384 viajeros desaparecidos.
0: Sí. Bueno, y charlábamos hace un ratito en los títulos, sobre todo respecto de lo que fue ayer el encuentro de legisladores de La Libertad Avanza con el presidente de la Nación. Vamos a charlar de esto y de la agenda, en realidad, de esos legisladores, ¿no es cierto?, hoy y mañana en el Congreso. A Berti Venegas Lynch, es diputado nacional por La Libertad Avanza, provincia de Buenos Aires. Hola, Berti. Nico Yacoyer, Nacional, buen día, muchas gracias por atendernos.
2: Un placer, gracias por llamar, Nico. Buen día, ¿cómo estás?
0: Te agarramos temprano, ya molestando de temprano, Berti, nosotros.
2: No, soy re madrugador, ¿no? No hay problema.
0: Che, Berti, bueno, reuniones en el gobierno de cara a esta agenda que se acelera, bueno, hoy sobre todo, ¿no es cierto?
2: Sí, tuvimos una reunión ayer con el presidente, todos los senadores y los diputados. Siempre me parece

0: como hasta conmovedor, te digo, todo lo que la impronta de Javier en cuanto a la batalla cultural y reconocer que la batalla cultural también pavimenta el futuro de las reformas que se quieren seguir haciendo. Y la
1: Así
0: batalla
1: es.
0: cultural nunca tiene fin porque siempre va
1: Sí.
0: a haber gente que quiere vivir a expensas de otros, con lo cual esa lucha siempre va a estar. Y
1: Ah.
0: la forma también es de prepararnos nosotros en los argumentos. Entonces, en resumidas cuentas, bastante también pivoteó en aspectos, te diría, académicos. Nos regaló a cada uno un ejemplar de economía en una lección, que también, bueno, está disponible para algunos que no les llegó a alcanzar. Está, ya creo que no tiene el tema de copyright, así que está abierto en PDF en Internet.
1: Ajá.
0: Economía en una lección de Henry Hazlitt.
1: Okay.
0: Un libro que sí, yo leí hace mucho, tengo varios ejemplares, pero bueno, ahí está un poco el punto central de muchos temas de debate que muchas veces la gente por intuición por ahí llega a conclusiones equivocadas. Entonces creo que hay que prepararse para dar la batalla, porque nos pasó y llegamos a esta instancia porque justamente los supuestos defensores del liberalismo y las ideas liberales no estaban preparados para el debate
1: Bueno, claro.
0: y se dedicaron demasiado a sus negocios, sus actividades, y no saben, como yo
1: Ah.
0: le digo a mis amigos que me dicen, bueno, yo colaboro con el país dando empleo, yo digo, no, vos das empleo para ganar guita y está muy bien. Lo que te estoy preguntando es qué haces vos para que no te expropien.
1: Pero
0: Creo que
1: ese
0: es
1: es el
0: una
1: tema,
0: verdadera.
1: para asegurar las condiciones de posibilidad de tu propio desempeño privado después, porque es eso,
0: Está.
1: ¿viste?
0: Así es, Nico.
1: Y hablando de condiciones de posibilidad para eso, apagar la maquinita del Banco Central, ¿no?
0: Bueno, ese es uno de los temas, te diría, el más importante de hoy, que empieza como a rodearle la manzana al robo de la política,
1: Así es.
0: a través de la cuestión de ponerle un brete al ABC, porque es ponerlo en una instancia razonable de la concepción, que después podemos discutir en este proceso de evolución cultural, después hablar sobre el tema del origen del Banco Central y una serie de cosas, pero en principio es llevarlo a las instancias que es, bueno, mínimamente preservar el valor de la moneda y no ser reconocido a nivel mundial como el Banco Central de delirantes, donde la legislación y la última modificación de la Carta Orgánica, creo que fue de 2012, era para el desempleo, la igualdad, fines sociales, con lo cual eso te abre la ventana a herramientas que no sé si lo escuchaste, no quiero hacer algo personal, no quiero mencionar porque no quiero hacer algo personal, es
1: Okay,
0: conceptual, un
1: ajá.
0: diputado kirchnerista que seriamente yo pensé que también
1: Bueno,
0: era de forajidos para robar de la política, pero seriamente creen de decir, pero ¿cómo puede ser que la herramienta que tenemos para justamente la asistencia social la estemos apagando y cerrando, que es el Banco Central? ¿Pero qué es la emisión monetaria? Es darle un pesito a la gente para el bolsillo, ¿viste? Que dicen, hay que ponerle plata en el bolsillo a la gente para robarle a sus espaldas 4 pesos más del otro bolsillo con el tema
1: Ahora,
0: del poder
1: qué
0: adquisitivo.
1: bárbaro, porque justo das en el clavo de la pregunta que quería hacerte, que era qué argumentos hay dando vueltas para defender lo indefendible, que es dejarle la maquinita al Banco Central, ¿no? Ahí aparecen estos argumentos entonces.
0: Sí, increíble, increíble. Entonces, tenés de todo, tenés gente que es más o menos avispada y quiere justamente tener la financiación de la política, además de los impuestos que estamos en la región, el más alto era la Argentina y a nivel mundial es uno de los más altos, que se ha ido bajando, pero digamos, tenemos mucho camino por recorrer. El tema de la deuda, que es el primer gobierno que está pagando deuda en vez de acrecentarla, y después el tema de la maquinita. Entonces, por eso digo, cerrarle, rodearle la manzana al robo de la política y que pueda hacer el gobierno con funciones específicas y muy limitadas como un administrador de consorcio.
1: Ahora hay una vuelta de
0: Ese.
1: tuerca para darle a eso, Berti, que es que la política se está autolimitando con esta ley. Por eso va a ser muy interesante ver las manos que se levanten en contra, ¿no es cierto? O que no se levanten, porque son los que no se quieren atar de manos a sí mismos.
0: Exacto, y fíjate vos también esto que decís, me dispara el hecho que es el primer gobierno que teniendo la tentación de hacer
1: Claro,
0: populismo, como dice Javier, no podemos combatir el
1: claro.
0: populismo con más populismo, además de la presión que existe, que hay que, esta cuestión que hablan de las
1: Y
0: deudas y
1: sí, te iba a
0: todo, que
1: decir.
0: eso es otro tema que quieren instalar hoy, que bueno, abordando ese tema, vos te das cuenta primero que los forajidos que se dedicaron en el Congreso a romper toda la cuestión legislativa en 2025, que hicieron subir el riesgo país, con lo cual las tasas de interés y todo, es como que siguen ese guión. El primer paso era romper, el segundo paso es seguir con el guión de llorar de las deudas de la gente que no
1: Sí,
0: puede y que poco menos
1: sí.
0: se está muriendo de hambre y no puede pagar las cuentas. Bueno, una cosa que no tiene absolutamente ningún gollete si vos vas a los números cuando se ha bajado la pobreza. Aparte son tipos que vienen con el discurso siempre contra el sistema financiero usurero y todo, y ahora están defendiendo eso porque quieren el bailout de los bancos, básicamente.
1: ¿Sabés que eso me pareció muy interesante como argumento? Claro, es exactamente lo contrario de lo que dicen defender. Están defendiendo a los bancos.
0: Exacto, porque ¿qué pretende decir cuando decís salgamos a defender a los deudores? No vas caso por caso, bueno, ¿cuál es tu problema, cuál es tu caso? Cada uno tomó a nivel particular las deudas, pero se agarra todo y ahí entran las motos, los electrodomésticos, el tipo que compró la televisión para el Mundial y ahora Argentina no salió campeón, entonces no quiere pagar la deuda, apuestas también, que hubo un montón de deudas por apuestas. Uno mismo compra tarjeta con tarjeta en el súper y es una forma de entra dentro del crédito. Vos lo pagás a fin de mes, pero entra en el circuito crediticio. Por eso tenemos que entender que los bancos, hace mucho que no vienen trabajando de bancos, porque estaban con el tema de las letras,
1: los bonos, la historia.
0: Claro, entonces todos los bancos, hasta incluso los privados, se ensuciaron sus balances en la comodidad de ser acreedores del gobierno. Entonces era, digamos, pan para hoy, hambre para mañana. Claro. Y ahora empezaron a ser de bancos y pasaron de préstamos de 3% del PBI al 12%, que sigue siendo un número bajísimo en nuestra región, es mucho más alto. Entonces, lógicamente, en esa misma proporción aumenta también proporcionalmente la mora, pero que se hagan cargo los bancos, claro. Esto termino acá, Nico, que se hagan cargo los bancos que dieron préstamos eventualmente malos, jamás socializar una deuda de un tipo que no tomó un préstamo a través del Estado, tener que pagarle la deuda a otro.
1: Sí, no, hay dos cositas, uno es que nos sirve como parámetro, hablábamos con Salvador Di Stefano el otro día y nos decía 100% de crédito es lo que hay que aspirar, ¿no es cierto? Estamos en el 12, ¿coincidís con ese parámetro? ¿Es tanta la diferencia?
0: Sí.
1: Mirá vos.
0: Bueno, Estados Unidos ni te digo, Chile también, en la región te digo.
1: Del PBI.
0: Del PBI, sí, es mucho más, o sea, no es absolutamente nada, pero es todo el discurso mediático que hace justamente el kirchnerismo, que me parece no
1: que ya hizo con los discursos UBA y que en su momento pudimos, bueno, algunos ver mejor que otros, ¿no? Pero que ya nos vendió
0: exacto, siempre buscan la victimización y generalmente Javier decía ayer, y es cierto, no sé si lo citaba a Milton Friedman, que decía, claro, a los socialistas no los miden por los resultados de sus medidas, los miden por sus intenciones, claro, por su cosa sensiblera, por su discurso. Claro. Entonces, a ver si los argentinos podemos entender, en definitiva, que esa receta no nos lleva a nada, y por eso es importante el aspecto que decíamos al principio de la batalla cultural y entender aspectos filosóficos o el fondo, primero, del diagnóstico de dónde venimos y después cuáles son los pasos a seguir para reencauzar a la Argentina. Entender eso hace que también la transición en el sinceramiento de una economía que estaba toda subsidiada, con inflación, y no se podía hacer ninguna inversión ni se podía trabajar, porque la gente también tiene esta idea del valor absoluto del salario, ¿entendés? Entonces te agregaban por ahí un cero y pensabas que te aumentaba el salario, cuando en definitiva por el poder adquisitivo cada vez llenabas menos changuitos. Claro. Y esa era la realidad de la Argentina.
1: Total.
0: Entonces hay que tener paciencia. Yo doy este ejemplo, Nico, cuando te dicen, bueno, mi hermano, dice, yo perdí el trabajo, entonces, bueno, ¿qué trabajaba tu hermano? Y resulta ser, y te pongo un ejemplo burdo, y sé que no es la generalidad de los casos, pero si el Estado estaba subsidiando la industria del pegamento para cáscara de huevo, que a nadie le interesa, para mantener una industria viva, obviamente eso genera empleo, genera que también contraten camiones y las gomas, o se crea toda una cadena de valor alrededor de algo que está subsidiado, y
1: sí,
0: es una
1: pero
0: mentira,
1: es insostenible,
0: estamos consumiendo capital.
1: Y no es real.
0: Claro,
1: no es real. Y después te corren la economía real, no es real esa economía.
0: Exacto, entonces cuando vos decís, bueno, vamos a sincerar, el Estado no tiene por qué estar financiando cosas que el mercado no ha convalidado, que la gente decida. Entonces, obviamente, dice mi hermano, sí, trabajaba en la industria del pegamento para cáscara de huevos y perdí el trabajo. Bueno, eso permite también que se acomode en otro lugar. Y los neumáticos de esa industria, bueno, eso era una industria genuina que bajará su nivel de actividad, pero se va a reencauzar cuando apuntemos bien a lo que estamos haciendo, eso es lo mismo que la economía de una casa. Si vos estás consumiéndote capital y no estás pagando las cuentas ni estás comprando las cosas para tus hijos y todo, en algún punto te terminas mal.
1: Sí, sí, seguro, seguro.
2: Buen día, ¿cómo le va? Alejandra Gallo lo saluda. Hoy, por todo esto que usted está contando y las lo que trascendió respecto de, que usted lo está confirmando, la charla del presidente con todos los diputados y senadores, se preanuncia una jornada intensa, no solo desde el debate, sino desde el tiempo. ¿Cómo imagina la sesión de hoy?
1: Larga.
2: Eterna.
0: Sí, larga. Creo que nos adelantaron que depende de la labor parlamentaria de ahora en las próximas horas que se decide, pero están apuntando y ya se habló algo de reducir las exposiciones de bloques y las cuestiones de privilegios. Eso, estas cuestiones también que hay que cambiar el reglamento, esas cosas, pero bueno, rápido, paso a paso, ¿no?
1: Por los números.
0: Porque
1: ¿no?
0: Claro, también. Exacto, se crean, pretenden muchos diputados tener audiencia cautiva, que nos juntamos para una determinada cosa y empiezan a hablar de cualquier otra, incluso usando mal el recurso de la cuestión de privilegio y los homenajes. Yo siempre digo, pero ¿por qué no reservan el salón? El
1: sí,
0: salón
1: el azul, ¿cómo es ese? No,
0: claro, lo que sea, el salón Parodi o algo.
1: El Parodi, tal cual, hacer. Siempre Parodi.
0: Claro, y convocar a la gente que quiera para el tema de un homenaje. Bueno, pero
1: después te voy a compartir, Bernie,
0: 14 horas, Ale.
1: Después te voy a compartir qué estamos haciendo, de qué se trata, una iniciativa que coordino, unos análisis, ¿no es cierto?, de análisis legislativo y cómo no hablan los legisladores sobre lo que está en discusión en esa sesión. Y ahí
0: no, lo ves en las comisiones.
1: Va a quedar claro, tal cual, no es ninguna novedad, pero va a quedar para
0: hablar de Claro, querés hablar de, estás tratando el tema de presupuesto en la comisión de presupuesto, sí. Y te hablan de Palestina o te hablan de, viste, es una cosa que hay que pensar siempre que, y yo he dicho alguna vez en la comisión, muchachos, si esto fuera una empresa privada y dependiera de accionistas, o si los ciudadanos que están financiando esto, la luz, la gente que nos asiste, la parte técnica de los micrófonos y todo, nos echan a patadas. Sí,
1: pero
0: ¿no
1: la gente, desde que seguimos por televisión parte de los debates, empezamos a decir, hablan de cualquier cosa. Viste que ya es una interpretación esa bastante extendida, así que esa magia se le está acabando, ¿no?
0: Vos sabés que desde que creo que Javier incursionó en la política, el seguimiento de la actividad parlamentaria es mucho más fuerte, sí. Y se sabe quién votó qué cosa, sí, qué claro. Se va a votar. Uh-huh. Sí, la verdad que está bueno eso desde el punto de vista cívico, que la gente sepa quién es quién también.
1: Berti, te mando un abrazo grande, muchísimas gracias por la charla, buena sesión y la seguimos en cualquier momento.
0: Gracias, Nico, Ale. Un beso a los dos.
2: Buen día.
0: Un
1: beso enorme. Berti Venegas Lynch es diputado nacional, por la Libertad Avanza, provincia de Buenos Aires.
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4: 8:30 a.m. en la República Argentina. La Cámara de Diputados debatirá la reforma del Banco Central y la Ley de Inocencia Fiscal 2. El proyecto para modificar la Carta Orgánica de la Entidad Financiera tiene como objetivo la lucha contra la inflación y la preservación de la moneda. En tanto, la otra iniciativa fomentará el uso de los dólares de ahorro privado a través de la reducción de multas por falta de presentación de la declaración jurada. En diálogo con el programa Primer Round, el legislador Berti Venegas Lynch destacó el compromiso del presidente Javier Milei con esas propuestas y, por otra parte, también se refirió a la situación de deudas en el país.
0: Que hay que, esta cuestión que hablan de las deudas, es otro tema que quieren instalar hoy. Y bueno, abordando ese tema, te das cuenta primero que los forajidos que se dedicaron en el Congreso a romper toda la cuestión legislativa en 2025, que hicieron subir el riesgo país, con lo cual las tasas de interés y todo, es como que siguen ese guión. El primer paso era romper, el segundo paso es seguir con el guión de llorar de las deudas de la gente que no puede y que poco menos se está muriendo de hambre y no puede pagar las cuentas. Bueno, una cosa que no tiene absolutamente ningún gollete si vos vas a los números cuando se ha bajado la pobreza.
4: Visita del Papa León XIV a la Argentina desde la Ciudad del Vaticano, donde se reunió con el pontífice. El arzobispo de Luján, Jorge Eduardo Shane, habló por Radio Nacional y se refirió a la llegada del jefe de la Iglesia Católica a la Argentina.
5: Yo creo que va a ser una visita importante. El mundo está en un momento así, cada momento de la historia se pone con sus propios desafíos, ¿no? Hoy la Argentina tiene sus desafíos, pero yo creo que en el fondo el pastor orienta. Cuando uno está metido dentro del laberinto y es tan difícil salir a veces, ¿no?, de las cuestiones coyunturales, que venga alguien y oriente de sentido, ¿no? Diga, bueno, no se olviden de que esto es lo fundamental, no se olviden de que por acá va la vida y las cosas importantes de la vida. Bueno, nos va a hacer mucho bien.
4: Terremoto en Nepal, hay más de 380 personas que están desaparecidas, la mayoría de ellas son turistas. En Buenos Aires la temperatura 10 grados o 9 décimas, la humedad 82%, cielo parcialmente nublado.
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10: Un tipo era tan borracho, se hizo un análisis de sangre y le dio JB positivo.

0: 35 minutos ahora de las 8 de la mañana, Cecilia Dewan.
1: El gobierno de Estados Unidos, Nico, suspendió temporalmente todas las citas para solicitudes de visa de inmigrante en todo el mundo. Esto por una iniciativa...
0: De inmigrante, o sea, de turista, ¿no?
1: De inmigrante, de la Green Card, para todas las personas que tengan una cita. Se le está empezando a llegar de todos los consulados del mundo un correo electrónico diciéndole que queda suspendido. No se sabe cuándo se va a retomar. ¿Por qué? Porque Trump quiere volver a capacitar de una forma global y obligar a todo el personal consular para que sea mucho más estricto y aplicar más filtros que sean rigurosos para las personas que quieran ingresar a los Estados Unidos de manera permanente.
0: Ahora, yo la visa de turismo, no voy a tener problema.
1: La visa de turismo no está, digamos, dentro de esta medida, así que si tenés una cita, anda tranquilo.
0: Muy bien, muy bien. Ahora tengo una cita con Nerina Álvarez de LRA 12 Radio Nacional Santo Tomé, nuestra corresponsal para el caso Oloa. Nerina Álvarez, muy buen día, bienvenida, ¿cómo le va?
2: Buenos días, Nico, buenos días a todo el equipo que se encuentra en el piso, a toda la audiencia. Nuevamente novedades en el caso Oloa, como fue el de ayer, sorpresiva, que se haya expedido la jueza Poserpenso, como la audiencia sabrá, los que están siguiendo el caso Loan. En la jornada de ayer, la jueza Poserpenso se expidió acerca del delito de trata de personas, en el cual dejó sobreseído a 8 de los imputados principales que están siendo juzgados en este momento.
0: Ahora, las causas tramitaban independientes, pero tramitaban porque uno puede ver... Sí. No había indicios, porque ¿qué es primero acá? Es un poco el huevo o la gallina. Primero es el principal, después veremos si...
3: Solo dos fueron elevadas a juicio. Quedaba pendiente esta tercera por trata de personas y ha dicho que no tiene, ¿no?
0: Pero
3: Nerina,
0: no
3: buen día.
0: Vamos a saber cuando sepa qué pasó con Loan.
3: Ha dicho que no tiene elementos para imputarle la trata de personas a los imputados que están siendo juzgados por el secuestro. Es...
0: Ay, Nelly, tenemos en línea a Belén Russo, que es abogada de la familia de Loan Peña. Belén, Nico Yacoy, Nacional, muy buen día, gracias por atendernos.
4: ¿Qué tal? Buenos días.
0: Bien, muy bien. Belén, ¿nos podés ordenar un poquito este asunto? Eran dos causas que corrían en paralelo. ¿Te parece bien que primero haya sido resuelto esto que lo otro?
4: Sí, les explico. Es muy importante la pregunta, porque eso es lo que generó tanta confusión, claro. En realidad, cuando se leyó la palabra sobreseído, todo el mundo empezó a decir lo que se dice de la justicia. Era obvio que iban a quedar todos libres, bla, bla, bla. No fue así. Simplemente, desde el bajo 92, que es la investigación de la búsqueda de Loan, se cerró la parte de la trata. Pero no es que se cerró para todo el mundo. Se descartó que estas 7 personas hayan participado en el tema de la trata, por toda la investigación que hubo de fondo. Okay. Es decir, los investigó tanto económicamente como los movimientos de la aduana. Las fronteras, nunca hubo un movimiento de Loan, y en lo económico no tuvieron un aumento ganancial ninguna de las personas, no hubo ningún movimiento de dinero, no hubo nada extraño. Entonces, la falta de prueba... se descarta ese delito en estos imputados. Entonces, el juicio continúa con la sustracción y el ocultamiento de Loan.
0: Ahí va. Y está bien que así sea, porque uno tiende a pensar, bueno, primero veamos qué pasó con Loan, y en segundo término, si eso que pasó dice relación con trata de personas, y en todo caso, ¿quiénes? Hay un punto donde siento que pusieron el carro delante del caballo, pero corregime si estoy pensando mal.
4: No, esto pasó también en noviembre de 2025, cuando se fue a Comodoro Py para pedir la continuidad de la investigación. Se había solicitado que se cerrara la investigación de un delito permanente, porque mientras Loan no aparezca, el delito sigue ocurriendo. Entonces se había pedido que se cierre esa investigación, y se había pedido también que vuelva a provincia al no haber tenido elementos suficientes para dar con la prueba, para decir efectivamente que hubo trata. Entonces, lo que ocurrió ahí en Comodoro Py fue, se continúa abierta la investigación, es decir, el debajo 92 continúa, la búsqueda de Logan continúa, y por el otro lado continúa también el fuero federal, por más que se haya descartado el tema de trata, por un sistema también de economía procesal, de todo el movimiento tiempo. Entonces estábamos esperando, sabíamos que esto era una posibilidad que suceda, que digan que no había falta, que había falta de prueba, que no había, por el tema de trata en estas personas. Pero la sustracción, doctor, continúa. Sí.
2: Doctora, buenos días. Nerina Álvarez le saluda. Una consulta que es algo que resuena en nuestras cabezas desde que declaró la semana pasada el comisario de la Federal, el investigador, que dejó muy en claro la participación, en alguna manera, de Bertón hijo y las contradicciones de Bertón hijo. Y surgió esta pregunta que nos hacemos todos: ¿por qué no está dentro del banquillo de los acusados o por qué no se lo cita a declarar primero?
4: Bueno, es una excelente pregunta, porque es muy importante para esta querella ese punto. Como se vio, nosotros siempre apuntamos un poco para ese lado, porque en base a todo lo que está en el Ajo 92, es un tema que nunca quedó claro. Justamente como dijo usted recién, hay mucha contradicción en todo lo que se dice. Entonces, él no está llamado como testigo. En su momento, en mayo del 2025, la querella, nosotros solicitamos la detención de Bertón, pero faltaba que se expida al respecto el Ministerio Público Fiscal de la instrucción y también más prueba. Ahora estamos como esperando, pero nosotros creemos que tenemos prueba suficiente para decir no que fue un culpable, pero sí que tuvo algo que ver, porque por algo están todas las contradicciones. También fue a declarar a su esposa, que también siguieron estas contradicciones. Entonces, varios puntos apuntan: los celulares, las cámaras, contradicciones.
3: Sí. Doctora Russo, Andrea Valdivia se la saluda, ¿cómo le va? Quería consultarle respecto de la prueba. Digo, ¿hay prueba y cuáles son esas contundentes respecto del destino final de Loan? Si es que no existió, no hay indicios todavía en la causa conexa que fue cerrada de la trata de personas.
4: Lamentablemente seguimos en la búsqueda de saber qué es lo que pasó con Loan. Tenemos prueba de todo lo que es la sustracción y el ocultamiento, porque mientras Loan no aparezca, el delito sigue ocurriendo. Claro, entonces, sigue ocurriendo. Eso ya está probado. Lo que no podemos probar, ni tampoco saber el por qué, es qué pasó con Loan, dónde está Loan, por qué Loan, para qué Loan. Entonces, son todas preguntas que al día de hoy todavía no logramos responder, ¿no? Claro. Ese pacto de silencio sigue ahí. Está sentado delante nuestro.
0: Ahora, Belén, hay un punto acá muy importante, que es este que traes de que el delito sigue ocurriendo. No muchas veces ocurre, suele ser al revés. La justicia llega cuando el delito ya ocurrió, ¿no es cierto? Y hay que ponerle nombre al delito, ver en qué este tipo penal entra, y en todo caso qué pena se da a los que se prueben como autores. Que el delito esté ocurriendo, me parece que retensa toda la situación, porque además lo que pasa, la primera, si querés, preocupación de todo el sistema tiene que ser que el delito deje de ocurrir y que Loan aparezca, ¿no es cierto? ¿Ves que todo este proceso y la conducta, sobre todo de quienes lo dirigen, y ni te cuento, de los defensores, tiene esto presente o al revés, no?
4: Mire, yo solo voy a decirle que es así como usted dice, es tal cual, es muy importante esto justamente del delito permanente, es algo que está ahí, no sabemos qué está pasando con Loan. Y lo que se ve en el juicio, en cuanto a las maniobras de los otros abogados, es como, ¿qué hay en realidad? ¿Por qué tantas trabas? ¿Por qué tanto? ¿Por qué no se puede hacer un juicio normal?
0: Ese es mi punto, porque cada decisión que, por ejemplo, pospone una audiencia, ¿no es cierto?, permite que el delito se siga cometiendo. Es gravísima la perspectiva que usted trae.
4: Doctora, o mismo las interrupciones, sí.
0: Claro.
2: Doctora, perdón, en relación a esto, las interrupciones que usted misma en el día de ayer las sufrió por parte de los abogados de la otra causa, que es de los 10 imputados por entorpecimiento, hablo del doctor Baqué, el doctor Leiro, que constantemente están interrumpiendo, y usted ayer, en el día de ayer, lo padeció en más de una oportunidad. Esto hace que se dilate más, inclusive, y no son de la causa principal.
4: Esto en realidad lo que hace es que no lograr preguntar, no lograr tener esa respuesta. Ayer se quiso vincular un tema que es que la familia llamó a esta fundación. La familia nunca llamó a esta fundación. Entonces, ante el mínimo activo que se dio sobre esas preguntas, fue como yo, como querella, sabiendo la verdad de la familia, no puedo quedarme con esa idea. Entonces, tengo el deber, la obligación, todo para decir, no, están equivocados, esto no es así. Y de alguna manera dejárselo claro al tribunal. Entonces, es que a través de las preguntas. Uh-huh. Es verdad que no lo hice en mi tiempo, pero porque lo que iba a dar este testigo era la información que les dio a la fiscalía. Pero cuando trajeron información nueva, porque lo que presentaron fue información nueva que solamente conocía esa parte, que es justamente lo que dijo el fiscal Schaffer, de decir, esto estaba en conocimiento de la imputada y en ningún momento lo dijo. No debería ser un hecho nuevo, lo tuvo que haber dicho en su momento.
3: Totalmente. Y el pacto de silencio que no se quiere.
4: Claro. Entonces, yo como querella no puedo quedarme callada si intentan hacer algo en contra de la familia.
0: Está claro, eso está claro. Belén, muchísimas gracias por la charla.
4: Muchas gracias a ustedes.
0: Un abrazo grande. Es Belén Russo, es abogada de la familia de Eloan Peña. Neri, dos palabritas, porque no tengo tiempo, sobre qué sigue entonces en el juicio.
2: Hoy, en la jornada de hoy, estaba previsto que declare la compañera, colega, Paula Bernini, pero el tribunal dispuso de que no sea a través de Zoom, así que quizás se posponga nuevamente.
0: Bueno,
2: la semana
0: o sea,
2: que
0: se sigue cometiendo el delito, ¿no? Que esa es la perspectiva nueva que que renovamos o volvemos a traer al consciente el día de hoy.
3: Y el
0: es un delito
3: del
0: continuado,
3: proceso.
0: Mientras tanto, caldo orégano a los que siguen, ¿no? Campo orégano a los que siguen cometiendo el delito.
2: Bueno, y además está previsto que declare Soria, no sé qué más puede aportar Soria, que es de la otra causa a la causa principal, exactamente, así que veremos qué tiene para decir nuevamente Soria, que generalmente es un delirio tras otro, perdón que lo exprese de esta manera, pero es así cada vez que se sienta a justificar. Así que bueno, en el transcurso de la jornada le estaré comentando a todos ustedes cómo sigue la audiencia, que empieza en breve.
0: Neri, muchísimas gracias. Que tengas lindo día.
2: Igualmente ustedes.
0: Nerina Álvarez del RA 12, Radio Nacional Santo Tomé, provincia de Corrientes, y además nuestra enviada especial, corresponsal en la capital de la provincia del mismo nombre para el juicio que se sigue entonces por la desaparición de Loan Danilo Peña.
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3: Estamos en todo el país. Chaco. Campo del Cielo es un área de 1.350 kilómetros cuadrados donde hace 4.000 años cayó una lluvia de meteoritos. Está justo en el límite con Santiago del Estero, a 15 kilómetros de la localidad de Gancedo. 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
4: Último momento. Un señor se quiso suicidar con una sobredosis de aspirinas. Fracasó en su intento porque cuando tomó la primera ya se sintió mejor.
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0: Llego oficialmente a decirle muy buen día, bienvenida, ¿cómo le va?
1: Pero ¿cómo estamos? Muy buen día a todos, qué jornada hoy, claro que sí. Bueno, en poquito más de una hora, cuando esté terminando primer round, mira, nos deja terminar el programa tranquilo.
0: Está todo fríamente calculado, acordado, negociaciones,
1: hasta últimas horas de la noche.
0: Siempre que decir así, ¿no es cierto? Siempre, negociaciones de último momento y acordamos.
1: Sí, sí, sí, nos quedamos hasta altas horas en el Palacio de Hacienda negociando con el ministro y con todo el equipo de prensa.
0: Qué bárbaro, cómo hay actores que están queriendo instalar lo que no pasa, primero de todo, y segundo lo que nos va a pasar. Pero tremendo, además, ¿cuánto de eso tiene que ver? Y lo hemos visto todo este tiempo que lleva el viaje de la Argentina a la normalidad, que es algo del orden de la huella anémica, digamos, ¿no? Hay quienes lo pueden estar intentando conscientemente, digo, sembrar ciertas cosas, y otros, que de alguna manera proponen tierra fértil a eso por la experiencia de la Argentina durante años, que más o menos técnicamente puede llamarse track record. Ahora, hay algo que todos esos actores no terminan de entender, y es el cambio diametral que significa este gobierno respecto de las inercias que incluso en materia económica Argentina venía viviendo hasta acá. Si vos mantenés, como si dice, ceteris paribus, es decir, sin tocar esa variable...
1: ¿No le vas a tocar?
0: No, pero si vos mantenés sin tocar la variable gobierno, como si fuera el mismo que hace, no sé qué, 20 años está teniendo en Argentina...
1: Ah, okay. Entiendo para dónde vas.
0: Por supuesto que todo eso tiene asidero. ¡Ay, qué feo! ¡Ay, qué de qué va a hablar! No,
1: tremendo, sí, tremendo.
0: Pero, ¿no? esa variable cambió. Entonces, no podés no atender al nuevo paradigma, al esfuerzo enorme que el ciudadano argentino
1: está haciendo.
0: Decidió hacer a partir de esta alta dirigencia. Entonces, si vos no entendés, te proponen que como si estuviera gobernando Alfonsín en no sé qué año. No es eso, no es
1: me
0: eso.
1: Me hace reír, Nico.
0: Pero
1: sí,
0: decime si no.
1: No, pero sí, fue una tarde, atardecer, anochecer. Y noche muy agitada, plagada
0: de prensa para una vuelta de tuerca que nos enteraremos a las 10.
1: Exactamente. A las 10 de la mañana, esa es la información, el ministro de Economía, Luis Caputo, en el quinto piso del Palacio de Hacienda, donde suelen ser las conferencias del Ministerio de Economía, va a estar dando una conferencia de prensa. Es 2 horas antes del inicio de la sesión,
0: claro.
1: Pautada a las 12 en el Congreso de la Nación. Donde...
0: Y no es un aterrizaje de emergencia, es una escala en el viaje a la normalidad. Ya escucharemos qué tiene para decirnos.
1: Se lo veía re tranquilo.
0: Pero es que, por supuesto...
1: ¿Te digo? Estaba todo el mundo enloquecido. No, es que estaba con sus papeles.
0: No sabés si se enloquecen porque hay una adicción a la locura en la Argentina. Pues, digamos, uno lo puede entender respecto a ciertos actores. Ahora me mata un agente bolsa y, bueno, vive, ¿no es cierto? Malo porque tiene que... Sí, bueno, pero tranquilizate porque no tiene nada que ver. No podemos vivir con ese cortoplacismo. Lo que sea que pase hoy tiene que ver con una estrategia a largo plazo cuyos objetivos ya nos fueron largamente explicados. Por lo tanto, no habrá una novedad como quien pega un volante.
1: No,
0: habrá un paso más en el camino que conocemos, listo.
1: Y de nuevo, y el horario es el horario, digo, no tiene que ver ni con la apertura de los mercados,
0: toda
1: ni
0: esa
1: nada
0: gente está jugando, está... Yo no sé si...
1: ¿Hay intención ahí?
0: Por eso.
1: ¿Vos sabés que
0: creando,
1: no sé,
0: seguro? Ahora, queriendo crear, no lo sé, y me queda una tercera opción que es necesitando. ¿No? Hay que, no sé, son como adictos al quilombo y lo necesitan. Su psiquismo lo pide. Está bien, hemos estado acostumbrados los argentinos a vivir así 100 años. Pues se terminó.
1: Bueno, entonces, ¿qué va a pasar ahora? Ya están los parámetros, ya está todo anunciado, recontraconfirmado. 10 de la mañana, el ministro Luis Caputo da una conferencia de prensa donde lo da siempre en el auditorio del Ministerio de Economía. Se va a transmitir, se va a poder escuchar, van a poder participar los acreditados en el ministerio y hacer preguntas. A las 12 está previsto el inicio.
0: O sea, con preguntas, con lo cual va a ser clarísimo él. Lo que no quede claro será aclarado en el juego de preguntas y respuestas. Y si no, estaremos nosotros, o el programa quieren escuchar, para la vuelta de tuerca, lo que sea estrictamente técnico y haya que bajar.
1: Y los comunicados de prensa y todas esas comunicaciones oficiales que se suben a la web y a la que todo el mundo puede acceder. Luego, el inicio de la sesión, obviamente, como contábamos en la entrevista anteriormente, prevista en principio para las 12 del mediodía, sesión larga, en la que, obviamente, el corazón de esa sesión va a ser económico. Inocencia fiscal 2, la troncal reforma de la Carta Orgánica del Banco Central, eterno debate, te lo anticipo, eterno debate.
0: Muy interesante de escuchar lo que tengan para argumentar, que en realidad son coartadas los que voten en contra porque quieren seguir usando la maquinita para vulnerar nuestra moneda y engrosar, no sé si sus bolsillos, pero sí su arbitrariedad política, ¿no? Porque con, imprimiendo sos un político con más poder.
1: Claro, que veremos quién. El corazón de esa, el espíritu, digamos, troncal de esa reforma tiene que ver con esto que vos decís. No existe más la maquinita a partir de que se apruebe. ¿Qué quiere decir esto? Es la, como lo dice en la calle, la maquinita de imprimir billetes. Sí. Técnicamente es, no hay más giros habilitados, están prohibidos los giros del Tesoro al Gobierno Nacional, no me canso de repetirlo, sí, gobiernos sí. provinciales y municipios.
0: Que eso la maquinita explica... ya está pagada por decisión del gobierno, pero lo que el gobierno empieza a hacer en esta batería, digamos, de medidas es que ningún gobierno pueda. Pues no podemos descansar la cosa, la sola voluntad, o en la zona, en la sola razonabilidad del gobierno de turno. Las leyes tienen que encorsetar, limitar. Es lo que está proponiendo, una autolimitación.
1: Y todo este ruido, por esto, con esto te cierro, tiene que ver también, Nico, con el presupuesto de la Nación.
0: Claro,
1: en el medio de esto, el Ministerio de Economía del Gobierno Nacional está escribiendo en este momento, sí, porque se presenta el 15 de septiembre. Por ley, la ley de leyes, el presupuesto de la Nación del último año de gestión de este mandato de Javier Milei. Todo tiene que ver con eso también.
0: Muy bien. Hernán Mundo, muy buen día, bienvenido. ¿Cómo le va?
2: Nicolás, buen día. Nosotros, bueno, esperando lo que va a suceder al mediodía, como ustedes venían detallando, y lo que hay que decir a esta hora es que la información con la que tenemos, la que venimos chequeando desde temprano, es que habrá presencia de funcionarios del gobierno en la sesión en la Cámara de Diputados. Lo que sabemos a esta hora es que estará la secretaria general de la Presidencia, Karina Milei, y no se descarta que haya otros funcionarios del Poder Ejecutivo, siguiendo de cerca, como ustedes detallaban, lo que es una, lo que será una larga sesión con el tratamiento de la reforma de la Carta Orgánica del Banco Central y también el proyecto de Inocencia Fiscal 2, entre otras iniciativas. Ayer hubo diputados y senadores, como ustedes charlaban con Bertie Benea Lynch más temprano, en la Casa de Gobierno, en esta charla que brindó el presidente. Vamos a escuchar lo que decía Gabriel Bornoroni, presidente del Bloque de la Libertad Avanza, en Diputados de cara a la sesión del mediodía.
3: Va a ser para los argentinos un día histórico porque tener la reforma del Banco Central es importante para ponerle un candado al Banco Central y que no se vuelva con las emisiones históricas de los últimos 90 años. Hay varios proyectos de ley. Los proyectos de ley que ha enviado el presidente lo hemos trabajado durante más de 20 días en las comisiones y nosotros creemos que los números están, pero no hay que ser exitista, vamos a esperar en la sesión tengamos los números.
2: La palabra de Gabriel Bornoroni, presidente del Bloque de Diputados de la Libertad Avanza, bueno, de cara a la sesión del mediodía, la expectativa del oficialismo, por supuesto, después de lo que será la conferencia que ustedes también detallaban del ministro de Economía en un ratito más en el Palacio de Hacienda.
0: Hernán Mundo, muchísimas gracias. Que tengan lindo día.
2: Hasta luego.
0: Abrazo grande, Hernán Mundo, corresponsal de Radio Nacional en Casa de Gobierno.
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5: 9:00 a.m. en la República Argentina. Aprobaron un nuevo RIGI con una inversión de 365 millones de dólares. El Ministerio de Economía formalizó el proyecto para ampliar el complejo industrial de compañía Mega, que incrementará la capacidad de producción de gas natural licuado en 1.500 toneladas. El área a cargo de Luis Caputo informó que la iniciativa creará 800 puestos de trabajo y también comprenderá nuevas instalaciones en Loma, La Lata, Neuquén. Alerta por nevadas en Mendoza. Desde Radio Nacional en esa provincia nos informa Victoria Lupu.
6: Rige la alerta naranja para toda la cordillera mendocina de norte a sur por nevadas durante la jornada y se extendería hasta este jueves. El área también será afectada por vientos onda con velocidades de entre 40 y 45 kilómetros por hora, con ráfagas que pueden superar los 80 kilómetros por hora. Este fenómeno puede provocar reducción de visibilidad, repentino aumento de las temperaturas y condiciones muy secas.
5: La información del deporte con Rubén Santos.
7: Un nuevo capítulo se suma en la novela que tiene a Julián Álvarez como protagonista en el Atlético Madrid. Luego los silbidos del público el domingo en el estadio Wanda Metropolitana, el jugador en este día martes no se presentó a entrenar después de dos días libres que le dio el entrenador. Según el club colchonero, no pudo entrenarse el jugador argentino por una indisposición física. Lo cierto es que esta novela tendrá un final el próximo martes, 1 de septiembre, que es cuando se cierran los libros de pases en todas las ligas europeas.
5: El estado del tránsito con Romina Wiener.
8: Atentos en la provincia de Neuquén, el paso internacional Pino Achado, ubicado en la ruta nacional 242, estará cerrado durante toda la jornada por la presencia de hielo y nieve en la calzada. Sí, habilitado paso Cardenal Zamoré, ubicado en ruta nacional 231, estará operativo hasta las 19 horas. Además, transitar con mucha precaución en la ruta nacional 40 Sur, diferentes sectores, calzada húmeda y resbaladiza por lluvias. Misma situación en la ruta 40 Norte, zona de Las Lajas hasta Buta, Ranquil.
5: En Bariloche, Río Negro, donde nos escuchás por AM590, la térmica es de 1.3°C, rige una alerta amarilla por tormentas, nevadas y vientos. En Buenos Aires, la marca actual, 10.9°, la humedad 82%, cielo parcialmente nublado.
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9: Permanece abierta la convocatoria para participar de la Feria del Libro 2026 de Caleta Olivia. Una propuesta cultural que reunirá escritores, editoriales, libreros, artistas e instituciones educativas entre el 17 y el 20 de septiembre. La actividad se desarrollará en el Centro de Educación por el Arte y contará con una agenda de propuestas destinadas a la comunidad. La inscripción estará disponible hasta el 31 de agosto para quienes deseen integrar la programación del encuentro. Podrán participar escritores, bibliotecas, editoriales, realizadores de stickers, expresiones de arte popular, establecimientos educativos con intervenciones artísticas y grupos musicales folclóricos con presentaciones en vivo. La información sobre la convocatoria y las condiciones de participación pueden consultarse en los canales oficiales de esa municipalidad santacruceña.
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Días, 9 de la mañana, 8 minutos en toda la Argentina. Estamos desde LRA 59 Nacional Gobernador Gregores, iniciando la programación local de este miércoles 26 de agosto. Bienvenidos donde quiera que se encuentren en nuestra sintonía a través de AM 720, FM 99.9 y también a través de internet. Comienza aquí esta propuesta folclórica hasta la hora 10. Vamos a tener buen folclore como siempre de la mano de nuestro operador Carlos Sandoval, que está en los controles. También toda la información, la actualidad, el repaso de noticias de servicios hasta la hora 10, como decíamos, en esta mañana de LRA 59, Nacional Gobernador Gregores. Sí.

Bueno, una mañana con cielo nublado aquí en Gregores. Hemos tenido lluvia durante la madrugada que ayuda a este deshielo que se está dando, por lo menos en nuestra zona. Nos trajo agua a la radio, por suerte, este deshielo, y estábamos, bueno, hace bastante sin el suministro de agua luego de las fuertes escarchas, y apareció hoy este bendito suministro de agua aquí a la radio. Así que bueno, espero que en muchos hogares también, en muchos lugares donde están con este inconveniente aún, puedan, a partir de estas condiciones climáticas que van permitiendo el deshielo, restableciéndose el servicio del suministro de agua. La temperatura es de 1 grado en Gregores, 1 grado la sensación térmica, como decíamos, cielo nublado a esta hora. Para hoy 8 grados de temperatura máxima, indica el pronóstico, con intervalos de sol. Puede ser que por allí hacia la tarde aparezca un ratito el sol, según el pronóstico. Después vamos a repasar el extendido, vamos a ver qué pasa en los próximos días, ya despidiendo este mes de agosto. 2962-433468 es nuestra vía de comunicación. Allí, como siempre, nos dejan los mensajes y los compartimos durante la programación o en el servicio al poblador rural. Hoy, 10 de la mañana es la propuesta de Nacional Santa Cruz, pero también está previsto que hable el ministro de Economía con anuncios que se darán a conocer, así que también debemos estar atentos a esto, porque hay conferencia o presentación por parte del ministro de Economía y debemos nosotros tomar la señal de Radio Nacional para transmitirlo. Así que vamos a ver cómo se va dando la mañana a partir de la hora 10. Por ahora comenzamos con folclore, dándoles la bienvenida con este bloque musical.

presentándonos en esta mañana del miércoles por el LRA 59, junto a el chaqueño Palavecino, que nos acompañó en este bloque musical. 22 minutos pasan de las 9 de la mañana en la República Argentina, 26 de agosto, Día Nacional de la Solidaridad. Se celebra en esta fecha en homenaje al nacimiento de la Madre Teresa de Calcuta. En conmemoración de su nacimiento, un día como hoy, 26 de agosto del año 1910. Es una fecha que fue establecida en 1998 mediante decreto presidencial 982 para promover la responsabilidad social y la participación ciudadana. La fecha honra la vida de la religiosa, quien dedicó su existencia a asistir a los pobres, enfermos y personas más vulnerables del mundo, y busca impulsar la empatía, el bien común y la ayuda mutua entre los ciudadanos. Fomenta el compromiso colectivo para colaborar con sectores necesitados de la sociedad. 26 de agosto, Día Nacional de la Solidaridad. Lo recuerdan las efemérides de un día como hoy, en honor a la Madre Teresa de Calcuta. Vamos a tener el repaso de más efemérides y también la información, toda la actualidad en esta primera hora de programación. Como decíamos, en este encuentro de mitad de semana, 26 de agosto, miércoles 26 de agosto, así que compartimos un bloquecito musical más y después llega la información, el repaso de títulos de diarios provinciales.

Saludamos a José, que está en sintonía de la radio, como siempre, compartiendo muy buen folclore a través de Nacional. Hasta las 10 estamos con esta propuesta. Información para compartir, actualidad nacional. Luis Caputo dará una conferencia de prensa para anunciar medidas. Está previsto que el ministro de Economía hable alrededor de las 10 de la mañana en el Palacio de Hacienda. El mensaje se dará antes del debate en diputados de los proyectos para reformar el Banco Central de la República Argentina y de Inocencia Fiscal, hermetismo oficial sobre el tema de su presentación. Como decíamos, la conferencia está prevista para la hora 10 de este miércoles. Se anunciarán medidas económicas, según surgió de la reunión de la mesa política que se desarrolló el martes en Casa Rosada, y por el momento no se informó oficialmente el anuncio que hará. Son anuncios claves para la gestión de Javier Milei. Se trata de la reforma de la Carta Orgánica del Banco Central y una nueva versión de la Ley de Inocencia Fiscal, dos iniciativas con las que el gobierno pretende reforzar su programa económico de cara a las elecciones de 2027. La reunión del martes de la mesa política fue en el despacho del jefe de gabinete, Diego Santilli, en la planta baja de la Casa Rosada. En línea con lo que sucedió en los últimos dos encuentros, no hubo foto al término del cónclave. El encuentro, que se extendió por más de 2 horas y media, hizo hincapié en la reforma de la Carta Orgánica del Banco Central e Inocencia Fiscal II, los dos proyectos que se tratarán en la Cámara Baja. En tanto, también se repasó la agenda del Senado, que el jueves tratará los pliegos de jueces y distintos tratados internacionales, y se habló de la visita del Papa a la Argentina. El encuentro del martes fue el segundo de la semana en Balcarce 50, después de la reunión de gabinete del lunes que encabezó el presidente Javier Milei, con la que el mandatario rompió el récord que llevaba sin pisar la Casa Rosada 24 días consecutivos. El gobierno buscará este miércoles la aprobación en la Cámara de Diputados de la reforma de la Carta Orgánica del Banco Central y la Ley de Inocencia Fiscal. En el corazón del gobierno confiaban el martes en que están los votos para ambas aprobaciones. Aguardamos entonces hoy, como decíamos, la presentación que realizará Luis Caputo, esta conferencia de prensa para anunciar medidas, y será alrededor de las 10 de la mañana, dice la información publicada. Otra de las informaciones que tienen que ver con la actualidad, y esto con la provincia de Neuquén, tragedia en Vaca Muerta. El video de la fuga que provocó la muerte de los petroleros en Rincón del Mangrullo. Hay conmoción en la industria hidrocarburífera de la provincia de Neuquén tras la muerte de estos dos operarios, ocurrida en horas de la tarde de ayer martes en el bloque Rincón del Mangrullo, operado por YPF cerca de la localidad de Añelo. El lugar del incidente fue en el bloque Rincón del Mangrullo, que está ubicado en el centro este neuquino y que cuenta con una superficie superior a los 180 kilómetros cuadrados. El caso se encuentra bajo investigación y desde YPF confirmaron los decesos de los trabajadores, aunque no brindaron mayores detalles de lo ocurrido. Dos videos a los que tuvo acceso la mañana de Neuquén dan cuenta de cómo estaba el lugar minutos después del trágico incidente que ocasionó las dos muertes. Según los primeros datos difundidos, se habría ocasionado por una falla en una línea de gas de alta presión. Se habría reventado un caño de 12 pulgadas, 35 centímetros de diámetro y 12,7 milímetros de espesor, e ingresado a una trampa receptora. Se desprendió parte del metal que lamentablemente alcanzó al primer operario fallecido. De acuerdo a la información confirmada, la primera víctima fatal fue Jonathan Meliqueo. Tras lo sucedido, la empresa confirmó el hecho y emitió un escueto comunicado donde confirmaba el primer fallecimiento. Ante la situación, la compañía desplegó de inmediato sus equipos de emergencia y activó los protocolos correspondientes. Lamentablemente, un empleado de la compañía falleció y otro está siendo trasladado por vía aérea para recibir atención médica de urgencia, señalaban en ese primer comunicado, donde no habían revelado ninguna de las identidades.
YPF lamenta informar el fallecimiento del segundo empleado en circunstancias que se están investigando. Fue lo que lamentablemente se informó horas después en otro comunicado de la empresa. Se trataba del hombre que resultó gravemente herido y que fue trasladado por vía aérea a una clínica donde falleció posteriormente. El empleado fue identificado como Cristian Latorre. El yacimiento Rincón del Mangrullo es operado en sociedad al 50% con Pampa Energía y se consolidó en los últimos meses como uno de los mayores importantes de gas que aporta este fluido no convencional de YPF en Vaca Muerta. La información desde la mañana de Neuquén, tragedia en Vaca Muerta. Compartíamos así actualidad en esta mañana de Nacional, gobernador Gregores.

Nahuel Penici en esta mañana de LRA 59, que mañana estará con una presentación especial junto a Corol en Radio Nacional, con una fecha especial también para la radio, para la radiodifusión en general. Así que después vamos a repasar también, a contar un poquito sobre eso. Las 9:47 en todo el país. Más información del ámbito provincial, diario Nuevo Día. Dice, la estafa a una jubilada de Santa Cruz con el PAMI por casi 2 millones, un link y un número de WhatsApp, dice la información que vamos a ampliar. El PAMI generalmente siempre está advirtiendo sobre este tipo de estafas con los que hay que tener mucho cuidado. En esta oportunidad, una mujer de 71 años denunció una estafa de 1,7 millones tras contactar por Facebook a supuestos gestores de medicamentos de PAMI. La mujer es de Caleta Olivia, denunció esta estafa. La maniobra comenzó el 22 de agosto cuando encontró en Facebook una publicación sobre una supuesta entrega gratuita de medicamentos a través de PAMI. Después de ingresar al anuncio, fue derivada a WhatsApp para iniciar un reclamo. Según la denuncia, minutos después la mujer recibió una videollamada desde otro número. En la pantalla aparecía un logo que simulaba pertenecer a PAMI, mientras que del otro lado se escuchaba la voz de un hombre. Con el argumento de que recibiría un reintegro por los insumos médicos, los delincuentes la convencieron de ingresar a la plataforma de home banking de su cuenta bancaria. Durante la comunicación, la víctima realizó dos transferencias a distintas cuentas, una por 990 mil pesos y la otra por 800 mil pesos. De esta manera, el perjuicio económico inicial alcanzó 1.790.000 pesos. Además, según consta en la denuncia, los responsables de la maniobra habrían intentado inducirla a solicitar préstamos desde su cuenta. La mujer advirtió el engaño cuando revisó posteriormente el saldo disponible y comprobó que le quedaba poco dinero en su cuenta. Luego, realizó el reclamo correspondiente ante la entidad bancaria y radicó la denuncia policial para dejar constancia de lo ocurrido. El caso quedó bajo investigación de la justicia. La causa fue caratulada como estafa y quedó bajo intervención del juzgado de instrucción número 2 de Caleta Olivia. Y este episodio expone una modalidad de fraude digital basada en publicaciones falsas, contactos por WhatsApp y perfiles o identificaciones que imitan a organismos reconocidos para generar confianza. En este caso, los delincuentes habrían utilizado una falsa gestión vinculada con medicamentos e insumos médicos para conseguir que la víctima ingresara a su cuenta bancaria y realizaran las transferencias. ¿Cómo identificar cuentas oficiales de PAMI? Las cuentas oficiales de PAMI siempre tienen tilde de verificación junto al nombre de la cuenta, tienen un historial de publicaciones extenso, cuentan con miles de seguidores. ¿Y qué hacer si se sospecha que es una estafa? Si crees que podés estar siendo víctima de una estafa, no compartir los datos personales. Llamar al 138 PAMI Escucha y Responde o a través de los canales de PAMI, porque justamente con la gente adulta o con la gente que realiza por allí o que está aguardando respuestas por parte del PAMI y por allí encuentra algunas publicaciones, es donde se dan este tipo de estafas. Una jubilada de Santa Cruz la estafaron por casi 2 millones de pesos.

0: Y ya en el final, la música de Abel Pintos, primero junto a Ángela Leiva, nos acompañó en este bloque musical de la mañana de LRA 59, Nacional Gobernador Gregores. Tenemos un mensaje al hombre de campo, es para Sebastián Bamondes, en Estancia El Tucu. Cuando puedas, acércate donde Ramiro, así nos comunicamos, firma Maxi. Le reiteramos a Sebastián Bamondes, Estancia El Tucu. Cuando puedas, acércate donde Ramiro, así nos comunicamos, firma el mensaje Maxi. Como siempre, también Radio Nacional con estas comunicaciones de servicios. Nos despedimos, ponemos punto final a este encuentro. Nos quedan unos minutitos para escuchar un poquito más de música ya sobre el cierre de esta propuesta. Esperamos reencontrarnos mañana a partir de la hora 9. Vamos a guardar las noticias de la hora 10. Recordamos, está prevista la conferencia del ministro de Economía alrededor de las 10 de la mañana, así que vamos a estar aguardando también esa información. No sabemos si estarán, si saldrán ahí pegadita a la síntesis. De todos modos, si no, nos encontramos en la propuesta de Nacional Santa Cruz y vamos a estar atentos también a esa información. Nos quedamos con la música que nos ofrece el operador hasta las noticias.
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1: 10 de la mañana en la República Argentina. Luis Caputo anuncia medidas económicas. En instantes, el ministro encabeza una conferencia de prensa en el Palacio de Hacienda. La Cámara de Diputados debatirá la reforma del Banco Central y la Ley de Inocencia Fiscal 2. Por Radio Nacional, el legislador de la Libertad Avanza, Berti Venegas Lynch, dijo que la modificación de la Carta Orgánica de la entidad financiera le pondrá límites a la política.
2: Ese es uno de los temas más importantes de hoy, que empieza como a rodearle la manzana al robo de la política.
3: Así es.
2: A través de la cuestión de ponerle un brete al ABC, porque es ponerlo en una estancia razonable de la concepción, que después podemos discutir en este proceso de evolución cultural, hablar sobre el tema del origen del Banco Central y una serie de cosas, pero en principio es llevarlo a las instancias que es, bueno, mínimamente preservar el valor de la moneda y no ser reconocido a nivel mundial como el Banco Central de delirantes, donde la legislación y la última modificación de la Carta Orgánica, que fue de 2012, era para el desempleo, la igualdad.
1: Advierten por fuertes nevadas e intensos vientos en San Juan. Desde Radio Nacional en esa provincia nos informa Claudia Cabrera.
4: El Servicio Meteorológico Nacional indica un doble alerta meteorológico para la provincia de San Juan. El primer alerta amarillo se encuentra en la zona de Cordillera, en donde, según anticiparon, podría registrarse copiosa cantidad de nieve. Por otro lado, para el llano sanjuanino se pronostica viento sonda. Así lo anticipó el especialista en comunicación meteorológica, Julio Fonseca.
5: En el Gran San Juan, el viento sonda se inicia a las 12 del mediodía con velocidades en aumento, alcanzando desde las 16 los 51 kilómetros por hora, con ráfagas de hasta 108 kilómetros por hora.
1: La información del deporte con Santiago Lucía.
6: Continúa en la jornada de hoy la actividad en la Copa Argentina por los octavos de final de la competencia. Desde las 19:15, Aldo Civi jugará frente a Independiente Rivadavia de Mendoza, el último campeón de la Copa Argentina. Se jugará en el estadio de Banfield, en el Florencio Sola. El ganador de esta serie enfrentará a Atlético Tucumán. El árbitro esta noche será Andrés Gariano.
1: En Ushuaia, Tierra del Fuego, donde nos escuchás por AM780, la temperatura es de 1 grado 6 décimas y el cielo permanece nublado. En Buenos Aires, la marca actual, 11 grados 4, la humedad 79%, cielo mayormente nublado.
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19: Desde la mañana, 6 minutos en la República Argentina, vamos con la conferencia de prensa del ministro de Economía y en ratito nos reencontramos en Nacional Santa Cruz.
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22: Una prioridad por diferentes razones. Una, porque hace a la justicia social, nada más, digamos, justo que una persona que tiene trabajo tenga acceso a una vivienda y no tenga que esperar 30 años o 40 años para ahorrar para poder comprar su vivienda. Segundo, porque tiene un efecto multiplicador en la economía. O sea, alguien que accede a un crédito hipotecario para poder tener una primera nueva vivienda también tiene que comprar diferentes cosas, desde una cama hasta un sillón, hasta un televisor. Entonces, todo eso motoriza otros sectores de la economía. Y por último, también porque ayuda a algo que es muy importante que empiece a mejorar en nuestra economía, que es a la formalidad. Hoy hay, como saben, casi un 50% de nuestros trabajadores en la informalidad. Hay incluso muchos jóvenes que trabajan tanto localmente como para el exterior, que ven, digamos, que están en la informalidad y ven como el no pago de impuestos como una suerte de ahorro. Pero, digamos, esto de alguna manera los encausa a la formalidad, porque lo que ellos ven como un ahorro, en realidad ahora es, digamos, es un gasto en términos de alquiler, que pudiendo acceder a un crédito hipotecario, entonces ese alquiler ahora pasaría a ser efectivamente algo muy parecido a lo que sería el pago de la cuota por tener vivienda propia. Entonces hay un incentivo muy fuerte, además, para que esto se traduzca en una mayor formalidad. Para dar un poco también de números, cuando nosotros llegamos al gobierno había aproximadamente 7 billones y medio de créditos hipotecarios en pesos. Hoy estamos en 16 billones 800 mil. Esto, como se dice en términos nominales, en términos de pesos, o sea, creció más de el 100%, ¿no? Creció el 121%, pero la forma correcta de verlo es ajustado por inflación, o sea, medido en términos de UVA. El crecimiento igual fue muy significativo, del 57%. Aún así, es poco. En el sentido de cuando se lo mida como porcentaje de producto. El stock de créditos hipotecarios en Argentina apenas representa 2 puntos de producto. Para darles una idea, en otros países, en Chile representa aproximadamente el 27, en países más desarrollados como Estados Unidos el 50, llegó a representar el 75. Entonces, hay un margen de crecimiento realmente muy, muy grande. Ahora, ¿cuál es el problema? ¿Por qué en Argentina cuesta tanto desarrollar el crédito hipotecario? Bueno, uno es por nuestra, historia, ¿no? La volatilidad, histórica en nuestras políticas económicas, pero sobre todo algo que nosotros hacemos mucho hincapié para que se valore, que es que este es el primer gobierno que no solo ha evitado una crisis, aún habiendo recibido la peor herencia económica de la historia, sino que además lo ha hecho sin atropellar la propiedad privada, sin romper contratos, sin violar la santidad de los contratos. Este es un punto fundamental, porque esto siempre se hizo en Argentina. O sea, todos los que somos un poco más grandes hemos visto desde un plan Bonex hasta Corralito, hasta expropiaciones, defaults y todo. Todo eso siempre generó, gatilló una crisis en el corto plazo, pero además generó un efecto muy negativo en el mediano y largo plazo, que es que la gente, digamos, desconfíe de nuestras instituciones, desconfíe de nuestras monedas, desconfíe de nuestros políticos. Entonces, nunca se llegó a generar en Argentina, digamos, un desarrollo ni de ahorro de largo plazo ni de mercado de capitales. Y este es uno de los problemas que se les presenta a los bancos a la hora de desarrollar más este mercado. ¿Cuál es la consecuencia de todo esto? El descalce de plazos de los bancos. Los créditos hipotecarios son créditos a 15, 20, 25, 30 años, y sin embargo los depósitos que tienen los bancos para poder financiar esos créditos apenas están entre un día si es en cuenta corriente o caja de ahorro, o escasamente 30 días cuando tienen un depósito a plazo fijo. Entonces, les es más complicado a los bancos poder prestar a 20 o 25 años cuando su fondeo es tan de corto plazo. Entonces, aquí es donde venimos a tratar de dar una mano junto con el Ministerio de Capital Humano de resolver este problema desde el FGS, que tiene como función, como ustedes saben, entre otras cosas, como parte de su mandato, hacer plazos fijos en bancos. Entonces lo que se va a estar haciendo es extender el plazo de estos plazos fijos, hacer licitaciones transparentes con los bancos para extender los plazos de estos plazos fijos entre un año y cinco años, no entre, a un año y cinco años. Y esto le va a permitir a los bancos poder acelerar mucho más fuertemente el nivel de créditos hipotecarios. Les vamos a dar las condiciones, así que no se preocupen, pero digamos, el monto del programa es de 2 billones de pesos. Como digo, van a ser licitaciones de plazos fijos que van a tener una tasa mínima requerida, ¿sí? A un año el FGS va a estar requiriendo una tasa mínima del 2 de UVA más 2.5%. Eso no quiere decir que tenga que ser 2.5, los bancos compiten, algunos pueden venir a tasas

el 7.5. Después hay otras consideraciones generales. Bueno, el monto equivalente de vuelta máximo es de 150.000 uvas, ¿sí? Es de aproximadamente $200.000. Eso es el monto máximo. Pero cuando miramos el monto promedio que vienen siendo los créditos hipotecarios, vemos que es claramente menor que eso. Es en el entorno a los 114 millones de pesos, más o menos el equivalente a $80.000 millones. Es decir que este monto que estaríamos licitando de 2 billones daría soluciones habitacionales para aproximadamente 17.000, 18.000 familias. Creemos que de vuelta va a ser un impulso muy, muy importante para el desarrollo de este mercado y para la economía en general. Y también es importante aclarar que esto se combina con lo que anunciamos hace 2 semanas. Si ustedes recuerdan, hace 2 semanas anunciamos que a partir de ahora los bancos con sus depósitos iban a poder empezar a prestar también en dólares solamente a personas jurídicas por no más de un 15% de sus depósitos bajo normas macroprudenciales que definió el Banco Central. Entonces, de esta manera estamos, digamos, atacando tanto la oferta como la demanda. Es decir, por un lado vamos a empezar a ver desarrolladores que van a tener acceso a financiamiento en dólares, a tasas mucho más accesibles, de manera que puedan desarrollar nuevos proyectos. Y por otro lado, vamos a estar contribuyendo a que se genere una mayor demanda, dado el impulso que vamos a lograr ahora a través de estos créditos hipotecarios. Entonces, la combinación de esto va a dar un gran impulso en particular a la industria de la construcción, que como ustedes saben es un motor también muy importante de la economía y venía rezagada. Impulso también que ya, digamos, se ha empezado a notar en los números a través también de obras como las que hemos licitado de 9.000 kilómetros de los corredores viales que van a estar en construcción, como ya anuncié también en su momento, para principios de octubre, absolutamente todos. Y otros entre 6.000 y 12.000 kilómetros también que vamos a estar licitando próximamente. Entonces, pero no me quiero desviar del tema que nos atañe, que es el tema de los créditos hipotecarios. Así que, como dije antes, resumiendo, esto viene a dar un impulso fuerte, muy fuerte, realmente, al desarrollo de estos créditos. Esto va a impulsar la economía también. Esto va a ayudar a que un montón de familias tengan acceso a crédito hipotecario, va a ayudar a una mayor formalización y valga para terminar un ejemplo que creo que grafica bien todo lo que acabo de expresar. Ahí tomamos un valor de propiedad de $106.000. Eso valor de propiedad, porque dijimos que el valor promedio de los préstamos era de aproximadamente $80.000. Ahora, lo que los bancos prestan suele ser el 75% del valor de la propiedad. Por lo tanto, cuando hacemos el cálculo, esos $80.000 o 114 millones de pesos permite acceder a una propiedad de un poquitito más de $100.000. A una tasa de UVA más 7 en el ejercicio este, a un plazo de 25 años, ¿sí?, el tomador del crédito estaría pagando una cuota de $865.000, ¿sí?, lo que se asemejaría mucho a un alquiler. Y el ingreso neto requerido para acceder a ese crédito, ya que esto tiene que representar el 25% del ingreso, sería de $3.460.000, teniendo en cuenta que el ingreso

0: promedio hoy neto está en el 1.800.000 pesos, eso implicaría que una pareja de jóvenes, digamos, con el sueldo de ambos, tendría acceso a este crédito y podría de vuelta desde el minuto uno, en vez de estar pagando un alquiler, estar pagando directamente la cuota de su propia casa, no ser dueño de su vivienda, que es el objetivo. Bueno, espero que haya quedado claro. Le cedo la palabra ahora a Juan Cruz Michele del FGS para digamos dar algún detalle más de este tema. Muchas gracias.
1: Sí, bueno, ¿qué tal? Buen día. Para comentar un par de temas al respecto. Desde el FGS hace varios meses que venimos trabajando con Capital Humano y con el Ministerio de Economía en la búsqueda de una solución para el tema hipotecario. Hemos evaluado distintas alternativas y esta es como la que nos resulta más ventajosa desde varios puntos de vista. Quería comentarle que el crédito hipotecario actualmente dispone, digamos, tiene un volumen de 300.000 millones de pesos mensuales, con lo cual estos 2 billones que estaríamos participando nosotros desde el FGS a través de los plazos fijos sería un empuje bastante sustancial sobre el nivel actual de los plazos fijos, de los créditos hipotecarios. Comentar también que el FGS tiene como mandato principal la búsqueda, digamos, de la rentabilidad y de la seguridad, pero como objetivo secundario tiene promover también la macroeconomía, y creemos que esto cumple con ese requisito. Comentarles también que el FGS, cuando asume el presidente Javier Milei, tenía 30.000 millones de dólares en activos, y que hoy, después de estos años, tiene 80.000 millones de dólares. Ha tenido un incremento del más del 160%, con lo cual nos parece que parte de esta ganancia, aplicarla a este programa, es algo conveniente y ventajoso. No sé si hay alguna pregunta.
0: No, si te da más. Perfecto. Bueno, eso es, digamos, estamos abiertos ahora a preguntas, que tal vez haya varias.
2: ¿Qué tal? Juliana Rizzo, de TN. Primero, ¿cuándo se lanzarían estas licitaciones? Si tienen algún cronograma de organización, serán varias licitaciones. Creo que usted mencionó 17.000 familias, ese sería el cupo de créditos que están esperando. Y si existiese, por ejemplo, un caso de incumplimiento o demora, ¿quién absorbe ese riesgo? ¿Si los bancos o el Fondo de Garantía del ANSES? Gracias.
0: Bueno, empezando atrás, como dijo Juan Cruz bien, se analizaron muchas alternativas. Hace mucho tiempo que venimos trabajando en esto. No, la función del FGS no es, digamos, correr ningún riesgo crediticio de personas humanas. En realidad es el trabajo de los bancos. Alguna de las propuestas venía en ese sentido, que era que el FGS le comprara cartera hipotecaria a los bancos, pero nosotros realmente descartamos eso porque creemos que ese no es el objetivo ni debiera ser del FGS. O sea, el FGS simplemente provee de liquidez a los bancos, son los bancos los que son los encargados de dar el crédito hipotecario, evaluar ese crédito y correr las consecuencias naturales de ese negocio. Hoy la mora en el crédito hipotecario es muy baja, es del 1,6%, pero nuevamente el FGS no corre ningún riesgo. Por eso decimos, cumple con los objetivos del FGS y es bien transparente. No hay un número de soluciones habitacionales, eso va a depender de los montos de préstamos que dé el banco. O sea, nosotros nada más usamos ese número teniendo en cuenta cuánto es el promedio hoy de los préstamos. Pero si ese promedio bajara sería más, o si subiera serían algo menos. Y la primera pregunta que habías hecho era... Ah, y estamos apuntando a que la primera licitación sea la semana que viene. Y arrancaríamos con 200.000 millones de pesos. Y ahí veríamos la evolución, cuán rápido originan hipotecas los bancos. Y en función de eso, digamos, iríamos haciendo nuevas licitaciones. Las licitaciones se hacen a través de un sistema, y por eso está Baltasar Krause con nosotros, que es del Banco Central, porque el Banco Central es el que va a hacer las veces de, está bien dicho, de agente financiero, o es, o no, o no es
3: un convenio de colaboración técnica.
0: Okay,
3: vamos a hacer la asistencia técnica al FGS. Vamos a ayudarlos primero en organizar las subastas, que va a ser un sistema Siopel de A3. Típicamente las subastas en el Banco Central las conduce a través de ese sistema, que es bien transparente y en el que pueden participar todas las entidades financieras. El Banco Central va a estar comunicando las condiciones básicas de la subasta en ese sistema, y después el otro rol que tiene el Banco Central va a ser la supervisión de los bancos que cumplan con la obligatoriedad de destinar los fondos a otorgar hipotecas en un plazo determinado.
2: Hola, ministro. Quería preguntarle primero de dónde iban a salir los fondos, si pertenecen a los montos que ya están hoy en plazo fijo, si va a haber alguna reasignación de cartera dentro del FGS, y por el otro, si los créditos van a tener alguna condición, me refiero a si va a ser primera vivienda o no.
0: Son para primera vivienda, sí. La parte de los fondos se lo dejo a Juan Cruz, asumo que parte son plazos fijos que ya se tienen, que se van a ir extendiendo en duración y liquidez adicional que el FGS tiene, pero corregime si estoy equivocado.
1: Sí, nos llevó tanto tiempo armar el programa que así que tuvimos tiempo de ir separando una liquidez para el programa. El dinero va a venir de, hay parte que ya está en plazos fijos y otra parte que el FGS tiene algún flujo de cobro de dividendos y otro tipo de activos que va teniendo, y va, así que va a ir saliendo de ahí.
4: ¿Cómo andan? Mi nombre es Sofía Diamante, de La Nación. Usted dijo, ministro, que esta medida va a dar un impulso muy fuerte a la economía, y también mencionó las licitaciones viales. ¿Qué más puede hacer que la economía empiece a reactivar, como dijo la vez pasada?
0: Bueno, siempre tenemos en carpeta muchas cosas. Como saben, nosotros solo las anunciamos cuando las concretamos. Entonces, esto es parte del menú de cosas que venimos trabajando desde hace mucho tiempo. Los préstamos en dólares eran otros, eso va a ayudar también. El impulso a la construcción es algo que, digamos, veníamos trabajando desde hacía muchísimo tiempo, pero de vuelta en el sector público, llevar a cabo todas esas cosas llevan su tiempo. No es tan fácil armar licitaciones y que sean transparentes y todo, y hacerlo de la manera correcta como queremos hacerlo nosotros. Así que la economía viene creciendo más, como se repitió en este último tiempo, y contrario a lo que se dice en algunos medios, la economía viene creciendo por primera vez en términos per cápita dentro de los últimos 4 mandatos. Está creciendo por arriba de los niveles de la OCDE, el producto está prácticamente en niveles récord, el consumo en niveles récord, las exportaciones en niveles récord, y no solo de agro o de minería, sino también incluso hasta de exportaciones pymes. Entonces, el escenario un poco que se trata de vender la oposición es exactamente lo opuesto al que está ocurriendo, así que esto es importante remarcarlo, y por supuesto que nosotros trabajamos para que el crecimiento sea cada vez mayor. Ahora, decir que el crecimiento es cada vez mayor es muy diferente a plantear un escenario como plantean algunos políticos de la oposición. Pero nuestro trabajo, por supuesto, es tratar de acelerar el nivel de crecimiento y de formalidad lo más posible, porque en la medida que crezcamos más y la economía se formalice más, entonces vamos a estar recaudando más, y recaudar más nos va a permitir poder seguir bajando impuestos. Recordemos que ya hemos bajado impuestos por 3 puntos de producto, además del impuesto inflacionario, que es el más perjudicial. Entonces, de vuelta, le hemos devuelto a la gente 100 mil millones de dólares. Y nuestro objetivo es seguir bajando impuestos, por lo que todo esto es complementario al programa de siempre, que es esencialmente el que hemos llevado a cabo, que es generar estabilidad económica, generar estabilidad jurídica, que lleguen inversiones, bajar impuestos, bajar regulaciones, bajar el costo financiero para que los proyectos sean cada vez más rentables y vengan cada vez más inversiones, y mejorar todo lo que es infraestructura logística. Todo esto es lo que estamos llevando a cabo y lo vamos a seguir llevando a cabo por el próximo año y medio.
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11: Desde la mañana, 32 minutos en la República Argentina. Bueno, la anunciada conferencia del ministro de Economía que estábamos compartiendo, ya damos lugar a esta propuesta de Nacional Santa Cruz. Bienvenidos, LRA 56, Nacional Perito Moreno, LO23, El Calafate, LRA 18, Nacional Río Turbio, con cabecera técnica y conducción desde LRA 59, Nacional Gobernador Gregores. Bueno, con bastante información para este miércoles, estamos a mitad de semana y los últimos días de este mes de agosto, 26 de agosto. Les contamos, en Gregores hemos tenido una lluviecita anoche o durante la madrugada, como estaba anunciado. Se demoró porque en principio la lluvia se iba a dar alrededor de las 6 de la tarde, pero fue durante la madrugada que hemos tenido lluvia. Estamos con cielo nublado a esta hora, la temperatura en la localidad es de 1 grado, 4 grados la sensación térmica, 1 grado la temperatura, 4 grados la sensación térmica a esta hora aquí en Gobernador Gregores. Vamos a comenzar rápidamente esta propuesta de Nacional Santa Cruz, porque también tenemos notas ya comprometidas para esta hora. Comenzamos entonces saludando primero, mientras nos acomodamos con la nota, vamos al Calafate para saludar allí a la gente del EU23, darle los buenos días y conocer un poquito cómo están en esta mañana del miércoles. Buen día.
12: Buenos días, compañera. Buenos días a toda Santa Cruz. Estamos acá del Calafate también. Gracias, Lili. Empezamos los primeros acá ahora para saludarte y darte también la bienvenida. Y bueno, también una noche de lluvia en nuestra localidad. También ha sorprendido. Hay neblina también en estos momentos en la villa turística, pero bueno, actualizando ya los datos del tiempo, tenemos 1 grado, 2 décimas de temperatura viento soplando del sector este a 12 kilómetros, la visibilidad está reducida a 20 kilómetros, nublado, con precipitaciones a la vista, humedad 100%, la presión de 966.5 hectopascales. Así que también, así arrancando con ustedes la mañana de Nacional, en un ratito, cuando vos así lo dispongas, hacemos también el repaso de los títulos que tenemos con respecto al mundo del espectáculo.
11: Por supuesto, Jackie, por supuesto. Vamos hacia Perito Moreno, porque ahí está la gente de la RDA 56. Como siempre, un placer reencontrarnos cada mañana en esta mesa de Nacional Santa Cruz. En un ratito ya vamos a estar con información también desde ese punto de la provincia, con algunas notas ya previstas. Buen día, bienvenidas.
13: Bueno, muy buenos días, compañeras, colegas de Nacionales Santa Cruz. ¿Cómo les va? ¿Cómo están? Aquí ya instaladitos nosotros para comenzar a compartir nuestro encuentro de mediodía hasta el mediodía, casi un poquito más aquí en Radio Nacional, decimos. Y bueno, una mañana diferente el día de ayer, no tanta niebla, llegó, no sé si Santa Rosa, la tormenta del Otero, qué sé yo qué. No sé cómo va a seguir Emi también el tiempo, así que ¿cómo les va? Buen día, ¿cómo estás, Emi?
14: Bueno, ¿cómo les va? Buenos días. Bienvenidos a todos. Sí, lo que habíamos pronosticado ayer, que quizás a última hora de martes, primeras horas del miércoles, se adelantó un poco, ya aproximadamente como a las 8 de la noche, ¿no? Se largó a llover un poco. Fue como fuerte, un ratito sí. Nada más, pero después paró.
13: Pero llovió bastante, no sé, pero llovió.
14: Fue un ratito nada más que cayó bastante agua, pero muy poco tiempo. Así que las precipitaciones previstas para el día de hoy se cambiaron para ayer. Hoy vamos a tener una jornada dentro de todo agradable, sí, 9 grados de máxima, 3 de mínima, con nubosidad, un poco de viento a partir de las 4 o 5 de la tarde, una pequeña brisa que se va a instalar, ya mañana jueves se lo vamos a sentir aún más el viento, porque vamos a tener ráfagas que van a llegar a los 50 kilómetros por hora, una mínima de 4 grados para mañana, una máxima de 8, también un poco de nubosidad, viernes también un poco de viento, no tanto como mañana jueves, con nubosidad. Cuidado porque el fin de semana baja la temperatura, se despeja, y quizás el domingo a última hora o lunes primeras horas, vamos a tener precipitaciones.
13: Bueno, esa es entonces, decimos que se adelante un poquito y sería la tormenta de Santa Rosa, porque estamos ahí terminando agosto.
14: No sé si va a ser,
13: ¿Por qué?
14: No, porque es muy poca la probabilidad. Es muy poca.
13: Que caigan dos gotas locas, ya tenemos como para Santa Rosa.
14: Yo creo que no. Quizás puede ser el miércoles que viene. El miércoles que viene, sí. Porque cuidado con estos cambios de clima, porque la semana que viene, a partir del martes, vuelven las temperaturas bajo cero durante 3-4 días. Así que bastante loco va a estar, por lo menos estos días, últimos días de agosto, primeros días de septiembre.
13: Bien. Bueno, así estamos, aquí en el noroeste de la provincia de Santa Cruz.
11: Bueno, muy bien, con todos los datos también, desde Perito Moreno. Y en un ratito decíamos, vamos a tener, creo, una notita telefónica, ¿no? Susana, Emi.
13: Sí, así es. Se viene el cierre para la audición de lo que es nuestra selección, pero de folclore, decimos. Así que ahí vamos a comentarles un poquito. Podemos hablar con Daniel Uribe Besunarte, quien hace muchos años está a cargo de esto, el folclore argentino que recorre el mundo. Y hay representantes, Emi, de todos lados. Nosotros aquí tenemos el nuestro, Así que ya vamos a hablar de esto dentro de un ratito para contarles a todos nuestros oyentes.
11: Bien, bueno, si les parece, escuchamos el tanguito mientras nos acomodamos un poquito. Hoy comenzamos un poco más tarde y estamos un poquito más desorganizados, corrimos las notitas. Así que nos vamos con el tango Antiguo Reloj de Cobre, Miguel Montero.

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0: 10 de la mañana, 42 minutos en la República Argentina. Bueno, aquí seguimos en Nacional Santa Cruz. Ya vamos a comenzar a repasar información también, anticipar información desde cada una de las localidades. Y vamos a estamos esperando, ¿no? Un contacto telefónico. Vamos a ver si lo podemos lograr, por lo menos en esta parte de la programación. Vamos un ratito más ahí a Calafate. Vemos ya incorporado al amigo Guido Bonelli también para darle los buenos días y compartir toda la información o el anticipo de este 26 de agosto.
1: Buen día, Lili. Buen día, Susana, Milce. Buen día, Fabita. Buen día a todo el equipo. Bueno, Fabita, ya la tenemos. Buen día a todo el equipo de Nacional y a la audiencia, por supuesto. En este miércoles... lluvia aquí en el Calafate,
2: sí.
1: Bueno, me demoró un poquito también con algunos trámites, pero ya estamos aquí sumándonos al equipo que siempre está listo. Bueno, por supuesto hay novedades, recién estaba mirando títulos, lo más destacado aquí en la ciudad de Calafate, señalcalafate.com, procesaron con prisión preventiva a un hombre acusado de varios abusos sexuales. Es un remisero, quedó detenido y además el dato de que en la actualmente hay 7 personas en el Calafate que están con prisión preventiva, con causas abiertas por casos de abuso sexual. Bueno, 6 de esos 7 casos son por abuso de menores. Bueno, este hombre se conoció esta novedad en la jornada de ayer. Algunos de los hechos son tocamientos, otros de mayor gravedad. Se trata de un remisero del Calafate denunciado ante la justicia local. Las denuncias fueron el año pasado, hay más de una denuncia. Hay al menos 2 víctimas y los abusos son reiterados. Realmente un dato preocupante, ¿no? Que surge de esta noticia que se conoció en la jornada de ayer. También entre los títulos y siguiendo en el plano judicial, una pericia accidentológica determinó cómo se produjo el choque en el que falleció un vecino del Calafate. Fue el 8 de marzo, a pocos kilómetros de aquí sobre la ruta 11, apenas pasando el portal de acceso, cuando hubo un choque, vuelto, incendio, donde falleció un vecino del Calafate, quien manejaba un vehículo de alquiler que lo estaba llevando al aeropuerto, cuando un remis con 2 pasajeros se despistó y al volver a la cinta asfáltica chocó a este vehículo que terminó volcando y allí perdió la vida este joven. La pericia, esto que estaba contando es lo que dice la pericia accidentológica, ¿no? Y esto, bueno, abre una nueva etapa de la causa porque va a ser convocado a indagatoria el chofer del remis, quien ahora será acusado por un posible homicidio culposo, que, bueno, deberá afrontar en las próximas semanas. Bueno, son temas judiciales hoy en la primera plana de los medios locales. También se habla de Santa Cruz, avanza en desafectar tierras de una reserva natural para estudiar su urbanización. Esto porque la Cámara de Diputados está tratando el proyecto del Poder Ejecutivo de desafectar tierras de la Reserva Natural La Florida, en inmediaciones del Chaltén, para estudiar su urbanización. Funcionarios del Consejo Agrario dieron explicaciones a legisladores, quienes analizan modificaciones al proyecto, y todo esto bajo la presión, obviamente, que vienen ejerciendo los vecinos del Chaltén en el marco de una emergencia habitacional galopante ya de varios años. Así que, bueno, también un tema central desde hace mucho tiempo para la capital nacional del trekking, que se está preparando para celebrar sus 41 años. Se viene en octubre y ya anunciaron las carreras, los eventos que van a hacer, se abren las inscripciones la semana que viene, así que, bueno, el Chaltén ya está preparando lo que tiene que ver con un nuevo festejo.
0: Bien, bueno, ahí estamos con toda la información. Estaba justamente hablando con el operador en este momento. Bueno, muchas informaciones. En un ratito seguramente vamos a estar repasando también las repercusiones o lo que dejó esta conferencia, estos anuncios realizado por el ministro Caputo. Esta conferencia de prensa, bueno, que hace un ratito nada más, 10 de la mañana comenzó. y no sé si estará ya terminando porque se había extendido bastante con las preguntas. Así que vamos con más información. Nos quedamos un ratito más ahí en Perito Moreno con la información de la localidad.
2: Bueno, antes de empezar a desarrollar un poco lo que es nuestra información, tenemos que decir, compañeros y audiencia, hoy es el Día Internacional contra el Dengue. Sí, en esta fecha, un 26 de agosto, se conmemora el Día Internacional de la Lucha contra el Dengue, una fecha instituida por la Organización Mundial de la Salud para promover la conciencia pública sobre una enfermedad que ya no circunscribe, ¿no?, a los trópicos, sino, bueno, tiene que ver con el calentamiento global, la urbanización acelerada y la mayor movilidad humana, explican, ¿no?, en buena medida por qué el virus está avanzando hacia regiones donde antes era totalmente desconocido, ¿sí? Según el Centro Europeo para la Prevención y el Control de Enfermedades, entre enero y julio del 2026 se registraron más de 1.5 millones de casos y más de 500 muertes en más de 90 países y territorios. Después vamos a estar hablando un poco más acerca de esto.
3: Bueno, Emi, recordar también a nuestros oyentes algunas informaciones del orden local. Decimos muchas actividades que se vienen aquí a Perito Moreno, algunas para estos días, otros ya pensando en lo que es el mes de agosto. Vamos a recordar, hay una reunión, es una charla informativa con respecto a este eclipse. Vamos a ver si podemos contactar alguna notita. Es una charla online, ¿no? Bueno, se invita a todos para que conozcan un poquito más de qué se trata, qué es, por qué surge, qué repercusiones puede traer en algunas personas, aquellos que siguen como Jackie, pie a pie, decimos qué va a pasar cuando la luna, cuando el eclipse y demás. Bueno, es una invitación que se está haciendo, así que después vamos a ver por qué es para el día de mañana, 27 de agosto. Y recordamos, para el día 28, nos adelantamos un poquito, hay una reunión de artesanos y manualeros en el Centro Municipal de Cultura. Recordamos e invitamos a todos los artesanos y manualeros de Perito Moreno sobre calle Sarmiento 1517 el día 28 de agosto aquí en Perito Moreno. Y le vamos a contar, ya que todos tienen Feria del Libro, nosotros también se viene la quinta edición de la Feria del Libro en Perito Moreno. Nos adelantamos, porque esto es para el mes de octubre, pero para ir recordando que también aquí en Perito Moreno se va a realizar una nueva edición de la Feria del Libro, que es en el mes de octubre y es la quinta. Así que después, obviamente, vamos a ampliar toda esta información y mucho más que hay aquí para compartir con los oyentes de Nacional Santa Cruz.
0: Bueno, muy bien. Seguramente surgirán novedades con respecto a esta Feria del Libro. En varias localidades de Santa Cruz se está llevando adelante, así que está movidito el tema para los escritores. Toda esta movida cultural que se da con las Ferias del Libro es muy, pero muy importante. Así que vamos a estar atentos también en lo que sucederá en Perito Moreno. Bueno, tenemos que hablar lamentablemente que continúan las estafas, estafas que realizan haciéndose pasar por personas pertenecientes a algún organismo estatal. Y en esta oportunidad una información habla de la estafa a una jubilada de Santa Cruz con el PAMI por casi 2 millones de pesos. Esto fue una mujer de 71 años quien denunció una estafa tras contactar por Facebook a supuestos gestores de medicamentos de PAMI. La mujer es de Caleta, Olivia. La maniobra comenzó el día 22 de agosto, cuando encontró en Facebook una publicación sobre una supuesta entrega gratuita de medicamentos a través de PAMI, y después de ingresar al anuncio fue derivada a WhatsApp para iniciar un reclamo. Según la denuncia, minutos después la mujer recibió una videollamada desde otro número, y en la pantalla aparecía un logo que simulaba pertenecer a PAMI. mientras que del otro lado solo se escuchaba la voz de un hombre. Con el argumento de que recibiría un reintegro por los insumos médicos, los delincuentes la convencieron de ingresar a la plataforma de home banking de su cuenta bancaria. Y durante esa comunicación, la víctima realizó dos transferencias. Fue a distintas cuentas, una por 990.000 pesos y la otra por 800.000 pesos. Y de esta manera, el perjuicio económico inicial alcanzó 1.790.000 pesos. Y además consta en la denuncia, los responsables de la maniobra habrían intentado inducirla a solicitar un préstamo desde su cuenta. Así que, como siempre, la recomendación de no ingresar a estos sitios que por allí aparecen a través de las redes sociales, tratando justamente de captar víctimas que después estafan. Las cuentas oficiales de PAMI siempre tienen tilde de verificación junto al nombre de la cuenta, tienen un historial de publicaciones extenso y cuentan con miles de seguidores. Así que a tener en cuenta, porque bueno, estas cosas siguen sucediendo. Por allí la gente más grande que confía en este tipo de publicaciones y después se ve sorprendida de esta manera. Siempre PAMI, ANSES, bueno, muchos organismos oficiales tienen vigentes sus campañas anunciando justamente esto, que no piden datos por teléfono, que no hacen llamados para realizar ninguna transacción, así que tienen que tenerlo muy en cuenta, ¿no?
2: Sí, servicios públicos. Yo recuerdo, Lili, que también estaba con una campaña porque justamente se comunicaban, sobre todo con jubilados y adultos mayores, para ofrecerles supuestos descuentos en su factura. Sí. Y era obviamente toda una estafa. Nosotros aquí también en nuestra localidad hemos tenido casos de personas que lamentablemente han sido estafadas a través de, por ejemplo, su cuenta de WhatsApp. Uh-huh. Sí, o que les terminan vaciando las cuentas bancarias. Hay que tener muchísimo, muchísimo cuidado, sobre todo cuando te están llamando de esos números desconocidos o te mandan mensajes al WhatsApp con supuestas promociones y descuentos que no son así, ¿no?
0: Claro, es verdad. Hay que tener mucho, pero mucho cuidado. Bueno, faltan 6 minutos para las 11 de la mañana, pero hacemos un recorrido ahí por el Calafate para que Jackie nos pueda adelantar algo de la información del espectáculo, algunos de los temas que vamos a tener en el día de hoy.
4: Así es, Lili. Bueno, para el día de hoy se viene bastante musical en la parte que vamos a poder ingresar, porque en el día de ayer dejó de existir Dolly Parton. Estamos hablando de esta artista de muchos años, de ícono de la música country, pop, y que, bueno, tiene algunas curiosidades que uno, bueno, va sabiendo después, ¿no? Porque tiene muchísimos años la música que ella también no solamente interpretaba, sino que escribía. Entre ellas, me llamó la atención, ¿no?, que la canción, que ese fue la icónica del guardaespaldas, Te Amaré Por Siempre, fue escrita por ella y cantada también, pero el primero que quiso comprársela fue Elvis Presley. ¿Qué le dijo Dolly? No. Hasta que 20 años después pasó lo que a todos nos quedó marcado, que fue ese amor, ¿no?, entre Whitney Houston y Kevin Costner, ¿no?, que son esas películas que tenemos como favoritas, como para sacarlas cuando tenemos ganas en un día de lluvia como este, por ejemplo. Bueno, vamos a hablar sobre esa historia, y si nos queda, y también, por supuesto, de hablando, si seguimos la misma temática que tiene que ver con la música, ya de Dolly Parton, irnos a Lucra, me van a decir, bueno, no, como que te fuiste al pasto, pero también es noticia, porque Lucra va a formar parte junto a Elegante en lo que ya son los confirmados de MasterChef en esta nueva temporada, que va a ser nuevamente también conducida por Wanda Nara. Así que vamos a hablar sobre esto. Seguramente ahí estábamos con Carlitos poniéndonos de acuerdo para escuchar lo nuevo también un poquito, si se puede, ¿no?, de lo que estrenó también hace un par de días Lucra junto a Desacatados. El Desacatados que viene al Calafate este fin de año, así que nada, estamos también contentos por eso, y los chicos ni hablar, así que bueno, vamos a hablar de eso. Y también otra de las, vieron que así como hay pases, ¿no?, en el fútbol, hay pases aparentemente en la televisión. Santiago del Moro vuelve a su casa América. Bueno, vamos a ver qué onda, porque aparentemente lo están tentando para ser el programa que lo tuvo muchos años como conductor, que no sé si se acuerdan de Intratables, bueno, aparentemente lo están ya, lo tienen ahí medio en la gatera para el próximo año, obvio, año de elecciones, así que bueno, nada, eso también se viene adelantando y avizorando en lo que es el mundo del espectáculo.
0: Bueno, ¿cuánto trabajo también tiene este equipo de Nacional Santa Cruz, ¿no? Qué lindo esto de estar trabajando constantemente ahí, ya que dice, con el operador acá muy atento también, ya con la música preparada, sí, me dijo, sí. ¿No? Creo que eso es para un ratito. Mañana, sí. Mañana, 27 de agosto... la Radiofonía Argentina cumple 106 años. Así que bueno, Radio Nacional Buenos Aires tiene una programación especial, no va a ser para todas las radios del interior, así que ojalá nosotros estemos aquí también para repasar mucha información y para poder hablar de esto y resaltar también la importancia que tiene la radio, ¿no? Así que ojalá podamos tener también algún bloquecito dedicado a eso. En un ratito llegan las noticias, pero antes escuchamos algo de música, si les parece. Ahí la música, ¿estás escuchando, Jackie?
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0: Llega La Oreja de Van Gogh para esperar.

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1: 11 de la mañana en la República Argentina. El gobierno lanzó un plan de créditos hipotecarios. El ministro de Economía, Luis Caputo, dijo que las cuotas eran similares a las de un alquiler.
2: El tomador del crédito estaría pagando una cuota de 865 mil pesos, ¿sí? Lo que se asemejaría mucho a un alquiler. Y el ingreso neto requerido para acceder a ese crédito, ya que esto tiene que representar el 25% del ingreso, sería de 3.460.000 pesos.
1: Detuvieron a jefes de la policía de Santa Fe en Venado Tuerto. Desde Radio Nacional en esa provincia nos informa Gabriela Bruno.
3: Las investigaciones sospechan que habrían facilitado la actividad de un traficante detenido en un operativo paralelo de la justicia federal. Al respecto, el fiscal Francisco Cravero informa.
4: La evidencia con la que contamos nos va a permitir llevar a estas personas, al jefe y al subjefe de la, que sería la Delegación Sur de Microtráfico, a audiencia imputativa en próximos días. Además de esto, desarrollaron medidas judiciales por parte de la Justicia Federal, es decir, de la Fiscalía Federal. Realizaron medidas judiciales en donde han logrado la detención de un traficante.
1: La información del deporte con Damián Zárate.
5: Tenis. Quali de el US Open, el Grand Slam a disputarse en Estados Unidos. Venimos de una jornada con todas eliminaciones. Fede Coria, Guido Van Justo, Julia Riera y también María Lourdes Escarlé. No antes del mediodía va a competir otro argentino en el cuadro masculino, Genaro Olivieri contra Barrios Vera, el chileno.
1: En Santa Fe, donde nos escuchás por AM540, la temperatura es de 14 grados 6 décimas, el cielo está parcialmente nublado. En Buenos Aires, la marca actual, 12 grados 9, la humedad 74%, cielo parcialmente nublado.
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0: 11 de la mañana, 4 minutos en la República Argentina. Estamos en Nacional Santa Cruz hasta las 12:45. En Gobernador Gregores, cielo nublado, 1 grado la actual temperatura, la sensación térmica 2 grados centígrados, viento del oeste, noroeste a 9 kilómetros en la hora, y el pronóstico anticipa para hoy en Gregores una temperatura máxima que alcanzará los 8 grados hacia la tarde, con momentos de sol. Así que por la tarde tendremos algo de sol aquí en el centro de la provincia. En un ratito vamos a tener también más información que nos trae la gente del Calafate, esta propuesta de Nacional Santa Cruz. Recién hacíamos referencia también a lo que dejaría esta conferencia de prensa que brindó el ministro Caputo. Anunció un plan para impulsar los créditos hipotecarios con un fondo que maneja la ANSES, así que un repaso cortito por esta información nacional. El ministro explicó que la medida apunta a reactivar la economía. El monto del programa será de 2 billones y contempla una tasa máxima de 7,5%. Será para primera vivienda y estimó que la medida puede dar soluciones habitacionales a 18.000 familias. Es parte de lo que anunció el ministro hace un ratito nada más. Nos vamos a quedar por el Calafate unos segunditos, ya vamos a tener información también desde esa localidad.
1: Muy bien, en un ratito tendremos comunicación, ahí el operador seguro me hace señas en cuanto tengamos, mientras contar que el Calafate se está preparando para la gran final del torneo nacional de chef que se va a disputar en pocos días más, la semana próxima. Es la 10ª edición de este certamen, que va a tener su definición los días 2, 3 y 4 de septiembre en el marco de Hotelga. Hotelga es la feria de hotelería y turismo más importante de Sudamérica y se realiza en el predio de La Rural, el predio ferial, ahí en Palermo, Buenos Aires, y participan 29 equipos de todo el país, entre ellos el Hotel Eolo, de aquí de Calafate, y el Design Suites, de aquí de Calafate, que ganaron la ronda clasificatoria de Santa Cruz, que se hizo allá en el mes de marzo. También lo charlamos aquí en este programa en su momento, entrevistamos a los ganadores, ellos contaban que se empezaban a preparar, y bueno, llega el momento, esto va a ser la semana que viene. En aquella ronda clasificatoria hubo equipos participando de Las Heras, de Río Gallegos, de Río Turbio, si no me equivoco, también, bueno, ganaron el primer y segundo puesto dos equipos de Calafate que están viajando esta semana a Buenos Aires, así que van a estar en esa final la semana que viene. Hay, según explicaban, ¿no?, desde la organización de este certamen, la edición más importante o más grande de todas las que se han realizado hasta el momento. 19 destinos de todo el país, desde Jujuy hasta el Calafate, que es la sede más austral, con más de 120 equipos participando en las rondas clasificatorias, con más de 250 chefs involucrados, y bueno, en esta final con 29 equipos participando en la gran final. Uno de los principales objetivos, obviamente, de esta competencia, además de generar un espacio de intercambio y competencia entre los profesionales, es poner en valor los productos y la identidad gastronómica de cada región del país. Cada uno de estos equipos llevan sus productos y la identidad regional. Por eso también es tan interesante ver qué es lo que cocina cada uno, porque te encontrás con cosas muy, muy distintas. Aquel que va de Misiones, Corrientes, o el que va de Jujuy, con lo que trae un equipo desde Calafate, y se junta todo en ese mismo lugar, que además convoca muchísima gente, porque es una feria que, más allá de convocar a todo el sector hotelero y gastronómico del país, también tiene apertura al público en general para mostrar todas las novedades. Un evento muy, pero muy lindo. Hotelga, y dentro de Hotelga, este torneo federal de chefs, que además tiene a dos jurados de aquí del Calafate que van a estar participando. Hay un jurado que tiene 14 representantes en total, y ahí están Guillermo Vergara, de la Zaina de aquí de Calafate y Alejandra Repeto de El Alambique, ambos en algún momento de su carrera premiados en este certamen o en otro, pero con amplios laureles que le valen estar convocados para este jurado nacional. Repasando, Ramiro Ríos y Federico Horta son los dos chefs del Design Suites, y Maximiliano Acosta y Manuel Echeverría, con quienes hablamos en el mes de marzo aquí en este programa, son los representantes del Hotel Eolo, los que nos van a estar representando a Santa Cruz en este torneo, en esta final, gran final nacional del Torneo Federal de Chef, que se va a llevar a cabo la semana que viene.
0: Bien, bueno, semana que viene dijiste, Guido, este torneo.
1: 2, 3 y 4 de septiembre, en la Rural.
0: Bien, bueno, es muy, muy lindo evento. Seguimos con más información mientras aguardamos los contactos telefónicos. Hoy estamos, no es martes 13, pero estamos un poco complicados con las comunicaciones telefónicas.
2: Suele pasar, suele sí. pasar.
3: Es la energía del
1: eclipse
3: que pasó.
0: No será el eclipse.
3: De la luna. Sí, puede ser, puede ser, puede ser.
0: Bien, cambiando de tema, también tengo información especialmente para la comunidad de Gobernador Gregores, porque bueno, siempre contamos que se realizan las jornadas de mamografía viajando hacia Comandante Luis Piedrabuena. Se está recordando sobre la próxima jornada de mamografía que fue reprogramada para el mes de septiembre. Se pueden solicitar los turnos en la Dirección de la Mujer, Género y Diversidad. Como siempre recordamos, los requisitos para solicitar los turnos o para anotarse deben hacerlo con el DNI, con la obra social y el pedido original del médico, pasar por la calle Isla Poza en la esquina San Martín, en la cabaña 1, de 9 a 13 horas. Para organizar este viaje a Piedrabuena, realizar las mamografías. Fue reprogramado para septiembre, recordamos, la séptima jornada. Así que atención a la gente de Gobernador Gregores, pueden anotarse todavía en Isla Poza, esquina San Martín, cabaña 1, de 9 a 13 horas. Y por otro lado también recordar otra información que tiene que ver con el ámbito local aquí de Gobernador Gregores, porque continúan las capacitaciones en el marco del cierre de Manantial Espejo, y estas capacitaciones que se vienen están destinadas especialmente a los más jóvenes. Es para jóvenes entre 17 y 24 años. Se los está invitando a ser parte de un programa continuo pensado para acompañarte a conocerte, descubrir las fortalezas y sumar herramientas para tu futuro y el mundo laboral. Descubriendo mi camino, así se denomina esta capacitación, que será a través de 6 módulos, 6 clases, donde se estará trabajando comunicación, organización, trabajo en equipo, liderazgo, orientación vocacional, búsqueda laboral y herramientas digitales. Comienza mañana, 27 de agosto, continúa durante las próximas semanas, de 19 a 20:30 horas, así que pueden pasar por las oficinas a anotarse en Avenida San Martín. Aquí de nuestra localidad, ya las oficinas que están ubicadas aquí frente a la radio, 27 de agosto comienza y el 11 de septiembre sería el último módulo de esta capacitación para jóvenes de 17 a 24 años, es la convocatoria. Así que continuamos con más información, nos vamos a Perito Moreno.
2: Bueno, Emi, voy con una de acá. Si bien es para más adelante, vamos a ver las inscripciones y después igual vamos a tener una nota. Tengo esta, Emi, que es para septiembre, decimos. Nos adelantamos un poquito. Pero desde el SIC de Perito Moreno se está convocando a las inscripciones abiertas para un taller gratuito.

0: Temo que no comienza en el mes de septiembre, porque septiembre se viene con todo aquí en nuestra ciudad.
1: Bien. Bueno, Subi, nos vamos hasta los antiguos, sí. Porque se va a estar realizando el día de hoy una jornada, sí, de derechos y discapacidad, un abordaje interdisciplinario, sí, que bueno, esto lo organiza la Municipalidad de los Antiguos a través de la Subdirección de Discapacidad, dependiente de la Subsecretaría de Protección de Derechos. Bueno, está invitando a toda la comunidad a participar de esta jornada de encuentro, reflexión y diálogo sobre los derechos de las personas con discapacidad desde una mirada integral e interdisciplinaria. Esto va a ser el día de hoy a las 15, a las 3 de la tarde, en el comedor municipal Salón Ex Quimera, ¿sí? Donde, bueno, va a haber disertantes y temáticas desde la parte de la justicia, y profesionales en kinesiología, psicología, pediatras y demás. Así que, bueno, más que interesante, esto se va a realizar en la localidad de Las Antiguas el día de hoy a las 15 horas.
2: Muy bien. 11:16 minutos en la República Argentina. Tenemos un poquito de música, me dice el operador. Los invito a escuchar a Vicentico. Solo un momento.

0: Dejamos la música de Vicentico para ir ya a la información, así que nos vamos con la gente del Calafate para compartir la próxima nota de esta propuesta de Nacional Santa Cruz.
1: Muy bien, se trata en esta oportunidad de una nueva edición de la Feria de Ciencias. Si no me equivoco, el título sería es la Feria Provincial de Ciencias, pero esta es la instancia local y se va a realizar en las instalaciones del Colegio Secundario número 9 el próximo viernes.

0: Y en línea está la dire de ese establecimiento, Karina Lozada. Un gusto saludarte. Jackie y Guido, estamos en vivo aquí en Calafate con los amigos de Gregores, de Perito Moreno y de Río Turbio, en vivo para toda la provincia. Karina, un gusto, buen día.
1: Hola, ¿cómo estás? Buen día.
0: Ahí está, ahí escuchamos. Karina, el gusto de saludarte. Bueno, en la previa de esta feria que sabemos requiere muchísimo trabajo en cuanto a lo organizativo y también, bueno, genera mucha satisfacción para los chicos, para los docentes una vez que se realiza, ¿no?
1: No, es realmente una instancia que nosotros como comunidad educativa esperamos con muchas ansias año a año. Entendemos que este año ciclo 2026 en particular es bastante complejo para todos. Esto hace que estos momentos de encuentro sean realmente más significativos aún, partiendo de la base de que es un espacio donde podemos encontrarnos con proyectos basados en el método científico, con una estructura detrás, con lo que nuestros estudiantes y los estudiantes de toda la comunidad de Calafate han podido ir avanzando.
0: Karina, ¿quiénes participan de esta feria el viernes?
1: Bien, nosotros, obviamente, como escuela anfitriona, ya venimos trabajando de manera proyectual. Desde agosto del 24 comenzamos con esta propuesta, esta sería la tercera edición. Continuamos a la espera de la proyección provincial y nacional. Más allá de eso, contamos con la colaboración de todas las instituciones, ¿verdad? Y con la buena voluntad de los equipos de gestión de todas las instituciones y niveles para ponernos de acuerdo en esta celebración que se llama Feria de Ciencias. Van a estar participando las escuelas 73, la escuela 89, la escuela 9, nosotros, el Upsala, el CES, el Padre Manuel González, y también va a haber una presentación del CUNEC. Así que
0: El
1: estamos,
0: Centro de
1: en
0: Universidades
1: esta
0: Nacionales.
1: oportunidad no nos puede acompañar la escuela industrial y no nos puede acompañar la escuela 46, pero el resto sí.
0: Bien, la 80, no sé si mencionaste.
1: La escuela 89 va a
0: 80,
1: presentar
0: 80.
1: tres. La escuela 80. La escuela 80 también va a presentar trabajo.
0: Ahí está. Bien, bien. Y participan en los tres niveles, ¿verdad?
1: Sí, exactamente. Es para los tres niveles. No sabemos, no nos confirmaron todavía la muestra de jardines de infantes. Todo esto atento a la. ¿Sabes que se escucha como con mucho ruido? No sé si soy yo que lo tengo en altavoz. ¿Preferís que lo saque?
0: Sí. Nosotros te escuchamos perfecto, pero por ahí si sacás el altavoz, vos vas a poder escuchar mejor.
1: Sí, ahí se escucha mejor. Bueno, eso te
0: Bien.
1: decía que en este momento es bastante complejo conforme la resolución última que llegó, que es de público conocimiento, ¿no? Esta resolución donde nos exigen el cumplimiento de horas, entiendo yo, por la falta de clases dadas en todos los niveles y en todos en todas las instituciones. Así que
0: Pero
1: nosotros
0: esto
1: teníamos una
0: influye en la
1: nueva resolución
0: realización
1: y
0: del evento
1: tenemos
0: el día
1: que
0: viernes.
1: garantizar los servicios como sea.
0: Perdón, ¿esto influye en la realización del evento del viernes?
1: Sí, influye. Completamente influye porque debemos garantizar el servicio en cada institución.
0: Se me
1: Entonces, se les
0: se me
1: dificulta.
0: empiezan a mezclar algunas cosas porque entiendo que el Consejo Provincial de Educación avala y es parte de lo que es del proceso de Feria de Ciencias, ¿o me equivoco?
1: No, por supuesto que está avalado. Nosotros lo presentamos, ya es parte de nuestro PEI. Nosotros presentamos esta propuesta pedagógica de Feria de Ciencias anualmente, a fin de año y a principio de año, y ya forma parte de nuestro proyecto pedagógico institucional.
0: Bien, bien.
1: Siempre hay alguien. Mira, esto a modo personal, yo creo que a veces se dificulta la comprensión de las decisiones, y en esto sí influye la distancia, ¿no? Porque al menos es lo que considero, a veces las decisiones se toman desde lugares que no toman en cuenta la idiosincrasia, la cultura y las características de las comunidades a las que dictaminan órdenes. Ahí yo personalmente percibo una pérdida de autonomía en la gestión en todos los niveles. Entiendo que respondemos a una estructura verticalista y a un orden jerárquico, eso ya está más que claro en los decretos que siempre menciono, como el 965, para nivel secundario. Pero así todo se producen estas situaciones de tensión, ¿no? Porque hoy por hoy los equipos directivos, por lo menos de nivel secundario y también del primario y también del jardín, deben garantizar X cantidad de horas conforme al acuerdo, ya sea por suspensión edilicia, por medidas de fuerza, por cualquier índole que se haya suspendido una clase. El objetivo del Consejo a través de esta resolución 1962 es garantizar la cantidad de horas. No estamos hablando de la calidad del servicio, estamos hablando de la cantidad que sí o sí se debe determinar. En lo que es personal, te decía, porque no quiero que ninguna otro colega sienta que lo estoy nombrando en un posicionamiento. Yo creo que debería ser una fiesta para toda la comunidad provincial que existan equipos de conducción que busquen celebrar ferias de ciencia, con lo que ello implica en el conocimiento para nuestros estudiantes, en la forma de aprender de nuestros estudiantes. Y cuando digo nuestro, me refiero a todos y cada uno de los niños, niñas, adolescentes y jóvenes de la localidad y de la provincia. Entonces, me parece que estas propuestas deberían ser abrazadas y entendidas como una forma de celebrar el conocimiento, de motivarlo, de incentivarlo y de volvernos a conectar con la ciencia. No parece ser tan así y también podría estar celebrándolo el Consejo Provincial de Educación y el Consejo Nacional. No lo consideran relevante. Nosotros vamos a seguir apostando a la ciencia. Vamos a seguir apostando a la ciencia y a la forma de cognizar que tiene la ciencia para cada una de las personas. Entonces queremos levantar el nivel. Vuelvo a agradecer profundamente a todos los equipos que pudieron gestionar de alguna manera la presentación, por ahí no de 10 proyectos, pero 2, 3, 4, y todo fue colaborando a que tengamos una serie de ciencia que va a estar muy, muy interesante para venir, va a estar abierta al público también. Es como una gran clase abierta en algún sentido para que la familia, la comunidad, hoy en estos tiempos lo vemos, las noticias sobre los jóvenes tienen un indicador de negatividad fuerte y sin ánimos de negar la realidad que nos está atravesando, que son estas adolescencias complejas y atravesadas y vulnerables, también tenemos que poner en valor, tenemos que dar publicidad, tenemos que acompañar la celebración de estos jóvenes y niños de toda la localidad que van a estar presentando su muestra, su proyecto. Ahí realmente va a haber muchos muy interesantes, algunos hablando sobre la nutrición, por ejemplo en la TP 89 y la TP 9, tienen temas que apuntan a cómo podemos generar hábitos saludables, tenemos de bullying, tenemos del poder de los hongos, o sea, mucho relacionado a la naturaleza, embajadores del agua, la ciencia que se siente en la piel, es un proyecto de química y tecnología de Uppsala, de los datos a las decisiones, es el nuestro. Narrar voces, la verdad que creo que va a estar súper, súper interesante para que las familias puedan venir, ver y compartir, y vuelvo al crédito, ¿no? Celebrar el conocimiento, celebrar las acciones positivas que llevan adelante los jóvenes y los niños de toda la comunidad de Calafate, ¿no?
0: Karina, has sido clarísima con el concepto y uno no puede hacer más que coincidir, hablo personalmente, cuando entiendo que también tener garantizada una feria provincial, por ejemplo, sería una motivación para los chicos también. Bueno, que y ahora entiendo que al principio decías, lamentablemente no se sabe si va a haber o no va a haber. Bueno, pero ha sido muy clara y está bueno transmitirlo de esta manera. Nos corre un poquito el tiempo, queríamos dejar, bueno, ya avanzaste también sobre los temas que va a haber. La entrada es abierta al público, ¿desde qué hora se puede ir a visitar la feria ahí en el gimnasio del secundario 9 el viernes?
1: Mira, ahora en breve te voy a compartir también el flyer que nosotros estábamos promocionando. De nuevo, quiero agradecer, si me permitís, la colaboración de todas las instituciones y la apuesta a la significatividad del evento por tercer año consecutivo. Seguimos trabajando para que se pueda dar a toda la comunidad una propuesta provincial, una propuesta nacional, hasta donde nosotros podemos solicitarlo, lo estamos haciendo, gestionando, y esperamos y confiamos en que en algún momento esta decisión política sea llevada adelante. De no ser así, no importa, lo celebramos en el Calafate. El Calafate abraza la ciencia, abraza la forma de trabajo colectivo y comunitario y lo llevamos adelante igual. Ojalá pudiéramos motivarnos con uno más. Dice que este año ha sido complejo, decíamos, desde lo social, desde lo económico, desde las adolescentes y su forma de relación también, que no, obviamente los chicos son reflejo de nuestras acciones como adultos y cómo vamos acompañando, ¿no? En este presente complejo que les toca, vuelvo a agradecer y no me voy a cansar de decir a todos los equipos directivos y docentes que día a día trabajan incansablemente para que los chicos tengan otra forma de conocimiento. Tal vez no podamos darle todo el contenido conceptual que quisiéramos dar, pero sí podemos dar herramientas claras y precisas para que ellos puedan llevar adelante su crecimiento pedagógico, su trayectoria escolar y después universitaria, ¿no? Porque el anhelo de todos nosotros siempre es que nuestros alumnos continúen estudios superiores. Qué mejor que aprender una forma y un método bien científico como lo pueden llevar adelante en una serie de ciencias y el nivel de competencia para avanzar en otras instancias de cada una de sus vidas.
0: Karina, gracias por este contacto con Radio Nacional y seguramente nos vemos el viernes ahí en la Feria de Ciencias del Calafate.
1: Ay, muchísimas gracias. Sí, los esperamos para compartir este día. Creemos que va a ser súper, súper, súper productivo y nada, que la comunidad de Calafate pueda ver a sus niños, a sus niñas, a sus adolescentes, hablando, creando, pensando, discutiendo, instalando debates de aspectos más que positivos para la vida de cada uno de esos. Me parece que hoy es sumamente importante poder acompañar, ¿no es cierto?, a los jóvenes que siguen llevando adelante e intentando aprender, ¿no? Te decía que mañana, el viernes, va a ser, lo reducimos porque iban a ser 3 días, al final lo tuvimos que acomodar en uno. Mañana, el jueves, va a ser de preparación, de stand, de acomodación, debe ir ya preparándonos. Y el viernes comienza la apertura, ¿no? A las 9 de la mañana va a ser el acto al que están invitados, obviamente. De 9 a 13 van a estar presentando los proyectos, obviamente abierto al público. La segunda parte va a comenzar a las 14:30 con un bingo matemático y seguimos con la exposición y finalizaremos alrededor de las 17 horas, 16:45 el acto de cierre y a las 17 estaríamos ya cerrando y entregando las certificaciones a los estudiantes.
0: Perfecto, ahí nos llegó el flyer justamente, así que vamos a estar repasando estos horarios y la invitación obviamente abierta a la comunidad.
1: Claro, que tengas buen día, gracias. A partir de las 9 los esperamos.
0: Perfecto. ¿La entrada por el gimnasio, por el costado o por el acceso principal de la escuela?
1: Va a estar abierta la escuela en ambas calles, por Primero de Mayo y por Roca también. Así que vamos a poder ingresar por la puerta principal, sería lo ideal, porque la idea es ir como ilustrando las propuestas pedagógicas hasta llegar al gimnasio donde va a estar la mayoría de los espacios.
0: Perfecto, clarísimo. Gracias, Karina. Que tengas buen día.
1: No, gracias a vos. Buen día. Chau, chau.
2: Bien.
0: Karina Lozada, directora del secundario número 9 de El Calafate, con un tema que, a ver, por ahí no nos expandimos en estas cuestiones, que si bien queríamos hablar puntualmente de la Feria de Ciencias, que lo hicimos, nos vamos con estas cuestiones que son una triste realidad, no solo con esto que, a ver, horas que no son computadas por estar en la Feria de Ciencias, no sí. tiene sentido. Sí. Cuando se criticó públicamente la semana pasada, no la anterior, la decisión de que los chicos no podían ir al cine por sí. una invitación, sí. También por el mismo sentido, sí. porque hay una nueva ordenanza, una resolución, sí. decreto, no me acuerdo ahora cómo se sí. llama, que sacó el Consejo Provincial de Educación, con respecto a esto de cumplir las horas, más allá de que se hayan perdido por medida de fuerza, que no estaría vinculado ahí, al menos no directamente el Consejo Provincial de Educación, o por cuestiones de infraestructura, que ahí sí está directamente responsable el Consejo Provincial de Educación, o por el motivo que fuere, pero hay cuestiones que, como en este caso, están vinculadas directamente a la calidad pedagógica de lo que se trata en las escuelas, ¿no?
3: Bueno, el año pasado, igual sin ir más lejos, acá en el industrial número 9, los chicos tienen también tareas extras y los profes ellos mismos les cuentan a los alumnos. Esto a nosotros no nos reditúa en nada, pero está obviamente la confianza, la complicidad y el amor que tienen los profesores, ¿no? En que los chicos aprendan contenidos afuera de los horarios igual y no limitarse a eso porque realmente no son reconocidos tampoco llevando adelante esas actividades. Es muy triste.
0: Bueno, decía, no sé si habrá Feria de Ciencia Provincial. A mí me queda la sensación de que no. Directamente no va a haber. Uno espera que sí, pero no va a haber. Lamentablemente.
3: Bueno, nos vamos al espectáculo y en este caso para Lili, para las compañeras y compañeros y justamente con Carlitos, que estamos ahí ya afiladísimos con la música. Porque, bueno, vamos a hablar obviamente de este acontecimiento que se dio en horas de la tarde con el comunicado que el sobrino de Dolly Parton dio a conocer a través de la prensa, porque se fue a otro plano. Como me gusta decir a mí, la reina de la música country y activista humanitaria a los 80 años. Estamos hablando de Dolly Parton, que bueno, pasó de sus orígenes más humildes a alcanzar las mayores cimas de la música estadounidense y se convirtió en una de las estrellas más filantrópicas, unificadoras y queridas del país. Falleció este martes en la casa de Nashville, según su comunicado, y esto, como bien te decía, fue el sobrino Brian Siever, quien señaló que Parton murió en paz. Se celebra un pequeño servicio privado para sus familiares. Después de enfrentar valientemente una breve batalla contra el cáncer, Dolly dejó hoy su vida terrenal en el centro oncológico Vanderbilt, rodeada de sus seres queridos. Hasta ayer en la tarde, cuando se dio a conocer esta noticia, no decían cuál era el motivo. Hoy ya podemos hablar, ¿no?, con respecto a este problema de salud que fue, dice, como bien indicaba su sobrino, una breve batalla contra el cáncer. En una carrera que abarcó más de medio siglo, Parton plasmó la experiencia estadounidense y compuso más de 3.000 canciones, entre ellas, como bien les hacía mención, la canción Siempre te amaré, que quedó en el corazón, creo que de todos, en la película El guardaespaldas. Una canción que tiene larga data, que la conocimos nosotros en esa película preciosa que protagonizó Wendy Houston junto a Kevin Costner. Pero que bueno, en este caso no había sido la primera vez que había sido tentada. ¿Por qué Dolly Parton le dijo que no a Elvis Presley a esta canción? No era una canción de amor. Todos pensamos que era una canción de amor y de hecho cuando estaba y se puso de moda, por esta película la dedicábamos, Siempre te amaré. Resulta que no era más que una carta de renuncia. Estuvo a punto de cantarla, dice otro, la historia completa de esta canción, que se escribió en el año 1973, dio a conocer, ¿no?, otras aristas de esta trayectoria, una carta de renuncia con guitarra. Así fue, en 1967, Porter Wagoner le dio a Dolly Parton su gran oportunidad. La sumó a su programa de variedades que se transmitía en cadena nacional, le consiguió contrato discográfico, produjo sus discos y grabó duetos con ella, en la que también vimos ayer que, bueno, estábamos viendo algunos videos donde ella comparte también escenario con otros grandes igual de la música country. A comienzos de los 70 ella quiso irse por su cuenta, él no quería dejarla ir, y las conversaciones se repetían sin llegar a ningún lado. Así que Patton se fue a su casa y en el lugar de discutir otra vez escribió esta canción que se llama Siempre te amaré. Un agradecimiento y una despedida a su mentor. La idea que la sostiene, según se explicó ella misma, es sencilla: que se vaya no significa que vaya a dejar de quererlo. Al día siguiente se la cantó en privado y le dijo que era la canción más bonita que había escuchado nunca. Estoy hablando de Wagoner, a quien escribió esta canción. Y un detalle que se cuenta poco, le escribió el mismo día que Jolene, dice, dos de las canciones más importantes del cancionero estadounidense del siglo XX, salieron de la misma jornada de trabajo. La grabó en 1974, llegó al número uno de la lista country de Billboard. En 1982 la volvió a grabar para una banda de sonora, en este caso de Vince Little, también volvió a llegar a ser número uno. Pero bueno, en este caso dice, y ya para ir redondeando, cuando la versión de 1974 encabezó las listas, llegó el mensaje que cualquier compositor de Nashville habría querido recibir. Elvis Presley quería grabarla. Patton le contó en una entrevista en el 2006 que se emocionó, se lo dijo a todo el mundo, dio por hecho que estaba cerrado, le invitaron a la sesión de grabación, la noche anterior llamó también obviamente a su manager, y en este caso también al de Presley, y le explicó que Presley no grababa nada sin quedarse con la mitad de los derechos de la edición. Por este problema, digamos, o por esta cuestión de contrato, el rey de la canción del rock and roll no grabó esta canción y finalmente en 1992 la película El guardaespaldas tenía un problema con su canción principal y el plan era usar una versión de otra canción, pero ese tema ya había sido usado también en otra película como Tomates Verdes Fritos y así es como entra en juego, ¿no? En este caso esta canción interpretada creo que por la única e inigualable, hablándonos de Whitney Houston, la canción que escribió Dolly Parton, El guardaespaldas. Así que la historia, ¿no?, que trae, ¿no?, detrás todo este tipo de detalles o, vamos a decir, notitas de color que la verdad, bueno, se van sabiendo después que acontece esta situación. Así que, bueno, para compartirla con ustedes en estas horas después de ese pase al otro plano de esta genia de 80 años que nos dejó ayer Dolly Parton.

0: La hora 11:45 minutos en la República Argentina. Estamos en Nacional Santa Cruz, ya acercándonos al mediodía, hora de mensajes al hombre de campo, servicios a la comunidad, pero antes tenemos más información para compartir. En un ratito vamos a ampliar también información aquí de la localidad, pero nos vamos con las chicas de Perito Moreno, que están ahí también muy atentas con toda la información.
1: Así es, bueno, y repasando un poco de acerca de las actividades que tenemos aquí en nuestra localidad. Ayer estuvimos anunciándolo también, seguramente la semana que viene vamos a tener a quienes organizan o participan de este curso gratuito de manipulación de alimentos que se va a realizar en nuestra localidad. Sí, buenas prácticas de higiene, prevención de enfermedades transmitidas por alimentos, normas y cuidados de la preparación y conservación. Esto va a ser el próximo 7 de septiembre de 18 a 20 horas en la hostería municipal, destinado a toda la comunidad, todos aquellos que quieran participar. Las inscripciones se deben hacerlo a través del 297-47-46-130. Sí, recuerden este curso gratuito de manipulación de alimentos. Ayer justamente comentábamos, la semana pasada estuvimos hablando, cuando estuvimos hablando, no recuerdo bien conmemoración de qué era, pero estuvimos hablando...
0: El síndrome...
1: Urémico, sí.
0: Ahí fue.
1: Que hablábamos justamente de la manipulación de alimentos, de la contaminación cruzada, de la utilización de los elementos que tenemos para cocinar. Bueno, esto es más que interesante. Sí, ya se ha hecho el año pasado, recordás, Su, que tuvimos a la bromatóloga también hablándonos en nuestro
0: centro. Se realiza siempre, así que el que no lo pueda hacer en una oportunidad puede aprovechar en esta, y además son gratuitos. Esto es importante.
1: Esto es importante, y están abiertos a todos.
0: A todos.
1: Recordamos, esto se va a realizar el 7 de septiembre de 18 a 20 horas en la hostería municipal para toda la comunidad. 297-47-46-130. Ya vamos a estar hablando, ampliando acerca de esta información. Y bueno, queríamos reiterar el saludo, estábamos viendo imágenes sobre el acto que se realizó en la EPJA número 13, que cumplió 43 años, ayer, el día de ayer, así que bueno, un saludo muy grande a todos los que forman parte de esa institución, tan importante. Nosotros estuvimos hablando la semana pasada con su directora, que nos hablaba acerca de los diferentes trabajos y actividades y proyectos que tiene esta escuela. Así que 43 años cumplió la EPJA número 13 de Perito Moreno. Un saludo muy grande para ellos.
0: Bueno, y antes de ir a los mensajes, si bien no es un mensaje, pero miren, hay una profesión que es bastante buscada en la provincia de Santa Cruz y tiene que ver ahora con una oportunidad laboral aquí en nuestra zona, en Perito Moreno, y son los topógrafos, que entiendo que no hay mucho. Es una carrera, una profesión no muy larga, depende, pero para iniciarse hay tecnicaturas y que estaría buena pensarla como una posibilidad de estudio para aquellos que van terminando los colegios secundarios, ¿no? En esta oportunidad, Minera Santa Cruz está buscando topógrafos para la operación aquí en Perito Moreno. La convocatoria está dirigida a ingenieros, agrimensores o técnicos en topografía, y hay un requisito clave que, bueno, obviamente, si se lo busca en la provincia de Santa Cruz, tiene que residir en la provincia de Santa Cruz. El puesto es presencial e incluye tareas de topografía, bueno, interior de mina, superficie, levantamientos de labores, control de ejes y gradientes y demás trabajos vinculados a la perforación diamantina, relaves y líneas geofísicas, bueno, además del uso de estación total de GPS y demás. Hay un link, así que quienes quieran ser parte, o tal vez por ahí conozcan algún topógrafo que quiere trabajar, ingresar Minera Santa Cruz en su portal. Están buscando un topógrafo para trabajar en esta empresa aquí en nuestra localidad.
2: Bueno, importante información que a través de las radios se puede dar a conocer y que quizás sea una buena oportunidad laboral para alguien que esté quizás escuchando la radio pueda postularse. Sí, ¿tiene, sí. Reiteramos, Susana, dirección o lugar donde...?
0: Minera Santa Cruz tiene su página oficial en Facebook. Y a ver si tengo algún teléfono por acá. No, los que ingresen, ahí está toda la información. Hay un link también de Minera Santa Cruz, decimos, y ahí van a ingresar y tienen toda la información que necesitan para poder anotarse, ¿no? Bueno, es una posibilidad, como decimos, tal vez sabemos de que son pocos. Por lo que tenemos, o por lo que tengo, hablo por mi desconocimiento, en la provincia, así que por ahí si aparece alguien, bienvenido sea, es una oportunidad laboral.
2: Sin lugar a dudas. Bien, 11 de la mañana, 50 minutos en la República Argentina. Las informaciones hablan de lo que se trae este fenómeno del Niño también para Santa Cruz. Así que hablemos un poquito del clima, antes de los mensajes al hombre de campo. ¿Qué traerá la primavera y el verano con este fenómeno del Niño que ya está instalado y seguirá fortaleciéndose durante la primavera y el verano en el hemisferio sur? Los organismos meteorológicos anticipan cambios en las temperaturas y las precipitaciones, aunque para Santa Cruz y para la Patagonia Austral el impacto será desigual debido justamente debido a nuestra ubicación. Los vientos del oeste y otros factores atmosféricos que también condicionan el clima regional. Así que seguramente traerá viento porque es inevitable el viento. Vamos a ver qué dice el Servicio Meteorológico Nacional, estos organismos que estudian el clima. Lo cierto es que el Niño se está fortaleciendo. Los índices del Pacífico Ecuatorial ya muestran anomalías importantes y el organismo mantiene prácticamente en el 100% la probabilidad de condiciones de Niño durante los trimestres que abarcan la primavera y el inicio del verano austral. Para Santa Cruz aparece una primera diferencia importante respecto a otras provincias argentinas. El Niño no produce el mismo efecto de norte a sur, ni tampoco de la cordillera hacia el Atlántico. El último pronóstico trimestral disponible del Servicio Meteorológico Nacional, que incluye el final del invierno y el comienzo de la primavera, ubica al este de la Patagonia con mayor probabilidad de precipitaciones superiores a lo normal. En cambio, para el sudoeste patagónico, la tendencia se mantiene dentro de valores normales. Así que veremos, esperamos, a ver qué trae el Niño entonces para la provincia de Santa Cruz en estos meses de primavera y el ingreso del verano después de que el invierno, que todavía está vigente, nos ha traído bastante frío, nieve, que todavía permanece en varias zonas de Santa Cruz y bastante, con mucha acumulación debido justamente al frío, ¿no? Veremos qué pasa con eso. Bueno, en un ratito llegan los mensajes al hombre de campo. Tenemos tiempo todavía para actualizar datos meteorológicos en cada una de las localidades. Así que vamos ahí a Calafate. No sé si, Jackie, tenés información meteorológica para contarnos.
3: Por supuesto.
2: Para pasar.
3: Acá estamos, Lili. Ningún problema. Nosotros acá en el Calafate en estos momentos tenemos 1.4° de temperatura, cubierto con precipitaciones a la vista. Tenemos viento de direcciones variables a 6 kilómetros en la hora, una sensación térmica de 0.2 de grado bajo cero, humedad 93%, la visibilidad está reducida a 18 kilómetros en la hora. Habíamos anticipado y nos olvidamos de contar que durante la tarde y noche también estaba ya adelantando el pronóstico del tiempo, que las lluvias seguirían y además estarían acompañadas en algún porcentaje con nevadas en nuestra localidad. Una jornada fría en nuestra ciudad con muy poquito viento, pero bueno, estos son los datos que se manifiestan en estos momentos.
2: Perfecto. Vamos hacia Perito Moreno, actualizamos datos del tiempo y después ya vamos con los mensajes al hombre de campo.
4: Bueno, sí, en estos momentos tenemos 3 grados, compañeros, está súper, súper nublado, cubierto el cielo. Esta nubosidad va a continuar todo el día de hoy, mañana y el viernes también, probablemente. Y a partir de las 4 o 5 de la tarde va a empezar a soplar un poquito el viento. A partir del mediodía sube la temperatura con 9 grados de máxima para el día de hoy. Y me adelanto un poquito para mañana, una mínima de 4 y una máxima de 8, nublado, con viento prácticamente toda la jornada del jueves.
2: Bárbaro, nos vamos 11:55 a presentar la edición del mediodía de los mensajes al hombre de campo y servicios a la comunidad.
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Desde LRA 59, Nacional Gobernador Gregores, estos son los mensajes en la edición del mediodía. Mensaje para Sebastián Bamondes, en Estancia El Tucu. Cuando puedas, acércate donde Ramiro, así nos comunicamos, firma el mensaje Maxi. Se ofrece una persona para trabajar en el campo, como peón por día, mensual o peón de patio. Cuenta con recado y perros. Dejar mensajes al 0294-55-53-420. Se ofrece peón por día, mensual o puestero, con recado y perros, con conocimiento en molinos. Interesados, comunicarse al 297-42-53-310. También se vende caballo manso. Contactar al mismo teléfono. Desde ya, muchas gracias. Cuando faltan 4 minutos para la hora 12, nos quedamos con música aguardando noticias desde Radio Nacional Buenos Aires. Llegan los Tequis y Bacilos, Pasos de Gigante.

0: juro que eso es ahí delante.
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3: Del mediodía en la República Argentina. Debate por la reforma del Banco Central y la Ley de Inocencia Fiscal 2. El Bloque de la Libertad Avanza confía que las iniciativas lograrán ser sancionadas en la Cámara de Diputados. Juicio por la desaparición de Loan. Desde Radio Nacional Santo Tofé nos informa Nerín Álvarez.
4: La testigo Beatriz Otelo relató ante el tribunal que Soria se habría presentado en su domicilio haciéndose pasar por un supuesto agente de la DEA y que buscaba obtener información relacionada con el paradero de Loan. Pero además, su declaración incorporó un dato de especial relevancia. Según Otelo, Soria le entregaba dinero y también le suministraba drogas a su hermano. Estos dichos también estuvieron en concordancia con lo expuesto en la audiencia por Roberto Carlos Otelo, quien también declaró la jornada de hoy, y además manifestó sobre esta relación y sobre la presunta entrega de dinero y estupefacientes.
3: Tragedia en Nepal, Cecilia Diwan.
5: Al menos 95 personas murieron y unos 400 turistas, la mayoría extranjeros, permanecen desaparecidos después de una inundación repentina y un deslizamiento de tierra masivo en la frontera entre Nepal y el Tíbet. Las autoridades desplegaron equipos de rescate por tierra y aire mientras continúan las labores para evaluar la magnitud de una catástrofe que ha devastado zonas del Himalaya. El ministro de Asuntos Exteriores de Nepal afirmó que la inundación pudo haber sido causada por un terremoto que desencadenó una avalancha.
3: La información del deporte con Damián Zárate.
6: Fútbol de ascenso en la Argentina. Hoy se van a jugar varios partidos pendientes en la Primera Nacional. A las 15, San Martín de San Juan con Nueva Chicago, Acassuso San Telmo, Chaco Forever con San Miguel, Defensores de Belgrano con los Andes, 15:30, Patronato con Atlanta y 9:30 de la noche, Central Norte en Salta recibirá a Deportivo Morón.
3: El estado del tránsito con Romina Wiener.
7: Buena circulación en el complejo Zárate Brazo Largo, Ruta Nacional 12 del Mercosur. Misma situación en la Ruta Nacional 14 en la provincia de Entre Ríos. Puente Chaco Corrientes, ubicado sobre la Ruta Nacional 16, con movimiento constante en ambas cabeceras.
3: En San Martín de los Andes, Neuquén, donde nos escuchás por AM 1440, la temperatura es de 4 grados 8 décimas, rige una alerta amarilla por tormentas fuertes, nevadas y vientos intensos. En Buenos Aires, la marca actual, 12 grados 9, la humedad 74%, cielo parcialmente nublado.
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0: Minutos pasan de las 12 del mediodía en la República Argentina. Estamos junto a Nacional Perito Moreno, Río Turbio, El Calafate y Gobernador Gregores en este encuentro de Nacional Santa Cruz. Repasando toda la información, la actualidad, difundiendo las noticias de servicios y, por supuesto, con muy buena compañía musical. Nos queda bastante todavía para transitar en este programa de mitad de semana, del miércoles 26 de agosto. Así que vamos a continuar con algunas otras informaciones mientras aguardamos una comunicación o el ingreso ya de uno de los entrevistados que vamos a tener en este mediodía, en un ratito nada más, en que vamos a hablar del ámbito cultural. Hablando de esto y de las ferias del libro que tienen lugar en distintas localidades de Santa Cruz, en Río Gallegos se va a realizar la Feria del Libro y allí está confirmada ya la presencia del joven escritor local, Catriel Miño, que lo hará acompañado de la banda de música que siempre está junto a él o que lo acompaña en sus presentaciones. Así que allá estará Catriel, ya vamos a ver en la semana de brindar más información y detalles de cómo se prepara para asistir a este evento cultural tan importante. Así que en un ratito seguimos con más información del ámbito cultural, porque ahí la gente de Perito Moreno tiene preparado para contarnos algo referido también a este ámbito, ¿no, Susana? En un ratito nada más.
1: Sí, dentro de un momentito ya vamos a ver si se suma, decimos, a nuestra propuesta de Nacional Santa Cruz, Daniel Uribe Besunartea. Recordemos, él está a cargo de lo que tiene que ver con el Ballet Nacional de la Patagonia. El cierre para las inscripciones es el día 28 de agosto para formar parte, ¿no?, de lo que tiene que ver con este trabajo, esta tradición, esta cultura de nuestro folclore. La audición, decimos, cierra para ser parte las audiciones 2026-2027, iban a ser del 10 al 13 de septiembre, perdón, en la vecina localidad de Las Heras, pero hay tiempo de inscribirse, como todo, para una cuestión de organización y demás, hasta el día 28 de agosto. Nosotros en esto tenemos a alguien, Martín Flaquier, le vamos a mandar un saludo, no sé si estará escuchando o no estará escuchando, pero forma parte de este ballet hace mucho tiempo y han recorrido el mundo. Y en este 2027-2026 se viene otra recorrida por el mundo. Así que bueno, queremos conocer obviamente un poquito más de esto. Ya vamos a hablar con él cuando, decimos, se sume a nuestra propuesta de Nacional Santa Cruz.
0: Bien, si te parece, Susana, nos quedamos un ratito con algo del espectáculo, con Jackie, creo, o con algo de actualidad con Guido. Nos vamos a Calafate un ratito mientras nos organizamos con la entrevista que viene.
1: Bueno, y después tenemos algo de deporte, también vamos a recordar, así que ustedes adelante mientras tanto.
2: Muy bien, antes del espectáculo les cuento esto porque es noticia de ahora. Pocos días atrás hablamos de una nota, lo publicó Señal Calafate, que se llama Vivir con Miedo, y habla, bueno, de la historia de este chico, ¿no?, de 14 años, de aquí de Calafate y su familia, que, a ver, es solo una muestra de lo que pasa en gran cantidad de casos, ¿no?, y de las distintas variables de la violencia en la sociedad, manifestada en este caso en la adolescencia. Su madre habló con este medio contando los detalles de por qué su hijo y la familia viven con miedo por la actitud de otros adolescentes, las amenazas constantes, aparece mezclado, ¿no?, con la palabra bullying. Su entorno lo describe como un chico simpático, estimado por los demás, contento y que no demuestra problemas con otras personas, pero él hace meses, varios meses, atravesó perdiendo su sonrisa por culpa de otros jóvenes adolescentes que lo amenazaban con golpearlo, con violentarlo sexualmente, hasta matarlo, las amenazas. Una violencia sistemática que vino tolerando durante muchos meses hasta que esto se manifestó. Se hizo pública este caso cuando se decidió la madre a recurrir a los medios, porque ella entendía: no me queda otra, desde mayo que vienen denunciando en la justicia, las medidas no llegaban. Bueno, la medida finalmente llegaron, la justicia tomó medidas. La semana pasada fue noticia que convocaron al padre, que el padre del joven también quedó apercibido, una medida de restricción, que si es violada iba a tener que pagar el padre, porque el amenazante supuestamente también es menor de edad. Bueno, la justicia tomó cartas en el asunto y en estos momentos, en esta mañana, conocimos que hubo incluso allanamientos, han secuestrado teléfonos, hasta un arma blanca en la casa del joven denunciado, ¿no? Quien sería el que propina las amenazas, que no es solo uno, sino que sería un grupo. Pero bueno, hay allanamientos en estos momentos o que están terminando, que se realizaron esta mañana justamente por este caso. Son al menos 4 allanamientos, que se desprenden de este caso que ya lo conocemos, ¿no? Como Vivir Sin Miedo, por esa nota periodística que sacó a la luz todo lo que estaba atravesando. Bueno, la justicia puso cartas en el asunto y esto es bien visto por, bueno, un montón de personas que se han hecho eco, porque tuvo mucha repercusión la noticia, y como decíamos, secuestraron un arma blanca, además de teléfonos, donde hay, bueno, una computadora también, bueno, distintos elementos para seguir investigando en esta causa, donde la justicia finalmente ha tomado cartas en el asunto, así que tendremos más novedades de lo que va pasando con este caso.
3: Bueno, vamos a hablar acerca de las incorporaciones, en este caso de este año, de MasterChef Celebrity, que nuevamente confirma como conductora a Wanda Nara, uno de los programas que tiene muy, pero muy buen rating en cuanto a lo que es este Telefe, como otros productos. En Cortá por lo Sano anunciaron ya a 2 músicos, ambos conectados por cuestiones sentimentales. Mira, si no se hace, vamos a decir, leña del árbol caído, y para eso es un especialista Wanda Nara, que serán parte de la próxima edición de este reality, Lucra y Elegante. Elegante que este fin de semana dijo que dejó entrever que algo con Wanda todavía hay, que la chispita está presente. Bueno, aparecen que como los nombres, ¿no?, de los primeros confirmados de MasterChef para esta próxima temporada. La información se conoció en las últimas horas ahí en el programa de Vero Lozano, en Cortá por Lozano, donde se indicó que ambos artistas de la música urbana ya tendrían asegurado su lugar en el programa y volvería a contar con Wanda Nara. Según se informó en el ciclo que conduce Vero, el artista de Recaté y el cuartetero serían los 2 primeros, ¿no?, ya incorporados en este certamen, que avanza en el armado de su elenco mientras el canal termina de definir otros proyectos que tienen que ver con esta nueva temporada, ¿no?, de MasterChef, que ya tendría, como te dije, ya 2 confirmados. La posible participación de Elegante suma además un elemento extra por su vínculo con Wanda Nara, figura central del formato. El cantante mantuvo una relación de alta exposición mediática con la conductora y un ida y vuelta que ocupó espacio en programas de espectáculos, redes sociales, entrevistas. Ese antecedente agrega un componente de atención alrededor de su eventual ingreso al reality, donde compartiría pantalla con una de las personas con las que más se vinculó públicamente. Recuerden que el año pasado estuvo Maxi López, y la verdad que para mí era uno de los favoritos, conocer la beta humana de Maxi López como padre, como pareja, como expareja, y sobre todo como futbolista, y además en estos platos que preparaba. También se llevó quizás, fue como una de las revelaciones, porque la verdad que lo quisieron mucho y tuvo, en este contexto la gente daba su aprobación para Maxi López. Bueno, ahora vuelve a repetir el mismo ingrediente, ¿no? Busca otra expareja, hablando de Elegante. Vamos a ver qué pasa. En el caso de Lucra, se desembarcó también esta noticia, donde aparece atravesado por este contexto personal. El cantante cordobés terminó hace poco su noviazgo con la Joaqui, la artista que fue una de las participantes de la temporada anterior, porque el año pasado estuvo la Joaqui y cuando por cuestiones de agenda no pudo estar, quien la reemplazó fue Lucra. Ahora va como titular. Así que, bueno, nada.

0: Vamos a hablar, sino vamos a hablar de la música, de la danza, de nuestra cultura y tradición. Daniel, muy buenos días, ¿cómo le va? Gracias por atendernos. Estamos junto a Nacional Río Turbio, gobernador Gregores, Calafati, nosotros aquí junto a Emilce en Perito Moreno. Buen día.
1: ¿Qué tal? Buen día, ¿cómo están? Bueno, un saludo para toda la provincia, un gusto estar acá charlando con ustedes.
0: Bien, bueno, Daniel, contar un poquito a los oyentes desde cuándo a cargo de nuestra música, nuestra tradición, que es el Ballet de la Patagonia, y bueno, qué se viene, por supuesto, en este 2026.
1: Sí, bueno, entre tantas cosas que estamos trabajando, bueno, una fundamental es esto de la convocatoria que estamos haciendo, no tan solo a nivel provincia, sino que también ahora también a nivel Patagonia. Nosotros tenemos lo que es el proyecto Ballet de la Provincia de Santa Cruz, que se formó en el año 2014 ahí en la capital, en Río Gallegos, donde funcionamos 2 años, luego lo empezamos a manejar de manera independiente, con acompañamiento de algunos municipios, y se empezó a trabajar desde ese momento en la creación del proyecto de ley. Del ballet para profesionalizar la danza en la provincia de Santa Cruz. Bueno, eso sigue todavía en conversación, estamos esperando el momento que sea oportuno para poder hacerlo, pero mientras esto ocurre, nosotros ya venimos hace años recorriendo el mundo, hace poquito llegamos de México, estuvimos en Corea, dos oportunidades, bueno, estamos preparando para ahora octubre volver a México, si Dios quiere, y bueno, nos queda también Jesús María, Cosquín, Hong Kong en febrero, y también preparándonos para lo que va a ser una gira de 2 meses por Europa. Como te decía recién, la convocatoria para la audición ya es a nivel Patagonia, porque nosotros somos parte del circuito internacional, somos pocos los ballets en el país que son parte de este circuito, como te decía. Y en este caso ya tenemos gente confirmada aparte de toda la provincia, nosotros tenemos bailarines de toda la provincia, pero tenemos gente de Tierra del Fuego, de Chubut, de Río Negro, de Neuquén, La Pampa y también gente de Buenos Aires, ¿no? Así que hay mucha expectativa con esto. Esta semana, el día viernes, terminan las inscripciones y el día jueves 10 comenzamos con la audición presencial, donde seguramente mucha gente estará presente en esta importante instancia que, bueno, la idea siempre es poner en valor a nuestros bailarines, ¿no? Y ser parte de la formación y el profesionamiento de cada uno de ellos.
0: Daniel, bueno, ¿qué se buscan? ¿Bailarines, músicos, solistas, grupos? ¿Cómo es la convocatoria que ustedes están realizando?
1: Sí, la convocatoria es de manera presencial, se va a hacer la audición, como te decía, el 10, acá en Las Heras, y en la de música, también hasta el día viernes, es de manera virtual, ¿no? Tenemos también muchos músicos que están interesados, básicamente, viajar por el mundo, ¿no? Entonces, ya estamos trabajando con eso, lo que hacen es enviarnos video, nosotros tenemos dentro de la producción un director musical, que bueno, con él trabajamos en este tipo de convocatorias y bueno, la idea es siempre tratar de ir creciendo. Por otro lado, hace poquito, ahora 2 meses, pudimos, después de mucho tiempo, poner en marcha con número de personalidad lo que es el proyecto de la Fundación Arte y Cultura Santa Cruz, que bueno, concentra lo que es el Ballet de la Patagonia, la Escuela Municipal General Las Heras, que cumple 30 años dentro de poco. Así que bueno, aparte de lo que son los proyectos de ampliación, todo lo que es logística, los viajes por el mundo, la profesionalización de la danza, vamos a comenzar a tener algunos aportes que son para económicos, reconocimiento para bailarines que cumplen determinadas funciones, muchos de ellos referentes. Así que, como te digo, no, la idea es profesionalizar. Y hablando de esto, bueno, hoy en día nos toca, ¿no? Tenemos gente del ballet en distintas partes del mundo trabajando de la danza, tenemos 3 chicos que están en China, uno que está en Turquía, 2 que están de cruceros, y tenemos una chica también del Calafate, que es Fiona Wiss, que fue noticia en estos días también ahí en el Calafate, principalmente en los medios de la provincia, porque bueno, ella ya es bailarina profesional, estuvo en Miami hace poquito, la semana pasada, grabando un video con el artista Luis Fonsi. Así que para

0: nosotros un orgullo, ¿no? Y es parte de todo este proceso que tenemos a lo largo de estos años dentro de los distintos proyectos, ¿no?
1: Daniel, ¿cómo estás? Emilce te saluda, buenos días.
0: ¿Qué tal? Buen día, mis.
1: Daniel, bueno, contanos, sabemos que ustedes realizan diferentes presentaciones después, ¿no? Con todos los bailarines y demás. Este año, ¿qué presentación, qué viaje tiene? Sabemos que anduvieron por varios países ya durante estos años. ¿Cuáles son estas presentaciones para el 2026?
0: Sí, bueno, ya son más de 40 países. El año pasado, bueno, estuvimos en el mes de marzo, abril y luego en octubre en México. Bueno, y ahí tuvo mucha repercusión lo que fue, no tan solo las presentaciones en la televisión, en Televisa, TV Azteca,
1: Sí.
0: sino que en las presentaciones los distintos famosos que nos han ido a visitar, entre eso Edgar Vivar, que estuvo con nosotros, que ahí lo conocimos, que bueno, pudimos saber un poco más de él. Y bueno, y después esto también tuvo mucha repercusión de haber cumplido el sueño de ir a conocer la vecindad del Chavo, donde nos esperaba Chilindrina, así que bueno, todas estas cosas lindas que te regala. Y después también en la segunda parte que estuvimos en México, lo que fue la presentación, entre otros, aparte de distintos teatros, también haber sido parte de lo que es el evento de Catrina, donde participaron más de 3,5 millones de personas. Y a nosotros nos tocó hacer la presentación para más de 200.000 personas ahí en Zócalo. Así que bueno, esas son de las cosas tremendas que nos han pasado en todo este tiempo, de las cosas maravillosas. Y bueno, y ahora estamos en octubre, si Dios quiere, regresamos a México. Tenemos presentaciones en varios festivales. Y después, bueno, estamos en conversaciones con Cosquín, estamos con el proyecto de Jesús María. Que estamos en esta convocatoria de la delegación de Santa Cruz que va a estar ahí en este festival tan importante. Y después, bueno, tenemos en febrero, estamos ahí con el proyecto de Hong Kong. Y por otro lado, también se destaca lo que va a ser la gira del otro año de prácticamente 2 meses que vamos a estar en Europa recorriendo varias competencias internacionales, ¿no? Hecho que bueno, que ya estuvimos en el 2023, también tuvo mucha repercusión, pero bueno, vamos por la revancha en algunos lugares que bueno, que son increíbles, ¿no? Pero bueno, tenemos la suerte de poder vivirlo, ¿no?
1: Daniel, bueno, aquellos que se quieran inscribir para ser parte de todo esto, decimos hasta cuándo hay tiempo y a qué teléfono, alguna página, algún link, ¿cómo hacen?
0: Sí, se pueden comunicar hasta este día viernes, se pueden comunicar a través de, bueno, de las redes, ¿no? Que tenemos el Ballet de la Patagonia en Instagram, en Facebook. Bueno, ahí están toda la información, los correos, así que nada, ahí se pueden acercar y bueno, por supuesto que son bienvenidos, ¿no? Ya tenemos también gente de toda la provincia, así que con mucha expectativa para esta instancia, que también es una experiencia que acá prácticamente no se vive en la Patagonia, que es esto de audicionar y ver, ¿no? De qué se trata, y bueno, cada experiencia es un crecimiento para todos, más allá de porque aparte trabajamos con grandes maestros, con los mejores maestros del país, todos estos acceden de manera gratuita siempre, así que, como te digo, son experiencias increíbles, ¿no?
1: ¿Qué cuesta más en cuanto a lo que es de parejas de danza conseguir? Decimos muchas veces son los varones. ¿Está pasando lo mismo o a ustedes no les pasa eso?
0: No, mira, dependiendo de los grupos, nosotros con la Escuela Municipal de General Acera es increíble, pero nos pasa al revés, tenemos más varones que mujeres, gracias a Dios. ¿Viste?
1: Bueno, debe ser uno de los pocos, ¿eh?
0: De los pocos, sí, la verdad que sí, yo no sé si son los años, qué, pero estos últimos años no viene pasando eso, por suerte, más que nada en los grupos, porque muchos de ellos viajan por el mundo. El grupo infantil el año pasado estuvo en Francia, hicimos una gira por 3 festivales, después estuvimos en Cosquín, en Jesús María, y bueno, lo que está pasando con la acera es que está viniendo mucha gente. Nosotros, la escuela funciona de lunes a lunes, pero los fines de semana vienen muchos jóvenes de entre 12 y 15 años, vienen a perfeccionarse, vienen a aprender, a ser parte de los distintos proyectos que tenemos por el mundo. Así que tenemos, bueno, tenemos gente de toda la provincia, de Gallego, aparte del ballet, ¿no? Y estamos
1: Claro.
0: pensando en poco tiempo, ya tenemos todo armado, el lanzamiento de lo que va a ser el proyecto del ballet infantil de la provincia de Santa Cruz. Así que eso, tenemos muchos recursos, por ahí pocas oportunidades. Más que nada por el perfil que tiene nuestra institución con todo lo que venimos haciendo. Así que nada, es una función importante que estamos cumpliendo dentro de la provincia y ahora también dentro de la Patagonia.
2: Bien, bueno, seguramente después ya vamos a hablar a ver cómo ha quedado conformado y demás, pero reiterar la invitación para todos aquellos que se quieran sumar. Decimos más que importante la convocatoria, más que importante obviamente poder recorrer el mundo, pero también tienen muchos beneficios. Así que reiterar, por favor, dónde se pueden anotar y recuerden que hasta el día 28.
0: Exacto, sí, bueno, en nuestras redes, en Instagram y Facebook, es el Ballet de la Patagonia. Ahí nos pueden encontrar, si no también está el correo que es ballet provincial Santa Cruz, @gmail.com, así que bueno, están todos invitados.
2: Bien, Daniel, muchísimas gracias por toda la información y que sea un éxito todo lo que resta de este año, pero especialmente en estas audiciones. Muchas gracias.
0: Bueno, muchas gracias a usted y un saludo para toda la provincia.
2: Muchas gracias. Bueno, gracias. Ahí decíamos, desde aquí, desde Perito Moreno, haciendo la invitación, más que importante, nosotros aquí tenemos nuestros representantes, pero está abierto a toda la provincia y también a todos aquellos que sean desde el país también, ¿no?
3: Bueno, una interesante convocatoria, siempre se suman también aquí, no puedo confirmar que ya estén dentro del ballet, pero hay gente que ha participado en muchas oportunidades, bueno, y que seguramente estarán pensando ya en una nueva posibilidad de sumarse, ¿no? Y poder, como decía Daniel recién, bueno, recorrer el país, estar en presentaciones tan pero tan importantes también que siempre se da de la mano del Ballet de Santa Cruz. Las 12:27 minutos en la República Argentina, ya en esta última parte vamos a estar con algo más de información, repasando, siempre nos queda algo de información deportiva para la última hora, para los últimos minutos de nuestra propuesta de Nacional Santa Cruz, así que nos quedamos ahí en Calafate un ratito para comenzar ya el recorrido.
4: Bueno, hoy mencionaba hace un ratito sobre lo que se viene para el Chaltén, que está preparando sus tradicionales carreras por el 41 aniversario, es en octubre, el 12 de octubre es el aniversario del Chaltén. Y en el marco de los 41 años, la Dirección de Deporte ya anunció una nueva edición de las tradicionales carreras que convocan cada año corredores ciclistas de distintos puntos de toda la región. El cronograma va a comenzar el sábado 10 de octubre con la posta 4x10 kilómetros, una competencia por equipo que contempla cuatro tramos de 10 kilómetros para cada uno de los corredores, una prueba que tendrá categoría libre y podrán participar equipos de damas, caballeros, no binarios y mixtos, son cuatro las categorías. Y por otro lado, el día siguiente, el domingo 11, que es el día que además habrá acto, bueno, el 12 de octubre además es feriado, sí. El lunes, el día respecto a la diversidad cultural. Bueno, el domingo 11 de octubre será el turno del desafío mountain bike, también 40 kilómetros, una carrera de mountain bike individual que va a recorrer los paisajes de la ruta 41, ambas competencias, una corriendo en posta, la otra en bicicleta, unen el lago del desierto con el Chaltén. Lugares realmente espectaculares. En la carrera en la que tiene que ver con mountain bike, sí, hay categorías por edades, en la de carrera es libre, por edades que son juveniles pro de 18 a 20 años, juveniles de 21 a 29, adultos pro de 30 a 40, adultos de 41 a 50, senior pro de 51 a 60 y senior más de 61 años. La inscripción se abre el martes de la semana que viene. ¿Y por qué lo anuncian de esta manera y con tanta antelación? Bueno, porque hay cupos limitados, justamente por el trabajo que se hace de conciencia ambiental también. Te podés quedar sin lugar. Sabemos que son carreras que tienen muy buena convocatoria de toda la provincia, y la convocatoria es a través de la sección de deportes del sitio web oficial de la Municipalidad de Chaltén. En ese espacio están disponibles los formularios de inscripción, el modelo de certificado médico que se necesita y también el reglamento correspondiente a cada una de las pruebas. Así que cupos limitados. El próximo martes 1 de septiembre a las 10 de la mañana se abre la inscripción, así que si estás interesado ya anda pensándolo para poder inscribirte y no quedarte sin tu lugar. Una linda propuesta que todos los años renueva la gente del chat. Y cerrando lo que tiene que ver con deportes, hoy juega River, ¿eh? Hoy es miércoles y cierra esta serie frente a Independiente de Santa Fe de Colombia, partido que se va a disputar a las 21:30 horas en el Estadio Monumental, un River que hoy tiene nada, el ultimátum.
5: Mínimo ganar.
4: Si River no pasa de ronda, empató 0-0 en la ida. ¿Eh? Puede, no solo que no gane, o sea, porque puede empatar y después perder por penales. Bueno, si no pasa de ronda, creo que hay un ciclo cumplido. Ojalá que no, porque yo creo que esto todavía se puede salvar. Tiene que hacer River el clic y que el Chacho, no sé, le encuentre la vuelta a este equipo. Pero bueno. Hoy 21:30 horas, entonces, un partido más que importante para el elenco riverplatense.
3: Bueno, muy bien. Voy a completar algo de información deportiva también, desde Gobernador Gregores, porque hay equipo de vóley de Gobernador Gregores que están en Río Turbio, porque allí comenzaron los Juegos Santacruceños. Santa Cruz puede para el vóley masculino. Durante la jornada de ayer en el Polideportivo Lucas Mosú se llevó adelante el acto de apertura de esta instancia provincial con la presencia del intendente de Río Turbio, y se disputaron los primeros partidos correspondientes a las zonas A y B con la participación de las distintas localidades de la provincia. En la zona A, Río Turbio, Pico Truncado, Puerto Santa Cruz y Gobernador Gregores. Y en la zona B, Río Gallegos, 28 de noviembre, Caleta Olivia, Puerto San Julián. Durante la jornada de hoy se disputarán los últimos partidos de las zonas y las semifinales para luego dar paso a la gran final prevista para las 19 horas. Está prevista la gran final entonces, allí hay un equipo de Gobernador Gregores participando, así que toda la suerte para ellos también. Perito Moreno, no sé si tenemos algo de deportes ahí para sumar, después de eso ya sí. Nos vamos a Jackie para que nos cuente la música que vamos a escuchar, que ya tienen preparada acá con el operador.
2: Bueno, en principio vamos a saludar y felicitar a la gente que ha estado en un torneo de ajedrez en Los Antiguos que se realizó este fin de semana. En primer lugar a Brian Farías, que es de Pico Truncado, que tuvo 18 puntos de los 19 posibles. Y el segundo lugar, que se vino para Perito Moreno, es para Facundo Tejedor. Así que felicitaciones a Facundo Tejedor, que quedó con el segundo puesto. Y el tercer puesto también para Perito Moreno, para Ricardo Ramos. Así que a ellos muchas felicidades, felicitaciones. Torneo de ajedrez que se realizó en la vecina localidad de Los Antiguos. También recordemos que se ha comenzado a jugar la Liga de los Lagos en Los Antiguos, junto a los equipos de Estrella de Los Antiguos, San Lorenzo, Urbano de Perito Moreno y Caquita y Rabona de Perito Moreno también, y Colo Colo de Chile Chico, en diferentes categorías, sexto, 2011, 9 y 2013. No olvidemos también que hoy en Liga Nacional juega Perito Moreno la tercera fecha, el último partido del grupo D, el grupo C, que ellos están ahí enfrentándose hoy a Tucumán a la hora 17:45. Ayer le ganaron a Las Heras 5-3. También vamos a recordar que comienza la Liga Nacional más 43, el torneo Apertura, Liga Nacional, Clubes Seniors, y comienza el día 30 de agosto. La primera fecha va a ser entre San Lorenzo y Estrella, se va a jugar aquí en Perito Moreno, y Charangos, Deportivo Río Mayo, van a jugar en Las Heras. Y vamos a mandarle un saludito también a Dalma Carrizo, porque ella estuvo participando en la media maratón en Buenos Aires, 21 kilómetros, no estuvo representando a Perito Moreno. Después, por cuestiones laborales, si podemos, vamos a hablar un poquito con ella. Estuvo allí en la ciudad de Buenos Aires. Y dejamos pendiente para mañana pasado lo que tiene que ver con el automovilismo, Juan Sandín y Franco Alochis, qué se viene, cómo les ha ido hasta ahora. Toda la información, bueno, la dejamos para mañana pasado.
3: Bueno, mucha información deportiva también ahí desde Perito Moreno. Pero ahora nos llevan a la música. Jackie y Carlos, te escuchamos, Jackie.
5: Completamos entonces lo que nos había quedado pendiente, porque justo teníamos al invitado y no lo queríamos hacer esperar, así que bueno, ahí, para completar un poco quiénes son los nombres que rondan dentro de lo que va a ser MasterChef, además, ¿no?, de Elegante y Lucra, van a ser también entre las figuras mencionadas Lizzy Tagliani, Janina Latorre, Débora Nishimoto, quien es la pareja también y que participa en Envidiosa, junto a, ay, se me va el nombre de este muchacho que es el actor principal de
4: Lamote.
5: De Lamote, de Juan Lamote, ¿no? Así,
4: Esteban
5: Lamote. Bueno, le cambié el nombre. Esteban Lamote, quien conoce a Débora Nishimoto en esa serie, y bueno, son pareja en la vida actual. Y Topa, este muchacho que es conductor de programas infantiles. Sí, sí. Y también Julieta Poggio, quien es también ex participante de Gran Hermano, que también podría aceptar la propuesta. Dicen que aparentemente es otra de las convocadas. Quien ya está confirmado hasta el momento es Pablo Giral, que fue anunciado como el primer participante confirmado de la próxima temporada. La confirmación se conoció a través de Telefe Stream, donde se informó que el relator y periodista deportivo se va a sumar al reality culinario en medio de uno de los momentos de mayor exposición de su carrera, marcado por la participación en las transmisiones del Mundial 2026. Para mí, lo amo. Así que qué bueno que va a estar también dentro de lo que va a ser este certamen. Pero bueno, vamos a la música, si les parece, chicas, porque en este caso, obviamente, Lucra, creo que todos vamos a hacer uso de nuestro morbo, a ver qué es lo que va a ser dentro de este reality, qué pregunta le va a hacer Wanda Nara con respecto a este año difícil para él, ¿no?, en cuanto a lo sentimental. Pero bueno, en cuanto a lo profesional, hace una semana pegó tema con Desacatados, que es el grupo cuartetero del momento también, con la canción Ya Sufrí por Amor. Y si le parece a nuestro compañero Carlitos, lo vamos a escuchar, así ya vamos poniéndole también onda sobre este
4: film. Desacatados, que viene a Calafate el 6 de diciembre.
5: El 6 de diciembre.
4: Para el aniversario del pueblo.

0: 12:39 minutos y bueno, dejamos la música porque comenzamos este recorrido final ya para cerrar la propuesta del miércoles de Nacional Santa Cruz. Así que comenzamos desde Perito Moreno para saludar a Susana, a Emi, al equipo de la LRA 56 y esperando reencontrarnos mañana, por supuesto, chicas.
1: Bueno, sí, ya nos estamos despidiendo desde Radio Nacional Perito Moreno. Nos despedimos con 3 grados en estos momentos, nublado, está raro, su... está raro, que no se ve.
2: Los teros ya llegaron, Emi, así que por favor, sí, buen tiempo, venite a Perito Moreno.
1: Por favor. Bueno, 3 grados, la máxima 9, como les decía, a partir de las 13 más o menos, va a empezar a soplar un poquito el viento. Y viento que se va a quedar para el día de mañana y el viernes también. Mañana recuerden que vamos a tener viento, ráfagas que van a llegar a los 50 kilómetros por hora. Una mínima de 3 mañana y una máxima de 8, con un poco de nubosidad también, no me habla de precipitaciones. Y para el viernes, me adelanto, una mínima de 4 y una máxima de 8, también con nubosidad. Vamos a tener como un vientito durante todo el viernes. Las ráfagas no van a superar los 40 kilómetros por hora. Y a prepararse también, ya me adelanto, esperemos que cambie, ¿no? Pero el fin de semana llegan nuevamente las temperaturas bajas. Por lo menos bajo cero, sí, vamos a tener el domingo. Pero va a estar un poco fresquito, porque la semana que viene temperaturas bajo cero nuevamente, va a estar muy raro. Quizás martes o miércoles que viene tenemos una despedida de estas precipitaciones. Ay, no, que ya está, ni agua ni nieve, ya está. Bueno. Ya está, porque como sabemos,
2: fuiste invierno.
1: Y en gran parte de nuestra provincia ha traído bastantes complicaciones todavía, ¿no? Hay algunas calles anegadas. Todavía están con el arreglo de algunas calles de nuestra localidad, algunas que se complica mucho transitar. Sí, están haciendo todo el trabajo correspondiente, pero bueno, se complica, porque claro, ha sido muchísima la cantidad de nieve, hielo, agua que ha quedado en este invierno, y bueno, uno va así como reza Malena, reza. Y saltando con todos los pozos que hay en algunas calles.
2: Así es. Bueno, nos vamos. Saludamos a todos los vacunadores, que hoy es su día. Siempre hemos tenido o los hemos molestado para los que están vacunando desde el hospital, el único centro de salud que tenemos en nuestra ciudad, y siempre nos han estado informando acerca de campañas de prevención, porque es importante vacunar a los pequeños y demás, así que a todos ellos, a Soledad, y no recuerdo quién más está actualmente ahí, en una época Pablo Modarelli, que también hacía en ese sector vacunación. Bueno, a todos, feliz día. Nos vamos hasta mañana, que tengan una excelente jornada.
1: Hasta mañana jueves, si Dios quiere, todo sale bien.
0: Igualmente, que tengan un excelente día ustedes, gente del Calafate. Nos vamos, hasta mañana. Vamos a ver si...
3: Nos despedimos, gracias por la compañía de siempre. Desde aquí el saludo para ustedes y también para toda la audiencia que nos acompaña en cada mañana, en esta jornada. Va a seguir frito, ¿no?
4: Vamos, en estos momentos tenemos 2 grados y esto va a continuar hacia la tarde y noche con lluvias y nevadas. Así que bueno, y para mañana miércoles tenemos también la posibilidad de nevadas en la mañana en un gran porcentaje aquí en el Calafate. Hablamos de un 70 y también con algo de viento. Así que, pero bueno, así está también planeándose el clima para esta luna de Acuario, que es la que nos está acompañando en el día de hoy.
3: Gracias, hasta mañana.
4: Hasta mañana.
0: Que tengan un lindo día, Jackie, Guido. Nos despedimos también desde LRA 59 con una temperatura a esta hora del mediodía que, bueno, está justamente actualizando el portal meteorológico, pero nos indica en Gregores 5 grados de temperatura, 4 de sensación térmica, cielo nublado. Carlos Sandoval en la operación técnica. Nos vamos, que tengan una muy linda tarde y mañana los esperamos a partir de la hora 10 para compartir junto a las radios nacionales de Santa Cruz esta propuesta informativa. Gracias, hasta mañana.
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1: 12 del mediodía, 45 minutos. La temperatura en Buenos Aires, 13 grados 7 décimas. La humedad, 72%. Cielo parcialmente nublado. Y comenzamos con el desarrollo de la información, lo más importante en 15 minutos. El gobierno lanzó un plan de créditos hipotecarios. El ministro de Economía, Luis Caputo, dijo que la iniciativa es una prioridad para el Poder Ejecutivo y que beneficiará a 18.000 familias.
2: El monto equivalente de vuelta máximo es de 150.000 UVAs, ¿sí? Es de aproximadamente 200.000 dólares. Eso es el monto máximo. Pero cuando miramos el monto promedio que vienen siendo los créditos hipotecarios, vemos que es claramente menor que eso, es en el entorno a los 114 millones de pesos, más o menos el equivalente a 80.000 millones de dólares. Es decir que este monto que estaríamos licitando de 2 billones daría soluciones habitacionales para aproximadamente 17.000, 18.000 familias.
1: Caputo explicó que el monto del programa será de 2 billones de pesos y que contempla una tasa máxima del 7,5% más UVA.
2: El monto del programa es de 2 billones de pesos. Como digo, van a ser licitaciones de plazo fijos que van a tener una tasa mínima requerida, ¿sí? A un año el FGS va a estar requiriendo una tasa mínima del 2 de UVA más 2,5%. A 5 años va a ser una tasa más alta, que es UVA más 4,5 de vuelta. Esto es la tasa mínima.
1: El funcionario precisó que las cuotas serán similares a las de un alquiler.
2: El tomador del crédito estaría pagando una cuota de 865.000 pesos, ¿sí? Lo que se asemejaría mucho a un alquiler. Y el ingreso neto requerido para acceder a ese crédito, ya que esto tiene que representar el 25% del ingreso, sería de 3.460.000 pesos.
1: Diputados, debate la reforma del Banco Central y la Ley de Inocencia Fiscal 2. Desde el Congreso, Amanda Alma.
3: El presidente de la Cámara, Martín Menem, habló con la prensa acreditada tras la reunión de labor parlamentaria y sostuvo que trabajan para tener los votos que acompañen las iniciativas que serán debatidas en minutos en el recinto.
4: Mario, está definido el pedido de sesión. Estuvo definido desde el lunes y se pidió una empresa.
5: ¿Están los votos?
4: Son temas que se habían trabajado en comisión y la gente, digamos, del equipo de trabajo y todos los que habíamos convocado a la sesión, ampliamos temario en el día de ayer.
1: Por Radio Nacional, el legislador oficialista Berti Venegas Lynch dijo que la modificación de la Carta Orgánica del Banco Central le pondrá límites a la política.
6: Ese es uno de los temas más importantes de hoy, que empieza como a rodearle la manzana al robo de la política.
7: Así es.
6: A través de la cuestión de ponerle un brete al ABC, porque es ponerlo en una estancia razonable de la concepción, que después podemos discutir en este proceso de evolución cultural, hablar sobre el tema del origen del Banco Central y una serie de cosas, pero en principio es llevarlo a las instancias que es, bueno, mínimamente preservar el valor de la moneda y no ser reconocido a nivel mundial como el Banco Central de delirantes, donde la legislación y la última modificación de la Carta Orgánica, creo que fue de 2012, era para el desempleo, la igualdad.
1: Visita del Papa León XIV a la Argentina desde la Ciudad del Vaticano, donde se reunió con el pontífice. El arzobispo de Luján, Jorge Eduardo Scheining, habló por Radio Nacional. Se refirió a la llegada del jefe de la Iglesia Católica al país, prevista para el 8 de noviembre.
8: Yo creo que va a ser una visita importante. El mundo está en un momento así, cada momento de la historia se pone con sus propios desafíos, ¿no? Hoy la Argentina tiene sus desafíos, pero yo creo que en el fondo el pastor orienta. Cuando uno está metido dentro del laberinto y es tan difícil salir a veces, ¿no?, de las cuestiones coyunturales, que venga alguien y oriente de sentido, ¿no? Diga, bueno, no se olviden de que esto es lo fundamental, no se olviden de que por acá va la vida y las cosas importantes de la vida. Bueno, nos va a hacer mucho bien.
1: El cronograma de actividades del Santo Padre incluye ir a una cárcel y un acto masivo con jóvenes. Una falla en la línea de gas provocó la muerte de las dos personas en Vaca Muerta, así lo dijo la periodista de Radio Nacional Zapala, Nelida López.
5: Lamentable hecho ocurrió cerca de la localidad de Dañielo, esta base, donde dos operarios de Cutralcó, eran oriundos, perdieron la vida. Una de las víctimas que fallece en el momento del accidente es Jonathan Meliqueo. Luego queda grave Cristian Latorre, que es derivado inmediatamente. Se activaron los protocolos, lo derivaron en helicóptero hacia Neuquén. Este accidente se debe a una falla en una línea de gas de alta presión. Aparentemente se reventó un caño al ingresar a una trampa receptora.
1: Continúa el juicio por la desaparición de Loan. Un nuevo testimonio complica a Nicolás Soria, uno de los imputados por encubrimiento. Desde Radio Nacional Santo Tomé nos informa Nerina Álvarez.
7: Luego de esta fuerte declaración de Nicolás Soria en la jornada de hoy, se llevará adelante un careo con Nicolás Soria, alias el americano, en el marco de las acusaciones cruzadas. El testimonio de Sotelo es considerado relevante, ya que señaló que Soria le habría suministrado estupefacientes y además le habría entregado dinero a cambio de información vinculada con el paradero de Loan. Ahora, ambos quedarán frente a frente para confrontar sus versiones y determinar las contradicciones entre sus declaraciones.
1: En tanto, la jueza del caso Loan se defendió ante el Consejo de la Magistratura, Lourdes Marchese.
9: La jueza de Corrientes, Cristina Poser Penso, se defendió ante el Consejo de la Magistratura de las acusaciones en su contra y solicitó a los consejeros que analicen su descargo.
10: Que se analicen los descargos. Se tome en cuenta todo lo que escribí y he aportado de manera integral. Después, no sé si queda alguno de los cargos pendientes de responder, están en el descargo escrito. Se valore en la tarjeta de Navidad del año pasado, nosotros pusimos la devolución de la auditoría interna que marcaba como fortaleza del juzgado justamente las personas. Eso me parece que deja entrever por qué yo digo que siempre se puede aprender y ser mejor, sin duda, y me someto a esto.
1: Desarrollan en Argentina una tecnología para proteger a los edificios de los superterremotos. Ingenieros de la UTN de Mendoza crearon un sistema de aislación sísmica que se instala en las estructuras. Esa técnica ya es utilizada en nuevas edificaciones de Mendoza y San Juan, dos de las provincias con mayor riesgo sísmico del país. Alerta por viento sonda rige para sectores de Catamarca, La Rioja, San Juan y Mendoza. Desde Radio Nacional San Juan nos informa Claudia Cabrera.
11: El Servicio Meteorológico Nacional indica un doble alerta meteorológico para la provincia de San Juan. El primer alerta amarillo se encuentra en la zona de cordillera, en donde, según anticiparon, podría registrarse copiosa cantidad de nieve. Por otro lado, para el llano sanjuanino se pronostica viento sonda. Así lo anticipó el especialista en comunicación meteorológica, Julio Fonseca.
12: En el Gran San Juan, el viento sonda se inicia a las 12 del mediodía con velocidades en aumento, alcanzando desde las 16 los 51 kilómetros por hora con ráfagas de hasta 108 kilómetros por hora.
1: En Mendoza hay advertencia naranja por nevadas y viento sonda. Desde Radio Nacional en esa provincia nos informa Victoria Lupu.
13: Rige la alerta naranja para toda la cordillera mendocina de norte en sur por nevadas durante la jornada y se extendería hasta este jueves. El área también será afectada por viento sonda con velocidades de entre 40 y 45 kilómetros por hora, con ráfagas que pueden superar los 80 kilómetros por hora. Este fenómeno puede provocar reducción de visibilidad, repentino aumento de las temperaturas y condiciones muy secas.
0: Internacionales.
1: Estados Unidos suspendió las citas para solicitar visas en todo el mundo. El informe de Cecilia Diwan.
14: Estados Unidos suspendió los turnos para solicitar visas en todo el mundo. El Departamento de Estado enmarcó la medida en una iniciativa global para capacitar a su personal técnico y así poder aplicar filtros de ingresos más severos. Los solicitantes con citas ya asignadas, tanto de visa de inmigrantes como de la categoría turista, trabajo y estudio, fueron notificados de que su entrevista se reprogramará sin una fecha precisa. En su segundo mandato, Donald Trump ha impulsado una campaña de deportación y una ofensiva contra la inmigración que incluye la revocación de visados y permisos de residencia, así como el rechazo de solicitudes por diversos motivos.
0: Deportes.
1: El informe de Damián Zárate.
15: Hoy juega River, partido decisivo para meterse en cuartos de final de la Copa Sudamericana. 21:30, transmisión de Nacional con el equipo de fútbol Show Nacional en la radio más grande de la Argentina. River recibirá Independiente Santa Fe de Colombia. Empataron en suelo cafetero 0-0. Hoy tenemos un partido de octavo de final de la Copa Argentina, 19:15. Aldo Civi, Independiente Rivadavia de Mendoza en el Florencio Sola. Tenemos varios partidos de la Primera Nacional. A las 3 de la tarde, San Martín de San Juan, Nueva Chicago, Acassuso San Telmo, Chaco Forever, San Miguel, 15:30, Patronato Atlanta y Central Norte en Salta. 9:30 de la noche recibirá a Deportivo Morón. En este momento, partido vivo, tenis, la quali del US Open. Está jugando Genaro Olivieri contra el chileno Barrios Vera.
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1: 12 del mediodía, 55 minutos. Aprueban un nuevo RIGI para la ampliación de un complejo industrial. El Ministerio de Economía anunció que el proyecto contempla una inversión de 365 millones de dólares y la creación de 800 puestos de trabajo. La compañía Mega incrementará la capacidad de producción del gas natural licuado en 1.500 toneladas. La iniciativa también comprenderá nuevas instalaciones en Loma La Lata, Neuquén. Investigan irregularidades donde funcionaba un vacunatorio en Pilar. Miriam Mariotto.
16: Tras las denuncias realizadas en redes sociales, la policía está custodiando el edificio del kilómetro 46 en la Panamericana, en Pilar, en donde se encontraron residuos patológicos, jeringas y también licencias de conducir. En este lugar funcionaba un vacunatorio de la provincia de Buenos Aires y luego un lugar donde se expedían licencias de conducir del municipio de Pilar fue abandonado a su suerte y por eso ahora está siendo custodiado, esperando por una resolución.
1: Más información con Andrea Valdivieso.
17: El predio del kilómetro 46 de la autopista Panamericana, cuyo inmueble fue destinado a un vacunatorio inaugurado por el gobernador Axel Kicillof, estuvo envuelto en una causa judicial por narco lavado en la Argentina. Su dueño, Mateo Corvo Dolcet, abogado, empresario y socio en Pilar Bicentenario Sociedad Anónima, fue detenido en 2017 y procesado por lavar dinero de José Byron Piedraíta Ceballos, un narcotraficante colombiano vinculado al cártel de Medellín. Piedraíta era el líder del grupo criminal que operaba junto a María Isabel Santos y Juan Sebastián Marroquín en nuestro país. Estamos hablando de la viuda y el hijo del narco Pablo Emilio Escobar Gavín.
1: Los pasajeros de Plus Ultra que estuvieron varados en Brasil llegaron a Madrid. El avión debió aterrizar por una falla técnica en un vuelo Buenos Aires-Madrid y dejó a 300 pasajeros en la ciudad brasileña de Natal. Denuncian abandono por parte de la aerolínea, falta de asistencia en Brasil y ya evalúan iniciar acciones legales. Tragedia en Mendoza, murió otro integrante de la familia que sufrió el brutal choque frontal en la Ruta 60. Se trata de Martín Omar Tiliar, el hombre de 52 años que manejaba la camioneta que colisionó contra un auto. De esta manera ascienden a 5 las víctimas fatales por el siniestro. Robos a jubilados en La Plata, desde la capital bonaerense, nos informa Fernanda Germanier.
18: Se reiteran los ataques de madrugada a jubilados en La Plata. Un hombre de 89 años sufrió un violento robo en su casa de Villa Elisa. En tanto, en Ringuelet, ladrones encapuchados sorprendieron a un matrimonio de jubilados que descansaba en su vivienda. Durante varios minutos los golpearon, por lo que las víctimas debieron ser hospitalizadas. Radio Nacional habló con vecinos de la pareja.
19: Uno tiene 82 y la señora hay 80 y viven también solos. Están indefensos, se aprovechan. Hay una maldad encima. De la 1 a las 4 de la mañana es tierra en alto. No hay la UPA, tijero y no hay tampoco una política de seguridad ni en provincia ni en el municipio.
0: Internacional.
1: Tragedia en Nepal, una avalancha de rocas, lodo y agua en la frontera con China provocó al menos 16 muertos y más de 300 desaparecidos, entre ellos muchos turistas. Las autoridades informaron que los deslizamientos e inundaciones fueron provocados por un terremoto.
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0: ¿cómo andan? ¿Qué dicen? Dos minutos pasaron de las 13 en la República Argentina. Estamos comenzando Pasión Nacional, este clásico que tiene la radio, esta mesa futbolera de Radio Nacional en la M870 y en las 49 emisoras de Radio Nacional en toda la Argentina, en un día que, como habitualmente sucede para la agenda del fútbol, tiene muchos títulos muy importantes. El menú que tenemos en Pasión Nacional tiene a Julián Álvarez nuevamente como uno de los temas más importantes del ámbito futbolero en el mundo, sin dudas, en la jornada en la que hoy juega River frente a Independiente Santa Fe a partir de las 21:30 por los octavos de final de la Copa Sudamericana. Se juega la posibilidad de seguir evolucionando en el torneo internacional el millonario. Ayer se despidió Germán Pesela, también vamos a estar hablando de esa situación. Hay Copa Argentina, a las 19:15 juegan Aldo Civi e Independiente Rivadavia de Mendoza en la cancha de Banfield. Hay del fútbol internacional y viéndolo desde la Argentina, acercándonos al cierre del mercado de pases, también el futuro del Dibu Martínez por definirse, seguramente con Javier Vicente también estaremos hablando de eso, y una noticia de último momento que llevábamos a hablar en el cierre del programa de Adrián Corol, con una lesión muy importante en un jugador trascendente de Boca en los últimos meses, que es Tomás Aranda, y una lesión que le demandará un periodo importante de recuperación, algo que se acaba de confirmar hace algunos minutos nada más. Le ponemos primera a Pasión Nacional, empezamos a saludar a cada uno de los compañeros. ¿Cómo le va, Damián Zárate? ¿Qué dice?
1: Buenas tardes. Buen miércoles, Santiago. Sin duda, el título para Boca de la jornada tiene que ver con esta lesión, esta ruptura del peroné que sufrió Tomás Aranda, ¿sí? La fractura del peroné que lo va a apartar por lo menos en lo que resta de la temporada. Estamos pisando septiembre, así que hasta el 2027 creo que no hay más fútbol para Aranda. Después veremos las precisiones también de la fractura y lo que dice el parte médico de Boca, pero no hay más fútbol para Aranda, este pibe de 19 años que ha sorprendido en esta última temporada y que se pierde lo que resta del 26.
0: ¿Cómo andas, Javier Vicente? ¿Qué decís? Buenas tardes.
2: Sí, Santi, buen mediodía. Javi. Bueno, la novela de Julián Álvarez sumó un nuevo capítulo hoy, con enredos de todo tipo, pero con una situación que en vez de aclararse, se oscurece, la verdad sea dicha. En cambio, sí se está esclareciendo el futuro de el Dibu Martínez, que en las próximas horas podría llegar a tener nuevo club dentro mismo de la Premier League inglesa. Y también mucha expectativa por lo que va a pasar con Enzo Fernández, que también puede ser otro de los pases que se dé sobre el cierre del libro de pases, que justamente va a finalizar este fin de semana en Europa. Y un dato que después vamos a comentar. ¿Ustedes saben que hoy comienza la Copa Intercontinental?
0: No.
2: Dale. Bueno, voy a contar.
0: Vas a estar ampliando en un rato. Javier Vicente estará con nosotros hasta las 15 en Pasión Nacional. Carla Ruiz, ¿cómo andamos, Carlita?
3: ¿Qué Hola, Santi, tardes? ¿Cómo va? Buenas tardes a todos. Ya mismo convocarlos para que escriban sus mensajes al 113-870-7485. Ese es nuestro WhatsApp. Y también vernos, escucharnos y escribirnos también, en nuestro canal de YouTube Radio Nacional Argentina AM870.
0: ¿Qué piensan de la situación de Julián? ¿Cómo reemplaza Boca a Tomás Aranda? Dos disparadores que surgen casi solos de la agenda futbolera del día, a quien invitamos también a nuestra mesa, como cada uno de los días en los que se emite Pasión Nacional, es al negro José Luis Romero en la provincia de Córdoba. ¿Cómo andás, negrito? ¿Qué decís? Buenas tardes.
4: Hola, ¿qué tal, Santiago? Las grandes para vos, los compañeros, la audiencia en todo el país. A esta hora en Córdoba, 23 grados, la humedad 46%, y qué baja, ¿no? Para Boca, para Duabarrena, lo sostenemos a diario, permanentemente. Tiene un plantel muy corto en Boca hoy por hoy. Digo, sí, hay un montón de jugadores, pero por rendimiento, por lesiones, y están los 11 y por ahí 8, 9. Y después los otros por seguir viendo, por revisar. Sí. Pero digo, a ver, no está Aranda. A ver, en el primer golpe de vista, y bueno, será Velasco. Y Velasco, y viene rindiendo Velasco, y ahí nomás, ha levantado un puntito, pero Zenón, y todavía hay que ver si lo recupera Ruabarrena, y Palacio podría, qué sé yo, va a ser duro para Boca.
2: Seguro. Bueno, pero puede apelar una vez más al Boca Predio, ¿no? Que le está dando tantas satisfacciones. Este chico Sata, ¿de qué juega este chico?
1: No, pero es marcador central.
2: Ah, es marcador central. No. ¿Y un número 10 ahí no tiene en Boca Predio?
1: Pero ¿por qué vas a buscar a Boca Predio si tenés a Velasco? Que claro. Tiene una gran chance, como si la vida le presentase una chance a Velasco después de todo lo que pasó, de poder jugar.
5: Y el momento, ¿no? Damián, Negro,
2: Javi. Pero son características diferentes.
5: El momento en el que aparece la lesión de Aranda, que tiene que ver con una en el trazo grueso, lo digo, ¿eh? Con una curva ascendente en el rendimiento de Boca en lo colectivo.
1: En lo colectivo, no desde lo individual. Tal vez haya tenido mejores momentos Aranda.
5: Pero en ese funcionamiento colectivo de Boca, Aranda es fundamental. Es decisivo porque es... Desde el punto de vista de lo que hay que elaborar de tres cuartos hacia adelante, el jugador más enganche, importante que tiene.
2: Un enganche Boca. Tradicional.
5: Absolutamente. Por eso le dieron la
2: Alan Velasco no es un enganche. Es un enlace, un media punta. Entonces, por ahí tendría que cambiar el juego el Vasco. Ponerlo tal vez a Paredes como enganche y entonces sí entraría a Velasco.
1: Y ese es el trabajo de los entrenadores. Sí. Porque si no, sos entrenador vos. O sea, con lo que vos tenés... Tiene que armar el mejor equipo.
5: Sí. Me gusta la discusión, el debate futbolero, ir ideando hipótesis. Yo puntualmente no lo veo a Paredes corrido de la posición de mediocampista central de Boca, más allá de que, obviamente, en un segmento de su carrera fue 10 Paredes y jugó en esa posición, pero lo veo muy habituado a jugar con la cancha de frente, aunque sería una posibilidad. Como dijiste vos, Negro, Velasco parece ser el nombre que primero cae y sin duda. También sería una posibilidad ya con un recorrido en Boca importantísima para recuperar algo de confianza que en su momento no tenía con la camiseta de Boca Velasquito, ¿no?
4: Sí, al menos ahora Velasco está teniendo un poco más de minutos. Se nota que el Vasco lo tiene en consideración, lo está poniendo, se nota, digamos, el hambre que tiene el futbolista por tratar de demostrar futbolísticamente que está para ser titular, también para demostrarle al hincha de Boca que tanto lo resiste y que murmura cuando él tiene la pelota, para ser aquel que vimos en Independiente y que lo enamoró a Román, a ese Velasco, tanto tiempo inactivo por lesión prolongada, y hasta que se puso en condiciones, y después tener el reconocimiento de técnicos e hinchas, bueno, podía ser él, pero viste, todavía está... en observación. Habrá que ver, como dice Damián, por ahí es la gran chance, dándole continuidad, adquiriendo confianza, puede demostrar que está para ser el titular de Boca, qué sé yo,
2: cabe la posibilidad de que salga al mercado Boca a contratar.
5: Por una lesión prolongada puede hacerlo.
1: Sí, todavía está habilitado. Y...
5: Sí, ¿qué se sabe de la lesión, Damián? Obviamente fue hace un rato, pero que fue
1: en la práctica. Sí. Sí, y que se pierde el resto de la temporada, ¿no?
2: Yo si fuera Boca, y lo voy a buscar al Chinito Celarrayán.
1: No, pero no quiere, pero... me encanta Javier porque quiere.
5: Todo lo resuelve con la billetera.
1: El Dibu Martínez, que venga a atajar a Boca, sí. Y que ya el Chino Celarrayán, al preguntar al Negro, él decidió volver a su pago chico, volver a su infancia, volver al club que lo viene a hacer. Él no quiso jugar en los colosos del fútbol argentino, Negro.
4: No, tal cual. No. El chino. El chino es muy hincha de Belgrano. Claro. El Arazán todavía tenía hilo en el carretel para seguir jugando allá. Yo no te digo, en el Real Madrid, qué sé yo, en el PSG, pero estaba jugando en el fútbol, digamos, árabe, buena guita, buena plata, y podría haber estado en un equipo, quizás, para allá, para el fútbol de Lille, un equipo de segundo oro. Pero podría estar jugando en cualquier liga de allá en Europa. No, se vino a Belgrano porque él adora a Belgrano. Claro. Él considera que la plata que tenía que hacer ya la hizo. Se habló en su momento de Boca, que River le había echado el ojo. No, salvo que le hagan un desplante muy grande, que se sienta ofendido, dolido. Y que se vaya, pero no, él se va a quedar a vivir en Belgrano.
1: Ahora, qué unitario resultó Javier Vicente,
2: ¿Por qué?
1: Todo desde la capital federal, viejo.
5: Con la billetera, resuelve todo con la billetera,
1: con
5: Vicente.
1: Con billetera y con capital. Sí. Capital geográficamente. Sí. El Chino Celarrayán, como muchos otros futbolistas, deciden volver al club de sus amores. Bueno, ¿te cuesta?
2: Yo te estoy buscando jugadores que tengan las características de Aranda. para reemplazarlo. Si Juanfer, Boca tiene que salir al mercado.
5: Que vaya a buscar a Juanfer.
2: ¿Y por qué no? No le, creo que le va a decir que no. Que, claro, pero qué sé yo. Ay. Hoy tenés
1: ¿Sabes que es un buen disparador? Porque Juanfer le diría que no.
2: Sí, a Boca le diría que no. No,
1: le diría que no. ¿Le diría que no?
2: Sí. Pero claro, tal vez un Rodrigo Garro le diría que sí.
5: Pero es 10. Es 10. Clásico.
2: Es 10 clásico.
5: Y sé. Bueno, tuviste cerca, Negro, a Garro. ¿Te parece que tiene esas condiciones de Aranda? Yo igual creo.
6: Es buenísimo. Bueno, a mí me encanta Garro. Pero, bueno.
5: Pero es 10, es de ese corte de Tomás Aranda.
6: Sí. Bueno, vos sabés que yo pensaba, digo, ese va a ser una gran compra para River, porque se hablaba que podía, o que River estaba interesado. Pero digo, ese es bueno, es 10, mete pases, encara para adelante, tiene buen remate, no, Garro, bueno.
2: Sí, yo... Además se produce esta lesión en un momento donde Boca encara la etapa crucial, claro, de la temporada.
5: Por
2: se
5: supuesto.
2: Viene San Pablo.
5: Se viene San Pablo San para Pablo. Boca, se viene la definición tanto, bueno, en una carrera que está algo relegado, pero está... De la tabla anual, además de meterse entre los ocho para
2: el partido con Vélez del otro miércoles.
5: La Copa Argentina con Vélez.
1: Tiene chances Boca, en la tabla anual. Por eso,
5: claro que tiene
1: pensaba, lo charlábamos ayer, lo charlábamos también anoche con Jorge Godoy en el segundo tiempo. ¿En qué momento los clubes, aunque no lo digan abiertamente, porque te acordás cuando se jugaban los torneos apertura y clausura, cuando faltaban 5 o 6 fechas, estamos peleando por el campeonato? ¿En qué momento los clubes, los primeros 3 o 4 de la tabla anual, van a empezar a poner titulares en la competencia doméstica? Porque la tabla anual da un título. Y no lo decimos
5: sí, porque van primero. Está 5 Boca.
1: Tranquilamente puede pelearlo.
5: Pero ¿qué te parece? Por supuesto, menos de 2 partidos son.
2: Los que van primeros en la tabla anual no juegan copas.
5: Ya no.
2: Independiente Rivadavia quedó eliminado. Vélez no juega copa. No. Y Argentina no juega copa.
5: Y Central, que está arriba de Boca, tampoco quedó eliminado.
1: Pero ¿qué grado de certidumbre te brinda Independiente Rivadavia de Mendoza? Que está haciendo una campaña sensacional. Hablamos con Daniel Vila la semana pasada. Lo puso en jaque a Fluminense, pero de verdad, ¿qué grado de certidumbre? Cuanto faltan 3 fechas, y estemos hablando más de la tabla anual, y haya un mano a mano entre Independiente Rivadavia y Boca, ¿te pensás que no le va a pesar a la lepra mendocina eso?
2: Yo creo que Independiente Rivadavia puede apostar a ganar el campeonato anual, ¿eh?
5: Pero claro, y va primero. ¿Qué te parece?
2: Ya no juega copas, tiene a todo el plantel...
5: Juega Copa Argentina.
1: ¿Sabes a quién le puede venir ahí?
2: En esa definición.
1: A Argentinos Juniors. Pero no le tienen que avisar a Nico Díez que se está definiendo el campeonato.
5: Le mandamos un abrazo grande a nuestro amigo y compañero y conductor de esta emisora, Rodrigo Ruiz, que está en la sintonía, nos está escuchando y aporta al programa. Nos cuenta que en la jugada a Tomás Andrada se le trabó el pie con el pasto. Y ahí se lo dobló, parecido a lo que le pasó a Marcos Di Cesare en la cancha de Argentino Junior, que tuvo una lesión parecida.
1: Claro, pero acá era el entrenamiento.
5: Sí, esto fue el entrenamiento. Pero ese tipo de acción, cuando se te traba el pie con el pasto, porque muchas veces las fracturas son productos de contusiones. En el caso de Tomás Aranda, no. Fue con el pasto y se le terminó quebrando.

0: No, a lo cual muy... yo le contesté, mira, no, no lo sabía. Tenía.
1: No, muy futbolero. Contra futbolero, contra futbolero.
0: Bueno, todos los días se aprende algo.
2: Siempre. De hecho, ¿sabes qué ha pasado muchas veces, Carlita? Que cuando iba cuando un equipo local recibía al visitante, sí, algunos entrenadores...
1: Claro, en el banco de suplentes no, se llenaban de sal.
0: No se hace... Sí,
1: pasó en un clásico hace poco en el estadio de Gimnasia que tiraron en una cabina kilos de sal.
0: ¡No!
2: Kilos de sal.
1: Sí, una
2: esa cabina?
1: Una transmisión partidaria de estudiantes fue a la cancha de Gimnasia con kilo de sal.
2: Un kilo de sal.
0: No, chicos, no.
3: Y le fue bien, ¿no?
1: Y ganó.
0: Francisco de la Boca, buenas tardes, Santi y equipo. Hola, para mí Francisco. Hoy Boca no tiene reemplazo de Aranda. Me gustó la opinión de Javier de Correa Paredes, en donde debutó, manda saludos desde la República de la Boca. Bueno, y Fernando, sí. Sí, no, perdón.
2: No, digo que es una alternativa la que plantea Javier, porque tiene a Belmonte, tiene al ruso Ascacíbar, tiene jugadores para poner como
1: mediocampista
2: central. No, yo tampoco.
1: No la veo.
2: ¿Sabes? Pero sí es una hipótesis.
1: Porque está llegando más al área Ascacíbar que Paredes. Paredes habitualmente parte entre los centrales para que vuelen los marcadores de punta.
2: Y es el que comienza a construir el ciclo del juego ofensivo de Boca, el que le da sentido al ataque desde un lugar puntual y lo desarrolla de una manera extraordinaria, Paredes. Pero que es una posibilidad, por supuesto que sí, Francisco.
0: Bueno, y acá Fernando desde Resistencia, Chaco, que me escribe River con B larga, no entiendo por qué,
2: bueno,
0: pero...
2: Ahora te va a explicar, Javier.
0: Pero... No, ya sé por qué soy de River. Pero le doy la razón en el mensaje. Dice, ¿qué tal, amigos? River siempre pierde. Y sí, tenés razón, Fernando.
2: Ah, bueno, en el último tiempo, una racha adversa. Hoy es un día importantísimo. Quiero volver con el Negro Romero, en lo que estábamos hablando en el comienzo del programa, esta noticia que recibimos algunos minutos antes de comenzar esta edición de Pasión Nacional, que tiene que ver con la pérdida para Boca de uno de los jugadores más talentosos. Y uno también, en este sentido, Negro, cuando mira, analiza lo que pasa en el fútbol, lo proyecta. Es una pérdida importante para el fútbol argentino no tener en el trimestre de la definición Aranda, porque son esos pibes que le dan un toque de calidad, que lo disfruta Boca, pero que hacen mejor el campeonato.
4: No, igualmente. Uno celebra al margen de lo que significa hoy por hoy para la coyuntura de Boca, si se quiere de manera impensada, porque siempre Boca buscando jugadores hechos, jugadores que le den garantía de que van a funcionar y que le van a permitir a Boca ganar títulos importantes que tanto extraña y añora. Y de pronto también para el hincha, un producto genuino de la cantera, no deja de ser motivo de orgullo, como también un acierto de Arruabarrena de ponerlo a Flores, y como lo había hecho Úbeda, darle continuidad a Arruabarrena con Aranda, y de pronto se encuentra ahora con una baja importante. Siempre decimos, Boca está al aguardo, a la espera de un 9. ¿Quién genera fútbol? ¿Quién abastece a los de arriba? Y Paredes, desde su posición de 5, con resabio de un número 10. Pero es difícil que Paredes acepte jugar de 10, de media punta, de enlace, de enganche. Es como que él ya está, ya no digo, sellado ahí en el medio campo. Si hasta llegó a Ascacíbar, que era el rubio jefe en Estudiantes de La Plata, y anduvo deambulando, tratando de buscar un lugarcito, porque el patrón de la estancia en el medio es Paredes. Bueno, ahora Arruabarrena le encontró un lugarcito. Mirá vos, ahí en un lugar impensado llega el gol. Pero bueno, es decir, le va a faltar Flores. No sé si va a salir a buscar a alguien.
5: ¿Y qué alternativa le da? ¿Qué alternativa le da Kevin Zenón, por ejemplo?
1: Bueno, lo nombró el Negro. Diferentes características, aunque Aranda en algunos partidos partía desde la izquierda para terminar en el centro, sí, y no iniciaba desde el centro. La alternativa que quiera darle el Vasco Arruabarrena, de un futbolista que no sintió cuando saltó de Unión a Boca y que después todo lo contrario, fue un ciclo, o viene siendo un ciclo de mayor a menor.
2: Boca juega pasado mañana.
1: Claro, juega con Lanús en la Bombonera.
2: Viernes a la noche. Bueno, obviamente el gran tema de acá, hasta que salte a la cancha el equipo del Vasco, será quién es el reemplazante.
1: Pero para mí es Velasco, ¿eh? Es un cambio natural. Sí. Es un cambio natural, salvo que piense algo diferente el Vasco Arruabarrena.
2: Bien, perfecto. Es uno de los temas, evidentemente, del día. Le pedimos a los amigos que se sigan comunicando con nosotros a través del WhatsApp. Carla, ¿a qué número?
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1: Así es, 1138707485, desde Resistencia, Chaco. Hola, soy Jorgito y los estoy escuchando. Hola, chicos de Radio Nacional. Qué lástima lo de Tomás Aranda. Pronta recuperación. Sí. Me gustaría que traigan a Rodrigo Garro. Sería un buen representante de Aranda, dice Antonio, claro, desde Esquina, Corrientes.
2: Ahí nacieron los padres de Diego.
0: Exacto. Abrazo grande.
1: Es cierto.
3: Ahí donde se pesca Chitoro. El pacú.
0: Qué lindo tenerlo del otro
3: lado. El pacú tiene la característica de que solo come flores y frutas.
1: Mira.
3: Mira vos. Bueno.
1: Buenas tardes para todos ustedes. Soy el Cabezón desde el Calafate. Una pena la lesión de Aranda. Pero muchachos, sí, lo va a reemplazar Boca. Tiene un nutrido y buen plantel.
0: Bueno,
1: Marcelo dice.
0: Gracias, Marcelo, por comunicarte.
3: Que hay algún pibe del Boca Predio, este Boca Predio tan prolífico.
4: Pero lo tiene a Velasco, ya te lo dijeron cuatro veces.
3: Velasco, tiene a Zenón.
4: Velasco es el reemplazante natural.
1: Te pongas nervioso.
3: Pero la verdad es que a Boca le va muy bien con el Boca Predio.
0: Debe haber más pibes. Que
3: más pibes.
0: Apareciendo pibes en primera.
3: Más pibes.
0: Vamos a meternos con el otro nombre propio de la jornada, que es el de Julián Álvarez.
3: Sí.
0: Me equivoco si digo que en el trazo grueso la situación por ahora sigue igual.
3: Peor.
0: ¿Qué ha pasado de todo?
3: Yo diría peor.
0: Peor, bueno, contame peor. Por qué.
3: Porque hoy Julián Álvarez no asistió al entrenamiento del Atlético Madrid. En principio se pensó en una postura del chico tratando de alguna manera de forzar la situación. Sin embargo, después lo que comentó el propio club fue que hubo una indisposición física del jugador, por lo cual no asistió. Habló el presidente del Barça, enseguidita lo vamos a escuchar, lo podemos escuchar ahora, tenemos tiempo. Escuchemos lo que dijo Laporta, porque hay un cambio de actitud en ese sentido del Barça para tratar de ver si el Atlético Madrid se abre a una negociación. Escuchemos lo que dijo el presidente Joan Laporta.
5: El Barça hace una oferta al Atlético de Madrid por Julián, una oferta que nosotros consideramos que es importante, muy importante, porque además nuestro entrenador tiene pues verdadero interés por el jugador. Esta oferta la ratifico por teléfono en una llamada personal a Miguel Ángel Gil, al señor Miguel Ángel Gil, para confirmarle que queremos al jugador. Él me dice que no venden porque no tienen alternativa, y yo le digo, cuando tengas alternativa, si está dentro de esta ventana de verano, nosotros estamos ahí para, bueno, pues si queréis entonces vender, pues estaré en disposición de adquirir el juego. Que luego nos han llegado informaciones de que el Atlético de Madrid está pues en negociaciones con otros clubes o hablando con otros clubes para ver la posibilidad de vender a Julián. Claro, esta información a nosotros nos genera pues una situación de que sí, que mantenemos la oferta y que nos gustaría que nos lo vendieran a nosotros, no a otro club, ¿no? Dicho eso, nosotros no nos hemos movido más que para decir que la propuesta del Barça, la oferta del Barça está vigente para el caso de que quieran vender. Es Vox Populi, parece ser que el jugador quiere venir al Barça, por lo tanto nosotros pues mantenemos nuestra ilusión, nuestra intención, con todos los respetos para el Atlético de Madrid, de poder fichar al jugador. Nos gustaría entendernos con el Atlético de Madrid, nosotros pues mantenemos nuestra propuesta, nuestra oferta al Atlético de Madrid, y ojalá haya un entendimiento entre los dos clubes, entre todos nosotros, para que si venden al jugador, que sea el Barça quien pueda adquirir los servicios de Julián Álvarez.
3: Bien, esto fue en el día de hoy, y la respuesta del Atlético Madrid fue inmediata. Hay 0% de chances de que Julián Álvarez sea vendido al Fútbol Club Barcelona.
2: ¿Quién tiene la llave de verdad?
3: ¿Quién?
2: Los propios compañeros. Tiene que ir el capitán. ¿Quién es el capitán del Atlético de Madrid?
3: El capitán en este momento. Coque. Sí, no, pero ya es suplente, Coque.
2: ¿Sabes qué tiene que hacer? Tiene que ir a golpear la puerta al presidente. Si saca esto.
3: No, el que lo puede. ¿Sabes qué pasa? El que lo puede convencer, ¿sabe quién es? El Cuti.
2: Hace meses que estamos hablando del Atlético de Madrid por el conflicto de Julián Álvarez. Julián Álvarez pasa a ser más importante que el club. Y todo. Y eso erosiona el rendimiento del equipo también. Porque vos tenés un conflicto latente todos los días. Entonces tiene que el capitán decirle al presidente: sacalo del vestuario, sacalo de acá.
3: Ahora, fíjate vos que hoy recibió una nueva oferta el Atlético Madrid por Julián Álvarez. Sí,
0: no del Barcelona, ¿no? Del Barcelona no. Dijo 100 palos, esa oferta
3: cero.
0: Sigue en pie, pero al Barcelona no va a ir.
3: 0% hecho. Hoy recibió una oferta del Chelsea. Muy buena oferta. 120 millones de euros y el pase de Nico Jackson, delantero número 9, que está buscando el Cholo, justamente. ¿Y? Pero Julián no quiere ir a Inglaterra.
2: ¿Tasado en cuánto, Jackson?
3: Claro. Y aproximadamente, 50, 60, sí, 40, claro.
0: Que 50, es igual que lo del Arsenal, ¿no? Que era una muy buena propuesta, pero Julián no quiere ir a Inglaterra.
3: No quiere ir a Inglaterra.
0: Está difícil.
2: Está difícil la situación.
0: Está difícil, la verdad.
2: Que encontrar una salida a este
3: él
2: gris
3: laberinto. Él
2: ¿sabes qué va a pasar? Julián se va a lesionar. Y no ya una indisposición. Se va a lesionar porque su cuerpo... Está mal.
0: Vos decís que está manifestando algo que...
2: Va a somatizar en lesión.
0: Lamentablemente es una situación donde todos están en una situación de perder. Atlético Madrid, Álvarez...
2: Todos están perdiendo.
0: Y también algo importante que es lo que Julián está empezando a construir para sí como personaje en el fútbol, de que quien lo contrate...
3: Claro, es un tipo conflictivo.
0: Sabe
3: claro.
0: Que en un momento dice, ¿sí? Che, se planta y se quiere ir y pueden pasar situaciones como la que está viviendo en Atlético Madrid. Vienen las noticias ahora en el aire de Radio Nacional.
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1: 13:30 en la República Argentina. Juicio a Pitti Álvarez, la información con Miriam Mariotto.
7: En el marco del juicio que se le sigue a Cristian Pitti Álvarez por homicidio y ante el pedido de nulidad de sus abogados defensores del mismo, el abogado querellante Fabián Améndola aseguró que pretenden que el tribunal se expida sobre el estado de salud del músico para que no haya posibilidades de una nulidad futura.
8: De ninguna manera vamos a permitir que subsista una causal de una futura nulidad del juicio. O sea, de nada nos serviría llegar a una condena ahora para que un tribunal revisor después diga no hicieron tal cosa y el juicio es nulo.
1: Aumentan los robos de vehículos en La Plata. El informe de Fernanda Germañer.
9: Aumentan las denuncias por el robo de vehículos en distintas localidades platenses. La modalidad afecta principalmente a motociclistas y a propietarios de autos. Radio Nacional habló con una vecina a la que le robaron la moto en su casa de Tolosa.
10: Justo se cortó la luz, salimos y estaba la reja abierta. Habían hecho fuerza para abrirla y no estaba la moto. Hubo otros robos también en la cuadra de vehículos, bicicletas, motos. Es algo que afecta totalmente a la ciudad. Hay muy poco patrullaje. La verdad que los barrios están bastante abandonados.
1: El tiempo, la temperatura en esta capital, 14.7°, humedad 69%, cielo parcialmente nublado.
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0: Seguimos en Pasión Nacional hasta las 15 en este clásico de la radio. Estábamos hablando con Damián Zárate, con Javier Vicente, de la situación de Julián Álvarez. Lo incorporamos ahora también en Radio Nacional Córdoba al negro José Luis Romero. ¿Dónde terminará, no, negro? ¿Habrá salida para Julián? Por lo menos el calendario...
1: Vuelve a Calchín.
0: El calendario nos pone próximo a una fecha que es decisiva, que es la del 1 de septiembre, que se termina el mercado de pases. Pero seguimos con los mismos interrogantes que tenemos desde hace 2 meses aproximadamente. ¿A dónde va a jugar Julián?
2: Sí, es todo un tema, ¿eh? Uno no puede creer, indudablemente, que alguien lo aconsejó, lo asesoró, lo indujo en pleno mundial a decir lo que dijo. Eso agravó la situación, máxime tratándose de un chico tan bueno, tan humilde, con ese aire pueblerino de su Calchín natal. Es una persona querido por todos, al margen de lo futbolístico. Vos lo ves y a través de la pantalla perfora la buena persona que es. Que sea conflictivo, que sea liguero, no va con él. Naturalmente que alguien le dijo, no sé si será Hidalgo, el representante, pero que le habrá dicho, bueno, vos decís esto y así forzamos la salida. A ver, digo, están las leyes, están las normas, está el semáforo para ordenar, para que no sea un caos vehicular, es decir, hay un contrato firmado, para que no sea la anarquía, para que medianamente los seres podamos desenvolvernos de la sociedad sin tener problemas, un ordenador, y ahí está el contrato. Es decir, no, se fue del Atlético, se fue del Manchester City porque era suplente de Haaland, y que Guardiola lo quería, pero que jugaba Haaland, y él quería tener más minutos, quería tener más protagonismo, porque entraba un ratito y hacía goles, se creía merecedor de más oportunidades, se tuvo que ir, se fue. Bueno, pero, che, pero, ¿qué? ¿Es cierto que ahora que no te gusta la idea cómo lo hace jugar el Cholo? Y bueno, mi amor, pero lo hubieras pensado antes, hubieras esperado un ratito más, y por ahí, qué sé yo, te ibas al Barcelona, que era el sueño de tu vida. Es decir, ¿qué hizo el representante antes, ahora, para llevarlo a este lugar donde aparentemente no hay salida, no se quiere ir allá, los otros le ofrecen plata, no, me quiero ir allá? Y bueno, es bravo el tema.
0: Sí, absolutamente de acuerdo con lo que está diciendo José Luis Romero. En River no va a jugar, ¿no? Agustín Dopper, Julián Álvarez, porque...
1: ¿Por qué no?
0: En medio de tanto, ¿no? Alguno en River dijo, River viene haciendo ofertas, como compitiendo a ese nivel, pero no, en River no aparece River en esta. ¿Cómo andas, Agustín? Buenas tardes.
3: Hola, Santi, buenas tardes, ¿cómo andan? Bueno, por ahora, obviamente, no dan los números, ¿eh? Claro. Para que venga, por más que sea el millonario de la Argentina, Julián, pero yo no descarto que en un futuro, quizás post-Mundial 2030, vuelva a vestir la camiseta de River.
1: ¿Sabés quién puede volver a River si no tiene chances sobre el cierre del mercado? Porque en el Manchester City no lo están teniendo muy en cuenta. El Diablito.
0: ¿Ah, sí? ¿Ahora?
1: Ahora, ya. ¿Qué sabes, Agustín?
3: Sí, el Diablito está mucho más cerca que Julián seguro, y que Mazantuono, que terminó ya debutando en la Fiorentina. Yo no sé si ahora, salvo que River quiera hacer un esfuerzo más en este mercado, pero para este año lo veo, próximamente al Diablito en River.
0: Igual tiene ese corte, con ciertas similitudes de Almada, de Correa, es como ese corte de jugador el Diablito.
1: Sí,
0: la posición que River tiene cubierta.
1: El uno contra estrellas. Uno, el cambio de ritmo, exacto. El cuarto para arriba.
0: No parece ser el jugador que necesita River hoy.
3: Si bueno, no hubiese venido Almada, quizás lo iban a buscar ya mismo.
0: Ahí coincido con lo que dice Agus. Si no estaba Almada, quizás una alternativa más.
3: Pero en definitiva, él y el propio Mazantuono son dos ejemplos de lo que a veces en la mesa hablábamos con Javier, ¿no? Que a veces apurarse a irse a Europa, te trae este tipo de problemas.
0: Sí, Mazantuono en la Fiorentina estaba...
1: El otro día jugó, se comieron 4 con la Roma, mostró un enojo grande ahí en el banco de suplentes, pero evidentemente la Firenze está muy por debajo de otros equipos en Italia, ¿no?
0: Claro.
3: Sí, ambos ahora jugando en River, si no se hubiesen ido tan rápido, para asegurar obviamente la parte económica de la familia, serían figura.
0: Claro. sin duda. Bueno, Agustín, hoy juega River en el Monumental, un partido muy importante en este momento del año para el millonario. Me imagino que debe haber muchas cuestiones para saber de lo que va a suceder esta noche en el Monumental.
3: Totalmente, Santi. No hay mañana, es hoy. Es hoy para Chacho, y si querés el destino con aquel viaje puesto a Colombia y todo lo que sucedió, le da un guiño, porque hoy Chacho Coudet pone el once de gala. ¿Querés repasarlo?
0: Sí, claro, por supuesto.
3: Bueno, tuvo que esperar, pero esta noche, 21:30, Beltrán, Montiel, Martínez Cuarta, Otamendi, el Huevo Acuña, tres campeones del mundo en la defensa, Moreno, el número 5 que él quiso, por delante de la línea del fondo, Freitas, Andrada, el ex Vélez, Thiago Almada, otro campeón del mundo, Correa y Driussi. 9 sería Driussi hoy, el equipo titular que tanto soñó Coudet. Bueno, hoy lo va a tener y obviamente no tiene margen de error, debe ganar para avanzar. Mientras que el otro título importante, Santi, es que en el Container Football Club ya casi que no quedan jugadores. Ayer a última hora rescindió de común acuerdo Germán Pesela. Ya no es jugador de River, rescindió su contrato, y con la salida de Galarza Fonda a Paraguay, bueno, queda Galopo y Bustos nada más con contrato en el club. Los dos con dos situaciones distintas, Galopo con el tema contractual con su representante o su ex representante, y Bustos esperando alguna opción para salir.
0: Sí, hubo, Agustín, sí, un posteo muy sentido de Germán Pesela, teniendo en cuenta la situación que le tocó atravesar como un producto genuino de las divisiones inferiores de River.
1: La verdad que ha habido un maltrato.
0: Siendo campeón del mundo. Y después, y yo me enteré acá por mis compañeros, por Javier, y fundamentalmente por Damián, que es un tema que lo tenía muy turbado, el de la despedida de River hacia Pesela.
1: Un maltrato de la directiva de River a un campeón del mundo surgido de las inferiores de River.
4: Lo de River es dramático con Pesela, porque ya fue una obscenidad lo que hicieron de mandarlo como un trasto viejo, tirarlo al Container Fútbol Club, como dice Agustín. Y después lo despiden como si fuese Francescoli, surgido en la cantera, 5 veces campeón, en 2 ciclos, campeón del mundo, campeón de... ¿Y por qué no lo cuidaste desde lo simbólico si es tan importante Pesela? Es una vergüenza el comunicado y la despedida de River. Una más en una materia que tiene pendiente la comisión directiva de River, que es el tema de la comunicación, viejo. Y es un tema sensible en cada uno de los clubes. Sí. Se maneja muy mal la comunicación en los clubes. River, bueno, Gimnasia, que tiene un contador haciendo la comunicación. Y así, es muy difícil de esa manera.
0: ¿Se sabe, Agustín, dónde puede llegar a ir a jugar Germán Pesela?
3: No, se sabe que él quería ir a Europa y que ahora con el pase en su poder negocia mucho más fácil, ¿no? Porque en algún momento lo tentaron de Arabia, pero bueno, veremos qué lugar termina eligiendo también la posibilidad de sumar a Pesela, como decía Damián, maltratado en River y casi sin jugar en todo el año, ¿no? Difícil que algún club también de mucho nivel lo busque ahora.
0: Bien, perfecto. Agustín, te mandamos un abrazo. Si hay algo de River de acá a las 15, el aire es tuyo.
3: Dale, perfecto. Santi, estamos en contacto y reiteramos hoy la transmisión del Fútbol Show. Se la juega el Chacho. Si hay alguien que hoy no tiene más crédito, esta noche es Eduardo Coudet.
0: Abrazo grande, Agustín Domper.
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0: ¿Qué pasó? Se preguntaba en algún momento Bersuito Vergarabat. Lamentablemente para la gente de Boca lo que pasó es la fractura de peroné de Tomás Aranda, que viene siendo...
1: Lo que no vamos a olvidar es esta música, porque el lunes viene otra música.
0: Ah, bueno, sí, otra canción llega el...
2: Cambiame la música.
0: Otra canción.
2: Nunca mejor dicho. Va a llegar y va a decir, cambiame la música.
0: Cambiame la música, por supuesto. Nadie duda que eso va a suceder.
2: No, claro. Al 1138707485 escriben nuestros amigos, nuestros oyentes desde todo el país. En este caso, desde Valle María, provincia de Entre Ríos, es Esteban que dice, una lástima lo de Aranda, el que lo va a lamentar es la comisión directiva más que Arrobarena. El reemplazo que yo apostaría y que le tendría paciencia es Zenón. Creo que en Unión anduvo en ese puesto suelto en el medio.
0: Muy bien.
2: Buenas tardes, bendiciones para todos desde Tucumán, fama y ya, dice Tito. Abrace, saluden, los estamos viendo. Bueno, los saludamos allá.
0: Saludo, abrazo grande.
2: Nuestro canal Tito. De streaming.
0: Un abrazo grande para Tito. Bien, vamos ahora a Colombia a saludar a nuestro colega Juan Cadavid, periodista deportivo de RCN en Bogotá. Le damos la bienvenida a en el programa. ¿Cómo te va, Juan? ¿Qué decís? Bienvenido a Radio Nacional de la Argentina.
3: ¿Cómo están? Un abrazo enorme, muchas gracias por la invitación. ¿Me escuchan bien ahí? Sí.
0: Sí, perfecto. Un gusto hablar con vos en un día tan importante para River en la Argentina, para Independiente Santa Fe en Colombia. ¿Cómo llega el equipo de Bogotá a enfrentar a River esta noche, Juan?
3: Con dudas, con muchas dudas. El fin de semana tuvo un partido en el que mereció ganar. Por opciones, no tanto por su juego, pero sí porque generó más opciones que el rival ante un grande del país como América de Cali, fue en condición de local, muy parecido a lo que pasó con River, donde por lo menos analizamos nosotros acá, no hizo un gran partido desde lo vistoso, pero las opciones las tuvo más Santa Fe que River Plate, pero sobre todo con un golpe fuerte en el alma, no solamente para Santa Fe, sino para el fútbol colombiano. No sé si ustedes vieron unas imágenes muy tristes de una invasión en medio del partido, precisamente fue en el juego de Independiente Santa Fe. Eso pasó aquí en Bogotá el pasado sábado. Entonces digamos que hemos estado colapsados con todo esto, claro. E incluso ha sido más protagonista el hecho, los disturbios, que el mismo juego hoy frente a River.
0: Claro, ¿llega a influir un episodio como el que está describiendo Juan en el plantel? Porque hace a la atmósfera, ¿no?, de lo que es el fútbol colombiano, encontrarse con tremendas imágenes como las que vimos.
3: Yo esperaría que al interior del grupo no, que el grupo sepa separar eso. Pero definitivamente en el ambiente futbolero colombiano sí, en claro. El ambiente futbolero la verdad nosotros quedamos muy aburridos, pero ahora el partido era un partido antes de los disturbios y después de los disturbios, ustedes claro. Dirán lógico, fueron 30, 40 minutos donde pues se logró separar, de alguna manera tranquilizar el ambiente, pero los jugadores ni de Santa Fe y de América a partir de allí no nos regalaron un buen juego, no nos regalaron un buen partido, entonces definitivamente se influyó. Esperemos que ya el haber viajado, el meterse ya en la onda de Copa Sudamericana, el rival, que es un rival gigantesco, pues por lo menos haga que los jugadores ya se hayan salido de la onda de lo que aquí sucedió.
1: ¿Y qué planteo puede traer Santa Fe con su técnico Repeto aquí al Monumental? Porque de local le jugó de tú a tú, indudablemente a River, seguramente también aprovechando la altura. ¿Qué se puede esperar, un planteo de contra o también saldrá a jugar parecido a la ida?
3: Es muy difícil con Repeto saber qué va a hacer. De pronto les hablo desde el deseo, más allá que desde el conocimiento de qué puede hacer. Yo soy seguidor de River, a mí me gusta River y la verdad hace muchos años, no veía un River tan bajo de nivel, lo digo con todo el respeto y entendiendo la grandeza de lo que significa River en Argentina y en Sudamérica, pero nosotros aquí creemos que Santa Fe, más allá de lo que dices, que salió a jugar de tú a tú, le faltó un poquito más de convencimiento, cosa muy normal en nosotros en Colombia, lamentablemente, con el talento que tenemos, pero a veces nos falta ese toquecito de convencimiento y creemos que dejamos pasar una muy buena oportunidad para llegar al Monumental, donde la cosa es distinta, con 90.000 almas, con el ambiente argentino, haber llegado de pronto con una diferencia cómoda, un 2-0, una diferencia importante. Yo creería, vuelvo y les digo, creo que de pronto hablo más desde el deseo que desde lo que puede estar planteando, repito, que a River hay que atacarlo, que a River hay que hacerle daño, porque también sabemos que River hoy no está pasando por su mejor momento y que No hay confianza, y creo que eso debería aprovecharlo Independiente Santa Fe.
0: Te iba a preguntar eso, Juan, como colombiano, pero como seguidor de River, que recién marcabas, y la falta de audacia que ustedes advierten en el planteo de la semana pasada, si no se puede aprovechar justamente de este contexto de River, porque si bien las 90.000 almas y el contexto argentino, ustedes saben muy bien que es un partido parte aguas para el Chacho Coudet, más allá de River. ¿Eso en algún momento lo puede beneficiar a Independiente Santa Fe de Colombia?
3: Debería ser así, y Santa Fe, los jugadores tendrían que ir con esa mentalidad, sabiendo que por lo menos la información que hemos tenido aquí, que si no ganan, Chacho sale.
0: Sí.
3: Y que, digamos, la presión está más allá que acá, por la localía, por la situación del técnico, y porque al final la historia, si Santa Fe queda eliminado, pues sería lo normal, históricamente hablando, pero si River sale eliminado, pues sería un golpe importante.
4: Bien, Juan, el partido de ida tuvo algunas pelotas en los palos, ¿no? Recién hacías una descripción, también lo decía Javier de acá, desde la mesa. Nahuel Bustos creo que terminó pegando dos pelotas en los palos.
1: Evidentemente le falta gol al equipo, genera las situaciones, pero no concreta.
4: Exactamente, y no tuvo ninguna un jugador que ha generado una admiración en el mundo y que sigue jugando con 41 años en una buena versión, ¿no? Hugo Rodallega. Es digno de admiración seguir viéndolo y de la manera en que lo vemos a Hugo.
3: Los colombianos somos muy buenos en muchas cosas, pero una de esas es las excusas. Entonces, cuando perdemos o por partidos o no los ganamos por falta de definición de los nuestros, decimos es que no tenemos la mentalidad del argentino. En este caso, Nahuel Bustos argentino, claro, fue el de las dos grandes opciones, y nos excusamos que las pelotas no le quedaron a un goleador eximio como Hugo Rodallega. Es un mal endémico definitivamente que tenemos nosotros en nuestro fútbol a nivel de clubes y de selecciones, que yo no sé si es mentalidad, algo de suerte, no hemos logrado entender, no sé si tampoco hemos hecho un estudio profundo, porque sí nos consideramos un país con un talento futbolístico grande, pero que en esos momentos, como dicen ustedes, allá pechamos. Pero fíjense que en el partido de acá del Campín terminó pechando un argentino, que son precisamente lo que nosotros tratamos de mirar y de decir, venga, tenemos que apuntar para allá. Entonces, esperemos hoy contar con ese pechito caliente y también con la fortuna de que sea el goleador el que tenga las oportunidades.
4: Bien, lo vamos a sumar a la charla a José Luis Romero, que es nuestro compañero desde Radio Nacional Córdoba. Negro Romero, para que lo saludes a Juan Cadavid, periodista deportivo de RCN en Bogotá. Te sumamos a la charla, Negro.
5: Gracias, Santi. El abrazo grande a la distancia, Juan. Te estoy hablando desde Córdoba, Los Pagos, donde nació Nahuel Bustos, que está haciendo un gran trabajo allí en Independiente Medellín. Te pregunto, Juan, vos recién decías, y uno también lo percibe, y muchos técnicos argentinos que han dirigido en Colombia dicen, al futbolista colombiano es muy talentoso, muy, muy talentoso, le falta convencimiento. Y acá cuando vienen los técnicos argentinos dicen, son muy buenos los colombianos, le falta creérsela, porque condiciones le sobran. También es cierto, Juan, y con todo el respeto al mundo, muchas veces aquí valoramos la técnica del jugador colombiano, pero también decimos, son un tanto irresponsables, licenciosos. Bueno, tiene que ver con una cuestión cultural, que de pronto los argentinos decimos, mirá, qué jugador, qué pena que no sea más profesional, más comprometido. ¿Qué piensan ustedes cuando escuchan esas cosas, particularmente de nosotros los argentinos con respecto a los futbolistas colombianos?
3: Hace poco yo hice un video en mi cuenta de Instagram, @jfcadavid, por si lo quieren buscar, contestándole a Lunati, el árbitro argentino, porque usó, creo que tenía el mismo fondo de lo que me estás diciendo, pero usó unas palabras que a mí me parecieron despectivas, que jugaban, que nuestros futbolistas no tenían cerebro. Entonces, te agradezco y te felicito, porque realmente está yendo al mismo punto que nosotros coincidimos, pero con unas palabras un poco más aterrizadas y más respetuosas. Y efectivamente, es algo que nosotros aquí nos preguntamos, pero yo he tratado de ir un poquito más allá del futbolista. Yo creo que es una cultura muy colombiana. No sé si pasa en Argentina, ustedes me dirán si sí o si no, pero acá en las oficinas, en cualquier trabajo, en cualquier lugar, ustedes ven que el colombiano es cumplido. Si la entrada es a las 8 de la mañana, entra a las 8 de la mañana. Pero el colombiano entra a las 8 de la mañana, descarga su maleta, valija, le dicen ustedes, se levanta del puesto, va a la cafetería, se toma un café, charla con el amigo, y empieza a ser productivo media hora, 45 minutos después. Y si la salida es a las 6 de la tarde, entonces ya a las 4 y media, 5, se levanta, vuelve y charla. Y esa es nuestra cultura, nosotros somos folclor, nosotros lamentablemente somos Caribe y claro, que tiene cosas positivas, pero me parece que también tiene cosas negativas. Mm. Entonces le pedimos al futbolista que no sea así y nosotros somos así. Igual, es un tema muy cultural,
4: Juan, ¿sabes qué estás
3: que tenemos
4: haciendo,
3: que cambiar?
4: Estás haciendo la descripción y varios de nosotros nos podemos adaptar fácilmente al modo colombiano. No tendríamos ningún problema. Y varios lo venimos practicando hace tiempo ya.
3: Bueno, por eso les decía, pero sí es una cosa muy de... Alguna vez hablaba con un futbolista importante de Colombia y él me decía, porque yo le preguntaba, yo le decía, pero vea, yo los veo a ustedes que juegan en Inglaterra, España, Italia, y muchos de ustedes, los de selección, no escucho que tengan problemas, que disciplina ni nada, y llegan aquí a Colombia y vuelven y otra vez entran en esa onda. Y él me decía, claro, es que nosotros nos subimos en un avión y en el avión volvemos a ser colombianos, y llegamos a la concentración y escuchamos reggaetón, y escuchamos vallenato, y es algo que es lindo porque es de nuestra cultura, pero que no debería afectar nuestro rendimiento en el caso de los futbolistas en el juego y en el caso de nosotros profesionales en cualquier rama.
4: Juan, te agradecemos por estos minutos de radio, nos mejoraste el programa, el comienzo de la tarde en Nacional, ha sido un gusto tenerte en Pasión Nacional.
3: Bueno, el placer es mío, aquí siempre para lo que necesiten. No soy hincha de Independiente Santa Fe, así que si gana River, pues no me voy a poner
4: más. Ya dijiste que sos de River, queda claro para dónde va tu pulsión esta noche. Abrazo grande, gracias, Juan.
3: Abrazo, que estén bien, gracias.
4: Gracias. Juan Cadavid, periodista de RCN en Bogotá, a propósito, obviamente, de lo que será el gran partido que tiene la jornada de Argentina,
6: a propósito,
4: que es River Independiente Santa Fe.
6: Esto de la cultura futbolística colombiana, que está muy marcada a fuego por el fútbol argentino, ya desde la época que emigraron aquellos cracks del River de la Máquina. Vos sabés que parece que próximamente se va a estrenar la serie de Bilardo en Colombia.
4: Mirá vos.
6: Va a ser muy interesante, ¿no? Porque
4: sí, claro.
6: Carlos estuvo muchos años allá.
4: Muchos años, muy querido.
6: Muy querido, dirigió incluso a la selección colombiana, aparte de clubes. Así que a la expectativa de ver esa serie, ¿no? Porque imagínate, la disciplina de Bilardo en ese contexto, ¿no?
4: En ese contexto.
6: Debe ser algo espectacular.
4: Bien, Negro, te mandamos un abrazo grande. La seguimos mañana. Nos quedará, obviamente, el análisis de lo que deje River Independiente Santa Fe, pero eso será mañana, Negro.
7: Un fuerte abrazo, Santi. Cariño para todos. Gracias.
4: Ahí estaba el Negro José Luis Romero desde Radio Nacional Córdoba, empezando a vivir también con el contacto con Juan Cadavid de lo que será el partido que va a jugar River esta noche frente a Independiente Santa Fe Bogotá. Otro de los que tiene que definir, Javier, su futuro es el Dibu.
6: Sí, el Dibu está próximo a salir de la Aston Villa, que ya le buscó un reemplazante, Suzuki, el japonés que estaba en el Parma, y todo apunta a que va a ser el Chelsea, porque quedó bastante disconforme Xavi Alonso con la actuación del español Robert Sánchez en el partido pasado, y entonces la directiva del Chelsea decidió ir a buscar un arquero, y el que más a mano tienen es el Dibu Martínez, así que en las próximas horas puede quedar confirmada entonces la transferencia del Dibu Martínez del Aston Villa al Chelsea.
4: Bien, que será evidentemente uno de los pases de la temporada, siguiéndolo de la Argentina y también por la dimensión que ha alcanzado el Aston Villa, que si bien no es uno de los equipos más importantes que tiene la Premier, sí ha sido muy competitivo.
6: Y va a jugar Champions ahora.
4: Y bueno, claro, en las últimas temporadas, y tiene a uno de los mejores arqueros del mundo, sin dudas, ¿no? Importante también sería ese paso que evidentemente también parece estar buscando el Dibu, ¿no?
6: El Dibu en principio siempre privilegió quedarse en Inglaterra, ¿no? Ante la oferta incluso que tuvo de la Juventus. Así que bueno, vamos
8: a ver. Tendría que llamar a Julián Álvarez y decirle, venite a Inglaterra.
4: No quiere.
8: No la pasamos tan mal en Inglaterra.
4: No quiere, pero no quiere.
8: Está negado.
4: No lo quiera llevar a Inglaterra porque no quiere. Julián no quiere. Julián
6: no
4: quiere jugar.
6: Solo quiere el Barcelona.
8: Ahora, yo banco su postura igual, ¿eh? La banco.
6: Yo que el Atlético Madrid le digo, vas al Barcelona.
4: Ah, sí. ¿Y?
6: Al español de Barcelona. Sí, lo mismo, vas a vivir en la misma ciudad.
4: No puede ser tan mal. ¿A qué número se comunican los amigos, Carla?
2: 11-3-870-7485.
4: Después de las noticias vamos a estar con cada uno de los mensajes que van llegando desde los distintos puntos del país. Recuerden hoy que hay Copa Argentina, 19:15 juega Aldo Civi con Independiente Rivadavia de Mendoza. 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
2: 2:00 p.m. en la República Argentina. Se debate en diputados la reforma de la Carta Orgánica del Banco Central. El informe de Amanda Alma.
10: De esta manera defendía la iniciativa el diputado Santiago Pauli de la Libertad Avanza de Tierra del Fuego.
11: Esta reforma enviada por el presidente y trabajada en conjunto pretende eso, pretende hacer que el Banco Central no sea saqueado, no sea una herramienta de hacer política y que volvamos a tener un peso fuerte, que nuestro país de una vez por todas avance y que los argentinos vuelvan a recuperar la capacidad de ahorrar, de progresar, de planificar a largo plazo y de vivir la vida que quieren.
2: Alumnos mendocinos crean un kit para emergencias sísmicas. Recibimos el informe de Rolando Brizuela.
12: Alumnos de quinto año de la Escuela Nuestra Señora del Santísimo Rosario en Junín crearon un kit para emergencias sísmicas. Silvana Castro, profesora y coordinadora del proyecto, nos da más precisiones.
13: El kit de emergencia sirve para cualquier tipo de emergencia, no solamente una emergencia de carácter físico. Utilizan material que reciclan de las bolsas de alimento de mascotas y contiene una manta tejida, contiene un kit de primeros auxilios, un kit de alimentos no perecederos, una botella de agua, linterna, velas, silbato, encendedor, una libreta con lapicera, un listado de números de emergencia y de recomendaciones a tener en cuenta para el caso de una eventualidad.
2: Tránsito, el informe de Ernesto Arriaga.
14: Recordemos que continúa totalmente cerrado el paso Cristo Redentor en la ruta 7 Mendoza a Chile por temporal de nieve. Los pasos alternativos, el Pino Hachado de Neuquén y el Cardenal Zamoré al sur de Neuquén, Villa Angostura, Osor. Recordemos también que el aeroparque Jorge Newbery está cerrado y todos los vuelos llegan y salen desde el aeropuerto de Ezeiza.
2: El tiempo en esta capital, la temperatura 14 grados 7 décimas, humedad 69%, cielo parcialmente nublado.
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0: 5 minutos pasaron de las 14, seguimos en el comienzo de la tarde de Radio Nacional con este clásico de la radio que es Pasión Nacional, escuchando las voces de ustedes, futboleros y futboleras de toda la Argentina, que se van comunicando con nosotros, que van participando con su opinión, con su análisis que tienen de la realidad del fútbol, que nosotros en esta mesa intentamos también interpretar.
1: Y con esta novedad del día, ¿no? Manera. La lesión de Aranda.
0: Sí, señor.
2: Al 113-870-7485 llegan por escrito los mensajes. Buenas tardes, bendiciones para todos. Desde Famayá, Tucumán, Tito los saluda. Hay alguien que está llamando por teléfono y tapó un mensaje. No es para llamar.
0: No es para llamar ni para dejar mensaje de audio.
2: Claro,
0: el número de WhatsApp es para mandar mensajes de texto y la voz a sus mensajes se las pone Carla Ruiz.
2: Ahí está. Abrazos, saludos, hola chicos, buenas tardes. Me gustaría Neymar para reemplazar a Aranda.
0: ¡Wow!
2: Bueno,
0: qué
2: bueno.
0: Y si es expresión de deseo. Y...
2: ¿Por qué no?
0: ¿Por qué no?
2: ¿Por qué no?
1: Una cosa de Neymar. Hoy tenía que jugar, hoy juega Palmeiras con Santos por la Copa do Brasil en el partido de ida, cuarto de final. Ayer fue empate el Clásico Mineiro. Pero Neymar se niega a jugar en sintético. Y sabido es que el campo de juego del estadio del Palmeiras es sintético. Así que por lo tanto no va a estar presente en el partido.
0: Ah, mirá vos. Yo te iba a traer otra cosa de Neymar. Sí. Ya lo voy a saludar a Gerardo Murúa. Pero antes vamos a escuchar a Gastón Martirena, que se fue a jugar a Nacional de Montevideo, dejó Racing, que cuando estaba embarcando para irse a Uruguay, en los testimonios confirmó algo que se venía rumoreando. Y es que lo había llamado, o que había hablado en realidad, y ahí lo va a explicar él, que había hablado con Neymar, que quería que juegue en el Santos. Gastón Martirena.
3: Me volvieron a llamar hoy por la mañana también, directivos del Club Santo, y por momento he hablado también con Neymar. La verdad que obviamente fue un placer hablar con él. Yo justamente le decía en la pregunta, no podía creer que esté hablando con él, pero obviamente que le agradecí porque yo ya tenía todo hablado con Nacional, ya estaba por viajar para acá. Y la verdad que también, como le expliqué, y también él me entendió, que yo venía a jugar a mi país, el club que soy hincha, y la verdad que me agradeció, me dio muy para adelante, y ojalá en cualquier otro momento de la vida nos podamos cruzar.
0: Bueno, esta era la palabra de Gastón Martirena, lo sumo a Gerardo Murúa desde Radio Nacional Córdoba. Con este disparador, Gerardo, me parece muy loable que una estrella mundial como Neymar, jugando en el Santos, se involucre con su equipo, al punto de hablar con...
1: Es el dueño, el Santo, Neymar.
0: Pero está bárbaro que lo haga. Pues la verdad, yo no me hubiera imaginado que Neymar hable con jugadores para traer. Con el lateral suplente de Racing, que le pegue un llamadito y que intente convencerlo. A mí me parece que está bien. ¿Cómo andás, Gerardo? ¿Qué decís? Buenas tardes.
4: Hola, Santi, querido. Qué gusto saludarte. El placer de saludar a los compañeros y a toda la audiencia. Indudablemente, es un compromiso que no se ve, sobre todo en este fútbol tan dinámico, en tan poco tiempo de los jugadores permaneciendo en un solo lugar, con la falta de pertenencia que suelen tener muchos clubes en estas épocas. La verdad que siendo su casa, tal vez como dice Javi el dueño, pero siendo sobre todo su casa desde siempre, sí, donde se crió, me parece un altísimo compromiso de parte de Neymar. Una cosa es que Neymar, y con el respeto que me debe Martirena, que por momentos la rompió en Racing, una cosa es que Neymar, no sé, llame a Thiago Almada, y otra cosa es que llame a Martirena, ¿no?
0: Claro, ¿qué te parece?
1: ¿Sabes que terminé?
0: Te debe mover un poquito.
1: Te debe mover.
0: Eso, me imagino.
1: ¿Sabes que terminé de leer el libro? Yo soy el libro de la gente, el que sacó en el 2000.
0: El histórico, el que escribió
1: Arcucci. Arcucci y Cherkis.
0: Y Cherkis Diallo, sí,
1: y
0: señor.
1: Y Diego cuenta en primera persona ahí, más allá de lo que diga la historia oficial, aparte vos lo lees y lo escuchás a Diego.
0: Claro,
1: como si
0: son esos libros que tienen voz.
1: En primera persona. Y Diego cuenta ahí que él decide comprar a los Barschelotto y a Palermo cuando van a Boca.
0: Ah,
1: él decide
0: vos,
1: llevarlos y dice, y me arrepiento de no haberme quedado con una parte del pase. De no haber invertido.
0: Mirá vos, no me acordaba ese dato. Gerardo, ¿cuáles son los títulos más importantes que tienen los equipos cordobeses hoy?
4: Bueno, lo más importante, Instituto se prepara mañana para jugar por Copa Argentina ante Platense en cancha de Ñuble. Se espera por Alex Luna, seguramente estará en la lista de convocados, viene con algunas molestias luego el duelo con Atlético Tucumán, obviamente es su gran figura, por lo cual genera cierta preocupación. Se están vendiendo las entradas, en estos tiempos de entradas caras habrá que ver, pero se estima que Instituto va a llevar entre 3.500 y 4.000 personas a territorio santafesino, viene en un gran momento y esto sirve para que la gente acompañe, 50.000 los menores, 60.000 las populares y 80.000 las plateas, la venta que se realiza en este momento en la cancha de la Gloria a buen ritmo. En el caso de Belgrano espera por Lucas Celarrayán, hay que tener en cuenta que viene con molestia desde hace rato el chino en la rodilla, se lo fue cuidando en los distintos partidos, de hecho entró en el segundo tiempo en el partido para el cual se lo venía preservando, que fue con Racing. Habrá que ver si puede estar el fin de semana con Atlético Tucumán, me da la sensación que va a quedar para la siguiente jornada. En el caso de Talleres, lo más importante, entrenó esta mañana sin mayores novedades, a tener en cuenta que estaban entrenando con el plantel catalán y de fuerza, que estaban separados, se sumaron desde el pasado viernes a la práctica con el equipo, y me da la sensación que con ritmo de partidos es probable que puedan llegar a ser titulares ante Central Córdoba.
0: Bien, perfecto, Gerardo, eso es lo que viene para los equipos cordobeses en esta jornada, donde se empieza obviamente a perfilar todo lo que se viene para el fin de semana. Recordamos el título de la primera hora con el que abrimos el programa, Damián, que está vinculado a Boca, es evidentemente una de las noticias del día, de la semana y del cierre del trimestre para el público xeneize, para el fútbol argentino, haber perdido a Aranda por la fractura de peroné.
5: Sí, se fracturó el peroné en la práctica, se pierde el resto de la temporada y ya piensa en el 2027. Después dará precisiones Boca en el parte médico de la gravedad de la lesión, aunque es una fractura de peroné, cuándo lo operan y también si hay algún estimativo de cuántos meses afuera. Ayer, que charlábamos en el segundo tiempo con Jorge Godoy e intentábamos armar un bosquejo del posible equipo con Lanús y lo dábamos a Aranda, bueno, por supuesto que cambia todo, no solamente por los próximos partidos, que son Lanús y Vélez el miércoles que viene por Copa Argentina, sino que pierde Boca a uno de los mejores futbolistas de la plantilla.
0: Y le damos la bienvenida a la Mesa de Pasión Nacional a Jorge Godoy. ¿Cómo andás, Jorgito? ¿Qué decís?
6: Hola, ¿cómo andás, Santi? Tardes. Un abrazo para todos, Javi. ¿Cómo le va, señor Zárate?
5: Muy bien.
6: Que tanto...
5: Charlamos bastante de Boca
6: ayer en Pasión Nacional el segundo tiempo. Qué programa el segundo tiempo, ¿no?
5: Qué impresionante programa el segundo tiempo.
6: No, bien, con novedades que tienen que ver con...
0: Sí,
6: con
0: hay muchas novedades, Independiente.
6: Novedades que tienen que ver con lo estrictamente futbolístico, porque... Sí. Se supone que en este partido contra el equipo mendocino, contra Gimnasia, va a comenzar a verse un poquito más de la mano del entrenador, de Jason Viera, porque después de lo que fue el partido contra el otro equipo mendocino, contra su homónimo Independiente Rivadavia, había tres prácticas simplemente, o cuatro, muy poco tiempo para trabajar respecto a ese partido desde que asumió.
5: Yo me quedé con lo que dijiste el otro día y después, cuando lo racionalicé, me quedó rebotando en la cabeza... Y digo, se lo voy a preguntar, anoche no te lo pregunté, ¿cómo es esto de un interinato con papeles? ¿En diciembre va a cambiar de nuevo?
6: Bueno.
5: ¿Independiente y entrenador?
6: Yo,
5: ¿cómo va a cambiar de nuevo si vino Jadson Viera ayer?
6: Bueno, fundamento lo que te estoy diciendo.
5: Sí.
6: Elecciones, en próximos días se va a...
0: Todavía no tienen fecha las
6: no
0: elecciones.
6: Tienen fecha. En próximos días se va a determinar...
0: Ya como llegamos rápidamente, porque vos planteaste esto como para decir, hay novedades que tienen que ver con lo futbolístico y otras seguramente con lo institucional y político. Llegamos casi sin proponerlos.
6: Pero
0: a
6: lo que todo tiene que ver con
5: y
6: todo.
5: Por supuesto,
6: todo
5: dijo Pancho Ibáñez.
6: Claro. Cuando se dictamine la fecha de elecciones, que seguramente será para fines de noviembre, principios de diciembre, recordando que ya están atrasadas las elecciones porque debieron ser en octubre, y anteriormente, también hay que recordar que Independiente tuvo las elecciones, las últimas, las que ganó Doman, sí, un año atrasadas. Porque se acuerdan que hubo un litigio, que no,
5: sí,
6: le permitían,
5: claro,
6: a una de las listas participar. Y sí, eso también. O sea, ya vienen estas elecciones posponiéndose en casi un año en aquella elección y ahora ya por lo menos un mes y medio en la que se tiene que hacer a fin de año. Dicho esto, el interinato con papeles de Jadson Viera, otro que llegó, sí, de la mano de Uriel Pérez, sí, a Independiente, tiene que ver con esto, con que para la dirigencia era... Mateu y Tuzio, interinato hasta fin de año, muy largo. Era un tiempo de 10, 11, 12 partidos, bastante largo como para hacer simplemente un interinato. Y para contratar un técnico era muy poco. porque el técnico firma por lo menos por un año.
7: Como mínimo.
6: Y esto ha sido...
7: Eso es algo reglamentario.
6: Reglamentario. Entonces, Viera firma por un año con una cláusula de rescisión unilateral, sea de Independiente o sea por parte del entrenador, a término de este año, en diciembre de este año, cuando las autoridades nuevas asuman.
7: Claro. ¿El oficialismo se va a presentar, Jorge?
6: Se va a presentar, Grindetti quiere presentarse, pero todavía no encuentra la manera de hacerlo, porque está dividido el oficialismo, el famoso grupo

0: significa la búsqueda.
1: No, pero esto
0: es algo político.
2: Sí, de... porque te puedo asegurar que a más de uno de ellos le preguntás quién es el trader independiente y no lo sabe.
0: No sabe. Yo digo como que se juntan los jueves y se piden...
2: Como la gran mayoría de los dirigentes en la Argentina. Porque debería haber evaluaciones sorpresa, viste, como los doping, que venga un grupo que sepa de fútbol y preguntarle al dirigente quién es el 4 de tu equipo. Y no saben.
1: Bueno, es verdad.
2: No saben.
1: Pero
0: no están para eso. Para eso está el técnico.
2: Sí, están para eso. Están para eso.
1: Pero ¿cómo no vas a saber que si vos sos el director de la radio, cómo no vas a saber quién conduce el programa de, no sé, de 15 a 18, ponete?
2: Sí, tenés que saber.
1: Si sos el dueño de la empresa, cómo no vas a saber quién
0: te está manejando. Es importante, pero para eso hay un director deportivo, hay un entrenador.
3: No, claro, son tareas que se delegan. Pero bueno, en clubes de fútbol...
1: Perdón, Javier. Cualquier hincha de fútbol sabe... ¿Quién es el 5 del equipo?
0: Eso sí.
1: Entonces, si se supone que el hincha número 1 es el presidente, porque está ocupando ese cargo, ¿cómo no lo va a
2: hacer? Y estoy seguro que Iso, Amalfitani, Mangano, que nombró tres presidentes, sabían quién jugaba en su equipo.
1: Sí. Hoy podemos, discutiendo sus métodos, sus formas, su manera de gobernar, decir que Verón lo sabe en Estudiantes, que Riquelme lo sabe en Boca, que y son contadores...
2: Porque fueron futbolistas.
1: Milito en Racing.
2: Sí, pero porque fueron futbolistas.
1: Bueno, pero...
2: Después hacen otros desaguisados.
1: Bueno. Cierro, entonces, el interinato con papeles, porque firmó su contrato, y entonces, como era muy poco para un técnico nuevo, y como era mucho, muy largo para un interinato de Mateu, pusieron este interinato con papeles, que es un contrato firmado, y que en diciembre se puede romper ese contrato. Y entonces, Viera pone en el equipo de hoy, en la práctica, a Arias por la derecha, a Fedorco, que ya puede volver, pero todavía le queda tiempo para la recuperación, entonces va a seguir estando como titular Lo Mónaco, el pibe Arrayago y Zavala. Veremos qué va a pasar entonces en la mitad de la cancha con Pérez Cursi y con Marcones. Yo creo que van a seguir, pero con Millán, que viene de hacer dos goles en el partido contra Lanús, pero que el otro día no tuvo buen partido.
3: Sí, que fue y vino el equipo titular en los últimos, no sé, 4 meses, ¿no? Algunos partidos titular, después pasaba a jugar de suplente.
1: Sí, sí. Puede llegar a hacer otra duda Palais o Gutiérrez, que Gutiérrez entró el otro día y lo hizo bien. Creo que va a ser titular, obviamente... por el sector derecho Montiel, y Ábalos, que está en veremos en cuanto a lo que tiene que ver con su futuro, porque la gente de Olimpia de Paraguay viene con todo para llevárselo, y además quiere hacer valer una deuda que tiene Independiente todavía por el pase de Zavala.
3: ¿Eso hay plazo para que se pueda llegar a ir Gabriel Ábalos? Lo tienen que definir ahora, esta semana.
1: Lo tienen que definir esta semana. Esta semana también están esperando por la posible venta de Gutiérrez o no, al fútbol ruso, eso también está stand-by. Lo cierto es que son las posibles salidas de Independiente.
3: No Lo Mónaco.
1: Lo Mónaco
3: se queda a jugar en el rojo.
1: Se queda Independiente, no prosperó lo de México, no prosperó la posible salida al fútbol español. Y dicho esto, también es verdad que falta todavía para el partido para jugar contra el equipo mendocino, pero hay una posibilidad, y es que esté incluido el Chimi Ávila. ¿Por qué? Porque hoy se confirmó finalmente que Luciano Barros Ayala, el pibe de la reserva, va a ir a préstamo a Plaza Colonia. Esto estaba confirmado la semana pasada. Cerraron y después dieron marcha atrás, y ahora se volvió a abrir la negociación, y hasta diciembre de 2027 entonces Barros Ayala va a estar jugando en Plaza Colonia en Uruguay, y esto abre la posibilidad para
3: que... está para jugar ya.
1: Sí, está para... Veremos cómo está física y futbolísticamente, pero él dice que está para jugar, al menos para arrancar desde el banco de los...
2: O sea, que no me acuerdo a quién tenía que habilitar Estudiantes y tenía que desprenderse un futbolista, pero contrarreloj, como cuenta Jorge. Sí. Y empiezan a buscar, y hay que sacar porque si no te lo habilitan.
3: Hay que ubicar a uno.
2: Claro, y creo que se fue Sapiolita, que hoy terminó siendo campeón en Platense, juega Copa, pero lo sacaron y te preguntan, tenés que ir allá, te dicen.
1: Claro, sí. Pero estaban desesperados.
2: Desesperados.
1: Sacarse de encima, lo digo así, suena feo.
2: Sí, es que literal, así lo hacen,
1: A un pibe de la reserva para poder completar ese cupo que le faltaba. Y cierro con esto.
2: Sí.
1: Reunión, y escuchen bien. A Vicente le va a encantar esto, porque es un hombre que sabe el tema de las dirigencias, de las políticas.
2: Miren,
1: de las
2: intrusos rocas. En el fútbol le gusta a él, ¿eh?
0: Sí, claro. Sí. Sí. El mismo va a ser con Ventura. Sí.
1: ¿Con quién se reunió Luciano Nakis?

0: para pedirle apoyo, ese apoyo desde el otro lado, desde la parte del otro lado de la mesa, que han pasado ya por el mando de Independiente, le han dicho, sí, perfecto, yo te apoyo, pero si llegás a ganar, me das los predios de Wilde y de Villa Domínico para manejar.
1: Así se negocia.
0: Y bueno. Esa es la información que yo tengo.
1: ¿Para qué le pidió los predios?
0: Para manejarlos.
2: Para mejorarlos.
1: Pero eso significa que, por ejemplo, tiene al frente todas las inferiores el que le pidió eso.
0: Claro. Claro, por
1: o sea,
0: eso.
1: Los pibes son míos y después empiezan a aparecer.
0: Después yo te manejo toda esa parte.
1: Esa parte déjame a mí. Como el fútbol juvenil, que la fábrica de futbolistas, me la quedo yo.
2: ¿Alguna pista más? ¿De dónde? ¿Del mundo streaming?
1: Recordamos para nada más que Luciano Nakis es una persona absolutamente allegada a Claudio Tapia, presidente de AFA.
0: Sí. Y es hijo de Noray Nakis.
1: Noray Nakis
0: estuvo en uno de los últimos gobiernos de Independiente, como una de las patas fundamentales de ese gobierno. ¿Ustedes se acuerdan con quién fue?
3: Con
0: Hugo Moyano, presidente de Independiente, y con Pablo Moyano, que manejaba todos los hilos en especie de titiritero allí. Mm. Bueno, justamente con Pablo Moyano se reunió Noray Nakis.
1: Mira vos.
0: Entonces, como decíamos hace un rato,
3: Que hoy está manejando camioneros.
0: El fútbol de camioneros. Como todo tiene
1: que ver. Primera C, ¿no? Camioneros.
3: No, la B Metropolitana.
1: Peleando
3: con excursionistas, la primera.
1: Es verdad.
0: Que surgió al mundo del fútbol justamente cuando los Moyano estaba manejando Independiente.
3: Claro.
0: Que hubo incluso un partido que decían para qué van a echar los Moyano por Copa Argentina, claro, Independiente y Camioneros.
1: Sí. Claro.
0: Bueno, y muchos jugadores de Independiente pasaron a Camioneros.
1: Los pibes de reserva que no llegan. Claro,
0: exactamente. Bueno. De esa reunión se desprende que el hombre que le secaba la nuca al presidente de la AFA, me refiero a Noray Nakis, a Luciano Nakis, el hijo de Noray Nakis, recibió el apoyo de Pablo Moyano.
1: Bien.
0: Además, ya tenía y ya contaba con el apoyo del Kun Agüero.
1: El que le pidió los predios de Domenico
0: Pablo Moyano.
1: Tiene a Moyano, Nakis apoyando. Tiene algún agüero.
0: ¿Por qué? Porque Nakis se creía el cómodo ganador hasta hace no mucho tiempo de las elecciones. Creo que sigue liderando la proyección.
2: Fue a La Plata ayer en la recorrida. ¿Ah, sí? Hablar con filiales, sí.
0: Creo que sigue liderando en las posibilidades en torno a las elecciones para gobernar Independiente, pero ya no estaba tan seguro de que ganaba caminando. Y ahora comienza a tejer algunas alianzas con diferentes frentes, y por eso volvió a hablar con los Moyano, porque hablar con Pablo es lo mismo que hablar con el clan Moyano.
1: Sí, claro.
0: Para ser parte también de un entretejido.
3: ¿Ahora siguen teniendo ascendencia los Moyano Independiente en el padrón de socios?
0: Yo creo que muy grande es la diferencia con la que tuvieron en algún momento, pero tienen un núcleo duro que sigue estando en Independiente. Recordamos que también está trabajando con ellos el Yoyo Maldonado, que es un hombre que también está interviniendo constantemente desde atrás en algunas decisiones de las internas de Independiente. O sea que por ahí pasa la historia. Mientras se siguen reuniendo y rosqueando todas las agrupaciones.
2: Te iba a preguntar por dos nombres propios más.
0: Son un montón. Por ahora la que aparece más consolidada es esta.
2: Gaudio no sabe, vos contaste.
0: Gaudio no sabe nada.
3: ¿Y Duca?
0: Ah, bueno.
3: Ya, pero ya dijo que se presenta.
2: No, pero para. ¿Va a participar?
0: Sí.
2: ¿Cercano a alguna lista?
0: Yo te voy a contestar de esta manera.
1: Duca Tenzeller es como la mancha venenosa, me parece, en Independiente.
0: Si hay
2: campeón en el 2012, digámoslo, presidente del campeón 2002. Si el último hoy, gran equipo Independiente.
0: Para no comprometer a nadie, si hoy Jorge Godoy es un candidato serio a dirigir Independiente desde lo institucional.
1: Sí.
0: Y viene Duca Tenzeller y se le pega a Jorge Godoy. Jorge Godoy pasa a ser el último orejón del tarro en una posible elección.
1: Exacto, pero es la mancha venenosa.
0: Duca Tenzeller, según él, dice que puede pasar por Avellaneda, que le pusieron banderas, que le pusieron no sé qué. Duca Tenzeller no puede pasar ni por el puente Pueyrredón en Avellaneda. No puede pasar ni por la sede de Racing.
2: ¿No lo quieren los hinchas?
0: No lo quiere nadie a Duca Tenzeller en Independiente. Por favor, saquemos ese mito de que Duca Tenzeller.
2: Bueno, ¿y está bien que así sea o es injusto el hincha Independiente con Duca Tenzeller?
0: Y bueno,
2: Lo pregunto.
0: Fue el comienzo
1: de la debate de Independiente. En modo chiste contó cómo estafaba Independiente. gente. Ahora, en esta etapa que tiene como streamer o como lo que sea, ¿no es cierto?
0: Hay gente
1: pero que lo contaba riéndose de la estafa que le hacía.
0: Le causa gracia diciendo que les daba un auto a los jugadores y que estafó no solamente a los jugadores, sino a la agencia de autos a la que le sacó esos autos.
1: Entre tantas cosas.
0: Entre tantas otras cosas. Entonces, fue el comienzo de la debacle de este Independiente, que fue campeón en el 2002, pese a Locatel Sailor. Entonces, evidentemente, por algo no puede pasar por la puerta de la sede.
3: Una última consulta, Jorge. ¿Jackson Viera va a poder salir al campo de juego con Independiente?
0: Están tratando de solucionar las cuentas con el cuerpo técnico saliente, porque el otro día estuvo por un permiso especial. Se va a solucionar, dicen desde Independiente, la deuda o el arreglo finalmente de la deuda que tienen con el técnico saliente, con Gustavo Quintero, para que la AFA lo pueda habilitar y Viera pueda estar en el banco de suplentes el próximo fin de semana.
1: Bien, Carla, repetimos el número de WhatsApp. Vamos con algunos mensajes, debemos la tanda, la vamos a hacer en la última media hora y ya está, ya pasamos.
4: 11-3870-7485, buenas tardes. ¿Qué tema este con River? ¿Qué mal nos hace a los hinchas el Chacho? Si hoy va de burro y caprichoso, se pica solo el boleto de salida, John, ya no le tenemos paciencia. Le dieron una Ferrari y ya la abolló. Y hoy, si no gana, que se vaya solo. Le hace mal a River. Bueno, y el club está por encima de cualquier nombre. Los escucho siempre. Un abrazo grande desde Tucumán, Willy.
1: Bueno, Willy, hoy nos decía hace un ratito nada más Agustín Domper que por primera vez el Chacho va a poner su once ideal. Cuando él pensó un River, es el de esta noche. Veremos cómo le va.
4: Miriam, desde Santa Fe, hola chicos de Pasión Nacional, los escucho y me duele lo que está pasando, lee al jugador Julián Álvarez, saludos a todos. ¿Puede mandar un mensaje Carla Ruiz de La Paternal?
1: Por supuesto que puede.
4: ¿Por qué hasta ahora el señor Coudet no puso los 11 que él quería?
2: Coudet.
1: ¿Y por qué no estuvo a disposición?
2: No, por lesiones. Tiaguito Almada llegó la semana pasada.
1: Sí, llegó hace 15 días Tiago Almada, tuvo varios jugadores lesionados, algunas suspensiones. Entonces, y recién hoy tiene a todos los jugadores que él quería para formar el equipo titular.
4: Bueno, entonces hoy va a ganar. Desde Santiago del Estero, Héctor manda saludos. Hola, amigos de Pasión Nacional.
1: Hola, Héctor.
4: ¿Cuánto tiempo tiene el pibe Aranda fuera de las canchas?
2: Hasta el año que viene. No tengo precisión. Pero hasta el año que viene seguro, no vuelve.
0: Tiene que tenerla.
2: El parte médico no tiene.
1: No está el parte. Sí que va a tener que ser intervenido quirúrgicamente.
2: La semana que viene es septiembre y quedan 4 meses.
4: Toma una P.
0: ¿Qué es? ¿Qué es la semana que viene? ¿Qué es?
2: El martes comienza septiembre.
4: Toma una P.
0: En septiembre tú fuiste mía. ¿Le puedo agregar un saludito a Carla Ruiz?
1: Sí, lo que quieras.
0: De Carlos Ramón Noguera de Formosa. Dice que
1: Álvarez. Siempre.
0: Álvarez lo tiene vetado, dice, no sé por qué.
1: ¿Cómo vetado? No,
0: claro, sí.
2: Álvarez lo bloquea.
1: Hincha del Rojo, siempre te manda saludos a vos.
2: Lo bloquea porque le escribe durante el programa y dice, a Nicolás Álvarez le molesta mucho que le escriban durante el programa.
0: Claro.
2: Se vuelve loco.
0: Claro. Pero sí
4: pasa, bueno, que aprovecha hasta el viernes en mandar mensajes.
0: Bueno, perfecto.
1: Acá es bienvenido.
0: Ya por un mes cumplimos con la cuota de saludo para Noguera.
1: Como todos.
4: Uno más. Dale. Muy buenas tardes. Siempre junto a ustedes desde la ciudad universitaria de Oro Verde, a 10 kilómetros de la ciudad de Paraná. Héctor Almirón saluda.
1: Bien, Héctor, un abrazo grande. Los mensajes de los oyentes que van llegando al 11-3870-7485. Vienen las noticias ahora en el aire de la radio. Nosotros nos quedamos hasta las 15.
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6: 14:30 minutos en la República Argentina. El gobierno anunció un plan de crédito hipotecario. El ministro de Economía, Luis Caputo, señaló que está destinado a todos aquellos que quieran acceder a su primera vivienda.
7: Teniendo en cuenta que el ingreso promedio hoy neto está en el 1.800.000 pesos, eso implicaría que una pareja de jóvenes con el sueldo de ambos tendría acceso a este crédito y podría de vuelta desde el minuto uno, en vez de estar pagando un alquiler, estar pagando directamente la cuota de su propia casa, no ser dueño de su vivienda, que es el objetivo.
6: Un hombre se atrincheró en su departamento en Recoleta. El informe de Cristian Varela.
8: El hombre de 35 años que se había trincherado en un departamento de Montevideo en 1920 entre Paraguay y Marcelo T. de Alvear fue reducido por efectivos de la policía de la ciudad de Buenos Aires que ingresaron a la vivienda tras el alerta recibida por su madre sobre que padecía problemas psiquiátricos. El hombre fue trasladado por una ambulancia del SAME para su atención y contención.
6: En la ciudad autónoma de Buenos Aires, cielo mayormente nublado, temperatura 15 grados, son 2 décimas, humedad 70%.
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0: Entramos en los últimos 25 minutos de Pasión Nacional y más mensajes que llegan desde distintos puntos del país, Carla.
1: Así es, el 113-870-7485. Buenas tardes, en River el problema es el Chacho Coudet. No podés jugar tan mal con terribles jugadores. Tiene que volver Ramón Díaz. Les mando un abrazo grande. Y uno más. Hola, pasión. Los europeos quieren futbolistas argentinos, sumisos a sus caprichos. No se bancan que tengan personalidad y orgullo por sus raíces y capacidad. Es el mensaje de Ricardo desde Florida.
0: Bien, gracias por escribir, Ricardo. Nos vamos a Córdoba a hablar con Gerardo Murúa para conocer si hay títulos, cómo viven la previa los dos seleccionados argentinos que se preparan, Gerardo, para jugar por semifinales del Mundial de Hockey, tanto Leones como Leonas, en jueves y viernes, que nos tendrán a todos muy atentos a lo que pase en Bélgica y Países Bajos.
2: La verdad que lo más importante, Santi, es que ambos seleccionados, tanto las chicas como los varones, tienen todos sus jugadores y jugadoras a disposición. Se espera con mucha tranquilidad, pero por supuesto mucha expectativa, los duelos de jueves y viernes. Mañana el primer turno será el de las chicas, 15:30 se van a estar midiendo con Australia, un seleccionado australiano que fue irregular durante el Mundial, empató con Chile, empató con China, pero cuando tuvo que ganar, por ejemplo en el partido definitorio ante India, mostró la calidad que habitualmente le reconocemos. Da la sensación que Argentina parte como favorita en la segunda del ranking y habitualmente es aquel que le hace más fuerza a Países Bajos, que lo ha ganado todo en los últimos años. Indudablemente lo que vimos en el Mundial de las Leonas, de la selección argentina, es un muy buen trabajo a la hora de replegarse. Se está, mira, un término muy futbolístico, se defiende en un bloque bajo en estos tiempos, sobre todo los varones, pero los chicas lo han hecho muy bien cuando han tenido que defenderse. Pasó en el partido con Alemania a la hora de defender la ventaja, con Bélgica el otro día, que si convertía un gol mandaba a Argentina a jugar con Países Bajos, así que ese trabajo puede ser muy útil tanto para semifinal, pero sobre todo pensando en un posible cruce con las holandesas en la final. Mismo caso de los varones, el día jueves, todos a disposición, viene de menor a mayor, sin lugar a dudas, el equipo argentino, los Leones, y tienen un duelo semifinal contra un equipo que ha sido campeón del mundo, campeón europeo y subcampeón olímpico, que tiene una gran baja, como el argentino Gonzalo Paillat, que ese ha sido el diferencial con su córner corto de los títulos alemanes. Es un partido parejo ante un equipo que han enfrentado en la Pro League y con el cual han ganado y han perdido en partidos muy, muy igualados en los últimos tiempos, Santi.
0: Bien, gracias, Gerardo. ¿Algunos títulos, Javier, del fútbol internacional?
3: Esta tarde tenemos el partido del Real Madrid frente a la Real Sociedad, recuperando la primera fecha de la Liga. Es la vuelta de Mou 13 años después al Santiago Bernabéu. Bien. Todo un acontecimiento. Y como te decían los títulos, hoy comienza la Copa Intercontinental. No sé si estaban al tanto. Van a estar jugando Al Ahly de Arabia Saudita frente al Auckland City. Uno es campeón de Asia, el otro campeón de Oceanía, el equipo de Nueva Zelanda. Este partido se juega en Riyadh. Recordemos que esta es la primera fase. El ganador de este partido va a enfrentar al campeón de África, el Mamelodi Sundowns de Sudáfrica. Y el ganador de ese encuentro entonces iba a jugar con el ganador del partido que tienen que disputar Toluca, campeón de la CONCACAF, el equipo de Antonio Mamet, frente a quien sea el campeón de América. Es decir, que de ahí va a surgir un rival del Paris Saint-Germain en la final de la Copa Intercontinental, pero eso recién va a ser en el mes de diciembre.
0: Bien, nos espera un largo recorrido. Nosotros nos vamos ahora a la ciudad de La Plata a saludar a nuestro compañero Juan Gijón para conocer las novedades del Pinche y del Lobo, que se van preparando también para el fin de semana. ¿Cómo andás, Juan? ¿Y qué decís? Buenas tardes.
4: ¿Qué tal, Santi? Buenas tardes a vos, a nuestros compañeros de Pasión Nacional, a la audiencia. Bueno, se vienen mañana, jueves, va a ser un día bastante movido aquí en la ciudad de La Plata para ambos equipos, para Gimnasia y para Estudiantes. Por el lado de Gimnasia, a partir de las 13 horas va a haber una conferencia de prensa en el polideportivo del club, en la sede social, en la que va a estar el presidente, la mesa que integran también los vicepresidentes, los vocales, y van a estar respondiendo cuestiones de que tienen que ver no solamente con lo futbolístico, con lo institucional, sino que también con cuestiones de inversión y de infraestructura. Hace muy poco tiempo se votó el socio de Gimnasia por la renovación del Estadio del Lobo, y bueno, van a de alguna manera empezar a diagramar el mapa para llegar a esa renovación integral que tenía pensada el hincha. Va a ser mañana a las 13 horas, también van a tener que responder cuestiones del presente deportivo de Gimnasia, perdió el clásico Gimnasia, perdió con Riestra, los suplentes de Riestra quedando eliminado de Copa Argentina, y perdió contra Gimnasia de Mendoza en el Bosque. Van a tener que responder, van a tener que hablar también de lo que son los mercados de pases, qué intenciones y qué tipo de mercado de pases son los que apuntan esta sede, que es, sí, de alguna manera, primeriza. Llegaron hace poco, el año pasado asumieron la presidencia, con una masa importante de votos, por lo cual van a tener que dar respuestas y también van a tener que, de alguna manera, empezar a diagramar los pasos para esta comisión directiva tripera. Y por el lado de Estudiantes, el equipo que sigue en carrera por Copa Argentina, va a enfrentarse a Barraca Central, como si fuese poco, en la cancha de Varela, en la cancha del Halcón de Varela, en el Tito Tomaguelo, a partir de las 6 de la tarde, con un estudiante prácticamente titular, Santiago Palacios, que está lesionado, que continúa fuera del equipo, que viene de perder contra Sarmiento en Junín, el Pincha, que tuvo mucho descanso, el once inicial del Pincha en Junín, por lo cual yo creo que va a haber un equipo totalmente titular mañana para enfrentarse a Barracas para buscar la clasificación a la siguiente ronda de la Copa Argentina. Muslera en el arco, Benedetti, Tomás Palacios, Santiago Núñez y Mancuso en el fondo, un poco más adelantado Castro y Piovi, y sobre ellos Todio Burgos, Joaquín Correa, Baltasar Rodríguez, y ya como 9 y en soledad allí arriba, Guido Carrillo, el delantero de Estudiantes de La Plata, que también empieza a pensar en el duelo de la próxima semana, de la fecha del fútbol argentino, frente a Newell's el lunes a las 7 de la tarde en 1.
0: Bien, Juan, y te mandamos un abrazo grande, la seguimos mañana seguramente desde la conferencia de Gimnasia.
4: Abrazo grande, Santi.
0: Ahí estaba Juan y Gijón con la información de Gimnasia y Estudiantes de La Plata. Vamos ahora a la ciudad de Rosario a saludar al gran Omar Sapienza para conocer novedades de Central, de Newell's. Ganó Leones ayer,
5: sí,
0: además, ¿no?
5: En la primera serie, el partido
0: de los Messi.
5: 2-1 a Muñiz.
0: Ya entra a la agenda.
5: Y tercero todo, está, ¿eh? Ahora.
0: Y todo lo que hay que saber desde la ciudad de Rosario. ¿Cómo va, Omar? ¿Qué decís? Buenas tardes.
6: Hola, Santi, ¿cómo te va? El gran abrazo para vos, para la mesa, para la audiencia del país. Está realmente muy, pero muy bien. Un día bárbaro en Rosario, 18 grados la temperatura, 82% la humedad. Mirá, empezamos por Rosario Central. Yo creo que tiene grandes y fundadas expectativas, y esto es con relación a que viene de ser eliminado en Copa Libertadores, pero hablo con relación a los objetivos que le quedan en este año, ¿no? Y haciendo un repaso muy rápido, el actual torneo clausura, que lo tiene cerquita, la Supercopa Internacional, que tendrá que dirimir con Estudiantes, y la Copa de la Tabla Anual. O sea, el equipo está armado, se vio el segundo tiempo frente a Talleres como que el equipo se reseteó, como que apareció nuevamente Angelito Di María, y en la primera práctica de hoy también se lo dio con muchísimas ganas a los principales referentes. Lo cierto es que también con situaciones en este Central que en algunos momentos muestra el anverso y el reverso de momentos de los encuentros, de los partidos de fútbol. Es cierto que volvió Angelito, es cierto que se abrió nuevamente el departamento creativo, pero también es cierto que Central está fallando a la hora de definir, que crea muchas situaciones, pero que no aparecen los que tienen que aparecer. No aparece Copetti, no aparece Badaloni, no aparece Marco Rubén, y cada gol que uno siente en Rosario, que convierte Módica en Mendoza, bueno, es un apretón de aquello para los dirigentes de Central y también, por supuesto, para los hinchas que montan un poco más en cólera. Bueno, vamos a ver qué pasa. Se espera el partido del próximo sábado, como recién decía Juani desde La Plata. Viene Gimnasia y Esgrima, y para ese partido del sábado el árbitro va a ser el señor Darío Herrera.
0: Perfecto.
6: Cerca de mi casa, algunas cuadras, nos vamos, ¿sí?, al Parque de la Independencia. El lunes, visita a Estudiantes, al gran equipo. Lo principal pasa, ¿sabés por dónde la preocupación de la gente de Newell's?
0: No, ¿por dónde?
6: Por Matías Cócaro.
0: Claro.
6: Por Matías Cócaro, que viene con asiduas dolencias. Y la pregunta es, ¿estará frente a Estudiantes o se lo cuidará para el clásico? ¿Por qué? Porque Cócaro convierte goles, porque Cócaro hace una sociedad extraordinaria con Massanti, porque se metió en el corazón de la gente y porque es el que con sus goles hace que Newell's vaya sumando. Ahora, ¿qué pasa? Después, a pocos días, está el Clásico. Y Cócaro mostró que juega un partido y no juega dos, o si juega dos seguidos, después no juega el restante. Y ahí está lo que la gente de Newell's tendrá que decidir. Se lo pone en el partido frente a Estudiantes, esos tres puntos son muy, pero muy necesarios. Y si se lesiona, después no estará frente a Central, que eso es un campeonato aparte en Rosario. Es una estrella que no se pone, pero es una estrella que sí en Rosario se valora. El que gana el Clásico tiene una estrella más en lo local.
0: Sí, y con la deuda que tiene Newell's, ¿no?, en los últimos años con el Clásico.
6: Sí, viene torcido. Y tiene una diferencia, creo que Central adelante, creo que está 22 clásicos adelante. Creo que está 22 clásicos adelante ganado. Ahora pasa otra cosa, que se va a dilucidar, calculo que esta noche o mañana, en la Asociación del Fútbol Argentino, pero también no hay que dejar pasar que aquí el Ministerio de Seguridad, el Ministerio de Justicia, también tiene que ser escuchado en su decisión. ¿Cuál es lo que puede pasar? ¿Cuál es el incidente? ¿Cuándo se juega el Clásico? El Clásico estaba programado para el sábado 5. También puede ser el domingo 6 de septiembre. Entonces, Newell's, con toda razón, se queja de que no es lo correcto, que ellos quisieran jugar el 5, porque Central, el partido con Gimnasia, lo juega el sábado, y Newell's juega recién el lunes frente a Estudiantes de La Plata. Entonces, un jugador que precisa descanso, un jugador que precisa una recuperación, bueno, ahí tiene prácticamente 3 días de diferencia en contra. Entonces, esto lo tendrá que decidir la AFA, calculo que a más tardar mañana, pero también habrá que escuchar al Ministerio de Seguridad de la provincia, que realmente también es muy, pero muy importante en sus decisiones cada vez que se juega un clásico, Santi.
5: Cada uno atiende su juego y está muy bien que los dirigentes de Newell's defiendan los intereses de Newell's. No parece atendible, porque hay una distancia prudencial entre el lunes y el sábado. No hace mucho a San Lorenzo lo hicieron jugar con 50 horas de descanso. Acá es de un lunes para un sábado. Está bien que hay 2 días de diferencia, pero que el tiempo de descanso está para el plantel de la Lepra.
6: Si vos lo mirás desde el reglamento, claro. por supuesto que está, pero viste lo que significa el clásico y justo que está levantando Cócaro y la gente lo quiere tener. En esto, Newell habló con AFA, creo que habló también con la gente del Ministerio de Seguridad, pero Central no intervino. Central dice, nosotros jugamos cuando lo diga la Asociación del Fútbol Argentino y, por supuesto, también respetando al Ministerio de Seguridad de la provincia. Es verdad, Santi.
0: Seguro. Bueno, esperamos novedades para los próximos días. Omar, te mandamos un abrazo grande.
6: Igualmente para ustedes. Me había quedado. Juan Pafundi.
0: Sí.
6: Juan Pafundi será el árbitro el próximo lunes entre Estudiantes y Newell's. Chau, hasta la próxima.
0: Bien, abrazo grande. Omar Sapienza desde la ciudad de Rosario. Vamos a la última pausa de Pasión Nacional y ya volvemos con el tramo final.
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0: a Córdoba para la despedida de Gerardo Murúa y lo último que te quede, Gerard.
1: Como no, Santi, algo que viene a colación de lo que hablaban con Omar en la apertura, y en el clausura va a pasar lo mismo, pero no creo que en la misma situación. Talleres jugó el jueves 12 con Instituto a la noche y el domingo 15 con Belgrano a la tarde, con 40 y pico de horas, no sé si llegaron a 40, 45 horas de diferencia, los dos clásicos, digo, a la hora de pensar que a veces es muy difícil revertir la forma en que se organiza en la AFA, Santi.
0: Claro, seguro. Bueno, Gerardo, la seguimos mañana ya metidos de lleno en lo que serán las semifinales del Mundial de Hockey.
1: Claro, la expectativa, porque a las 15:30 van a estar las Leonas. Déjame agregar, Santi, que ha renunciado Rodrigo Escribano, el vicepresidente tercero de Talleres, cerca de 15 años en el club, parte de la pata joven de la dirigencia vieja de Talleres en la previa a la llegada de Andrés Fassi, el hombre que ustedes recordarán, por ahí lo van a tener más claro, que fue silbado por ser el único en votar en contra en Chiquitapi en alguna de las asambleas. O sea, no sé si se acuerdan, es el enlace que tenía Talleres con la Asociación del Fútbol Argentino, marca un poco también el momento de Talleres y de la dirigencia de Andrés Fassi. Es uno de los históricos que deja el club después de muchos años.
2: ¿Qué daño le hizo Ubita a Talleres, eh? ¿Qué daño le hizo esa victoria?
1: Sí, señor. Partamos del gol de González Metil en el clásico, sí, al sí. Título con los goles de Ubita. Sí.
0: Abrazo grande, Gerardo. La seguimos mañana.
1: Fuerte abrazo. Nos reencontramos mañana.
0: Gerardo Murúa, desde la provincia de Córdoba. Los últimos mensajes que nos van llegando, Carla.
3: Así es. Buenas tardes. Soy Ariel de Santiago del Estero. Que Domper, si puede, le diga a Caudet que Freitas va solo arriba y en lugar de Beltrán que lo ponga a Fausto. Y uno más. Hola, buenas tardes, chicos. Un saludo para ustedes desde Jujuy. Vamos, gracias. Rojo de mi vida, dice Rolando.
0: Abrazo grande, Rolando. Vamos a escuchar ahora. Sí, Jorge, decime.
4: No, le quería hacer una pregunta solamente a Zárate.
0: No, las que quieran.
4: Sí. ¿Le hizo más daño Ubita o San Paoli a Talleres?
2: Ubita. Ubita. San Paoli lleva 6 partidos, ¿eh?
4: Y medio punto, está bien, pero perfecto.
2: Sí. Ubita puso en la superficie cordobesa que el más grande es Belgrano.
0: Qué fuerte. Ah, bueno. Sí, siempre, siempre fuerte. Vamos a escuchar a Luis de la Fuente, que es el entrenador de España, que dio una entrevista ayer y entre tantas evaluaciones que hizo el entrenador campeón del mundo, también terminó dejando una frase, siempre muy correcto, siempre un tipo que desde lo discursivo se cuidó mucho, sin embargo deja una definición que hizo cierto ruido en la Argentina, vamos a escucharlo.
5: El fútbol es un elemento vertebrador de una sociedad, de unión, de paz, de armonía, que hay otras partes feas que son las que se suelen destacar. Esa es una de ellas. Evidentemente hay que visibilizar, ¿para qué? Para que no se produzca más. Eso es intolerable e inadmisible. Bueno, no sé las sanciones, eso hay organismos que cada uno toma la decisión que tiene que creer que tiene que tomar. Pero sobre todo lo que no se puede dar es una imagen ante más de 2.000 millones de personas que se vio, tuvo de espectadores esta final, bastantes más. De un final tan feo. Pero lo más importante es que nuestros jugadores fueron las víctimas. Nadie tuvo nada que ver en ninguno de esos enfrentamientos. Fueron víctimas y verdaderamente los perjudicados de todas esas situaciones. Entonces, bueno, pues quitemos, alejemos esas situaciones, de esas actuaciones y comportamientos del mundo del fútbol, porque el fútbol creo que se merece otras cosas.
0: Bueno, estábamos escuchando a Luis de la Fuente, el entrenador de España, primero con una defensa, si se quiere, de sus jugadores, diciendo que fueron víctimas por los incidentes, pero trae también otra cuestión, obviamente, a la discusión, o por lo menos acá en la Argentina, y es si los argentinos somos malos perdedores. Creo que tiene que ver con eso, lo troncal del discurso de La Fuente.
6: En esa entrevista él cuenta que Scaloni lo llamó para pedirle perdón. Sabido es de la relación que
0: claro,
6: tiene.
0: Claro, muy bueno. De la Fuente fue formador de Scaloni cuando estaba haciendo el curso de entrenador.
6: Y él cuenta que Scaloni lo llamó para decirle que estaba avergonzado por la actitud que habían tenido sus jugadores.
0: Sí.
2: Y Ayala. Pues Scaloni tiene más responsabilidad en Ayala, aunque es un tipo más grande, que tiene que ver con el cuerpo técnico, que los jugadores.
6: Pero Ayala, por todo. Ayala pidió disculpas públicas.
2: Estamos de acuerdo con De la Fuente.
0: Y que la portada del diario Marca, por ejemplo, fue cuando se conocieron las sanciones el viernes pasado, fue duras sanciones por no saber perder. Uh-huh. Evidentemente hay una imagen, en este caso de España puntualmente, quizás de algunos otros países
6: Bueno, futbolero, le está pasando a los jugadores argentinos que en casi todas las canchas los están, a los jugadores que fueron parte de la selección, que en muchas canchas los están silbando.
0: Los están silbando, sí, es cierto que eso está pasando, pero también por esto de, no sé si de malos perdedores o por ese instinto competitivo que tienen los argentinos, también es una de las claves de por qué lo vienen a buscar en el mundo.
2: Sí.
0: Somos malos perdedores y quizás sí. Pero no sé cuán mal estará ser tan mal perdedor.
2: El combo es completo. Si destacan que somos intensos,
0: ganadores,
2: carácter. Está muy cerca.
0: En parte porque no te gusta perder.
2: Exactamente.
0: Y la derrota te cae mal, por supuesto que sin justificar reacciones como la que se dieron después de la Copa.
4: También cuando Argentina festeja son malos ganadores, porque cuando pasó en este Mundial contra Inglaterra, en el Mundial anterior contra Países Bajos, les molesta todo. Por los que nos vienen a buscar a los jugadores, después les molesta. Y además de lo que dice Javier, las silbatinas para el Dibu y para compañía de los demás jugadores, tanto el Dibu Martínez como, bueno,
0: Lisandro Martínez.
4: Está bien, pero además no saben qué van a hacer con su futuro. El Dibu Martínez, sí. Enzo Fernández, bueno, la araña, obviamente, Julián Álvarez y su conflicto.
0: Ezequiel Palacios se arregló, ¿no? Ya tiene,
6: tiene el nuevo jugador del Ipswich Town de Inglaterra. Recientemente ascendido a la Premier League.
2: Está bueno que dice Jorge, estamos sobre el final. A Julián Álvarez, además, le están facturando ser argentino.
0: Probablemente.
2: Dentro de ese combo tan enrarecido, tan complejo.
0: Y referente de la selección. Ya Julián es un pibe que tiene más de 5 años.
6: Sí, pero es raro que un jugador se encapriche tanto con ir a un club.
2: A un club. Sí,
6: a un club. Cuando te están buscando los mejores clubes del mundo. Te están buscando el Arsenal, el PSG. Y vos solo querés ir al Barcelona. Es raro, ¿no?
0: Sí, creer. Es difícil en un fútbol tan profesional que mueve tantos millones de dólares. Creer que lo único que impulsa ese deseo que marca Javier es lo genuino de un sueño de un niño.
2: Sí, de un pibe que tenía 9 años y quería jugar al Barcelona.
0: Y que ya quería jugar en el Barcelona. Y que ahora siente que tiene una posibilidad cerca de cumplirlo.
6: Pero sos un profesional.
0: Sí, claro. Y la cantidad de intereses que hay en el medio para que todo esto pueda llegar a suceder o no. Que hoy lo tiene en una situación de indefinición en relación a su futuro, y quedan 5 días para tener al menos una definición que marca el calendario de esto. Después veremos cómo sigue el novelón de Julián Álvarez. Gracias, Carlita Ruiz.
3: Por favor.
0: En la locución, Damián Zárate,
2: vamos,
0: Jorge Godoy, Javier Vicente, pasaron Agustín Domper, Juan y Gijón, el negro José Luis Romero, Gerardo Murúa, Omar Sapienza, el equipo de deportes de la radio, María Suárez Araujo, Seba Vera en la producción, la mamá de Rocco, Nati Yubarov, en la puesta en el aire. Mi nombre es Santiago Lucía. Nos reencontramos a partir de las 19 con el Pasión Nacional Segundo Tiempo. Y nosotros mañana acá a las 13 nuevamente en el aire de la radio para hacer este clásico que lo tuvo en algún momento al mariscal Roberto Perfumo como referente de este programa. Y cuando se despedía les decía chau, abrazo de gol.
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8: Las 3:00 p.m. en la República Argentina. Debaten en diputados la reforma de la Carta Orgánica del Banco Central. El informe de Amanda Alma.
9: La diputada oficialista Joana Longo, en representación de la provincia de Buenos Aires, se refirió a la modificación de la Carta Orgánica del Banco Central que se debate en el recinto.
10: En el 2012, la reforma de la Carta Orgánica lo que hizo fue aumentar esta posibilidad de asistencia al Tesoro. Y es justamente lo que esta reforma viene a cambiar, porque ya conocemos el resultado, la inflación.
8: Caso Loan, el informe de Nerina Álvarez.
11: Luego de esta fuerte declaración de Nicolás Soria en la jornada de hoy, se llevará adelante un careo con Nicolás Soria, alias el americano, en el marco de las acusaciones cruzadas. El testimonio de Sotelo es considerado relevante, ya que señaló que Soria le habría suministrado estupefacientes y además le habría entregado dinero a cambio de información vinculada con el paradero de Loan. Ahora, ambos quedarán frente a frente para confrontar sus versiones y determinar las contradicciones entre sus declaraciones.
8: Suspenden las clases en San Juan por el viento Sonda, el informe de Jorge Floridia.
12: La medida alcanza los turnos tarde, vespertino y noche de todos los niveles y modalidades de la provincia. Además, desde el Ministerio de Educación recuerda a directivos y docentes que se activa el plan de contingencia, que es el dictado de clases a través de las plataformas digitales. Se espera viento oeste de 32 a 41 kilómetros en la hora, con ráfagas de 60 a 69 kilómetros en la hora, y por la noche rota a viento sur de 23 a 31 kilómetros en la hora, con ráfagas de 70 kilómetros en la hora.
8: Actualizamos la información del tránsito con Ernesto Arriaga.
13: A esta hora totalmente habilitado el paso internacional de Gualeguaychú a Uruguay por el puente General San Martín. Recordemos también que la autovía del Mercosur de Zárate hacia la zona de Concordia está totalmente habilitado pasando por Gualeguaychú. El puente Rosario Victoria está recibiendo muchos camiones que llegan al puerto de Rosario. Por favor, en la bajada máxima 40 kilómetros por hora.
8: En San Juan, donde podés escucharnos a través de AM910 y FM101.9, temperatura 31 grados 2 décimas, humedad 11%, cielo parcialmente nublado con polvo levantado por viento. En la ciudad de Buenos Aires, cielo mayormente nublado, temperatura 15 grados 2 décimas, humedad 70%.
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0: la bola, pero muy buenas tardes, bienvenidos. Así arrancamos 100% en hora, Radio Nacional para todo el país. En este martes ya, terminando el mes de agosto, se va yendo de a poquito, adiós, adiós. Bienvenido septiembre con nuevos colores, con nuevas energías, con nuevas esperanzas. Siempre es un mes esperanzador septiembre, ¿no? Pero bueno, lo despedimos con amor agosto, que nos dio alegría, nubes y frío, fundamentalmente, mucho frío. Bueno, lindo equipo, acá estamos. Le damos la bienvenida a Jorge Godoy, que se suma a nuestra mesa hoy. Jorgito, ¿cuánto tenés para hablar?
1: Uy, mucho, mucho, Nora, ¿cómo estás? Un saludo para todos. Con dos temas de relieve, la lesión de Tomás Aranda en Boca. Hoy se fracturó, lamentablemente,
0: sí, fue, ¿no?,
1: el peroné, sí, en el entrenamiento de hoy.
0: ¡Qué locura!
1: Una lesión.
0: ¿Quebrado?
1: Fractura de peroné, deberá ser intervenido quirúrgicamente. Está y por lo menos hasta entrado el 2027 Boca no va a poder contar con él.
0: Claro.
1: Y solo en la práctica se trabó y se fracturó. Las cuestiones que tienen que ver con estas carreras tan cortas como la del futbolista, una lesión te margina durante mucho tiempo, y bueno, toda la fuerza para él y para que pueda volver lo más pronto posible. Además, juega River hoy por los octavos de final de la Copa Sudamericana.
0: Un partido bisagra, podemos decir.
1: Mucha tensión.
0: Bisagra.
1: Muchísima tensión.
0: Pongamos tensión, escándalo. Hoy juega River. ¿Qué pasará? ¿Cuál será el destino de Coudet? ¿Seguirá en el equipo o lo eliminarán para siempre?
1: La bisagra va para un lado o para otro, Nora, como bien lo decís vos. Si pierde River, creo que no hay más remedio para Coudet que...
2: Se falció la bisagra.
1: Me doy un paso al costado.
0: La bisagra. Se
1: rompió.
0: Claro. Y se marchó la bisagra.
1: Pero si River gana, hay una chance de, bueno, comenzar un partido, un nuevo tiempo en este partido largo de River, que hasta ahora viene perdiéndolo, porque viene de una seguidilla muy importante, la más importante históricamente de derrotas del conjunto millonario, pero que se recuperó contra Argentinos Juniors, que se mantuvo con un empate el otro día jugando justamente en Colombia, y con Vélez el pasado fin de semana. Y además, expectantes, porque mañana tendremos, durante el transcurso del programa, la presentación de las Leonas. También van a jugar los Leones, hablamos de hockey mundial que se juega en Bélgica y en Países Bajos, y los equipos argentinos, tanto el masculino como el femenino, están una vez más en semifinales.
0: Muy bien, entonces muchísimas cosas más. Bueno, hoy es el día de camisa, porque una información que venía acá analizando hace unos días finalmente tuvo su sentencia.
2: Sí, en realidad es un arreglo judicial. Estamos hablando de un acuerdo histórico que llevó a cabo Meta, la empresa dueña de Facebook, Instagram y WhatsApp, con 52 fiscales generales de Estados Unidos, con un juicio que lo habíamos comentado cuando arrancó. Le estaban pidiendo 1.4 billones de dólares, o sea, si lo perdía tenía que vender la empresa. Y poco más de casi dos semanas de arrancado ese juicio, llegaron a un acuerdo. Todavía lo tienen que ratificar, pero bueno, descuentan que lo ratifiquen porque las dos partes están de acuerdo.
0: Llegamos a un acuerdo. ¿De cuánto estamos hablando? Llegamos a un acuerdo por poquita plata, me imagino.
2: Entre 16.000 y 18.000 millones de dólares.
3: No,
2: es lo que va a tener que pagar la empresa.
0: ¿Bajaron las acciones de la empresa?
2: Y sí, bajaron las acciones. Igual... Primero, esto es en cuotas, o sea, tienen 10 años para pagarlo.
0: No, si me das en cuotas, yo
2: te lo pago. Claro, es el famoso en cuotas duele menos.
0: Y 17.000 millones.
3: ¿Con quién tengo que hablar?
2: Ahí todavía no está el monto final porque justamente depende de la aprobación. Y además, invitaron al acuerdo a YouTube y TikTok para sumarse a este acuerdo. Si ellos logran sumar a estas dos empresas, pagarían el 70% y los otros el 30%.
0: Ah, está bien.
2: Esto es una demanda colectiva que tuvo en Estados Unidos, en la mayoría de su territorio, por conducta adictiva de los adolescentes, o sea, las plataformas diseñadas específicamente para ser adictivas para los menores de edad, entre los 13 y los 18, vos podés acceder a una cuenta a partir de los 13 años, y que a sabiendas de que esto era así, no hicieron lo suficiente para mitigar el riesgo. Este era a grandes rasgos el juicio. Pero además es histórico no solo por la suma, sino por lo que se compromete la empresa.
0: Claro.
2: La empresa se compromete a limitar en 2 horas la aplicación.
0: Ahora contamos
2: para...
0: después bien, porque hay muchos límites después para los adolescentes que entren a la plataforma, algo que va a pasar en Estados Unidos y después seguro se va a extender. Estaba viendo, mira, en un momento la acción que estaba 598 de Meta llegó a valer 562.
2: Sí,
0: un
2: sí,
0: montón.
2: Sí.
0: Ahora se estabilizó en 570, pero en un momento ¡fum!, se desplomó, más o menos.
2: Y porque los regularon de hecho, o sea, si bien no es una ley, es una regulación que surge de un acuerdo judicial y que le impone severas restricciones a la plataforma.
0: Exactamente. Bueno, un ratito vamos a ampliar este tema. Le damos la bienvenida a Carlita, pero estaba
3: buenas,
0: ahí.
3: Buenas, Ruiz.
0: ¿Todo bien, Carlita Ruiz?
3: Pero muy bien, ¿ustedes?
0: Muy bien, bien. Precioso, espléndido.
3: Me gusta
0: rosas.
3: Tu suéter.
0: Sí, estamos
1: en
0: Composé. Sí, totalmente. Bueno, la gente dice, se va sumando y nosotros le vamos haciendo canciones.
3: Sí.
0: Así que los que se vayan sumando o a nuestro YouTube, Radio Nacional AM870 o al WhatsApp, ¿te parece que acá tenemos...
3: Le hacemos...
0: Señor que hace canciones guardado, lo tiene...
2: Lo tengo guardado en el teléfono.
3: Sí. Canciones a medida.
0: Canciones a medida.
3: Sí. 113-870-7485. Hay mensajes por escrito. Si no, entran, nos ven, nos saludan, le tiramos besos y nos escriben en nuestro canal de YouTube, Radio Nacional Argentina, AM870. Vamos a ver si Salta sigue ahí.
0: A ver, Salta.
3: Primera,
0: no, pero alguien que la... Yo quiero alguien del sur, alguien que le... O alguien de Mendoza, ¿no?, que nos esté escuchando. Alguien que esté por las rutas argentinas.
2: Neuquén.
0: Por favor, Neuquén, porque no, Córdoba.
3: Yo quiero alguien de Europa.
0: Ah, está bien.
3: Sí.
0: Ayer tuvimos alguien de Cleveland, que le hicimos
2: de
0: la
2: Cleveland,
0: nota.
2: Sí.
3: Alguien que esté
2: Cleveland.
3: Escuchando en Europa ahora.
0: Ahora, que por favor nos escriba. ¿Quién está en Europa? Vivo. Ahora. Bueno, y Carolita Valverde, muy peinada, planchada, divina, con unos rulazos. No sé cómo llegamos a mañana peinadas, pero hoy es espléndida, ¿cómo va?
3: Dormís sentada.
0: Sentada. Así. No se duerme. Cuando uno se peina así, no se duerme.
4: Y bueno, no, pero me dijeron, hay una formita para... Bueno, obviamente no va a llegar igual, pero bueno, dentro de todo se va a tratar de mantener lo más posible. Varias cosas. Se queda la guía Michelin, Nori, vamos a estar hablando un poco de eso. Ya confirmaron que 2027 vamos a volver a tener los restaurantes recomendados por la guía Michelin, tanto en la ciudad de Buenos Aires como en Mendoza. Y esto lo voy a relacionar con... el hecho de que 6 de cada 10 argentinos destacan el impacto positivo que tiene el turismo en las economías regionales y locales.
0: Okay.
4: Bueno, obviamente de esto es gran parte la gastronomía, entonces vamos a estar hablando un poco de este ensamblage, podemos llamar así, de la cocina, la gastronomía de cada uno de los lugares y esos lugares maravillosos que tenemos acá en nuestro país y cómo se potencian, ¿no?, el uno al otro.
0: Muy bien. 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Así que todos ahí prendidos a partir de las 10 de la mañana a Radio Nacional. ¿Queremos hacer una pausita, les parece? Un beso Nati, un beso Yulce, ¿todo bien? Brañeiro, Clemen, la primera pausa y tenemos un montón de cosas para contar hoy.
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0: tarde, 20 minutos. Qué buena versión esta, Marcelo Morelos haciendo el de Cher, ¿no?
1: Sí. Love After Love.
0: Es verdad que fue el primer
1: Sí, es el, pasó la historia por el original, ¿no? El de Cher es el tema que utilizó por primera vez Autotune a mediados de los 90.
0: Claro, y lo hizo muy bien, ¿no?
1: Lo impuso. Imagínate que el día de hoy se sigue utilizando incluso para las presentaciones en vivo como una forma de expresividad, no solo para que los cantantes no le pifen a la nota, sino como una forma de editar las canciones.
0: Vos cantas más o menos, te pones un autotune y sos afinadísimo.
2: Ay, pero eso tenía que haber utilizado Miranda, no se avivaron.
0: No se avivaron.
2: Un autotune.
0: Ayer dijimos y le dimos el adiós a Dolly Parton, muy sentido. Después escuchaba a su sobrino que hizo un videito presentándolo. Ella tenía cáncer el último tiempo y bueno, y además había regalado como 300 millones de libros a niños, a las infancias, filántropo total. Pero hoy tenemos que despedir a alguien también queridísimo.
2: Ay, actorazo británico, Tim Curry, 80 años. Bueno, veníamos hablando fuera de micrófono con Agus Camisa, que sufría, parece, una enfermedad degenerativa y se lo ve en los últimos años como en una silla de ruedas, como medio imposibilitado para moverse solo. Y nada, yo lo recuerdo en lo particular por The Rocky Horror Picture Show, que luego hicieron un montón de musicales. O sea, su papel, que es como un doctor travesti que crea un Frankenstein super Adonis, que justamente se llama Rocky. Nada, para mí es como, no hay nada superador de su Frankfurter.
0: Qué locura. Bueno, también hizo It, ¿no?
1: Era el pasado. Yo me lo acuerdo mucho de It porque lo vi muy de chico y tengo imágenes de eso.

0: Tengo esa cara que me persigue. Imagínate hasta el día de hoy.
1: Cerrás los ojos y lo ves.
0: Todos payaso, flotan. Yo me cierro los ojos y dicen todos flotan.
1: No lo quise ver nunca porque dije, no, me va a manchar. No.
2: Además, por ejemplo, yo que leí el libro de Stephen King, verdaderamente para mí encarna el payaso, no sé, un Pennywise. Poco como yo me lo imaginé en su momento.
1: Claro, fue el año 2017, no fue hace tanto. La oportunidad fue, no.
0: No, él.
2: Lo de IT es de 1990.
0: Y yo me acordaba también que hizo de malo en Mi Pobre Angelito 2.
2: Es verdad, el recepcionista
0: del hotel. El recepcionista malo, sí.
1: Y el Joker de Batman en el año 92, dicen por acá, que fue elegido como el Joker del...
0: No, ese es el
1: después
0: que hizo...
1: al final no,
0: claro.
1: no lo hizo. Claro, no, después al final no lo hizo.
0: No, porque Batman es Jack Nicholson.
1: Pero le habían ofrecido a él, acá
0: sí, seguro.
1: Claro,
0: sí,
1: que al final que no lo hizo.
2: ¿No está en Los Tres Mosqueteros también?
0: Puede ser.
2: De malo,
0: haciendo generalmente de malo. Quedó como muy encasillado haciendo de malo porque, bueno, tenía esa cara, ¿no?
2: Tenía cara de malo.
0: Claro. Bueno, cantaba también en Horror Picture. Canta un montón.
1: Bueno, así que el adiós a Tim Curry, ahí estábamos viendo algunas fotitos acá, terrible. Había nacido en el año 46 y también 80 años como Dolly Parton.
2: Uy, ¿cómo estamos?
1: ¿Cómo estamos, chicos?
2: Día
1: por favor,
2: que
1: se vaya 80,
2: hasta de Cardenal Richelieu, así en Los Tres Mosqueteros.
1: Mira, tenía una casa en Los Ángeles y la causa no se informó de manera oficial, una causa de muerte, aunque arrastraba problemas de salud desde que había tenido un problema en el 2012, tipo una CV que lo había dejado en una silla de ruedas, básicamente. Claro. Sí, IT y Clue, Legend, Mi Pobre Angelito 2,
0: sí, entre otras de hecho cosas. Lo encontraron fallecido el martes por la noche y la noticia trascendió ahora, hace unas horas.
1: Bueno, tenemos mensaje.
3: Sí. El primero que llegó.
1: ¿Cuál? ¿Quién?
3: Desde Saltos, Río Negro. ¿Pedías del sur?
1: Del sur.
3: ¿Tenés del sur?
1: Vamos del sur.
3: Buenas tardes, Norita y equipo. Acá soy Claudio de Cinco Saltos, Río Negro. Saluditos para todos.
1: Oh, un beso a Cinco Saltos.
0: Ya tengo el robot trabajando. En breve sale.
1: Ya te hacemos canciones.
3: Sí, está saliendo.
0: Está calentando. Calenta que entras.
1: Atención a todos los oyentes porque todos los días tenemos una canción.
3: Hoy te convertís en héroe.
1: Hoy te convertís en canción.
3: En canción.
0: Hoy te convertís me hice canción.
1: Bueno, hay muchos temas para hablar, tenemos muchos audios para escuchar. Sabrina Rojas tuvo un ida y vuelta con Griselda Siciliani, nuevo capítulo en los medios, porque viste que ahí hubo pica, Luciano Castro en el medio, que por otro lado Luciano Castro va a formar parte ahora de El Secreto de la Montaña, porque se baja a Vicuña y sube Luciano.
0: Claro, sube la montaña.
1: Sube la montaña.
2: Y la mote queda.
1: La mote queda.
2: Ok.
1: Me gusta esa pareja, ¿no?
2: Sí,
1: Luciano Castro, la mote, van a hacer toda la gira nacional, porque Vicuña no podía.
2: Ok.
1: Bueno, a ver, ¿qué se dijeron, Sabrina? ¿Y qué pasó con Griselda? Vamos a escuchar.
4: Siciliani habló, dijo que como que está agotada cuando nombraron tu... Dijeron, Sabrina dijo tal cosa, yo dijo, agotada.
2: Ay, chicos, pensé que había pasado algo. No, bueno, está bien. Bueno, son sensaciones, ¿por qué se lo vamos a discutir? Está muy bien.
5: Pero ella juega un poco también con una ironía.
2: Sí, está muy bien, como juego yo, sí.
5: Habló de la palabra intimidades, puntualmente.
2: No,
5: dijo...
2: no sé, después lo que dije.
5: No, porque dijo, yo no hablo de mi vida privada, no hablo de intimidades.
2: Yo trabajo en un programa de tele que se habla sobre la actualidad. Ella es parte de la actualidad muchas veces, por lo que sea, porque dio una nota, porque es protagonista de la serie más vista o porque tiene un romance o por lo que sea. Entonces, en los programas que trabajo, opino de ella como opino de todas las personas que pasan por los tapes de mi programa, esté en el de Yanina o el mío. Es así. Laburo de esto, no es que yo llamo por teléfono y digo, ahora sí, ¿qué tal? ¿Puedo hablar de tal? No, pero es así. Conduzco un programa y si es noticia... voy a hablar de cualquier parte, como hacen ustedes en sus programas. Cuando alguien es noticia, hablan. Y a veces dicen cosas que la persona de las que están hablando tal vez no esté de acuerdo. Es este ambiente así. Lo que pasa es que tal vez con nosotras se toma como algo personal. Pero he criticado mucho peor a otras personas si no vienen a hacerme una nota. Entiendo. Pero igual...
5: ¿Vos no estás agotada del tema?
2: No, sí, a mí el tema un poco sí, por supuesto que me agota, por supuesto que sí, pero bueno, no sé, no, tampoco reniego, no sé, laburo de esto y un día toca hablar de una persona, otro día toca hablar de otra y otro día de otra. Lo que pasa es que tiene contundencia cuando hablo puntualmente de eso, pero soy la verdad que objetiva, buena onda, genuina, digo lo que siento, como cada una de las personas que pasan por los tapes de mi programa. No considero que estoy ensañada ni nada, hablo desde mi objetividad. Podría de verdad ser mala leche y contundente, no, yo considero que no lo hago, trato de opinar objetivamente sobre el personaje con todo ese pasado que conocemos, por lo menos mediático.
5: Se nota tu genuidad, por eso te pregunto si escuchaste lo que dijo recién Marcelo Polino en LAM.
2: No, no sé qué dijo, pero no me voy a pelear con Poli. No quiero ni saberlo, no.
5: No,
2: pero a Poli lo quiero, lo adoro, sí.
5: ¿Cómo estás un poco colgada de Griselda?
2: Lo quiero, lo adoro, no me voy a pelear con Poli. No, no me voy a pelear con Polino, ni loca.
4: Sorprendente que haya dicho eso, me dijo, sí, que te lo hagas de Griselda.
2: Es Polino. ¿Qué me voy a pelear con Polino? No, yo lo adoro a Polino, así que no me voy a pelear.
4: Te sorprende entonces, si lo adoraste, sorprende que diga eso.
2: Es Polino, labura de esto igual que nosotros, está bien.
1: Bueno, y está lo que ella hace, es Polino, viste que picanteando siempre, ¿no? ¿Vos qué decías con el derecho de expresión?
0: No, eso que... Por ahí no lo ponen esas palabras, pero dice, yo tengo mi programa, puedo hablar como hablan ustedes. O sea, ejerce su derecho a la libre expresión,
1: claro,
0: básicamente.
1: Está bien. Alguna vez sos la sufrida y otra vez la gozadora, dijo Sabrina. ¡Apa! También. Puede pasar, es verdad.
6: Igual,
1: puede pasar.
6: Sabrina, soltada.
1: Ya está, ¿no?
6: Pero si ya se pelearon, ni siquiera están más juntos.
1: No, pero es el padre de las criaturas también. Tiene una relación con Luciano todo el tiempo.
7: Sí, pero Griselda ya fue, ¿no?
6: Eso es lo que digo, sí, como sí, soltar, sí. Mamita.
7: No, pero capaz que Griselda tuvo algo con él mientras estaba con Ana.
1: Claro,
7: Nana,
1: eso es lo que pasó. Entonces... Como que nunca... Que siempre parece que lo que se enteró es que durante todo el tiempo siempre estuvieron de relación.
6: Y ya lleva más de un siglo divorciada, pero no suelta el hueso.
7: Y pero eso le va, capaz que le duele toda la vida. Y sí.
1: No, suelta. Bueno, hablando de obras, de recién decíamos de obras de teatro, que por un lado Luciano se sube a Secreto de la Montaña. La semana que viene, acá me estaban pasando, así que le mandamos un beso. Vamos a ver si podemos hablar con Marcelo de Vélez. La semana que viene se estrena producción de Preludio de Suar y con Peto Homenaje de director, una obra que se llama Con la Nuestra. Muy gracioso. El elenco es buenísimo porque Jorgelina Luzzi, Rafael Ferro, Marcelo de Vélez, Patricia Echegoyen y Gloria Carrá.
3: Uno mejor que el otro.
1: Preciosos, así que vamos a ver si podemos hablar la semana que viene.
8: Ya están papelados por diferentes lugares de Buenos Aires, ¿eh?
0: Tal cual.
1: Ahora, Suar productor, viste como factura mete, también, sí, porque ya tiene la que está él,
0: Sotoboche.
1: No sé, pero tiene unas cuantas.
0: La peli estrenó la película.
6: Con Noreiro. Yo Narciso.
8: Creo que está el hijo de Suar también en la...
1: Ah, sí, está Kirchner. Está Toto. Sí, Kirchner. Sí, es verdad. Y vi un pedacito, no la vi la película, la de Narciso, pero vi un pedacito que subieron a redes de Moria siendo de mamá de Suar. Impresionante. Con la lengua karateca, haciendo de mamá. De un Narciso, encima.
7: De un Narciso.
1: Precioso.
7: Y por algo, ¿no? Nació ese Narciso.
1: Y sí. ¿Qué más hizo Martita Ford? En un rato nos enteramos. Porque ahora mirá este... Gon, iba a decir. Top. No. El Gon. 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
10: 15-30 minutos en la República Argentina. Debaten en diputados la reforma de la Carta Orgánica del Banco Central. El informe de Amanda Alma.
11: El diputado nacional del Movimiento de Integración y Desarrollo, Eduardo Falcón, propuso nuevas modificaciones al articulado del proyecto que busca cambiar la Carta Orgánica del Banco Central. Apuntó a la necesidad de que el directorio tenga un carácter federal.
12: Que el directorio del Banco Central tenga una adecuada composición federal. Cuando sea necesario enviar los pliegos o los candidatos que pretende para que ocupen el directorio del Banco Central, que tenga una adecuada representación federal.
10: Tragedia en Nepal, en diálogo con Radio Nacional, Rajid, trabajador del sector turístico, detalló las causas del desastre provocado por el terremoto.
13: Sí que tembló un terremoto de 4.5 más o menos. Entonces la profundidad es solamente 10 kilómetros. Entonces eso también es posible que ha afectado mucho a esa reserva. Entonces la pared, la prensa, como ya explotó, pues sin dar cuenta, en segundo toda agua ya empezó a bajar. Por la altura también como ha bajado, entonces eso llevó prácticamente todo que hay, como puente, pueblo, casas, gente, todas las cosas.
10: Recordemos que por el terremoto hay 95 muertos y 384 turistas desaparecidos. En la ciudad autónoma de Buenos Aires, temperatura 15 grados, humedad de 71%, cielo nublado.
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0: Tarde hasta las 5, somos 100% Nora con Norita Brioso. 15 grados la temperatura. Mira,
1: lindo.
0: Nubladito el cielo, 71 el porcentaje de humedad. Se vienen unos días, al menos jueves y viernes, un poquito más cálidos.
1: Muy bien. Bueno, ustedes saben que el gobierno anunció un programa de 2 billones de pesos para impulsar los créditos hipotecarios. Va a ser instrumentado, según sabemos, a través de un fondo de garantía de sustentabilidad. Y es por eso que ya estamos en línea con José Dapena, que es contador público, doctor en economía, para que nos cuente un poquito acerca de este anuncio de las medidas para impulsar el crédito hipotecario. Dapena, muchísimas gracias por atendernos acá, Nora Brioso, todo el equipo de Radio Nacional. ¿Cómo va? Buenas tardes.
2: ¿Qué tal? Buenas tardes, Nora, y a todo el equipo. Mucho gusto en saludarlos también. Muchas gracias por el llamado.
1: No, por favor. Bueno, queremos entender un poquito de qué se trata este crédito. Siempre es bienvenido, ¿no? Uh-huh. Un crédito, un acceso a la vivienda, y sobre todo tengo entendido que es para la primera vivienda. En líneas generales, sí, ¿qué es lo que tenemos que saber de este anuncio?
2: Bueno, en principio no es un crédito. Tenemos que entender cómo funciona el sistema, sí, de forma tal de saber por qué se hace esta manera. En realidad, los créditos los van a dar los bancos.
1: Sí.
2: Entonces los bancos, para poder dar créditos, lo que necesitan es obtener fondos. El banco es un intermediario únicamente.
1: Claro, claro.
2: Recibe fondos y coloca fondos. Para dar un ejemplo, ¿por qué los plazos fijos en dólares pagan muy poco? Porque, uh-huh, bueno, uno lleva los dólares al banco, pero el banco no tiene quien prestárselo. Entonces, para actuar como caja de seguridad, prefiere no recibirlos o pagar muy, muy poco. En este caso sucede algo similar. Para poder dar crédito hipotecario necesita fondearse de algún lugar. Los plazos fijos actualmente son de muy corto plazo, son plazos fijos a 30 días o 40 días, así que no tienen un fondeo de largo plazo los bancos, que es lo que requiere el crédito hipotecario. Si bien en otros países hay crédito hipotecario de manera muy, muy significativa, con fondeo de corto plazo, con plazos fijos, con cuenta corriente, etcétera, lo que termina pasando es que al haber estabilidad monetaria y no haber tanta incertidumbre real o figurada respecto al futuro, eso permite, porque hay un descalce de plazos. O sea, si uno coloca un plazo fijo a corto plazo, pero el banco lo presta a largo plazo. Entonces, claro, pasa, de alguna forma el sistema funciona de que no todos buscan su dinero al mismo tiempo, y eso permite fondear en largo plazo y cobrar menores tasas. Pero en este caso el problema es que no tiene un fondeo de largo plazo. El que viene a resolver eso es el Fondo de Garantía de Sustentabilidad, que es este fondo que se heredó por la estatización de las AFJP. El Fondo de Garantía de Sustentabilidad puede colocar plazos fijos. Y lo que puede hacer el Fondo de Garantía de Sustentabilidad es colocar plazos fijos a más plazo, porque no necesita el dinero ahora.
1: Claro.
2: Es un fondo soberano, es un fondo que no necesita pagar ahora, así que se heredó, o sea, que se recibió, que se obtuvo como consecuencia de la expropiación de las AFJP, y hay ahí aproximadamente 80.000 millones de dólares. Entonces ese fondo invierte ese dinero, y uno de los destinos que se le ha dado para poder estimular el crédito hipotecario, decir, bueno, vamos a colocar plazos fijos a un año y a 5 años hasta un monto de 2 billones de pesos, ¿no? O sea, dos billones de pesos. Y los vamos a hacer con tramo. Entonces lo que vamos a decir es, vamos a anunciar que tenemos, como si yo le dijese, tengo 200 mil millones de pesos para depositar en plazo fijo. ¿Quién me paga la mejor tasa? ¿Sí? Y los bancos tienen que competir para pagar. Y tiene a 1 y a 5 años y hay ciertos y son plazos fijos CER, plazos fijos que se ajustan por UVA. Y después el banco se tiene que dar vuelta, ya se aseguró que por lo menos por un año, por 5 años, no le van a sacar ese plazo fijo, porque va a estar ahí inmovilizado, es a un año y a 5 años, y se puede dar vuelta y prestar a un plazo más largo. Y lo que tiene que hacer, lo que va a hacer el banco, es parte de ese dinero lo inmoviliza, que son los encajes bancarios, y la otra parte lo presta en crédito hipotecario en una tasa que no debería superar el CER más el 7,5%, que es el límite que se puso.
1: Perfecto, ser más el
2: 7,5 sería lo máximo que podrían cobrar.
1: La verdad que cuando uno dice una tasa del 7,5 anual, más obviamente el CER, o sea, la inflación mensual, bueno, es una cuenta diferente, pero es parecida, evoluciona como la inflación mensual, es muy atractiva, ¿no es cierto? En un mercado donde no había crédito hipotecario o acceso a la vivienda, y ahora se entiende cómo se fondea el banco, porque obviamente yo para prestar tengo que tener, si antes me sacaban la plata cada 30 días y ahora me la van a dejar por 5 años, voy a tener un volumen de dinero por el cual voy a poder prestar. Si te parece de pena, vamos a ir escuchando de a poquito parte de cómo fue el anuncio de Caputo para ir analizándolo. A ver, vamos a escuchar.
2: Con mucho gusto, Nora.
3: aquí es donde venimos a tratar de dar una mano junto con el Ministerio de Capital Humano de resolver este problema desde el FGS, que tiene como función, como ustedes saben, entre otras cosas, como parte de su mandato, hacer plazos fijos en bancos. Entonces lo que se va a estar haciendo es extender el plazo de estos plazos fijos, hacer licitaciones transparentes con los bancos para extender los plazos de estos plazos fijos entre un año y cinco años, no entre, a un año y cinco años. Y esto le va a permitir a los bancos poder acelerar mucho más fuertemente el nivel de créditos hipotecarios.
1: Ahí está. Bueno, José, era lo que vos explicabas entonces.
2: Exactamente, exactamente. Exacto. Y la buena noticia también es que nosotros tenemos un mercado hipotecario muy, muy pequeño, Nora. Representa aproximadamente el 2 o el 3% del PBI. Para dar una idea, el mercado hipotecario en Chile, ni siquiera en Estados Unidos, es decir, ni siquiera yéndonos tan lejos, el mercado hipotecario en Chile es 10 veces más grande. Claro. Así que estamos hablando, y Argentina con un PBI, supongamos aproximadamente 500.000 millones de dólares, hablar del 2% son 10.000, 12.000 millones de dólares. O sea que podríamos, si tuviésemos lo mismo de Chile, podrían ser 100.000 millones. Imagínate la cantidad de crédito hipotecario para mucha gente que paga alquiler en este momento. O sea, ese que creo que es el gran cambio, ¿no? Un alquiler. Y cuando a veces...
1: Porque vos decís, bueno, quizás pagas una cuota de 800 mil pesos, pero tenés acceso a tu casa, a tu propia casa, no es lo mismo que 800 mil pesos por mes por un alquiler que no lo recuperás. O sea, ahí obviamente...
2: Exactamente. En realidad, el equivalente es el 7% ese que se paga por interés, es el equivalente del alquiler. Ahora uno podría decir, siempre el UVA da miedo, ¿no? También decir, bueno, sí. Pero me van a ajustar por inflación frente históricamente a lo que ha sucedido en Argentina. Tenemos que tener en cuenta que los alquileres también ajustan por inflación, o sea que no es diferente del mercado ya existente, un mercado en el cual tenemos un alquileres que ajustan por inflación. Poner la posibilidad de adquirir un crédito hipotecario que ajusta por inflación, bueno, en cierto sentido es equivalente dándole la posibilidad al que toma el crédito hipotecario de ahorrar, porque lo está haciendo al pagar el crédito, está ahorrando en su propia vivienda.
1: En su propia vivienda. Tenemos otro cortecito de Caputo, a ver.
3: El monto equivalente de vuelta máximo es de 150 mil UVAs, ¿sí? Es de aproximadamente 200 mil dólares, eso es el monto máximo, pero cuando miramos el monto promedio que vienen siendo los créditos hipotecarios, vemos que es claramente menor que eso, es en el entorno de los 114 millones de pesos, más o menos el equivalente a 80 mil millones de dólares, es decir que este monto que estaríamos licitando de 2 billones daría soluciones habitacionales para aproximadamente 17.000, 18.000 familias.
1: Muy bien. Bueno, ahí estamos viendo también un incremento en cuanto a la cantidad que se presta, porque antes eran, no sé, como un máximo eran 80.000 o 100.000, ahora se está hablando de 200.000 para el acceso de crédito, ¿no?
2: Sí, sí, sí. Lo que sí tenemos que tener en cuenta es que... el crédito funciona como cualquier otro tipo de crédito, sobre todo teniendo en cuenta todo este debate que ha existido últimamente sobre la morosidad. Es decir, para poder acceder al crédito voy a necesitar un 25%, o sea, yo poner un 25% propio, ¿bien? Y hasta el 75% restante lo ponen los bancos. ¿De dónde van a sacar los bancos? De este fondeo. Es específico para esto. O sea, el banco no puede decidir utilizar ese dinero para otra cosa. Este fondeo es específico. Específicamente para este destino.
1: Por ejemplo, pido un crédito por 100.000 dólares. Quiero comprar una casa de 100.000 dólares. Yo tengo que poner 25 de mi bolsillo, pero el banco, puedo ir al banco y pedir un crédito. Ahora vamos a ver cuánto tengo que cobrar y demás, y cuánto es el porcentaje de mi sueldo, pero un crédito por esa diferencia de los 75.
2: Por 75.000 dólares.
1: ¿Escuchamos un poquitito más del ministro?
2: Sí, con gusto.
3: También el FGS va a estar requiriendo que no se preste a la gente a una tasa mayor a UVA más 7.5. Ahora estamos hablando de una tasa máxima, es decir, los bancos pueden prestar una tasa más baja que esa, pero no a una tasa más alta que el 7.5.
1: Qué defendió la inflación? Acá estamos hablando, es una buena pregunta, Caro, porque claro, mucha gente dice, bueno, pero me da miedo el tema del UVA, de la inflación. Pero si vos tenés una inflación más o menos manejable, no tenés una inflación del 30 mensual, sino tenés una de un 2 mensual, también es cierto. Ahora, ¿qué puede pasar acá a 10 años? No sabemos, eso es. ¿No? Es imponderable.
2: No, pero recordemos lo que les mencioné hace un momento. Los alquileres también ajustan por inflación. O sea, que tampoco es...
1: Si pagás un alquiler, te pasa lo mismo.
2: Exacto, yo por ejemplo tengo una cochera y me la ajustan cada 2 meses por inflación y además la inflación de los alquileres es más alta que la inflación común porque está ajustada por sueldo y como los sueldos vienen recuperando mejor ritmo que la inflación, bueno, este es un poquito más caro de lo que es la inflación específicamente. Entonces, yo entiendo que puede existir un temor en el sentido de una crisis, pero este por otro lado, si un país no puede crecer sin crédito hipotecario y la realidad es que hay que generar mecanismos que permitan de alguna u otra manera poder proveer ese crédito hipotecario. Y siempre tenemos que entender que para que alguien tome un crédito hipotecario, alguien tiene que dar ese crédito hipotecario. Claro, claro. Y el que da crédito hipotecario no hace subsidio, no hace caridad. Es decir,
1: tiene que tener la plata y ganar un interés. El dinero de todos. Claro, lo que llama la atención es el número, porque vemos, con el tema tarjetas, ¿no?, que tanto se está hablando en estas últimas épocas con respecto a cuáles son las tasas de interés que cobran algunas tarjetas y ver que sea un 7% el máximo anual es una buena tasa.
2: No, pero ojo, el 7% es la tasa más UVA. Más UVA, tenemos en cuenta que la inflación se proyecta, supongamos que la inflación se proyecta en 25% anual, supongamos, que es lo que dicen los mercados de futuro, lo que están las tasas de interés, es de un 2% mensual, ¿sí? 24-25% anual, 25 más 7 da aproximadamente 32-33% dependiendo del interés compuesto. O sea que estoy tomando dinero al 33%. Claro. ¿Cómo se compone este 33%? Bueno, de un ajuste por inflación, que es la inflación esperada, que se supone, o al menos se intenta normalizarla en valores que sean razonables y que sean comparables con otros países que tienen niveles de crédito mucho más altos, justamente porque tienen inflación más baja. Mm. Ahora, sobre eso hay que agregarle algo, porque el que presta dinero quiere obtener una ganancia y es el Fondo de Garantía de Sustentabilidad, no es del gobierno, es de
1: todos.
2: ¿Cuánto
1: tengo que ganar? ¿Tengo un límite? ¿Tengo un máximo?
2: Más o menos para un crédito de $75,000 uno debería ganar, la cuota sería más o menos $900,000, que es similar, recordemos que esa cuota incluye capital e intereses, no solamente intereses, o sea que yo estoy ahorrado.
1: Claro. Ahí lo perdimos.
2: Porque se pueden juntar el grupo familiar, o sea, puede ser una pareja que gana 1.800.000, 1.900.000 cada uno, suman el como grupo familiar y pueden acceder entre ambos a un crédito. Claro. Y eso es lo que le permite al banco poder hacer una evaluación de crédito hipotecario y poder prestar ese dinero.
1: ¿Y esto sería para todos los bancos, solamente bancos nacionales o...?
2: No, los bancos que liciten, como les digo, se produce una licitación y cada banco presenta una propuesta. Yo te presto, yo quiero esa plata y te pago tanto. O sea, es como yo licito, voy a hacer plazo fijo, como si ustedes fuesen a diferentes bancos y dicen, miren, yo te... este dinero quiere hacer el plazo fijo. ¿Quién me ofrece la mejor tasa? Y a su vez, ¿quién? El máximo que pueden cobrarle a los clientes es el 7,5. Y se hace una licitación con un cupo máximo del 20% para cada banco. O sea que, en el peor de los casos, puede haber 5 bancos como mínimo que estén prestando. Y los bancos que tomen ese dinero son los bancos que van a tener fondeo. Ahora, eso no está limitado solamente a los bancos. Lo único que se está garantizando es una fuente de fondeo. Pero el banco puede prestar por sus propios medios también, o sea, no es que es el único, lo que se hace es como si uno abasteciese de combustible al sector energético,
1: ayudar a los bancos a que puedan darle la posibilidad a las personas de acceder a un crédito hipotecario.
2: Exactamente.
1: Y acceder a la vivienda cuando hay problemas. Claramente todavía existe el hecho de el acceso a la vivienda, sobre todo a la primera vivienda, en muchas familias, ¿no? Y bueno, cambiar el pago de un alquiler por el pago de pagar para tu propia casa. Y después el tema de la cantidad de años, la cantidad de años, ¿se habló algo con respecto a cuántos años se hace este crédito hipotecario?
2: Creo que 15 años era un promedio, 15. Si mal no recuerdo se estaba, o sea que el crédito, que si bien el plazo fijo estaría entre 1 y 5 años, los créditos se darían a 15 años, o sea uno puede dar a diferentes y eso va a depender en la cuota, ¿no? La cuota va a ser la que... El plazo del crédito va a determinar el monto de la cuota, pero el plazo mínimo es de 15 años.
1: Perfecto.
2: O sea que sí o sí tiene que dar los 15 años. Y recordemos una cosa que es importante también, los precios de las viviendas están son muy atractivos en este momento por el precio por metro cuadrado de lo que se está pagando.
1: Sí.
2: O sea, si uno tiene la posibilidad, si uno tuviese la posibilidad por ingresos, por lo que fuese, es un buen momento para aprovechar esto que se está ofreciendo. Nuevamente, si uno tiene, obviamente, la posibilidad de hacerlo.
1: Claro, ¿sí? Claro, pero es una buena oportunidad, es verdad, con una tasa, ¿sí?, la verdad que conveniente. Acá estoy viendo un ejemplo, es una propiedad de más o menos 106 mil dólares, con un financiamiento, ¿sí?, a 25 años, una cuota de 860 mil pesos, ¿sí?, que se pagaría para poder acceder a ese crédito o a esa vivienda.
2: La vuelta de tuerca, sí. La vuelta de tuerca importante, perdón que me... un segundo más, es que una vez que esos bancos tengan esos créditos otorgados, quizá eventualmente el FGS puede comprarles esta cartera y volverles a dar fondeo, y así es como funciona en cualquier lugar del mundo. Es decir, no es que el banco lo tiene que tener durante 15 años. El banco lo puede ir y venderlo en el mercado siempre que alguien se lo compre. El punto es quién se lo compra, ¿no?
1: Exacto. Y eso se puede ir volviendo a reutilizar. Perfecto. Bueno, clarísimo, de apenas una lección.
2: Bueno, gracias.
4: Muy amable.
1: Claro, por razones, doctor en economía. Sí.
5: A mí me queda una sola duda.
1: A ver, sí.
5: José, ¿cómo estás? Para entrar al crédito,
1: sí,
5: ¿es con esa cuota nada más o tenés que tener también un monto, digamos, como para ingresar, así como para, por ejemplo, un plan de
2: 25%,
5: auto?
2: 25%. O sea, del 100% es 25% tiene que poner uno y se financia hasta el 75% del valor del inmueble.
1: O sea, si es por un valor de una propiedad de 100 mil dólares, hay que poner 25 mil y el 75 mil te financia. ¿No?
2: Exactamente. Gracias.
1: Perfecto. José de Apena, contador público y doctor en economía. Un placer. Muchísimas gracias. Vamos a volver a molestarte, pero muchísimas gracias.
2: No, por la no es molestia, con mucho gusto.
1: Adiós. Buenas tardes. Gracias. Ahí está explicándonos acerca de este anuncio de medidas para impulsar el crédito hipotecario. Y 7% de tasa, más si la tasa es de a nivel de inflación, es bastante conveniente en este momento. Hay que juntar en el grupo familiar el ingreso necesario, ¿no es cierto? Llegar a más o menos. Serán 3 millones.
5: El dinero y hacer el esfuerzo de vencer un poco también el miedo, ¿no?
1: También.
5: Que uno tiene generalmente ante estas cosas que son las compras más importantes de la vida.
1: Sí, es verdad. 10 minutos para las 4.
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0: chiquilladas para cantar
1: no, no. Un cohete en el pantalón. No seas tan fría.
0: Ay, esta es para cantar, esta es para
2: frío,
0: más de cancha.
2: Más, sí.
0: También de cancha. Bueno, Carolita Valverde con mucha información.
3: Sí, porque vos sabés que surgió de un informe anual de viajes y sustentabilidad que reveló que 6 de cada 10 argentinos destacan el impacto positivo que la actividad turística y gastronómica mantienen en las economías regionales. Viajar de manera sustentable ahora cada vez empieza a ser una prioridad para muchos de los turistas, de los viajantes que eligen como, bueno, no voy a cualquier lugar, veo que, no sé, tengan un uso apropiado del plástico, que traten de reducir, ¿no?, el impacto que tiene el medio ambiente, porque la actividad turística claramente tiene un alto impacto en el medio ambiente. Entonces empiezan a buscar este tipo de experiencias. Yo recuerdo la primera vez que me llamó la atención fue en un hotel en Mendoza, por ejemplo, sí, que ya no te dan el shampoo y la crema de enjuague, ¿viste?, en sobrecitos.
4: Ah, mira.
3: Sino que es todo jabón y crema de enjuague sólidos. ¿Viste lo que viene como una especie de piedrita?
4: Sí, sí, sí.
3: Bueno, y vos con eso te vas como lavando la cabeza.
0: Ay, qué bien. Pero me parece que está bien. Forma parte de cuidar la naturaleza, de tener más conciencia, del medio ambiente.
3: A mí me parece que... Pero claro, porque además los sobrecitos plásticos, la cantidad de residuo que te hace. Bueno, también muchos hoteles, y yo no sé ya si no va a ser ley en cualquier momento, pero muchos hoteles ya lo que te hacen es te ponen los dispensers en la ducha.
4: Te iba a decir eso.
3: Eso es buenísimo. Te ponen los dispensers en la ducha.
4: Y otra cosa que sí, vi yo es, más allá de recordar la cantidad de agua que se gasta, de recordar de colgar las toallas y hacerlas, sí, o sea, no tirarlas,
3: lo de
4: y
3: las toallas hace un montón.
4: Hace, sí, un montón. Bueno, hay un hotel en Tandil que te recuerda eso y te pone un QR para que entres a una lista de Spotify con buena música y que, mira, en ese ratito te podés duchar.
0: Como rápido,
4: como rápido,
0: el tiempo.
4: Sí.
0: Ah, está bueno, está
4: exacto.
0: Bueno. Pero está bien el cartel ese, bueno, tome conciencia de que usted, sí, si todos, claro, los días va a hacer, claro, la toalla, la cantidad,
4: porque
0: de agua que se
4: da. En casa no hacemos eso.
0: No te lavas, te bañas una vez y la volvés a lavar.
4: No, claro, sí, no. Entonces la gente, ahora ya no tanto, pero la gente antes iba, ya, listo, sí, lo tiraba, sí, tiraba y
3: aparte
4: era como...
3: tirar así como la toalla y eso, me parece como que, no sé, uno o dos baños, te podés bancar con el toallón, no pasa nada, que se seca ahí y listo. Pero así que bueno, esto me pareció como súper interesante porque está bueno como esto, empezar a tomar un poquito más de conciencia que toda actividad nuestra, aún así la lúdica, la de placer, como es viajar y conocer nuevos lugares, también tiene su impacto, bueno, y los viajantes o viajeros ya están tomando cuenta de esto. Y la gastronomía, ni hablar del impacto que tienen las economías regionales.
4: Claro.
3: Yo justamente mencionaba hoy a la mañana en el programa de Adrián que por ejemplo, ¿por qué hay tantos restaurantes con estrella Michelin en Mendoza? Más incluso que acá en Buenos Aires.
4: ¿Por qué?
3: Porque los restaurantes de la bodega fueron los primeros que empezaron a entender de nosotros, al que nos viene a visitar, al que quiere hacer turismo enológico, no le podemos estar ofreciendo un pedazo de salmón que es de la costa atlántica. Vamos a ofrecerle lo que es de acá, de la cordillera de los Andes. Pero bueno, después seguimos. Si
0: después quieres, seguimos, ¿no? Seguimos. Hay mucho para hablar de este tema. Bueno, ya son las 4, momento de noticias.
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6: Las 4 de la tarde en la República Argentina. Diputados debate la reforma de la Carta Orgánica del Banco Central, nos informa Amanda Alma.
7: El diputado oficialista Julio Moreno Valle, en representación de la provincia de Salta por la Libertad Avanza, destacó las modificaciones que se impulsan para el Banco Central.
8: Prometió bajar la inflación y creo que obviamente esto lo está logrando y muy bien. El déficit fiscal, al correr de los años, hemos pasado momentos de crisis, momentos de reactivación, momentos de crecimiento y nuevamente crisis, reactivación y crecimiento.
6: El viento sonda se hace presente en Mendoza. El informe de Daniel Badano.
9: El viento sonda, que afecta a la mayoría del territorio provincial, ya ha provocado al menos 29 incidentes en varios departamentos de Mendoza, según el reporte de novedades emanado en estas últimas horas desde Defensa Civil. Las autoridades mantienen el monitoreo de la situación ante la continuidad de las ráfagas y recomiendan extremar las precauciones, especialmente al circular por calles con presencia de árboles, postes u otros elementos que puedan desprenderse. En cuanto a las clases, en el turno tarde y noche, se dictan con normalidad, excepto los departamentos de Lavalle y Luján, donde sí, por la intensidad del viento, han sido suspendidas.
5: La información deportiva con Santiago Lucía.
2: El mediocampista ofensivo de Boca, Tomás Aranda, sufrió una fractura de peroné y se perderá lo que queda del 2026. El futbolista de 19 años se lesionó en la práctica de esta mañana. Se realizó los estudios y arrojaron el diagnóstico que marca que tiene una fractura en su peroné. Deberá ser operado y tendrá al menos 3 meses de recuperación.
5: Actualizamos la información del tránsito con Ernesto Arriaga.
10: Llueve copiosamente en toda la ruta 23, entre Lina Huapi y Ingeniero Jacobacci, como así también en el camino Siete Lagos, ruta nacional 40 Sur, entre Villa de Angostura, San Martín de los Andes y Junín de los Andes. El paso Pino Achao está abierto y el Cardenal Zamoré totalmente habilitado de Villa Angostura a Osorno, Chile.
5: En la ciudad fueguina de Ushuaia, donde nos escuchás por AM780 y FM92.1, temperatura 5 grados 4 décimas, humedad 82%, cielo parcialmente nublado con neblina. Y en Buenos Aires, cielo nublado, temperatura 15 grados, humedad 71%.
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0: 4:04. ¿Cómo van las cuatro? ¿Cómo van? ¿Quién que andan? Bien.
1: Impecable.
0: Sí, tomaron cafecito ya.
2: Sí, tecito.
0: Tecito, cafecito. ¿Qué éxito está teniendo, hablando de tecito, cafecito, Avenida Brasil, en Telefe? Impresionante. Mira, el rating.
3: Tecito, cafecito, Jorgito. Cafecito.
0: Claro, que está la conductora que acompaña, te acordás que hablamos con ella. Tecito y cafecito. Virginia Lago. Sí. Bueno, ya estamos en línea con el doctor Sigal, él es abogado penalista, para hablar acerca de todo este tema de Tini, que la verdad que estamos todos como horrorizados, escandalizados, hasta Mica Tinelli salió a hablar, porque según parece, Tini pide esta auditoría a su papá, Alejandro Stoessel, y él dejaría por 3 meses la representación artística de Tini. Hola Sigal, pero muy buenas tardes, acá en el Abrioso, todo el equipo de Radio Nacional, te saludamos, ¿cómo estás?
4: ¿Cómo andás? ¿Qué dices, señora?
0: Todo muy bien, todo muy bien. Acá preocupados por Tini, por él. No lo podemos creer lo que pasó. Pobre Tini. 70 millones de dólares se habla.
1: Eso sí que es.
4: Mucho más.
0: Mucho más. Y que en realidad Tini, que es la artista, que es la que ha puesto el cuerpo, la voz, el talento, no tendría nada a su nombre. ¿Es así? ¿Qué se sabe hasta ahora?
4: Bueno, a ver, el tema es así. Yo te interpreto que ya vendría sospechando David Raban. Respecto a la recaudación de los shows y lo que percibe y toda esa masa millonaria de dinero, pide una pericia de forma privada. Esto es una auditoría jurídico-contable que lo que hace es ir para atrás y para adelante también por los shows que tiene programados para llegar a dilucidar si hubo un detrimento de su patrimonio, bien.
0: Claro.
4: El problema que tenemos es que hay un artículo del código que dice, el 165, dice que entre padres e hijos no puede haber denuncias del artículo 172/173, que sería estafa, administración fraudulenta y todo tipo de delitos relacionados a esto.
0: Mira, no sé.
4: Lo cual lo exime al padre de responsabilidad en el fuero penal, o sea, es una acción típica, antijurídica, no culpable, en caso de demostrarse que hubo un detrimento de ese patrimonio, pero, hay un paréntesis de esto, que es que todo el entorno no está cubierto por este artículo, ¿se entiende? O sea, es solamente
0: el hermano, por ejemplo, claro.
4: Ni siquiera el hermano sí es punible porque no convive con ella, así dice el artículo, bien, ascendientes, descendientes y hermanos convivientes. Por lo tanto, la pone en una situación complicada, pero esto no quita que desde
0: ahí lo perdemos
4: fraudulenta de los bienes se puede hacer la denuncia en la fiscalía, que el fiscal deba investigar igual y le va a pegar a todo el entorno, bien, o sea, todo el que figura
0: en la sociedad,
4: todo el que tiene que ver con esas sociedades creadas, no están exentas por parte de los demás, ¿entiende?
0: Claro, ahora te pregunto, el padre hace una sociedad en donde pone el dinero de la facturación de todos los shows en una sociedad, en donde él es, digamos, como el director, el CEO, o en varias, y Tini no aparece en ninguna de esas, y está el hermano, tengo entendido, y en alguna la madre. Ahora, él puede decir, bueno, en realidad hice esta figura, primero porque Tini era menor en un primer momento, y después para protegerla, porque si hay algún... no digo, porque, por ejemplo, si llega a haber algún juicio con algún bailarín, con un músico, con algún problema, así Tini no tiene ningún problema futuro. ¿Ese puede ser una causal por el cual el padre...?
4: No, en realidad no. A ver, obviamente el formar sociedades, pues, todos los managers arman sociedades porque es la forma de manejarse, porque el producto es muy grande, o sea, tiene la parte discográfica, la parte de imagen, la parte de los shows, digamos, un montón de una masa de regalías. Entonces es normal constituir sociedades. Ahora, puede ser que en una protección, y eso es muy relativo, porque un juicio laboral para una empresa multimillonaria no le cambia la aguja, ¿bien?
0: Claro, está claro.
4: ¿Entendés?
0: Sí, merchandising. Sí. Pensaba un poco en Messi, ¿no? En Messi, que también su papá que se hizo cargo.
4: Salvasto, sospecha que ya existía por parte de ella, porque recordemos que esta pericia es muy complicada, muy cara para hacerla, lleva mucho tiempo, entonces si ella está pidiendo la pericia es porque ha detectado anomalías, bien. Y te hago, a ver, respecto a este artículo que lo exime penalmente del padre, te tengo que hacer un paréntesis con respecto a hilo, ese artículo no corre. Bien, entonces, ella tranquilamente, una sociedad radicada en el extranjero, puede radicar denuncia también y no va a estar contemplado por este manto de no culpabilidad que le da ese artículo, ¿bien? ¿Se entiende?
0: Sí, ese entonces, artículo rige solamente para Argentina.
4: Puedes ser mi abogado, ¿qué harías?
0: ¿Qué harías?
4: Hago la denuncia en el fuero que corresponde de la Argentina y la hago en el exterior. Bien, entonces, obviamente, ante la denuncia, esa pericia privada tiene que volver a hacerse por parte de los peritos de la justicia. Depende del departamento judicial que corresponda, ¿se entiende?
0: Claro, más allá de la auditoría
4: personal. ¿Eso va a demorar? Mirá, Nora, eso puede llegar a demorar una pericia solamente la contable en nivel judicial, puede demorar mínimo un año y medio con suerte.
0: Wow.
4: O sea que, si te tengo que hacer futurología y vos me preguntás cómo veo que se va a resolver esto, van a hacer un acuerdo privado con una cláusula de confidencialidad en la cual no nos vamos a enterar ni el monto ni ninguna cuestión respecto del contrato ese, y van a terminar cerrándolo sin intervención judicial. Hasta ahora no se ha hecho ninguna denuncia, ¿bien?
0: Claro, hasta ahora no. Lo que cuentan
4: nada.
0: Es que en el momento, no sé si me escuchás bien, Leo, en el momento de el hecho de casarse con De Paul, la gente, sí, el administrador de De Paul, le dice, bueno, si vas a hacer un acuerdo prenupcial, bueno, acá está Jorge Godoy, que sabe más de fútbol, pero dice, si vas a hacer un acuerdo prenupcial, fíjate, la otra persona con la que te casás, ¿qué tiene? Porque me parece,
4: exacto,
0: que no tiene nada a su nombre. A partir,
4: bueno,
0: de ahí...
4: acá viene el tema. Cuando uno hace un acuerdo prenupcial, lo que hacen las partes es conformar en el acuerdo qué bienes poseen hasta el día ese del acuerdo, lo dejan plasmado y obviamente todos los bienes gananciales no son gananciales, sino que ya está separado para que en el caso de un divorcio vincular no afecte la parte económica. Bien, ese es el sentido de todo esto.
0: Claro.
4: Ahora, el tema es ese justamente, que ella cuando fue a mirar los bienes dice, pará, ¿y yo, flaco, qué tengo? Y acá te hago otro ítem más que puede correr, que es el tema tributario, ¿bien? Los delitos penales económicos.
0: Ah.
4: Obviamente se va a poner en la lupa de esas sociedades, cómo se conformaron, cuál es su función, con quién contrataron, de qué manera, cuánto fue el ingreso, a dónde fue el dinero. Todo eso puede estar en la lupa también de lo que es Arca.
0: Arca,
4: y
0: claro.
4: Si hay un delito respecto de eso, ya no está cubierto por el artículo este, ¿se entiende? Entonces,
0: claro,
4: ahí eso inclusive le puede generar hasta un problema directo, como pasó con Messi, generarle un problema al mismo artista, en el caso de Messi, futbolista, pero después el padre terminó pagando y haciéndose responsable él, y después de hecho lo reconoció que fue un ardid de ellos para que el padre se hiciera cargo.
0: Claro, el padre se hace cargo de Messi, pero él era como el CEO de un montón de gente, ¿no?
1: Claro, porque...
4: Claro, pero salvando las distancias, lo que pasó es lo mismo, ¿bien? O sea, y acá en el caso de encontrarse irregularidades respecto de esto, más complicada la situación todavía, ¿se entiende?
0: Sí, pero acá está Jorge Godoy.
1: No, Nora, cuando vos decías...
4: Jorge, ¿cómo andás?
1: ¿Cómo estás, doctor? Cuando Nora lo linkeaba con Messi, justamente, que bien lo explica el doctor cómo ha sucedido, a mí se me ocurría rápidamente esa idea de... Bueno, acá, evidentemente, y también lo manifestaba el doctor, tuvo que ver el casamiento, tuvo que ver De Paul, y toda esa experiencia que ya, justamente por la cercanía con Messi que tiene De Paul,
0: claro,
1: alguna asesoría, algún consejo también, evidentemente todo el entorno de De Paul fue el que alertó de todo esto, ¿no, doctor?
4: Sin duda, pero además estamos hablando de una piba que tiene 29 años ya.
0: Claro, ya tiene 30, claro.
4: A ver, una cosa es cuando era menor y el administrador natural del menor es el padre y le administró los bienes y sus regalías, bien, podría haber hecho un fideicomiso igual, pero bueno, pero después de los 18 años, lo llamativo es, ¿hay un contrato? Porque no se sabe si hay contrato entre padre e hija respecto de nombrarlo manager. Recordemos que esa es una situación completamente laboral que lo pone al manager en el carácter de empleado de quien representa.
0: Claro,
4: ¿entiendes?
0: Pero
4: entonces,
0: ella sí estaba como artista,
4: contrato,
0: Leo, porque ella cobró, por ejemplo, por toda la última gira, la mayor recaudación, claro, fue de 45 millones, 1045 millones de dólares.
4: 43 millones el año pasado recaudaron con los shows.
0: Con lo de Futura.
4: Mínimamente a Tini le tendrían que haber entrado 10, pero mínimo.
0: 300.000, pues, que tampoco creo que lo haya cobrado, porque se quiso comprar una casa y el padre dijo, no,
4: ¿qué no te pudo? París? Es que, a ver, el manager, la relación manager-artista normalmente es 70-30. Bien, claro. 70 el artista, 30 el representante y los gastos a convenir.
0: Sí.
4: Acá obviamente hay muchos gastos también, eso sin duda.
0: Obvio.
4: Pero acá lo llamativo es que no se sabe qué porcentaje no percibe ella personalmente y lo más preocupante, a ver, que Dios tenga muchos años al padre en vida, pero si al padre le pasa algo, va todo a sucesión.
0: Claro. Eso es lo que yo decía, si al padre le pasa algo, esa plata va la mitad a la madre, la mitad...
4: Exacto, 50% la madre, 25% el hermano,
0: 25% ellos, o sea, ella va a tener 25% de todo lo que generó. Acá Carla tiene también datos de Luismi, de Britney,
2: claro,
0: ¿no?
2: Bueno, ¿qué tal, doctor? Carla lo saluda.
4: Carla, ¿cómo estás?
2: ¿Qué tal? Sí. Bueno, la estrella de Mi Pobre Angelito, Britney Spears, Luis Miguel, Gary Goldman, bueno, un montón de artistas conocidos también pasaron por lo mismo. Aaron Carter,
4: por lo mismo.
2: Está pasando ahora.
4: Ahora, ¿sabés que es, Carla, muy llamativo que ahora con la baja de imputabilidad a los 14 años podés ir preso como un preso común, pero no podés testar y no podés contratar y o sea, ¿cómo se entiende eso? Que sos responsable para enfrentar una causa penal, pero no sos responsable para manejar tus bienes.
0: Claro,
4: sí. Y me parece que eso es una modificación que deben hacer del código respecto, primero al artículo este que protege al padre y a esta situación, tiene que ser con una edad de límite, ¿bien?
0: Claro.
4: Y segundo, no puede ser que ella a los 18 años ya no haya podido disponer de
2: sus
4: propios bienes.
2: O sea, 11 años.
4: Si quiere proteger, ¿sabes qué hace? Te forma un fideicomiso, deposita ese dinero en el fideicomiso
2: y
4: cuando cumplís los 18 años, ya no podés disponer del dinero, no. Después tenés usufructos, tenés mutuos, o sea, hay un montón de remedios legales y de sistemas legales para llegar a prolijar una situación, y no es el caso.
2: Es
4: llamativo.
0: Es muy llamativo,
2: Yo hoy he escuchado, doctor, no sé si esto es así, que ella también cae en la cuenta

0: es que De Paul, no sé si es conocido el administrador de De Paul, pero De Paul le quiere poner su propio administrador, cosa que yo le diría a Tini,
1: pues bueno, hacerle cargo. Tini tiene que tener su administrador independiente.
0: Claro, no poner a otra vez pero, a otro padre.
1: El papá, pero ni hablar, o sea, fíjate también el Elian Valenzuela, elegante, cómo le fue con Barbacia, que el contrato era 30 el artista, 70 el manager, un delincuente que lo robó siempre. Después, cada vez que intervenía la familia, el padre terminó no hablándolo porque también quería tomar el padre el control. Y a ver, la realidad es que el artista, si tiene luz para hacer lo que hace arriba del escenario, es inteligente también para administrar sus bienes. Sí. No la tratemos de estúpida, porque realmente yo creo que es muy inteligente la chica. Y repito, a ver, esa luz que tiene,
0: pero algunos artistas dicen, no, pero yo le parece una cosa menor manejar el dinero, que no es nada menor, obviamente, pero a ver, le parece, no, yo estoy en lo artístico. No, pero, y hay como un tema de que no se meten con el dinero, no, porque yo estoy en otras cosas. Pero, y bueno, sí. Y después pasa esto, lo decía un montón de gente.
2: Pero hay gente que de afuera te dice, no, bueno, ella es artista, no sabe nada de plata. ¿Y qué
0: está mal una cosa con Carmen la otra? Barbieri, me acuerdo.
3: Puede aprender, aparte, en todo caso.
2: Sí, te podés asesorar.
0: A Carmen le pasó.
1: A ese nivel vos podés contratar un equipo de abogados y tener los 14 horas por día trabajando.
0: Que te llamen a vos, Tini, llámalo a Sigal que te asesora. Pero a Jorge te quiere decir algo. Godoy te quiere decir algo.
1: Le corto los dedos a que le toca.
0: Por eso.
4: Pero
0: hay que llamarlo a Sigal.
1: Es así, a ver, uno si no sabe de algo, lo contrata la ayuda, como hacemos todos cuando vamos al mecánico, o lo que sea.
0: Pero
1: ver,
0: Jorge Messi decía eso, que yo contraté a los mejores, que yo no sabía nada, venía una nota, dice, yo no sabía nada, él venía, no sé, empezó como haciendo construcción, o sea, claro. Pero contraté a los mejores, bueno, hay que contratar, rodearte de gente que sabe.
4: Bueno, De Paul, en este caso, De Paul, sí. Él es quien administra su propio dinero y su carrera.
0: Sí.
4: Pero, más de una vez, dice que recibió justamente la propuesta del papá de Tini. Che, yo quería que también te maneje.
0: No te puedo creer.
4: De Paul siempre dijo que no. De Paul,
0: ¿en serio?
4: De Paul se maneja.
0: ¿Se quería quedar con la plata de Paul?
4: Se maneja él. Son trascendidos, pero bueno, que en algún momento se le acercó y le dijo, bueno, ¿querés que también? No, yo me manejo mi carrera, mi dinero, yo solo. Y doctor, pensando en el futuro, si alguien quiere contratar, sí, ahora a Tini, si alguien quiere grabar un disco de vuelta con ella, si alguien, ¿con quién tiene que negociarlo?
1: Bueno, ahí está el tema. Obviamente, si ella ahora no tiene contrato firmado con el padre, puede contratar al manager y hacerlo. Si hay un contrato de por medio, primero se tiene que disolver. Si el contrato es leonino, es el juez el que tiene que declarar que ese contrato es leonino. Eso quiere decir que favorece más al padre que al propio artista, en este caso. Y en ese caso tendría que tener la intervención judicial. Bien. Pero ¿sabes por qué te digo que lo van a cerrar de forma privada? Primero porque ninguno de los dos está interesado en que se exponga en la situación judicial la cantidad de bienes que tienen, el valor de los bienes, los contratos no van a querer que salga a la luz. Ni el propio artista, ni el padre. Entonces, a ver, todo te lleva a que esto termine en una negociación privada entre el particular damnificado, el abogado del padre, las partes cierren un número, obviamente para cerrar eso la pericia tiene que establecer una fecha anterior desde cuándo empezó ese detrimento del patrimonio, por un lado.
0: Nunca,
1: y por otro lado, tuvo acceso a su plata. Futuros.
0: Claro, pero nunca tuvo acceso a plata y ahora lo que tiene que hacer es callarse, como pasa muchos artistas también en La Bailanta, pasa mucho eso, que después tienen que estar callados porque no pueden, no sabes el contrato lo que tiene esa empresa, si no tienen los derechos de imagen, si tienen el derecho
1: de nombre, a eso tengo que sumar algo más. Lamentablemente, si vos vas al mundo de La Bailanta, le pasó al propio Elegante. Lo que hacen los managers es pegar carpetazos también, ¿eh?
0: También.
1: Y el carpetazo se lo pegan al artista cuando el artista consume algo que no debía o hace algo que no debía, lo también filman, lo graban, y después cuando las papas queman, van y le dicen, mira, conmigo estás atado porque si no demuestro esto.
0: Claro.
1: Y esto ha pasado más de lo que te imaginás.
0: Sí, sí, ¿estamos? Sí, es así.
1: A ver, los excesos del artista que los utiliza el manager para manejarlo también.
2: Claro, y que el artista en
1: lamentablemente
2: confianza...
1: el consumo
0: lo incita también. Lo mismo, a veces hay managers que incitan esas situaciones para detener un argumento para atraparlos.
1: Pero sin duda, y no solo eso, el tenerlo al artista en el ambiente del descontrol, de la desprolijidad, es una gran herramienta para ellos para poder disecarlo económicamente,
0: claro,
1: como pasó en muchos casos.
0: Bueno,
1: entonces,
0: Luis Miguel,
1: a ver, la confianza tiene siempre un límite, las palabras se las lleva el viento,

0: Entonces lo que hay que hacer es contratar con las reglas claras, 70-30, los gastos a medias, ponele, ¿no?
1: Cuando sos adulto.
0: De contrato.
1: Claro.
0: ¿Cómo?
1: Cuando sos adulto.
0: Claro, cuando sos adulto y decir, bueno, yo ahora me manejo de esta manera.
1: Claro.
0: Vamos, porque, a ver, Tini, si tiene un contrato firmado con el padre, ni siquiera puede incumplirlo, es decir, no voy a cantar, porque la va a perjudicar a ella tarde o temprano, ¿bien? Yo por mi experiencia, chicos, en este tipo de casos, de este tipo de, no sé llamarlo delito, pero todo lo que es referente a económico y las sociedades, siempre terminan una parte, la parte acusada, pagando y descomponiendo el tema, tarde o temprano, sea vía privada, sea vía judicial o vía apelatoria.
1: No le conviene al papá, no le conviene ni el escarnio público, por un lado, ni económicamente que todo esto, la cantidad de dinero, salga a la luz.
0: Sin duda, y además otra cosa, arreglar después, cuando hay una causa judicial, tenés que pagar los honorarios de los abogados y las costas del proceso.
1: Carísimo todo, pero triste, la verdad. Viste, la
0: desilusión. Porque, a ver, lo mejor que le puede pasar a Tini es poder sentarse que su abogado se siente, diga, mira, nos deben X cantidad de dinero, queremos que nos la paguen y
1: son 70 millones, papá, te doy la mitad por todo el trabajo que hiciste y la mitad
0: una
1: para
0: cosa mí. Cosa así, una cosa por así. Ejemplo.
1: La casa entonces, te la dejo, porque encima la casa, la de Nordelta, por ejemplo, tengo entendido que la casa principal es la de los padres y ella está como al fondo, está bien, no es una casita del fondo, pero igual.
0: Sí, bueno, si no importa, pero la tratan como una menor, a ver,
1: como
0: yo
1: una
0: creo
1: menor
0: que
1: está, de, hasta 29 años.
0: ¿Entendés? Lo que está haciendo es emanciparse, me parece.
1: Me parece que sí.
2: Pensar que una de las máximas, de los máximos éxitos de Tini fue justamente la canción para el padre en los últimos tiempos, ¿no?
1: Y ahora salió Mika a decir, viste, que yo tenía razón, porque te acordás que le pegaba a Tinelli, que era la historia que habrá sido entre Stoessel y Marcelo Tinelli, la realidad que pasó, porque fue por eso la pelea que le escribe al padre. Y a Tinelli, ¿te acordás que le escribe?
2: Claro, sí, sí.
1: Ah, claro, pues son dos. Una que le escribe al padre.
2: Al padre y otra.
1: Y otra a Marcelo.
0: Pero viste que también hay maridos que le escriben canciones a la mujer y después terminan a los escopetazos, ¿viste?
1: También, eso es verdad. Claro. Bueno, te dejamos seguir, que sé que estás muy ocupado. Especial. Y gracias por hacerte este ratito. Recién te habíamos
0: en
1: todos lados, Sigal. Ahora te llama Tini. Cortamos y te llama Tini.
0: Ojalá. Ahora prendemos las velitas para que pensamos.
1: Vamos. Un besito, gracias.
0: Un beso grande, chicos. Gracias.
1: Hasta luego. Leonardo Siga, el abogado penalista, hablándonos acerca de la auditoría de Tini. Pero bueno, cuando pasa eso, lo mejor es un acuerdo privado.
3: Sí.
1: Entre partes, con un abogado de cada lado. Y bueno,
3: aparte es muy triste, ¿no? Porque es tu padre.
1: Claro.
3: Es muy triste.
1: Y pensás que, aunque lo haya hecho para protegerte.
3: Ya a esta altura, 29 años, pero...
1: Soltá.
3: Perdón.
1: Soltá. Y 25, hacemos una pausita. Mira qué lindo canta Tini.

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12: 16:30 minutos en la República Argentina. Diputados debaten la reforma de la Carta Orgánica del Banco Central. El informe de Gastón Fiorda.
13: Al respecto, la diputada de La Libertad Avanza, Patricia Vázquez, destacó la importancia que tiene esta iniciativa.
14: Es terminar con la maquinita. Acá estamos eligiendo la plata, o sea, el valor de la moneda, del bolsillo de cada ciudadano argentino, contra la maquinita que se terminó convirtiendo en el cajero automático de la política. Para decirlo ya no, para que la gente lo entienda. ¿Por qué le afecta que se modifique esta Carta Orgánica del Banco Central? Porque la inflación es lo que te afecta en tu bolsillo todos los días.
12: Tragedia en Nepal. Son al menos 98 los muertos y 900 los desaparecidos por una inundación. En diálogo con Radio Nacional, Rajid, trabajador del sector turístico, señaló que no es posible dimensionar la cantidad de personas fallecidas.
15: Esa vez no es porque la lluvia de dos semanas, no. Entonces la gente no han esperado y no estaban preparados para escapar o para salir de ahí. Entonces en un golpe cuando vino, pues como casi 100 muertos encontraron, no sabemos cuántos más vamos a encontrar.
12: En la Ciudad Autónoma de Buenos Aires, cielo nublado, temperatura 15 grados 4 décimas, humedad 70%.
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0: 4:33, 15 grados la temperatura. Mañana me parece que un poquito de lluvia puede haber, ¿no es cierto?
1: Puede llegar.
0: Ser, quizás.
1: Parece que en algunos lugares de esta capital, mientras nosotros estamos acá, lo más bien estuvo lloviznando, pero mañana te arranca la mañana ya con tormentas aisladas, a la tarde más tormentas aisladas. A la mañana, a la tarde chaparrones y parece que mejor hacia la noche, pero ya a la madrugada estaría llegando la lluvia para
0: mañana. Sí. Muy bien, aprovechemos hoy. Bueno, estábamos viendo algunas imágenes, terrible un sismo en Nepal con una inundación que deja casi 700 personas desaparecidas, ¿no es cierto?
1: Más de 160 muertos y qué dicen locura. Que va a haber más. Desbordó un río. Impactó contra vivienda, estábamos mirando las imágenes, son...
0: Impactantes.
1: Muy impactantes, parece, Agus decía, parece hecho con...
2: Parece inteligencia artificial.
1: Parece, viste, cuando muestran las maquetas de las películas.
2: Sí, sí, sí.
1: Bueno, parece...
2: Películas de desastre, que vos ves que es una maqueta y atrás viene...
3: efectos especiales,
1: sí, claro. Sí, con efectos especiales, arrasó casas, camiones, personas... bueno, están buscando desesperadamente a sobrevivientes entre los escombros. Esto fue en Rasuwa, por ejemplo. Ahí arrasó con todo.
0: Cerca de la frontera con Tíbet sería. Uh-huh. Las imágenes realmente son impactantes. Lo que se ve es que es una riada, o sea, como una cantidad impresionante de agua, un río que se desborda.
1: Con barro.
0: Que cae arriba de la ciudad llena de barro, el rescate de la gente, hay mucha gente desaparecida. Esto quizás se suma a estos sismos que estamos viendo en el último tiempo,
1: puede
0: ¿no?
1: ser.
0: El de Colombia, el de Venezuela, puede viene ser. Como sí. esta cigadilla. Y me parece que también esta zona uh-huh. está en el cinturón de fuego, en ese lugar que tiene el planeta que es donde hay la mayor cantidad de riesgo sísmico y volcanes. Es toda esa, hay como un cinturón de fuego que iría por el Pacífico, bordeando el Pacífico hasta América del Sur.
1: Sí.
0: Bueno, información del deporte.
3: Bueno, Nora, voy a hablar de alguien que seguramente a vos, al programa, le interesa,
0: a
3: pero
0: ver.
3: Siempre le interesó mucho, de Josimar José Évora Díaz.
0: ¿Quién es?
3: No te dice nada, ¿no?
0: No me dice nada. No me estaría diciendo nada.
3: ¿Quién sos? Bueno, este muchacho, respétenlo, porque tiene 29 millones de seguidores.
0: Wow,
3: en
0: ¿cómo
3: en
0: lo
3: Instagram.
0: Conozco?
3: ¿Eh?
0: ¿Tiene otro nombre, un sobrenombre?
1: Sí, un sobrenombre.
3: Llevará el número 29 en su espalda.
1: Ya sé.
2: Por los seguidores.
3: Ah. Y hoy debuta.
1: Ya sé.
3: Hoy no debuta en Chile.
0: ¿Cómo se llama?
3: Bocinha.
0: Pero cómo... Ah, Bocinha.
3: Josimar José Évora Díaz.
0: Mira.
3: 40 años. Los cumplió el 3 de junio. Nació en Mindelo, en Cabo Verde. Y hoy va a debutar en Colo-Colo, en Chile. En un partido válido por la Copa Chile frente a Unión Española. Este muchacho que ha jugado en el Mundial contra España y contra Argentina para su selección de Cabo Verde, que ha sido figura y que ha crecido exponencialmente en sus seguidores, en su fama, hasta tener casi 30 millones de seguidores en Instagram. Hoy va a estar debutando, se va a ver por los canales premium, así que
0: en Chile,
3: Colo Colo de Chile, uno de los dos equipos más importantes del fútbol trasandino, y va a jugar frente a Unión Española. Tim Payne, otro de los elegidos por el
2: programa. ¿Existe la posibilidad que se enfrenten? Yo sé que juegan en ligas distintas, pero en alguna copa internacional.
3: En algún momento puede llegar a...
0: Ahí está,
3: lo
0: vamos a Tim Payne. Tenemos
4: canción
0: de Tim Payne.
3: Claro,
0: por supuesto.
3: A ver.
4: Llegó la cumbia, llegó la señal desde Nueva Zelanda para el Mundial.
2: Que ahora ya es más cerca, ni siquiera de Nueva Zelanda.
0: Los primeros fans acá, la primera canción de Tim Payne.
2: Ahora sí que vamos al duelo, entonces, de Bocinha con Jorge.
3: Así que quizás para la próxima temporada...
0: frente a Tim Payne.
3: Puede llegar a darse un cruce entre Colo-Colo de Chile, con Bocinha en el arco, y con Olimpia de Paraguay, dos equipos muy importantes del continente, por un lado Bocinha y por el otro lado Tim Payne. Lo cierto es que hoy debuta Bocinha. El nombre, Josimar José Évora Díaz, 40 años, y por si le gusta el número, 29, justamente por la cantidad de seguidores que tiene en millones, obviamente, en Instagram.
0: Y también la edad que tiene, o sea, 29 y 39. Que
3: 40 años, ya cumplió 40, lo cumplió en junio.
0: 29, para jugarle, decís vos.
3: Si le quieren jugar, yo
0: 29,
2: la que ya tiene vendida la serie, Bocinha, la había promocionado hace un mes más o menos, ya la tiene cerrada, así que todavía no develó más detalles, pero en breve también se viene la serie de Bocinha.
0: El otro día por Bocinha me puse a ver dónde quedaba Cabo Verde. Es una islita así, hermosa, mini, pero chiquitita, sí. cuando ves el mapa del mundo, no te aparece en Google, no te aparece. Tenés que empezar a achicar. Es una isla mínima.
3: Esto es muy muy familiar, ¿no? Pero vos sabés que yo conocía...
0: ¿La Cabo Verde? No
3: fui nunca. Conocía de la existencia de Cabo Verde porque un primo de mi madre...
0: Ajá. ¿Es de Cabo Verde?
3: Era de Cabo Verde, yo lo conocí cuando era chico. Mirá. Así que desde ahí yo conocía, lo tenía muy ligado a Portugal, obviamente estaba ahí muy
0: está muy cerquita de Portugal.
3: Se habla portugués en Cabo Verde, así que por eso yo lo tenía en el registro.
0: Muy bien. Bueno, hay una información, vamos a chequearlo,
1: pero un cantante
0: muy querido.
1: De buena fuente.
0: Vamos a chequear antes de dar esta información. Sí. Pero antes, un oyente, nosotros le prometimos una canción, ¿no es cierto?
2: Ahí ya calentó el robot, estuvo haciendo la digito, como los ejercicios de mano.
0: La digitopuntura.
2: Y ya tenemos lista la canción,
0: ¿cómo
2: ¿no?
0: ¿Cómo se llamaba nuestro oyente?
2: César, ¿no?
1: Claudio.
2: César fue el de ayer. Claudio.
0: Él. La canción del día es para Claudio.
2: Sí, sí.
0: Nos llamó y nos mandó mensajes desde el sur.
1: Sí, desde Saltos, Río Negro, Claudio, que es de Independiente.
0: Muy bien. Y tiene su canción.

0: muy bien, el rojo del virrey.
1: Vos sos el rey.
0: Vos sos el rey, te la mandamos, ¿eh? Sí, vamos, sí, a mandársela, sí, te lo mereces. Así que bueno, Claudio, ¿te gusta tu canción, Claudio? Los oyentes tienen su canción en Radio Nacional, 100% sí, sí, Nora, con el robot que lo tenemos acá trabajando 24/7.
2: 24 horas, no tema para. 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
0: Sí, sí, sí, sí, sí. ¿Qué dice? 100% Nora. Vaciando las cataratas de agua, exactamente.
2: No, no sale tanto.
0: No, o sea, es para tanto. Sí, es una canción cortita. ¿Qué dice?
2: Está escribiendo,
0: está escribiendo.
2: Está escribiendo, está escribiendo.
0: Muy bien, bueno, me lo tenemos a camisa con
2: wow,
0: mucha información.
2: ¡Qué ahí linda! Está. ¿Me la pueden mandar, porfa? Sí,
0: sí,
2: obvio.
0: Te la
2: mando.
0: Bueno, por acá hay un montón también de mensajes en el YouTube, así que ahora vamos a saludar a todo el mundo. Pero la canción hoy era para Claudio, así
2: sí,
0: que,
2: claro, es el sí, primero.
0: Sí, sí, muy bien. Bueno, teníamos información.
3: Sí, vamos a hablar de este. No es un fallo, es un acuerdo entre justamente Meta y 52 fiscales de Estados Unidos por un juicio multimega millonario, como comentábamos al principio del programa, podría haber sido de 1.4 billones de dólares, terminaron arreglando apenas entre 16 mil y 18 mil millones de dólares. Falta ratificarlo, pero se descuenta que va a ser así porque ya hay un acuerdo entre la empresa y los fiscales, pero fundamentalmente lo más que probablemente vaya a impactar en la vida. Primero, porque era el juicio. Era un juicio en muchos territorios, en muchos estados norteamericanos que se habían juntado para arrancarlo. Había arrancado hace aproximadamente 15 días en tres ejes. Primero, la salud mental y la adicción. Sí. O sea, generaba esta plataforma a sabiendas de que era adictiva en los menores de edad. Violación de la privacidad al recolectar datos personales de menores sin la autorización expresa de sus padres. Y engaño al público, porque durante muchísimo tiempo los ejecutivos promocionaban las plataformas como que eran seguras, a pesar de que puertas adentro conocían los riesgos que tenían para sobre todo los menores de edad.
0: Ahora, los menores de edad van a tener ciertas restricciones, por
3: así
0: ejemplo, horarios, ¿no?
3: Lo que acordaron es 2 horas máximo, o sea, va a estar prendido. Si vos tenés una cuenta de entre 13 y 18 años, tenés como un contador que se bloquea la aplicación a las 2 horas. Estamos hablando de Instagram, de Facebook.
0: Por día 2 horas.
3: 2 horas. Tampoco va
0: a
3: funcionar.
0: Para un adolescente no sé cómo va a ser, pero
3: claro.
0: Bueno.
3: Bueno, ahí es donde ellos hablan que invitan, entre comillas, a YouTube y a TikTok
0: a
3: sumarse, porque dicen que los adolescentes, bueno, si se les cierra una puerta van a otra aplicación.
0: Vale,
3: entonces,
0: otro lado.
3: Si no es una acción coordinada, por lo menos entre las principales redes sociales o actores, no va a ser tan efectiva la protección que buscan.
0: ¿Y es verdad que a la noche se va a calcular?
3: Claro, lo que vas es desde las 0 horas hasta las 6 de la mañana directamente sí. No vas a poder entrar y tampoco te va a mandar notificaciones en horario escolar. Desde las 8 de la mañana hasta las 3 de la tarde tampoco te manda notificaciones. Y además, en las cuentas de los menores saca los likes y los no los comentarios, digamos, sino las interacciones.
0: Está bien eso.
3: Claro, para justamente bajar sí. La ansiedad por esta catarata de likes o porque los jóvenes no compitan.
0: Porque el tema de los likes es para un adolescente, para una persona.
2: Es me quieren o no me quieren, me aceptan o no me aceptan.
0: Ya para un adulto a veces es complicado, sí. Imagínate para un chico que su vida parte de cuántos likes tiene.
3: Exactamente.
0: ¿Y qué tengo que hacer para conseguir likes? ¿Y hasta dónde llego para conseguir un like? O sea,
3: lógicamente.
0: Sacar eso es un montón.
3: Es un
0: el
3: montón.
0: Tema es que, bueno, los padres sean conscientes, acompañen a estos menores para que no abran una cuenta diciendo
3: bueno,
0: que tienen
3: justamente
0: otra edad.
3: Las restricciones, claro. Está pasando en Australia y en otros países, son difíciles de implementar en la práctica, ¿no? Porque está todo el tema de
0: yo puedo mentir, puedo decir que
3: se puede mentir,
0: 20.
3: Hay circunvalaciones que se pueden hacer a través de otras aplicaciones. Si vos pedís, por ejemplo, documentos,
0: claro.
3: Bueno, ¿quién guarda esos documentos? ¿Los guarda la empresa? ¿Los guarda el Estado? Es bastante complicado. Pero bueno, es una regulación de hecho. Lo que logró en este caso la empresa es que no la regule el Congreso, sino que mediante un acuerdo extrajudicial lleguen a una suerte de regulación. Y tampoco está todavía definido si estas modificaciones van a correr para el territorio norteamericano o las van a hacer extensivas al resto del mundo donde aplican también las plataformas.
0: Quizás empiezan, ¿no?, por Estados Unidos y después se van a tener que hacer extensivas. Muy bien. Bueno, y 17 mil
3: millones de dólares
0: de multa.
3: En dólares. En dólares, no, en cuotas.
0: En cuotas,
3: cuotas,
0: por
3: igual.
0: Favor.
3: 10 años de cuotas.
0: Muy bien. Bueno, ¿querés que vamos? Un beso para Emi de Córdoba. Un saludo grande para todos. También para, ¿quién más? Bueno, ahí tenemos.
2: Por acá también tengo mensajitos, si querés.
0: Sí. a todo el equipo de fútbol de Radio Nacional.
4: Ah, también, bueno, muy bien.
0: Sí,
4: muy
0: sí,
4: bien.
0: Es un gran equipo, sí, exactamente. Sí, sí, sí. Y por acá hay gente que está muy enojada con el tema de el juego con los adolescentes.
4: Ah,
0: sí, es cierto, porque hay mucho incentivo. E incluso cuando fue los partidos, vos fíjate que la mayor cantidad eran auspicios de plataformas de juegos.
5: Las camisetas de los equipos, la mayoría tienen casas de apuestas.
0: Claro, bueno, si sos mayor no pasa nada, pero si sos menor también. O sea, me parece que eso en tema de menores ir regulando, ¿no? Me parece que también es interesante. ¿Y tenés uno más?
4: Mensajito por aquí, Alejandro de Flores dice: muy feliz día del actor para todos que somos actores de nuestras vidas, dice.
0: Muy bien, no sabía que era hoy.
4: No, yo tampoco, bueno. Así que bueno, feliz día a todos los actores. Buenas tardes, gente linda, gracias por acompañarnos cada día. Los de Salta, César, dice: amamos,
0: muy bien, César.
4: Amamos el especial, amamos toda Radio Nacional, en especial su auditorio.
3: Ayer le hicimos la canción a César.
0: Le hicimos una canción a César.
4: ¿A César?
0: Ayer. Sí,
4: te
0: perdiste,
4: pero
0: vamos a pasar. O sea, tenemos que pasar a César.
3: Sí,
4: pasame, yo
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0: vino tinto, falta un perro con vino tinto.
1: Negrito, así te despedimos, con alegría, con vino tinto sobre todo. Vino tinto y pan, pero con vino tinto. Se nos fue el Negro Rada, la alegría del Río de la Plata. Su música nos contagió desde hace muchos años, desde la década del 70, poniendo el candombe, poniendo su alegría, poniendo toda su música, sus tamboriles, su baile, su sonrisa eterna. No había día que no los veías así, riendo, sonriendo. Nos acabamos de enterar de esta noticia. Ahora vamos a leer el comunicado que puso la familia en su Instagram. Ya hacía unas semanas que estaba internado, había mucha preocupación, tenía una neumonía bilateral, estaba hospitalizado y bajo atención médica en un centro de salud de Montevideo, y conocimos esta triste noticia que, bueno, esperamos un poquito para chequear, obviamente, y que nos pone tristes por un lado, y la alegría de haberte conocido, y gracias por tu música, por toda la felicidad que nos diste, Negrito querido. Le hicimos nota acá hace poco, me acuerdo un sábado de la mañana, también con su hija que vivía en Nueva York, que tiene una voz maravillosa. Me imagino la tristeza de todos sus hijos, que siempre lo seguían y lo acompañaban y cantaban con él. Así que bueno, Carlita, si querés leemos el comunicado, cómo lo expresa la familia, ¿no?
2: Así es, acaba de publicar este comunicado en la cuenta de Twitter, Negro Rada es la cuenta de Twitter. Dice: con muchísimo dolor les comunicamos que hoy miércoles 26 de agosto a las 15:30 se fue y ahora descansa en paz nuestro querido esposo, padre y abuelo, después de pelear un mes contra una neumonía y sus complicaciones. Gracias a todos por los mensajes de preocupación y el amor de hoy y siempre. Infinitas gracias al equipo profesional que hizo todo lo posible y más, familia Rada.
1: Muy bien. Bueno, él se crió tocando candombe en las calles, en el barrio del sur de Montevideo. Cuando tenía 2 años, su papá se fue, abandonó la familia, y él, así, chiquito, con 2 años, contrajo una tuberculosis con la que batalló hasta los 4 años. Y en esta difícil etapa vivía ahí en un cuartito, en una pieza con su mamá, con sus 2 hermanos, con sus primos, con sus tías. Él siempre con una sonrisa. En el 58 actúa como vocalista en un grupo de jazz, los Hot Bloopers, donde cantaba bajo el seudónimo de Richie Silver. Y desde entonces nunca más paró de cantar. Cantante, compositor, showman, percusionista. En Montevideo además tenía un programa que fue muy famoso, donde él conducía además su programa.
3: Y hace unos años me acuerdo que había hecho un disco como Richie Silver, había vuelto,
1: sí,
3: a ese,
1: qué hermoso, a su Richie.
3: Sí.
1: Papá de 3 hijos, Lucila, de su primer matrimonio con María Fernanda, Matías y Julieta, del segundo matrimonio con Patricia, su pareja desde hace más de 40 años. Hoy se daba el lujo de contar con sus hijos como integrantes de la banda, junto con Gustavo Montemurro, que es el tecladista, Nelson en la batería, Nacho en el bajo, Lobo y Noé en los tambores, y hasta se permitió enseñarle unos pasitos de candombe al mismísimo Mick Jagger en su última visita, cuando los Stone estuvieron en Montevideo. Se dio todos los gustos, sí, y todos los lujos, ¿no es cierto? Sin duda. Mientras esperaban novedades, obviamente que mucha gente se acercó en estas últimas semanas a darle su abrazo, pero bueno, él contó que tuvo una infancia dura, que había sufrido mucho, y nos dejó tantos éxitos. Bueno, este es de Cuando Yo Me Muera, sí. Le contaba el otro día justo...
2: Chacha Muchacha.
1: Chacha Muchacha, acá lo tenemos, a ver, un poquito de...

0: cuando
1: tenemos un recuerdo con él. ¿Vos qué recuerdo tenés, Jorge?
2: No, vamos a comentar acá en la mesa. Cuando Agustín dijo recién que había grabado hace unos años como Richie Silver, uno de los primeros nombres que había tenido artísticamente, vino acá en la radio. Y claro, lo que estábamos en el equipo deportivo todos con que vení, Rubén, la foto. Y cuando le decía Rubén, te decía, soy Richie Silver. Sí, estaba obsesionado con el nombre.
3: Pero claro, aparte del vestuario, todo.
1: Claro, porque se vestía con ese traje,
2: exactamente.
1: Le
2: decía, Rubén, una foto, soy Richie Silver.
1: Claro.
2: Llamame a Richie Silver.
1: Yo me vi por primera vez, muy chiquito, en Jams, un lugar que estaba por Belgrano. Me llevaron mis primos, yo era chica, y me pareció maravilloso su música, su candombe. Le hicimos nota acá, lo vi varias veces en shows. Y la última vez que lo vi en frente a América, que estaba comiendo, cenando con amigos, y nos quedamos charlando un montón con él. Estaba mi mamá, estaba Pedrelli, nos quedamos con él hablando, una persona tan amorosa.
4: Muy,
1: ¿no?
4: Amoroso.
1: Muy amoroso. Muy amoroso. Muy amoroso. ¿Vos lo viste alguna vez? ¿Te lo cruzaste?
5: Me vino a la radio, me acuerdo, cuando también vino varias veces a diversas entrevistas, y siempre muy amoroso. Difícil no verlo, ¿no? Una persona
1: enorme,
5: muy grandote,
1: ¿no? siempre con una sonrisa.
4: Sí, siempre. La carcajada, ¿no? También, no sí, solo la sonrisa.
1: Y en general, cuando se hacía la Feria de Turismo y la Feria de Turismo de Uruguay, por ejemplo, siempre el invitado, porque decís Uruguay y decís
5: Rada. Sí, era como
1: Rada.
5: El embajador plenipotenciario.
1: Claro, claro. Así que, bueno, una gran pérdida. Un saludo a todo el pueblo uruguayo, porque me imagino que es un día difícil, ¿no es cierto? Para Chacha Muchacha, la producción fue de Cachorro López. Mirá vos, y tuvo también Alegre Caballero, tuvo un montón de éxitos. Y empezaste a hacer la lista de las canciones conocidas.
5: Todas.
1: A ver esta, ¿te acordás?

0: amándote, amándote, así de su versión. Bueno, en televisión hizo el show del mediodía en Tele 12 en Uruguay, que era un exitazo, un clásico de la tele. Tele Cataplum, Gasoleros también estuvo, Porque Te Quiero en Canal de Uruguay. En la tele de allá hizo mucho. También hizo radio, filmó películas, Soy Paciente, La Vuelta del Martín Fierro, Los Increíbles, Por un Puñado de Pelos, Cara Sucia, y se dio todos los gustos. Y bueno, discos hay un montón. La Cosa Se Pone Negra, Concierto por la Vida, Candombe Jazz Tour, Parte de la Historia, de todo. No le quedó nada por hacer y por disfrutar.
1: Hizo honor a una versión de Corazón Valiente de Gilda con Natalia Oreiro.
0: Ay, no me acordaba. Linda, ¿la podemos buscar?
1: Muy linda, Natalia Oreiro y Rubén Rada.
0: Corazón Valiente, con Rada y con Natalia Oreiro. Sí, mirá, sí. Ay, no me acordaba esa canción. Uh-huh. Sí, sí, sí. Y con Tele Cataplum, claro, con todos los cómicos de Uruguay, que son unos clásicos, ¿no? Un musicólogo definía la música de Rada como una mezcla de candombe de Pedro Ferreira, por las innovaciones del jazz, y las propuestas de George Ross, sumado a un sentido de humor especial y un rock que exploró nuevos caminos, combinando samba y bossa nova también. Es verdad. ¿Esta es?
1: Sí.
0: A ver. Con esta nos vamos.
1: Dale.
0: Negrito, te amamos. Un beso al cielo. Gracias por la

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2: Las 5 de la tarde en la República Argentina. Murió Rubén Rada. El músico uruguayo falleció de neumonía a los 83 años. Ampliaremos la información. El gobierno se reunirá con los gobernadores de la región centro, nos informa Liliana Arias.
3: En el marco de las negociaciones que lleva adelante el gobierno nacional con las provincias, el jefe de gabinete, Diego Santilli, recibirá a los gobernadores de Entre Ríos, Rogelio Frigerio, de Córdoba, Martín Yarzora, y de Santa Fe, Maximiliano Puyaro. El encuentro será a las 12 en Casa Rosada, y oficialmente se informó que durante la reunión conversarán sobre la agenda conjunta, lo que incluye hablar sobre las tarifas eléctricas, rutas nacionales y la reforma al régimen de zona fría. Estos serán algunos de los temas que abordarán.
2: Investigan la muerte de un niño en un hospital de Río Grande, nos informa María Eugenia Duré.
4: El juzgado de instrucción número 1 de la ciudad de Río Grande, a cargo de la jueza María Rosa Santana, lleva adelante una investigación para determinar las circunstancias que rodearon la muerte de Tirone Lionel, quien falleció de tan solo 3 años, ocurrida el 20 de agosto en el Hospital Regional Río Grande. La justicia secuestró la historia clínica, registro de cámaras y documentación administrativa para reconstruir las distintas instancias de atención. El menor falleció al día siguiente de su ingreso al hospital y, según consta en la denuncia, para ese momento presentaba un cuadro de falla multiorgánica asociado a una infección bacteriana severa.
2: La información deportiva con Santiago Lucía.
5: River juega esta noche por los octavos de final de la Copa Sudamericana 21-30 frente a Independiente Santa Fe de Bogotá. El equipo que va a poner Eduardo Coudet con Beltrán, Montiel, Martínez Cuarta, Otamendi, Acuña, Moreno, Andrada, Freitas, Almada, Correa y Driussi, los 11 del millonario, para buscar meterse en los cuartos de final de la Copa Sudamericana.
2: En Córdoba, donde nos puedes escuchar a través de AM750 y FM100.1, temperatura 26 grados 4 décimas, sensación térmica 25 grados 5 décimas, humedad 43%, cielo parcialmente nublado. Y en Buenos Aires, cielo nublado, temperatura 15 grados 4 décimas, humedad 70%.
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8: Buenas tardes a todo el equipo y la audiencia de Radio Nacional. La Bolsa de Cereales de Buenos Aires presentó su perspectiva agroclimática, que va desde este 27 de agosto y hasta el próximo 2 de septiembre, donde indica que la tormenta de Santa Rosa viene con pocas lluvias y frío. Al inicio de la perspectiva van a continuar soplando los vientos del norte que hicieron su entrada en los días previos, avanzando hasta el centro del área agrícola con registros sobre lo normal, pero sin lograr llegar hasta el sur, que permanecerá dentro del dominio de la circulación polar. Con poco intervalo se producirá el paso de un frente de tormenta con actividad muy desigual, causando aportes escasos sobre la mayor parte del área agrícola, salvo tormentas cordilleranas que extenderán su acción sobre Cuyo y el norte de la Patagonia, y precipitaciones moderadas a abundantes sobre el nordeste del NOA, el Paraguay y el norte del litoral fluvial y el norte del Uruguay. Junto con el avance del frente, tendrá lugar la entrada de vientos polares extendiéndose sobre el oeste, el sur y el centro del área agrícola, provocando heladas generales en las zonas serranas, mientras el sur de la región pampeana y gran parte del Uruguay observarán amplios focos con heladas localizadas. De esta manera, la festividad de Santa Rosa tendrá lugar con tiempo nublado y frío, pero sin precipitaciones significativas, indicando que el inicio de la primavera podría atrasarse un tanto. César Tapia, Radio Nacional.

0: 17 y 9 minutos en la República Argentina y en el Río de la Plata. Comenzamos segundo round aquí por Radio Nacional y hoy lo hacemos de una manera distinta. Tristes por la partida de un grande de la música, por supuesto, nombrábamos al Uruguay, al Río de la Plata, a la otra orilla, pero también, por supuesto, a la República Argentina, porque nos dejó su legado. Hace un rato nos enteramos de la muerte de Rubén Rada, 83 años, uruguayo él, pero como decíamos, un embajador de la música del candombe, llevando la alegría por los escenarios del mundo y sobre todo de Latinoamérica, con su impronta, con su ritmo. Charlábamos antes de empezar el programa aquí, que lo habíamos disfrutado, por supuesto, en la ciudad de Buenos Aires. Una de sus últimas presentaciones, si no me equivoco, la última aquí en la Argentina el año pasado, 2025, 14 de febrero, coincidía con el Día de los Enamorados allí en el Complejo C, y un espectáculo de aproximadamente 2 horas en donde estuvo a pleno, con la energía de una persona de 30 o 40 años, mostrando, por supuesto, todo su repertorio, temas más actuales, temas de vieja data, con toda su familia, con su hija Julieta, con el resto de su familia también formando parte del espectáculo y, bueno, trayéndonos su música habitual. Así que un abrazo al cielo y, por supuesto, en un día triste, en un día que se ha puesto gris y que, por supuesto, tiene desde ahora el recuerdo, pero desde ya nos deja su música y todo lo que ha brindado a lo largo del tiempo el negro Rubén Rada. Carlita Ruiz, buenas tardes, si podemos decirlo de esta manera. ¿Cómo estamos? Hernancito,
1: buenas tardes. El negro Rada, ¿no? Este prócer de la música uruguaya y argentina también, porque era un poco nuestro, ¿no? Referente también a la vez del rock nacional. Fallecía hoy. Venía combatiendo una neumonía desde hace aproximadamente un mes, según comunicado su familia. En octubre tenía planificado tocar con Totem, que era su banda de los 70, y hace un ratito nada más, en la cuenta de Instagram de Rubén Rada, del propio Rada, la familia decía: con muchísimo dolor les comunicamos que hoy miércoles 26 de agosto a las 15:30 horas se fue, y ahora descansa en paz, nuestro querido esposo, padre y abuelo, después de pelear un mes contra una neumonía y sus complicaciones. Gracias a todos por los mensajes de preocupación y el amor de hoy y siempre. Infinitas gracias al equipo profesional que hizo todo lo posible y más, firma la familia Rada. Había nacido el 16 de julio de 1943, cantante, percusionista y compositor, y en todo era un 10, ¿no? Se lucía absolutamente en todo.
0: Desde ya la imagen de repente que tienen aquellos más chicos que empiezan a buscarlo, que vieron con o que lo vieron con sus padres o con sus abuelos, incluso también lo veíamos en sus últimas presentaciones, bueno, se quedan con la imagen del negro con sus particulares sacos, con esta vestimenta también, sí, que siempre lo acompañaba, esos sombreros y esas camisas muy características, cantándole, por supuesto, al Río de la Plata, como decíamos. Si miramos la faceta, porque hablamos de Río de la Plata, desde ya, antes de saludar a Jorge Godoy, la faceta futbolística, dice una nota que estoy leyendo aquí del diario El País de Uruguay, que de pequeño fue simpatizante de Nacional debido a que su padrino lo llevaba a la cancha. Su familia le regaló ropa de Peñarol de niño y terminó adoptando los colores aurinegros. Compuso canciones dedicadas, por supuesto, a Peñarol, como el candombe Joya y Spencer. Desde ya, los músicos de nuestra región no están exentos de la pasión futbolera. Jorgito Godoy, ¿cómo estamos? Buenas tardes.
2: Hola, Hernán. Tocado realmente, sí, porque siempre que hay que dar esta clase de noticias, a uno le llegan siempre, obviamente, desde el dolor, desde la tristeza, pero a veces es un poco más aún. Y en este caso, de un tipo, ahora se dice, viste, farmear aura, ¿no?
0: Sí, bueno.
2: Un tipo que tenía esa aura de buen tipo, porque vos le veías entrar acá a la radio las veces que ha venido, que hablábamos en el programa de Nora recién, también con Agus Camisa, que lo había conocido en esas circunstancias, que me tocó también a mí, con el resto de los chicos de deportes, de verlo sonreír, de que nunca negara un saludo, una foto, un autógrafo,
1: con una sonrisa, siempre, bien predispuesto.
2: Exactamente. Y a mí, que no me tocó nunca verlo en un escenario. Viste que vos comentabas recién tu experiencia personal, yo no, pero siempre, obviamente, sabiendo de que cada referencia que te llegaba era de buen tipo, de buena gente, y esa ese aura que emanaba justamente al respecto, ¿no? De carisma, de buena gente, de buen tipo. Entonces, golpeado por eso, sí.
0: Salvando las distancias, y por supuesto por su impronta negra, porque hay que decirlo así, por supuesto con todo lo que es el origen de, bueno, una población negra muy presente en barrios populares de Montevideo, podríamos decir que por lo que mostraba también en un escenario, hasta no hace mucho tiempo, era una especie de, por supuesto, del candombe en este caso, pero una suerte de Tina Turner, por todo lo que mostraba como energía, ¿no? Desde ya, Tina en el rock, Rubén en el candombe y también en temas melódicos, ¿no? Temas en donde nos hacía recordar nuestras raíces, nuestros barrios, nuestras pasiones, también en el caso del fútbol. Y lo que hay que decir, hasta yo recuerdo un espectáculo de él hace aproximadamente unos 15 años en el Teatro Coliseo, en donde él, las dos horas por completo, de parado y brindándose por completo, o sea, dándose todo durante ese lapso de espectáculo. Ya el año pasado, cuando lo veíamos en el Complejo C, evidentemente ya con alguna situación de salud, y además, obviamente, entendible, 82 años
1: tenía.
0: Él ya lo hacía sentado, desde ya con su percusión, sus instrumentos cerca y con una banda que lo acompañaba muchísimo, recordemos también con el apoyo de su familia, como decíamos aquí con Carlita, Julieta, su hija, que tiene una voz preciosa. Así que, bueno, desde ya.
2: Aparte, Ron, sí. Vos decís, hay que decirlo, de su raza negra. Él lo tomaba con recontra gracia,
0: pero claro que sí.
2: Con orgullo. De hecho, uno de sus primeros discos se llamó La Cosa Se Pone Negra.
1: Sí.
2: Y siempre él hacía gala de esto de soy negro, soy la sombra de los que estamos acá. Siempre lo tomó con como se debe tomar también, con esa
0: naturaleza. Pero totalmente.
1: No, no, no es nada.
0: No, claro.
2: Claro, por eso, ¿viste? Pero es como que ahora uno lo habla que lo dice con culpa, y pero no, si él mismo era un exponente justamente.
1: A ver, sí, es gente de ojos claros, gente de ojos marrones, pelo blanco, pelo negro, tez blanca, tez negra, es algo más.
0: Absolutamente. Bueno, desde aquí nuestro humilde homenaje, y desde ya invitando a nuestros oyentes a que nos cuenten su experiencia con la música, su experiencia seguramente en algún espectáculo, concierto. No estuvo solamente aquí en la ciudad de Buenos Aires, recorrió muchas veces la República Argentina, buena parte del territorio nacional, y desde ya los amigos uruguayos también, que están siempre presentes, porque muchas veces nos escriben desde Canelones, desde otros puntos del Uruguay, invitados a participar para recordar al Negro Rada. Lo hacen al
1: 11-3-870-7485, allí por escrito.
0: Muy bien, nosotros separamos y vamos a lo que es el curso habitual del programa, pero queríamos comenzar el programa de...

0: Ya llegó bien, no se preocupen. Saludos, avisa Anaí de Campamento Vespucio.
1: Para el mirador a Ricardo, si puede, vaya el lunes a Bajada del Platero. Hay problemas con la hacienda. Firma Orfelina.
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0: 17 y 19 minutos, segundo round por Radio Nacional, y ahora sí nos vamos a lo que son los datos del tiempo y las perspectivas, porque hay posibilidad de que tengamos lluvia adelantada. En primer momento el pronóstico decía la posibilidad del día jueves, y ahora hay que mirar el cielo y prepararse para esta noche, Carlita.
1: Y hay que prepararse para esta noche, claro que sí. Ahora en esta capital, 15 grados 7 décimas la temperatura, 71 el porcentaje de humedad, nublado está el cielo y ya se va preparando. Mucha humedad, viento del noreste, presión baja. Bueno, por ahora el pronóstico habla de nublado, pero ya en un ratito va a actualizar y seguramente habrá lluvias esta noche. Por lo pronto, aquí el pronóstico señala que durante la madrugada ya hay una baja probabilidad de tormentas aisladas, eléctricas. Mañana en la mañana una alta probabilidad de tormentas aisladas y eléctricas. Y por la tarde chaparrones. Estaría mejorando en la noche de mañana.
0: Importante hasta ahora, Carla, para informar, 17:21 minutos, que se ha normalizado el servicio de la línea del subte, ¿verdad?
1: Así es, se ha normalizado. Hoy alrededor de las 12:20 del mediodía aproximadamente, una persona fue arrollada por una formación de la línea A y quedó suspendida entre Loria y, funcionaba solo entre Loria y Avenida de Mayo, con la particularidad que no paraba, por ejemplo, en Congreso. Es miércoles, sabemos que no para en Congreso. Por ahora no está parando en Congreso, no está parando en Río de Janeiro, más ya hace el recorrido, ¿no? Pero fueron casi 5 horas.
0: Sí, exactamente.
1: Muchísimo con
0: complicaciones,
1: tiempo.
0: Por supuesto, en una línea que atraviesa de este a oeste la ciudad y que en la alternativa genera más tiempo, insume más tiempo para trasladarse en el caso de colectivos que circulan por vías paralelas a la avenida Rivadavia o por la avenida Rivadavia. Antes de irnos al Congreso, Jorgito Godoy nos adelanta los temas del deporte y lo que hay que saber, mientras aquí empiezan los preparativos de lo que será luego la transmisión, porque hoy juega River Plate por Copa Sudamericana.
2: Y ese es uno de los temas que destaca en la agenda de hoy, Hernán, porque va a jugar River por la Sudamericana, octavos de final, revancha contra Independiente Santa Fe, un partido que puede determinar más que una clasificación o una eliminación, porque está en el ojo de la tormenta, claro está, el técnico Eduardo Caudet y su continuidad, con algunos cambios, ya estaremos hablando de eso, y también la lesión de Tomás Aranda, el pibe de 19 años que apareció como figura de Boca en los últimos tiempos. Una fractura de peroné. Todavía no fue informado oficialmente por el club. Toda la prensa que cubre el día a día de Boca, claro está, está hablando desde esta mañana que en la práctica de hoy se trabó el pie, se fracturó el peroné, pero oficialmente por parte de Boca todavía no hay ninguna confirmación desde el departamento médico. Se habla, insisto, de una fractura de peroné de Tomás Aranda, que de esta forma, por lo menos hasta bien entrado el próximo año, se estaría perdiendo Boca de poder contar con el pibe. Y mañana las semifinales de

0: el Mundial de Hockey, los Leones y las Leonas, ya estaremos hablando de eso.
1: Desde ya, toda la información deportiva hasta las 18:45 aquí en Segundo Round por Radio Nacional, información en desarrollo. Ustedes recordarán que comenzó y que tiene curso desde ya la sesión en el ámbito de la Cámara de Diputados, la reforma de la Carta Orgánica del Banco Central, uno de los temas que se está tratando y en donde deposita sus expectativas el gobierno de que tenga efectivamente hoy media sanción, en un extenso debate, y también el proyecto denominado Inocencia Fiscal 2, pero con todos los detalles, con todas las precisiones, como siempre, nuestro compañero Gastón Fiorda desde el Congreso. Gastón, ¿cómo estamos? Buenas tardes.
2: ¿Qué tal, Hernán? Buenas tardes para vos y para todos allí en la mesa. Bien lo decías, ¿no? Debate que se presume extenso, hasta posiblemente madrugada del día jueves, con una agenda de temas muy amplia, pero obviamente al Ejecutivo le interesan dos proyectos en particular, dos proyectos que el propio Gobierno Nacional acercó al Parlamento. Hablamos de la reforma de la Carta Orgánica del Banco Central, tema que se está debatiendo ahora en este preciso instante, y el que viene, el de Inocencia Fiscal 2. Hay acuerdos establecidos con los bloques dialoguistas, con los bloques de esa oposición que habitualmente acompaña al oficialismo. Te adelanto un número que acá se repite mucho en pasos perdidos, en los distintos pasillos que tiene este hermoso Congreso de la Nación. Hablan de 135 votos. Ese es el número. Recordemos que se necesitan 129 o la mitad más uno de los presentes al momento de la votación, con lo cual esto anticipa la media sanción, ¿sí? Que el oficialismo confía que cuando se someta a votación primero la Carta Orgánica y después el programa de Inocencia Fiscal, consiga la media sanción y ambos proyectos sean girados a la Cámara de Senadores. Un debate que, más allá de los cruces habituales, se desarrolla con normalidad. Este proyecto del Banco Central de reforma de la Carta Orgánica, básicamente lo que estipula, bueno, que el Tesoro ya no se financie con el Banco Central, que se autofinancie con recursos propios o con el propio mercado, y que el Banco Central quede concentrado fundamentalmente en preservar el valor de la moneda. Esto es algo que, por supuesto, el Gobierno Nacional lo ha tomado como política de Estado, esto es evitar que futuras administraciones recurran nuevamente a la emisión para cubrir déficit. Un punto que sí que está generando debate tiene que ver con el tema de las autoridades, ¿sí? Cómo se eligen las autoridades, o en todo caso, cómo se remueven. Hoy, como se sabe, se eligen con mayoría simple del Senado de la Nación y el cargo dura 6 años. Bueno, lo que contempla aquí y se remueve, en todo caso, o por decisión, decreto del Poder Ejecutivo, o también haciendo el mismo recorrido, pero a la inversa. Lo que se está discutiendo acá es que tanto la designación como la remoción del titular del Banco Central sea por votación de las dos cámaras, o sea, no solo Senado, sino también diputados, y por mayoría especial, es decir, por los 2/3 de cada cuerpo, lo que, bueno, endurecería y fijaría un piso muy alto a nivel legislativo para poder remover un titular del Banco Central, que duran 6 años, con lo cual de cambiar el signo político que gobierna, que gestiona el Ejecutivo, el titular del Banco Central seguiría siendo el mismo, ¿no? Esto está generando un poco de debate, más que otros aspectos, que, como te decía, en líneas generales, el oficialismo confía en tener los votos suficientes para darle media sanción, ¿no?
1: Gastón, en cuanto a horarios, ¿qué hay que esperar? ¿Una sesión extensa?
2: Sesión extensa, pero puntualmente en el tema del Banco Central, este que decíamos que se está discutiendo ahora, quedan 6 oradores.
1: Ah, bien.
2: 6 oradores que no son cualquier orador independiente, sino que están haciendo los respectivos cierres de bloque. Por el lado, en este momento está haciendo uso de la palabra la diputada Fernández Molero por el PRO. Después vendrán diputados de Unión por la Patria, van a ser 2 los oradores. Julia Estrada, seguramente con la cuestión técnica más económica del proyecto, y Germán Martínez, la línea política que va a tener el bloque del peronismo frente a esta discusión. Y finalmente, La Libertad Avanza, también con 2 oradores, Silvana Giudici y el presidente del bloque, hablamos de Gabriel Bornoroni. después se pondrá a votación. No hay estimaciones, yo calculo, sí me puedo arriesgar, que pasada las 6:00 p.m, 6:15, dentro del programa, sí, posiblemente claro, dentro del segundo round, estaremos definiendo aquí en la Cámara Baja la votación. Seguramente antes que termine, estoy seguro que antes de las 7:45, conoceremos el resultado final de la votación, por lo menos en general. Después, como saben todos, vendrá la discusión en particular, pero al menos en general conoceremos la votación. Ya te adelanto que me parece a mí que están los votos para la media sanción, ¿no?
1: Y desde ya que estaremos comunicados, Gastón, brevemente, no prosperó el propósito, sobre todo de bancadas opositoras, de tratar iniciativas en el inicio del debate sobre tema endeudamiento.
2: Exactamente. Uy, hay algo ahí para analizar. Hubo un pedido de moción, un pedido de apartamiento para introducir este tema, lo que estabas vos mencionando, endeudamiento y también emergencia en discapacidad, salió rechazado porque se necesitan 2/3, pero la oposición se llevó la foto de los 133 que votaron a favor. Con esto, uh-huh, acaban de dar una conferencia acá en el Salón de Pasos Perdidos, ¿sí?, y anunciaron una sesión para el 9 de septiembre. 9 de septiembre hay una sesión pedida por la oposición para tratar estos dos temas en el recinto. Recordemos que si el número se repite, estará habilitado, uh-huh, ese tratamiento, porque son 129. Con esa foto, si bien hoy no prosperó, la oposición se lleva esa foto que hoy generó que se convocara oficialmente para el 9 de septiembre a esa sesión especial para discutir estos dos temas, ¿no?
1: Atención con eso entonces. Gastón, en un ratito más nos volvemos a comunicar antes del cierre del programa. Vamos a ver si efectivamente tenemos entonces el momento de la votación respecto del proyecto de reforma de la Carta Orgánica del Banco Central. Un abrazo grande y gracias.
2: Abrazo grande, Hernán.
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4: 5:30 p.m. en la República Argentina. Sesión en diputados por la reforma de la Carta del Banco Central. El informe de Gastón Fiorda.
5: Los diputados continúan debatiendo en el marco de una sesión especial el proyecto de reforma de la Carta Orgánica del Banco Central. La diputada de La Libertad Avanza, Sabrina Akhmetshed, destacó la importancia del debate que están dando.
6: Se la pasan hablando de quienes peor la pasan en nuestro país, y cuando son gobierno lo único que hacen es aumentar la pobreza. 12% de indigencia. Sobre los jóvenes quieren hablar, 6 de cada 10 niños bajo la pobreza. Ese es el modelo kirchnerista.
4: Alertas climáticas para San Juan, el informe de Claudia Cabrera.
7: El Servicio Meteorológico Nacional indica un doble alerta meteorológico para la provincia de San Juan. El primer alerta amarillo se encuentra en la zona de cordillera, en donde, según anticiparon, podría registrarse copiosa cantidad de nieve. Por otro lado, para el llano sanjuanino se pronostica viento sonda. Así lo anticipó el especialista en comunicación meteorológica, Julio Fonseca.
8: En el Gran San Juan, el viento sonda se inicia a las 12 del mediodía con velocidades en aumento, alcanzando desde las 16 los 51 kilómetros por hora, con ráfagas de hasta 108 kilómetros por hora.
4: Demanda contra Meta. La empresa dueña de las redes sociales más conocidas acordó pagar 17.000 millones de dólares y adoptar medidas de protección infantil en Facebook e Instagram para poner finalizar un juicio histórico sobre la adicción de adolescentes a esos sitios. En Buenos Aires, la temperatura es de 13 grados 2 décimas, humedad 73%, cielo algo nublado.
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0: Soy Gotusa, 17:35 minutos, segundo round por Radio Nacional, encarando esta tarde de información con mucho para contar. Carlita Ruiz nos actualiza los datos del tiempo en esta tarde de miércoles gris, ¿no? Donde dominan las nubes y en donde hay que prepararse entonces para la inestabilidad de la noche, nuevamente la posibilidad de lluvias.
1: Así es, así es. 15 grados 7 décimas ahora, 71 el porcentaje de humedad, el cielo está nublado. Y si estás por la calle, te cuento, atento, presta atención, hay un mini corte parcial de Corrientes y 9 de Julio sentido al norte. Por otro lado, un incidente vial con un camión en la Perito Moreno, esto es a la altura de Alberdi, mano a Liniers, colapsa la zona, totalmente colapsada. El incidente vial más el egreso de capital por la hora, evita si podés esa zona.
0: En la segunda hora del programa, como siempre, estaremos recorriendo las provincias, desde ya también con alternativas en cuanto a la temperatura, el clima y algunas alertas, como ustedes lo escuchaban en el informativo con el reporte de Claudia Cabrera desde San Juan. Bueno, el viento sonda que hizo de las suyas esta mañana en esa provincia, también en Mendoza, en el sur, particularmente de la provincia de Malargüe, pero también con efectos en la capital mendocina y con la presencia de nieve y con alertas por bajas temperaturas en toda la Patagonia, sobre todo en sectores cordilleranos. De eso nos vamos a estar refiriendo en un rato más. Nos adelantaba el señor Jorge Godoy, una noche de copa, esperando por River Plate, los hinchas de River esperando por la recuperación y el entrenador esperando por la recuperación sobre todas las cosas.
2: Claro, porque hoy sí que es un partido de esos llamados bisagra. ¿Viste que hay frases hechas en el fútbol? Sí. Partido bisagra. Bueno, hoy sí cabe para River. Desde la cabina 13, como hace tantos años en el Estadio Monumental se respeta esa cabina para Radio Nacional, pasaron los gobiernos, pasaron las jefaturas de prensa, pasaron los dirigentes de River, sí. Y siempre para Radio Nacional la cabina 13. Me preocupa para el viernes porque me toca hacer el partido entre Boca y Lanús. La gestión Riquelme decidió que Radio Nacional no tuviera cabina en la cancha de Boca, lo tenemos que hacer al aire libre en los pupitres. Si llueve, Ruiz, por favor le pido que me lo anticipe desde ahora cuando pueda, porque tengo que ir muy preparado para el viernes a la noche.
1: Viernes a la cancha a la noche.
0: Claro, porque el sector, no, el sector de pupitres está a la intemperie. Tiene algo de
2: tiene
0: cobertura,
2: un poquito de techo,
0: algo.
2: Tiene un poquito de techo de la que es la tercera bandeja, pero también
1: pero te agarra,
2: de acuerdo como con va el viento, porque si viene
1: claro, por eso
2: te mojan los equipos, los papeles y todo ahí en el. Y además ves el partido casi desde atrás del arco, porque está en un córner,
0: claro.
2: Cerquita ahí de la 12, pero bueno.
1: Por ahora, mira, 10 la mínima, 17 la máxima, cielo algo nublado, el viernes.
2: En todos los estadios, la radio más grande del país tiene cabina. En la gestión de Riquelme en Boca, por ahora, la cabina ya esperará a su tiempo. Pero lo que teníamos que hablar era de River, en la cancha de River, en la cancha del Millonario. Hoy juega el equipo que por ahora dirige el Chacho Coudet. Lamentablemente, no es que quiera echar técnico, ni ponerle plazo, ni mucho menos, pero está claro que el contexto para el entrenador del Millonario no es el mejor. Está muy mal en el campeonato local, está peleando ahora por una clasificación para los cuartos de final de la Copa Sudamericana, copa a la que River accedió por no haber clasificado para la Copa Libertadores de América. En Colombia, la semana pasada, empató con Independiente Santa Fe, es decir que con un triunfo River pasa. Si hay empate, irán a la definición por penales. Tres cambios: Montiel, Acuña y Drusi vuelven al equipo titular. De esta forma, ya va anotando Perazo el equipo para relatar esta noche. Beltrán en la valla, Montiel, Martínez Cuarta, que vuelve a su posición natural, Otamendi y Acuña, Moreno y Andrada al doble cinco, Galván, Correa, Almada y Drusi, el conjunto millonario. Si gana River, seguramente no va a haber ningún tipo de inconvenientes. Si River gana, pero por la vía de los penales, porque empató el partido, hay pronóstico de 50-50, y si River queda fuera, me da la impresión de que va a ser inexorable la salida del técnico del Millonario.
0: River, si clasifica, ya tiene rival, Vasco da Gama.
2: Va a jugar contra el Vasco da Gama, un equipo que quiere reforzarse con el delantero paraguayo de Independiente, por Gabriel Ábalos.
0: Sí.
2: Está stand-by esa negociación, porque también aparece en el medio, por allí, el conjunto de Olimpia de Paraguay, acreedor de una de tantas deudas que tiene Independiente, así que el Vasco da Gama es posible rival de River para la próxima instancia en cuartos de final de la Copa Sudamericana. Sabemos que los brasileños están teniendo un protagonismo muchísimo más notorio y marcado que los equipos argentinos en las competiciones internacionales.
0: En un rato repasamos la Primera Nacional, porque ha habido fútbol, ha habido partidos, no debe estar muy agraciado y muy contento el señor Zarratea, después de la derrota de Atlanta, hace un rato,
2: Atlanta
0: en la ciudad de Paraná, capital de la provincia de Entre Ríos, pero en un ratito más desarrollamos lo que ha sucedido, y además, atención, porque hay un partido muy importante, muy esperable, el de esta noche, a las 21:30 en Salta, porque juega el escolta Deportivo Morón.
2: Se paraliza el oeste.
0: Sí, claro, por supuesto, las miradas en el oeste, en provincia de Buenos Aires, y también aquí en el centro geográfico de la capital federal. Separamos y seguimos con más Segundo Round.
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0: 17:44 minutos en la República Argentina, en Buenos Aires. Hacemos segundo round por Radio Nacional y por supuesto para todo el país. A esta hora nos vamos a la comunicación a Ciudad de México. Rafael Uzcategui es sociólogo, defensor de derechos humanos, codirector de la organización no gubernamental Laboratorio de Paz. Él es venezolano. Rafael, Hernán Mundo aquí en Argentina. ¿Cómo va? En Buenos Aires, en Radio Nacional.
1: Buenas tardes, Hernán. Gracias por el contacto y saludos a tu audiencia.
0: Gracias a vos, Rafael. Bueno, se cumplen 2 meses de este devastador doble terremoto en Venezuela. Hablamos mucho de ello aquí en segundo round y sobre todas las cosas por lo que sucede con la carencia, como suele suceder lamentablemente en Venezuela, con lo que ha sido el régimen a lo largo del tiempo y ahora con la falta de datos oficiales respecto de personas desaparecidas, entre otras cuestiones. ¿Cuál es tu balance, Rafael, de lo que está sucediendo en Venezuela, en La Guaira particularmente, en zonas de Caracas también afectadas por los terremotos, con también la precariedad y los planteos que hace la gente que malas condiciones, ya de por sí tenían malas condiciones de vida, ahora con el terremoto recrudece todo esto? Y pidiendo justamente por tener claridad respecto de la información en muchos casos de personas que no han sido halladas y de las que no se tiene dato alguno.
1: Sí, efectivamente, y bueno, de manera lamentable, muchas de las situaciones que ocurrían con Nicolás Maduro se están repitiendo ahora con Delcy Rodríguez, a pesar de que supuestamente estaríamos en un nuevo momento político y la opacidad es una de ellas. No se cuenta con información disponible y, por supuesto, al igual que nos solidarizamos con la tragedia de nuestros hermanos colombianos, también vemos que, bueno, que la cantidad de información que circula en ese país es mucho mayor. Por supuesto, uno no deja de hacer comparaciones y te das cuenta que cuando hay institucionalidad, por supuesto, eso protege mucho más al ciudadano. Pero además también se ha militarizado la respuesta, ¿no? Se creó un estado mayor de contingencia liderada por un general de la Guardia Nacional Bolivariana, el señor Juan Ernesto Zulbarán. Y lamentablemente no se ha convocado a personas con experiencia en reacciones a este tipo de tragedias, a ingenieros, a personas con capacidad que existen en Venezuela en este tipo de situaciones de asistencia a tragedias internacionales, y las propias organizaciones de derechos humanos también han sido excluidas. El propio Alto Comisionado de Naciones Unidas, con los cuales conversábamos en días anteriores, nos decía que ellos no tienen acceso a los refugios, que también han sido militarizados y que lamentablemente, por las pocas denuncias que hay, por la poca información que hay desde dentro, pues no cumple con los estándares internacionales. Entonces, en este momento tenemos un balance oficial que habla de 6.509 personas heridas. Apenas se habría retirado el 28,6% de los escombros en esa zona de La Guaira. Y hasta, digamos, y el registro preliminar que existe habla de 1.603 personas que todavía siguen desaparecidas, es decir, que sus familiares continúan intentando rescatar los cuerpos de los escombros, básicamente con su propio esfuerzo, porque, digamos, el Estado venezolano ha sido sobrepasado ampliamente en su capacidad. Entonces, bueno, como tú sugerías al inicio, este doble terremoto ha agravado una emergencia humanitaria compleja que ya existía en Venezuela, y además ocurre, como sabemos, en una situación bien particular, que es esta situación de tutela de Estados Unidos a un gobierno además provisional que en este momento está fuera de la Constitución, porque la Constitución solamente establece la posibilidad de que un gobierno provisional pueda durar 180 días, y eso ya se cumplió el pasado mes de mayo.
0: Rafael, y además hablamos de, en lo que respecta a la atención de salud, ya en un país con muchísimas carencias, lo charlamos aquí con organizaciones que están en la República Argentina, algunas de ellas que viajaron para colaborar, hablamos de médicos y de enfermeros venezolanos, que además están en el marco de esta enorme diáspora que ha habido de venezolanos a lo largo de todo el régimen chavista y luego de Nicolás Maduro. Estamos hablando de entre 8 y 9 millones de personas, y en esa diáspora, y vos seguramente lo sabés mucho mejor que yo, hay profesionales de toda índole, y muchos de ellos de la salud, que de hecho están desarrollando y ejerciendo, por ejemplo, aquí en la República Argentina. Eso reciente desde ya, sumado esto a las carencias en materia de infraestructura en Venezuela. Hablamos de, según cifras oficiales, de 86.358 personas heridas, seguramente el dato y siendo lógicamente desconfiado de las cifras oficiales del régimen venezolano, seguramente deben ser más.
1: Sí, seguramente. Además, no solamente, bueno, cuando ocurrió esta tragedia, no solamente pensábamos en los médicos, sino también en todos los rescatistas, las personas con experiencia en temas de protección civil, que también pues han sido parte de la diáspora y que seguramente hubieran podido haber oficiales del cuerpo de bomberos, por ejemplo, que hubieran podido haber dado pues un aporte importante. Además de todo el desmantelamiento por la desinversión que ha habido a todos estos entes oficiales que deberían tener una reacción. Por supuesto, ningún estado está en capacidad de dar una respuesta a una tragedia de estas dimensiones, pero particularmente las instituciones venezolanas estaban en su peor momento. Uh-huh. Y por supuesto, bueno, nunca sabremos cuántas vidas pudieron haberse salvado si la situación hubiera sido diferente. Hablamos que entre 18.000 a 25.000 personas perdieron sus hogares. Uh-huh. Y ahorita, digamos, el gran desafío no solamente conseguir esos cuerpos, sino también es ver cómo esas personas pueden recuperar sus medios de vida. Estamos hablando de los trabajos, estamos hablando de, por supuesto, ahorita el mes de septiembre debería iniciarse un nuevo lapso escolar, ¿no? Y la gran pregunta es cómo todos esos niños, adolescentes y, por supuesto, adultos que estaban formándose lo van a continuar haciendo. Y además todas las situaciones que tú indicas efectivamente relativas a la vivienda y la salud, porque los anuncios que ha dado las autoridades han sido muy escuetos en cuanto a la cifra de cómo se va a hacer esa reconstrucción. Se habla de 4.000 viviendas de aquí hasta el mes de diciembre y 10.000 viviendas nuevas para el año que viene, y eso es insuficiente. Y además yo agregaría a todo tu comentario que es que esta situación de inestabilidad política va a obrar en contra de todo este proceso de reconstrucción, porque nosotros tenemos un artículo, el artículo 139 de la Constitución, que dice que los actos de una autoridad usurpadora del poder son nulos, ¿no? Eso lo dice la Constitución venezolana. Y ese artículo va a generar muchos obstáculos para que los inversionistas extranjeros que pudieran colaborar en materia inmobiliaria, en materia de reconstrucción, porque no solamente vamos a necesitar la ayuda de los estados o de la cooperación internacional, seguramente esta inversión extranjera va a ser muy importante, pues tiene sus dudas razonadas sobre invertir en Venezuela, porque digamos, no hay seguridad jurídica, no hay garantías de que el día de mañana, cuando existan otras autoridades, pues estos acuerdos que se hagan en este momento sean como válidos. Así que la reconstrucción material va de la mano de la reconstrucción institucional, y eso, bueno, eso es el desafío que tenemos los venezolanos, ver de qué manera podemos presionar para que esta transición, los límites de esta tutela y los límites de esta transición, para que efectivamente comiencen a beneficiar a la población.
0: Desde ya, y Rafael, también, vos lo sabés muy bien, y lo sabemos aquí también en boca de distintas organizaciones que claman justamente por el acceso libre a la información, lo hacen desde aquí, lo hacen también, por supuesto, en Venezuela, con todos los riesgos que eso tiene. Veíamos también las dificultades para ejercer un periodismo en donde haya voces críticas y en donde justamente se planteen objeciones o señalamientos o denuncias respecto de lo que es toda esta cuestión de las carencias que existen y también la vulnerabilidad en la que está la población venezolana. Hay cosas que no se han modificado, terremoto de por medio, y como vos decías, de un gobierno que en teoría debería ser de características interinas, y que más allá de algunos acercamientos que ha habido con cierta oposición venezolana, no se sabe cuál es el tiempo que efectivamente va a permanecer en el poder.
1: Sí, efectivamente, como lo que tú dices, es una dimensión importantísima, porque en medio de una tragedia como esta, como tú bien lo sabes como periodista, la información da orientaciones a la gente, pues por supuesto da certidumbres en medio de una situación de mucho desasosiego, y lamentablemente pues en Venezuela 65 sitios de noticias continúan bloqueados, ¿no? A pesar de que ha habido algunas aperturas comunicacionales, porque por primera vez algunos voceros de oposición aparecen en señal abierta en televisión, o algunos medios han comenzado a informar de una manera un poquito más equilibrada, pues por supuesto siguen habiendo muchos temores, y porque todo el aparato de represión continúa intacto. Para uno es una tutela muy muy curiosa, porque por supuesto esto es una señal de voluntad política de que se estaría en un nuevo momento, esta intención de que la información sea mucho más libre y mucho más plural, y lamentablemente no lo es, ¿no? Entonces, tenemos una cantidad de sitios de noticias bloqueados en el país, y además para los periodistas siguen teniendo muchos obstáculos y dificultades para acceder a las diferentes zonas de la tragedia, o para poder pues tener acceso a las ruedas de prensa oficiales. Bueno, siguen habiendo obstáculos, a pesar de que, por supuesto, hay algunas aperturas que uno no pudiera ignorar, ¿no? Pero la información continúa bloqueada porque, en general, todo el contexto represivo que creó Nicolás Maduro continúa intacto, ¿no? Seguimos teniendo como ministro de Interior y Justicia al señor Diosdado Cabello, que ha sido particularmente agresivo en esta persecución a la disidencia. Y además seguimos teniendo casi 400 presos políticos en Venezuela. Y esto es muy importante que lo sepa la audiencia argentina. Efectivamente hay personas que han salido de prisión, recientemente han salido casi 90, pero esas personas que salen no salen con libertad plena, salen excarceladas, con un juicio abierto, con un procedimiento penal judicial abierto, y con algunos derechos personales suspendidos. Por ejemplo, no pueden participar en movilizaciones o manifestaciones, no pueden hablar de su situación en medios de comunicación, y esto por supuesto sigue siendo un mensaje para toda la población: si tú ejerces tus derechos políticos, eso puede tener represalias y retaliaciones en este momento.
0: Rafael, no quiero cerrar la charla sin consultarte respecto de efectivamente qué confianza tenés en que efectivamente esta mesa de diálogo, tantas mesas de diálogo ha habido a lo largo del tiempo en Venezuela que no prosperaron en el sentido democrático que desde ya la mayoría de los venezolanos quiere, pero lo sucedido recientemente entre autoridades del régimen, en este caso a cargo de Delcy Rodríguez, y cierto sector de la oposición, de cara a que efectivamente haya un llamado a elecciones en Venezuela.
1: Mira, yo como venezolano, como defensor de derechos humanos y sociólogo, por supuesto me gustaría que cualquier mecanismo que se habilitara diera una solución para la grave crisis venezolana y que todos pudiéramos regresar al país con seguridad, en que no vamos a ser perseguidos ni que vamos a ser detenidos por ejercer crítica. Sin embargo, como tú lo sugieres, los venezolanos tenemos una alta dosis de escepticismo por todo el camino recorrido en procesos y mecanismos de diálogo similares a este. Aquí, digamos, la gran diferencia con respecto a procesos anteriores es la participación abierta de los Estados Unidos en este momento. Sin embargo, yo soy escéptico. Yo creo que los signos, digamos, no son lo positivo que uno quisiera. Quizás lo mejor que va a pasar de aquí hasta el mes de diciembre es que se va a reconstituir el Tribunal Supremo de Justicia y el Consejo Nacional Electoral, que eso, bueno, teóricamente está muy bien. Sin embargo, en un país como Venezuela, con la correlación de fuerzas y con la estructura de poder que se ha creado, que haya una mayor pluralidad dentro de las instituciones y el resto de las condiciones no cambia, lamentablemente no va a avanzar mucho en la solución del conflicto. Y el gran ejemplo es la actual Asamblea Nacional. Se celebró que algunos miembros de la oposición fueran electos y que integraran la actual Asamblea Nacional, pero el oficialismo sigue teniendo toda la capacidad de veto por su mayoría, por las condiciones en las que están, para imponer la agenda, para imponer los temas, incluso para decidir cuáles son los derechos de palabra. Así que yo creo que vamos hacia una zona gris que no se puede calificar como democrática, y que ha sido, digamos, advertida por algunos investigadores de estas transiciones, que han dicho con datos en la mano que lamentablemente muchos de los países que se han alejado del autoritarismo no han caminado de manera decidida hacia una democracia, sino que se han quedado muchos años en una zona gris, en donde hay una pluralidad ineficaz, donde hay el partido de gobierno continúa utilizando todos los mecanismos a su favor, en donde a pesar de que hay ciertas aperturas, hay ciertas libertades, digamos, esos países en esa zona gris no pueden calificarse como democráticos. Así que yo creo que eso es lo que lamentablemente pienso que va a suceder en nuestro país. Creo que los hermanos Rodríguez siguen haciendo todo lo posible para que las elecciones presidenciales sean en el año 2030. Y esto, digamos, tiene una lógica para ellos, y es intentar que en todos estos años la mejora de la economía por estos acuerdos comerciales con Estados Unidos, bueno, recupere parte de su capital político perdido. Y en segundo lugar, si desplazan el liderazgo mayoritario actual, que está materializado María Corina Machado, ellos puedan, en esa fragmentación de la oposición, puedan ser la principal minoría, ¿no? Entonces creo que lamentablemente ha sido muy curiosa esta apuesta que ha hecho Estados Unidos por Delcy Rodríguez, y creo que, digamos, en materia económica los acuerdos están muy bien. Creo que ya los Estados Unidos puede mostrar a Venezuela como un ejemplo de su, entre comillas, victoria, su política exterior en esta modalidad bajo Donald Trump, porque ha transformado un país estatista y cerrado en un país abierto a la inversión extranjera y abierto pues a la economía de libre mercado. Pero creo que lamentablemente no veo la misma velocidad, ni el mismo interés, ni la misma jerarquía en que hayan cambios políticos sustanciales, estructurales, para que la Venezuela vuelva a ser un país democrático.
0: Rafael Uzcategui, sociólogo, defensor de derechos humanos, codirector de la ONG Laboratorio de Paz, desde Ciudad de México, por supuesto, venezolano él. Rafael, muchísimas gracias por esta charla, por este testimonio, y seguimos en contacto. Un abrazo grande desde Buenos Aires.
1: Gracias a ustedes por el contacto. Saludos.
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3: Las 6:00 p.m. en la República Argentina. El gobierno anunció créditos hipotecarios, así los presentó el ministro de Economía, Luis Caputo.
4: El tomador del crédito estaría pagando una cuota de 865 mil pesos, ¿sí? Lo que se asemejaría mucho a un alquiler. Y el ingreso neto requerido para acceder a ese crédito, ya que esto tiene que representar el 25% del ingreso, sería de 3.460.000 pesos.
3: Tragedia en Nepal. Autoridades informaron que ya son 160 los muertos y 700 los desaparecidos después de las violentas inundaciones repentinas que golpearon la frontera entre Nepal y el Tíbet, arrastrando puentes y cortando carreteras. Salta celebra el mes de la Pachamama. El informe de Fernanda Navarro.
5: La localidad puneña será escenario de una nueva edición del homenaje al mes de la Pachamama. La ceremonia ancestral tendrá como eje la tradicional ceremonia de agradecimiento y ofrenda a la Madre Tierra, que es organizada por la Municipalidad de Tolar Grande junto con la comunidad indígena Colla, y concluirá con un festival popular con artistas locales y carnavaleros de la Puna.
3: La información deportiva con Santiago Lucía.
6: Por los octavos de final de la Copa Argentina, esta tarde se enfrentan Aldo Civi e Independiente Rivadavia de Mendoza, el último campeón de la competencia. Van a jugar desde las 19:15 en el estadio Florencio Sola de Banfield. El ganador de esta llave entre Aldo Civi e Independiente Rivadavia jugará ante Atlético Tucumán. El árbitro del partido de esta tarde será Andrés Gariano.
3: En Santo Tomé, Corrientes, en donde nos escuchás por AM780, la temperatura es de 23 grados, el cielo está nublado. Aquí en Buenos Aires, 15 grados 7 décimas, humedad 71%, cielo nublado.
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2: Muy buenas tardes, amigos oyentes de Radio Nacional, Gobernador Gregores. Aquí estamos comenzando a compartir esta edición, la anteúltima del Día del Servicio. Tenemos mensaje para Estancia Salamanca, a José. Hoy a última hora en esa, firma Fernando. Para Sebastián Bahamondes, en Estancia El Tucu, cuando puedas, acércate donde Ramiro, así nos comunicamos, firma Maxi. Mensaje para el señor Jorge Espíndola. Por favor, ponete en contacto conmigo al teléfono 2966-568600, firma Mario de Piedrabuena. Se ofrece para trabajar en el campo, mensual, por día o peón de patio, con recado y perro. Dejar mensaje al 0294-5553-420. Se ofrece peón por día, mensual o puestero, con recado y perros, con conocimiento en molinos, y también se vende caballo manso. Contactarse al 297-425-3310.
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2: Si es que me alcanza el... Reiteramos los mensajes en esta edición del Día del Servicio para Estancia Salamanca, a José. Hoy a última hora en esa, firma Fernando. Para Sebastián Bahamondes, en Estancia El Tucu, cuando puedas, acércate donde Ramiro, así nos comunicamos, firma Maxi. Reiteramos, mensaje para el señor Jorge Espíndola. Por favor, ponete en contacto conmigo al teléfono 2966-568600, firma Mario de Piedrabuena. Se ofrece para trabajar en el campo, mensual por día o peón de patio, con recado y perro. 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
2: Muy buenas tardes, amigos oyentes de Radio Nacional, Gobernador Gregores, ¿cómo están ustedes? Comenzamos aquí a compartir, a transitar juntos esta tarde de miércoles 26 de agosto a través de LRA 59, Nacional, Gobernador Gregores, a través de AM 720, de FM 99.9, también a través de internet, estén donde estén, pueden escucharnos en www.radionacional.com.ar. También pueden descargarse la aplicación en sus celulares. Desde el Play Store buscan Radio Nacional Argentina o Radio Box y ahí con tan solo un clic luego nos buscan como LRA 59. Compartiendo y disfrutando de esta tarde con buena música folclórica, saludos e información hasta las 6 y 45 de la tarde en nuestra primera parte musical.
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quienes les hacemos compañía en operación técnica y musicalización. Susana Parada, y en la conducción los saluda Cintia Fraser. Vamos a ir abriendo la ventana de la radio, así les contamos cómo continúa el clima a esta hora aquí en Gregores, qué va a pasar en las próximas horas según el pronóstico actualizado extendido.

0: Tenemos una temperatura en Gregores de 6 grados con 3 grados de sensación térmica. El cielo está algo parcialmente nublado, nublado durante todo el día. Y para esta noche la mínima será de 1 grado. Y una probabilidad de leve de algún chubasco para lo que resta de este día. 92% es la humedad. Y la probabilidad de algún chubasco es de el 45% de probabilidad, según lo que indica el servicio meteorológico para las próximas horas. Y también para mañana, jueves, bueno, la madrugada sería la noche de hoy o la madrugada de el jueves. Que mañana la máxima será de 10 y la mínima de 1 grado con nubosidad, que luego se despejará, viento del noroeste hasta los 25 kilómetros por hora. El día viernes tendremos 8 grados de máxima, 2 bajo cero de mínima, volverá a estar nublado durante todo el día, el día viernes en nuestra localidad. El sábado tendremos 9 grados de máxima, 0 de mínima, cielo estará despejado con una brisa del noroeste hasta los 15 kilómetros por hora. Y el domingo, 10 grados la máxima, 0 la mínima, cielo parcialmente nublado y el viento que estará presente del noroeste hasta los 30 kilómetros por hora, datos que actualiza el portal meteorológico y le estamos contando a todos ustedes a esta hora de la tarde, compartiendo y disfrutando de la selección folclórica, invitándolos a ustedes también a que nos elijan, nos acompañen a través del 2962-433468, 2962-433468. Mensaje de WhatsApp, mensaje de texto, aquí estamos acompañándolos en esta tarde de Nacional.
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0: Era nuestro cantautor local, Jerónimo Mito Herrera, sonando en nuestro primer bloque musical de esta tarde de Nacional Gregores. Allí nos llegan algunos mensajes a través del 2962-43-34-68. Dice, buenas tardes, amiga. Saludos y abrazos para todos. Acá con un día completamente nublado. Dice, pero al mal tiempo, buena cara, como dice Adrián Maggi en su canción, un poco de todo, dice, y nos manda unas fotos. Allí nuestro amigo Cristian de Chile, allí del sector Río Verde, Estancia La Reina, donde nos escucha todas las tardes, allí amasando unas tortas fritas, un poco del trabajo del campo también nos manda, y de que está muy, muy nublado por esos lados en el día de hoy, pero bueno, al mal tiempo buena cara, dice nuestro amigo, y nos está escuchando justamente a través de internet, compartiendo con nosotros la programación de LRA 59, Gobernador Gregores, disfrutando de la música y también de la compañía. Le mandamos un saludo allí a Amanda y Carlos en Estancia Santa Rita, como todas las tardes también, compartiendo con nosotros la programación. Le mandamos un saludo a Rosita, que debe estar escuchándonos entre Leu, así que le mandamos también un saludo desde aquí, allí a los amigos de Estancia Los Mellizos, que a esta hora siempre ponen la pava para comenzar a acompañarse, acompañar los mates también con una propuesta folclórica que tenemos, aunque cortita, pero grata en esta propuesta radial de Nacional Gregores.
1: 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Siempre llegando y partiendo del umbral de cada casa. Pero una noche de esas noches que sereno descansaba, soñé cómo discutía mi bolso con mi guitarra. ¿Por qué tanta diferencia? El bolso le preguntaba. Si yo también formo parte de la lucha, de la causa. Yo soy el que llevo todo, a mí nomás se me carga. Siempre encerrado en los viajes, nunca he podido ver nada. En cambio la vida tuya es andar de farra en farra. Tu entorno es caricia, versos, elogios y serenatas. Y a mí nunca me cantaron siquiera una triste zamba. Vivo de hotel en hotel, siempre debajo de la cama. Pero lo más triste de esto, dijo con la voz quebrada, cuando se me caiga un diente no serviré para nada. La guitarra conmovida no quiso bajar la guardia. 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

Nicolás Membriani sonando en esta tarde de Nacional Gregores junto a todos ustedes. Hoy también tenemos saludos que nos llega allí del campo. Nuestro amigo Santos Maldonado que dice: muy buenas tardes, Cintia, para saludarte a vos, a los compañeros de trabajo y también para saludar a Félix que está en el Parque Nacional Perito Moreno. Y también para Servando, que está en Estancia La Olguita. Allí nuestro amigo Santos Maldonado, que siempre nos escucha en el Unco. Y bueno, está saludando al amigo Félix Ojeda en el Parque Nacional Perito Moreno. Y también a Servando, que está en La Olguita. Y nos manda un video para mostrarnos cómo está allí en la zona rural. Todavía hay nieve, todavía está todo blanco por allí. Claro, acá deshieló muy rápido. En 2-3 días ya se fue toda la nieve. Queda apenas un poquito en la montaña. Pero bueno, se fue todo. Ahora hay mucho barro, agua. Anoche lloviznó, como estaba pronosticado. Lloviznó unas dos horitas y media. Así que volvió a hacer más barro de lo que se estaba secando. Así que bueno, le agradecemos a Santos que siempre nos está escuchando allí en el campo, porque la radio es su gran, gran compañía y siempre disfruta de la propuesta de Nacional Gregores, por lo menos en este horario también del folclore. Y hoy tenemos hasta las 6:45 y luego tenemos de 20 a 21 también el programa de folclore que continúa luego del panorama y de Pasión Nacional a las 8 de la noche. Luego de los mensajes al poblado rural tenemos una horita más de programación. Luego a las 9 ya viene la transmisión de fútbol de esta noche. Pero hoy tenemos un poquito más de programación, así que los estamos invitando también a que nos sigan acompañando y sigamos disfrutando juntos de esta propuesta de Nacional Gregores.

Seguimos disfrutando de esta tarde de folclore aquí desde Nacional Gobernador Gregores. Y se viene ya los preparativos de El Calafate Baila, que va a tener 3 días de folclore y un cierre muy especial, porque va a estar Abel Pintos cerrando El Calafate Baila. Estamos hablando de la 7ª edición de Calafate Baila, que se realiza los días 16, 17 y 18 de octubre en el microestadio municipal de allí de El Calafate. Ya confirmaron su participación grupos de Córdoba, de Misiones, de Puerto Madryn, Chubut y distintas localidades de Santa Cruz. Además, también hay delegaciones chilenas de Punta Arenas, de Puerto Natales y de Coyhaique. Uno de los grandes atractivos llegará con el cierre. Abel Pintos se va a presentar en El Calafate, dándole una dimensión especial a un encuentro que tiene a la danza folclórica como protagonista. Este año, además, la Gauchada y la Municipalidad de Calafate trabajarán conjuntamente en la organización de un evento que busca no solo reunir el folclore, sino también generar movimiento turístico y económico en la localidad. Sabemos que el grupo de danzas folclóricas La Gauchada es quien organiza hace muchos años este encuentro, estas ediciones del Calafate Baila, que ya es un clásico, ¿no? Y bueno, este año en conjunto con la Municipalidad de El Calafate también ya están todos invitados también a inscribirse o a comunicarse allí con la gente de El Calafate y del Ballet Folclórico La Gauchada, que pueden también enviar un mail a elcalafatecultura@gmail.com o bueno, con el Ballet Folclórico La Gauchada, que así lo pueden buscar en Facebook también. Ya se viene y ya está palpitando el 7º encuentro folclórico. Seguimos recibiendo las confirmaciones de diferentes puntos del país. Siguen abiertas las inscripciones, que es muy importante. Así que a no quedarse afuera de este encuentro folclórico, el más grande de toda la Patagonia, es para el 16, 17 y 18 del mes de octubre de este año 2026 en el microestadio municipal de la localidad de El Calafate, con un cierre que será con la voz y la música de Abel Pintos.

0: Cuando en un tiempo anterior con mis recuerdos a campo, vieja galleta de campo, me encuentro con tu sabor. Te saco del mostrador de un boliche imaginario o sigo el itinerario de los panaderos fieles, llenando de cascabeles las calles del vecindario. Te tostaron en la brasa, te mojaron en la olla y en los bifes con cebolla limpiaste el sartén con grasa. Te hiciste sopa en la taza en el rastrojo lejano y el que era criollo vaquiano pa' cortar del asador no encontró nada mejor pa' comer sobre la mano. El carrero te llevó en el pesebre guardada y con una rebanada a su guiso acompañó. El recero te cargó en viaje de muchos días y anduviste por las vías bailando en la bagallera cuando fuiste pandillera una de las tres Marías. Hermana del huevo frito, del cuajo y del chinchulín y madre de aquel budín chacarero y exquisito. Te llevaron pa'l toldito los deschaladores rudos y al fin de esos días crudos de esquila y de caballo anduviste entre los callos de los dedos macetudos. Sobre tu corteza hueca era más lindo el tocino, aquel jamón campesino, el chorizo y la manteca. Al romperte de reseca era música tu ruido, y si te habrán consumido al lado de la trilladora cuando llegaba la hora del ansiado mate cocido. Tu imagen a mí regresa colgando abajo del rancho con la botella en el gancho por esa laucha traviesa. Te veo sobre la mesa junto a la sopa caliente y siempre estabas presente allá por las ocho y pico cuando en el almuerzo chico desayunaba la gente. Vieja galleta de antaño que en el kilo entraban dos, yo no me olvido de vos, de tu forma y tu tamaño. Vos sí que no hacías daño ni después de tres semanas, con vos en tardes lejanas cuando del campo volvía, la presa del mediodía la comía con más ganas. Ya tu miga preferida la familia no alimenta, y aunque hoy no estés en venta el paisano no te olvida. Vos llegaste a la vida con el uso de razón, por eso en esta ocasión quiero decirte, galleta, que te llevo en la maleta.
1: Abel Ibrut nos está regalando unos versos allí. Antes de despedirnos, ya llegamos a el panorama nacional de noticias de Nacional Buenos Aires y para todo el país. Nos informamos para saber lo que está pasando en el país y en el mundo. De 19 a 20 está Pasión Nacional, segundo tiempo, y luego a las 8 con los mensajes al poblado rural. Regresamos nosotros con la programación hasta las 9 de la noche, una horita, así que vamos a compartir una horita de música folclórica y también junto a su compañía, así que los esperamos dentro de un rato.

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1: 18:45 en la República Argentina.
2: En la ciudad de Buenos Aires, la temperatura es de 15 grados 4 décimas, humedad 70%.
1: Estas son las voces del día.
3: El tomador del crédito estaría pagando una cuota de 865 mil pesos, ¿sí? Lo que se asemejaría mucho a un alquiler.
4: Esta reforma enviada por el presidente y trabajada en conjunto pretende eso, pretende hacer que el Banco Central no sea saqueado, no sea una herramienta de hacer política y que volvamos a tener un peso fuerte.
5: Es terminar con la maquinita. Acá estamos eligiendo la plata, o sea, el valor de la moneda del bolsillo de cada ciudadano argentino contra la maquinita.
6: Yo creo que va a ser una visita importante, que venga alguien y oriente de sentido, ¿no? Diga, bueno, no se olviden de que esto es lo fundamental, no se olviden de que por acá va la vida y las cosas importantes de la vida. Bueno, nos va a hacer mucho bien.
7: Toda agua ya empezó a bajar, entonces eso llevó prácticamente todo que hay, como puente, pueblo, casas, gente, todas esas cosas.
8: Yo entrego la vida para toda la gente, para que se divierta. Un tipo labura toda la semana, no tiene un mango y pone la guita para ir a ver a Nero Rada, tengo que mandarlo a su casa contento con todo.

0: Media sanciona la reforma de la Carta Orgánica del Banco Central.
1: El informe de Gastón Fiorda.
2: Finalmente el oficialismo logró aprobar y dar media sanción al proyecto de ley de reforma de la Carta Orgánica del Banco Central. Lo hizo con el acompañamiento de los bloques aliados de la oposición. La votación final fue 144 votos afirmativos, 102 negativos y 9 abstenciones. Y de esta manera el proyecto está en condiciones de ser analizado y discutido en el Senado de la Nación. Al respecto, la diputada de La Libertad Avanza, Silvana Giudici, destacó la importancia de esta iniciativa.
3: ¿Cuál fue el resultado de ese apretón fiscal, apretón monetario? Es decir, no utilizar espuriamente una de las cajas de herramientas, como decían por allá, que tiene el Banco Central, que hubiera sido la emisión o el financiamiento del Tesoro. ¿Cuál fue el resultado? Que ese apretón se hizo con crecimiento económico, 27 meses seguidos de crecimiento económico sostenido en la Argentina, récord que hace 15 años que no pasaba.
0: Desde Casa de Gobierno, más información con Liliana Arias.
4: En un tono cordial y ni bien aprobada en la Cámara Baja la media sanción a la reforma de la Carta Orgánica del Banco Central, el presidente Javier Milei agradeció a los legisladores. Muchas gracias, diputados nacionales, por acompañar el proyecto de reforma de la Carta Orgánica del Banco Central, reza el posteo en redes sociales, en el que también señala que es un paso fundamental para erradicar a la inflación de la vida de los argentinos de bien. Ahora, a pelearla en el Senado, finaliza el posteo presidencial.
1: El gobierno anunció una línea de créditos hipotecarios.
0: El ministro de Economía, Luis Caputo, presentó un programa que utilizará recursos del Fondo de Garantías de Sustentabilidad del ANSES para ampliar el financiamiento destinado a vivienda.
1: Se destinarán unos 2 billones de pesos y los fondos se licitarán entre los bancos a plazos de 1 a 5 años con tasas vinculadas a UVA.
0: El gobierno estima que la medida permitirá facilitar el acceso al crédito hipotecario a entre 17.000 y 18.000 familias.
1: Al anunciar la medida, el ministro de Economía dio detalles de la tasa que tendrá la línea de préstamos.
5: También el FGS va a estar requiriendo que no se preste a la gente a una tasa mayor a UVA más 7.5. Ahora estamos hablando de una tasa máxima, es decir, los bancos pueden prestar una tasa más baja que esa, pero no una tasa más alta que el 7.5.
0: En ese sentido, Caputo consideró que la medida dará un gran impulso al mercado de la vivienda y la economía en general.
5: Creemos que de vuelta va a ser un impulso muy, muy importante para el desarrollo de este mercado y para la economía en general.
1: Además, señaló que el valor de la cuota sería semejante a lo que se paga por un alquiler.
5: El tomador del crédito estaría pagando una cuota de 865.000 pesos, ¿sí? Lo que se asemejaría mucho a un alquiler. Y el ingreso neto requerido para acceder a ese crédito, ya que esto tiene que representar el 25% del ingreso, sería de 3.460.000 pesos.
0: Más información con Alejandra Gallo.
6: Los bancos que operan en la plaza local, nucleados en la Asociación de Bancos Argentinos, ABA y ADEBA, calificaron como positivo el anuncio que realizó esta mañana el ministro de Economía, Luis Caputo, en el microcine del Palacio de Hacienda. Allí anunció el lanzamiento de nuevos créditos hipotecarios que básicamente apuntan a la compra de la primera vivienda, especialmente en jóvenes. De acuerdo con los cálculos del equipo económico, por ejemplo, una pareja que solicite un préstamo por un promedio de $80.000 para comprarse una vivienda estaría pagando entre los dos lo que hoy se paga de alquiler, pero la diferencia sería, lógicamente, que esa cuota estaría aportando a la adquisición de una vivienda propia a 15 años. La semana que viene estará la primera licitación al mercado por un tramo de 200.000 millones de pesos.
1: Falleció Rubén Rada.
0: La familia confirmó que el músico uruguayo murió a los 83 años luego de permanecer un mes internado por una neumonía bilateral.
1: Rubén Rada era un ícono del rock rioplatense con una extensa trayectoria en Argentina y Uruguay, con vínculos artísticos con la mayoría de los músicos de ambos países.
0: Las comparsas de Montevideo fueron sus primeros escenarios, que con los años se extenderían a toda América Latina, tocando candombe mixturado con el rock, el jazz, la música brasileña y el pop.
1: Con un carisma único, Rada fue cantante, percusionista, compositor, actor y conductor.
0: Así lo recordamos en Radio Nacional.
7: No, Vivi, me paran en la calle porque saben que soy un tipo abierto y nadie me... Tengo 82 años y nadie me dice señor, ni los chiquilines. Porra, mirá, me fui macho a todo. Me trata como si fuera un hermano, porque yo fui lo que quise fue eso, ser un amigo de todos. Y arriba del escenario, cuando subo, yo entrego la vida para toda la gente, para que se diviertan. Un tipo labura toda la semana, no tiene un mango y pone la guita para ir a ver a Negro Rada, tengo que mandarlo a su casa contento con todo eso.
0: Alerta por viento sonda.
8: Rige para sectores en Catamarca. De a poco la temperatura en la provincia de San Juan y esperamos que rote el viento al sector sur después de una jornada de viento sonda de más de 40 kilómetros en la hora con ráfagas de 80 kilómetros en la hora. En algunos departamentos ha afectado más que en otros, muchos focos de incendio en la provincia. Debemos destacar aquí uno de los episodios más importantes. Se registró en Pocito, donde un incendio de grandes dimensiones afectó un corralón y una maderera. Allí resultó herido un bombero voluntario. Además, se vieron afectadas algunas viviendas. En la provincia de San Juan están suspendidas las clases en esta jornada. Igual medida tomó la Universidad Nacional de San Juan y también la Universidad Católica de Cuyo.
1: En Mendoza hay advertencia naranja por nevadas y vientos sonda.
0: Desde Radio Nacional en esa provincia nos informa Daniel Badán.
9: Mendoza atraviesa una jornada de fuerte inestabilidad atmosférica marcada por la presencia de viento sonda que en algunos sectores alcanzó ráfagas de hasta 70 kilómetros por hora. El fenómeno produjo caída de árboles e interrupción del servicio eléctrico en varios sectores de la provincia, aunque las clases solo se suspendieron en los departamentos de La Valle y Luján. El panorama, según el pronóstico del tiempo, cambiará en forma drástica en las próximas horas con la llegada de un frente frío que traerá lluvias, lloviznas e inestabilidad generalizada en toda Mendoza. Según los datos oficiales, el quiebre del tiempo comenzará a sentirse hacia las últimas horas del día y se va a consolidar durante las primeras horas de la jornada de mañana.
1: Más información con Noelia Soria desde Radio Nacional Catamarca.
10: El Servicio Meteorológico Nacional emitió una alerta amarilla por viento sonda y fuertes ráfagas que afectarán a distintos sectores del oeste de la provincia de Catamarca. El fenómeno podría generar una importante reducción de la visibilidad, especialmente en zonas donde se produzca polvo en suspensión, además de provocar condiciones adversas para la circulación. Se recomienda a la población extremar las precauciones, especialmente a quienes deban transitar por rutas y caminos de la zona cordillerana y precordillerana. La recomendación es evitar actividades al aire libre durante los periodos de mayor intensidad y conducir con mucha precaución, por lo que se pide a la comunidad mantenerse informada y tomar los recaudos necesarios.
11: Deportes.
0: La información con Eladio Arregui. Buenas tardes, Eladio.
12: Hola, Abel, buenas tardes. Hola, Jimé. Bueno, aquí estamos para hablar de River, que va a hacer transmisión de Nacional a partir de las 21. El partido comenzará 21:30, partido definitorio por el último lugar a cuartos de final de la Copa Sudamericana, enfrentando a Independiente Santa Fe de Bogotá. El partido de ida el miércoles anterior fue 0-0, es decir que el ganador esta noche pasa de ronda. Si hay penal, si hay empate, habrá penales. Beltrán en el arco, Montiel que vuelve, Martínez Cuarta, Otamendi, Acuña que también vuelve, Andrada, Moreno, Almada, Galván, Correa y la duda, Driussi o Borré. Manifiestan que podría llegar a jugar Driussi desde el comienzo, no se descarta a Borré. Así que transmite Perazo, comenta Juan y Minotti el partido de esta noche. Copa Argentina por octavos de final en la cancha de Banfield. 7:15 de la tarde van a jugar Aldo Civi ante Independiente de Mendoza. El ganador enfrentará en la otra instancia a Atlético Tucumán. Tomás Aranda, el pibe de Boca, se fracturó el peroné en la práctica de hoy y esta mañana, de esta forma se perderá lo que resta del año. Mañana por la tarde lo van a intervenir y se dice que entre 4 y 6 meses puede estar en recuperación. Estas son las principales noticias que vamos a ampliar dentro de un ratito a las 7 de la tarde.
0: Te vamos a estar escuchando. Gracias, Eladio.
12: Hasta luego.
0: Hasta luego.
1: Advierten que el arreglo de rutas es clave para la producción ante la llegada del Niño.
0: Raúl Sobrero, productor agropecuario, sostuvo por Radio Nacional que ante la llegada de una época de fuertes lluvias es clave tener buenas vías de circulación.
11: Yo digo que hay que prepararse para lo que viene. Esto que estaba anunciado que podía ser septiembre, abril 2027, por ahí algunos dijeron que podía ser julio, entonces venimos preparándonos. Hoy se habla que las lluvias pueden comenzar a fines de octubre, noviembre. Entonces tenemos un tiempo como para ir buscando lugares y el gobierno reclamar la infraestructura de los malos caminos que tenemos. No en la salida, porque ahí en la salida van a los puertos, van a los muelles, van a embarcaderos. Pero toda esa hacienda que está en esos lugares podría venir a campos de la zona acá a hacer encierros. Y hoy es imposible tomar ese compromiso, porque sin camino después uno puede llegar con comida.
1: León 14 visitará Buenos Aires, Córdoba y Luján y se hospedará en la Anunciatura.
0: La Iglesia Argentina comenzó a confirmar los principales detalles de la visita del Papa al país, aunque todavía resta cerrar parte de la agenda.
1: El esquema preliminar prevé actividades del 9 de noviembre en Buenos Aires, el 10 en Córdoba y el 11 en Luján, con la Anunciatura Apostólica Porteña como base.
0: También se evalúan encuentros con jóvenes religiosos, personas con discapacidad y personas privadas de la libertad.
1: Una misión del Vaticano se encuentra en la Argentina para terminar de definir el itinerario y el operativo de seguridad.
0: El obispo de Luján, Jorge Eduardo Jenning, sostuvo que será una visita importante para orientar a la gente.
13: Yo creo que va a ser una visita importante. El mundo está en un momento así, cada momento de la historia se pone con sus propios desafíos, ¿no? Hoy la Argentina tiene sus desafíos, pero yo creo que en el fondo el pastor orienta. Cuando uno está metido dentro del laberinto y es tan difícil salir a veces, ¿no?, de las cuestiones coyunturales, que venga alguien y oriente de sentido, ¿no? Diga, bueno, no se olviden de que esto es lo fundamental, no se olviden de que por acá va la vida y las cosas importantes de la vida. Bueno, nos va a hacer mucho bien.
1: Juicio por la desaparición de Loan Peña.
0: Desde Radio Nacional Santo Tomé el informe de Nerina Álvarez.
14: Durante la jornada de hoy declararon los hermanos Sotelo y posteriormente se concretó un careo entre Carlos Sotelo y Nicolás Soria en el marco de las contradicciones y acusaciones cruzadas que surgieron durante las testimoniales de la jornada de hoy. Carlos Sotelo había señalado que Soria le suministraba drogas y que además le entregaba dinero para obtener información sobre el paradero de Loan. Este relato fue respaldado por su hermana Beatriz Sotelo, quien declaró que había presenciado situaciones en las que Nicolás Soria le suministraba drogas a su hermano, a quien describió con problemas de adicción. Otro de los momentos de tensión en las jornadas, hubo un fuerte intercambio entre el magistrado y el doctor Baqué. El juez Braco llamó reiteradamente la atención al letrado por sus constantes interrupciones mientras se desarrollaban las declaraciones testimoniales. Y por otra parte, el tribunal resolvió hoy rechazar el pedido de reconstrucción relacionado con el botín, una medida que había sido solicitada por el doctor Baqué durante las audiencias de la semana pasada.
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1: Con Ernesto Arriaga.
16: El puente Rosario Victoria está recibiendo muchos camiones a los cuatro puertos de Rosario para descarga de cereales. Los dos puentes Arte Brazo Largo, el autovío de Mercosur, totalmente habilitada. Por favor, 90 para combis en la isla Talavera y 80 sobre los puentes. El paso Cristo Redentor está cerrado a Chile y el canal Zamoré cierra en estos momentos y abre mañana a las 9 de la mañana en Neuquén.
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0: Hola, hola, hola, pero ¿cómo les va? Qué gusto saludarlos. Muy, pero muy buenas tardes. Aquí estamos comenzando Pasión Nacional, segundo tiempo, 7:02 de esta jornada. Una jornada muy, muy importante, muy interesante por el tema futbolero, fundamentalmente para nosotros que nos gusta y nos apasiona el fútbol, también con otras novedades, lógicamente, de las que están dando vuelta. Pero para sostener ya, para comenzar, la transmisión que va a hacer Martín Perazo dentro de 2 horas, a las 21 comenzará la transmisión. River estará jugando 21:30 ante Independiente Santa Fe de Bogotá, partido de vuelta, partido definitorio, para ocupar la última plaza que queda en los cuartos de final, porque este partido debe haberse jugado la semana anterior, pero recordamos que por el tremendo sismo que ocasionó tantas desgracias en Colombia, se postergó una semana el primer partido y de esta forma la llave finaliza esta noche en la cancha de River. Les recuerdo que si hay empate, directamente habrá penales. A esto se le suma también que hoy tenemos Copa Argentina. Dentro de un ratito ya vamos a estar con Jorge Floridia para que nos cuente qué es la vida en la cancha de Banfield de El Tiburón y de los Azules del Parque, así que en esta Copa Argentina. Y después, como siempre, Miguel Gauna nos pone en el aire, junto con el Chelo Marín, son los operadores de nuestro programa. Está Pato y está Patricia en la producción, está Luciano Profili, está Jorge Godoy. ¿Cómo anda, Jorgito?
1: Arregui. Nos pone en órbita, diría un amigo, allí en los controles. Además, Eladio, querido, hay que decir que partidos han jugado también por la Primera Nacional, por la B Nacional.
0: Claro, partidos importantes, ¿eh?
1: Sí, porque perdió Atlanta para...
0: Con razón lo vino Zarratea.
1: Zarratea va a llegar para hacer estudios en un rato y va a llegar seguramente un tanto preocupado por la derrota de Atlanta ante Patronato. Chaco Forever que goleó a San Miguel, San Telmo que ganó de visitante ante Casuso, ganó San Martín de San Juan, lo va a decir ahora Floridia seguramente. Pero a las 21:30 tenemos un muy buen cruce en allá en el norte, en Salta, porque Central Norte va a recibir al Deportivo Morón, que está a la casa de Ferro en la cima del Grupo A de la Primera Nacional. Y además, si se me permite, un paréntesis, bloque polideportivo con dos cosas muy importantes.
0: A ver.
1: Mañana, semifinales del Mundial de Hockey, tanto Leones como Leonas, los dos equipos argentinos van a estar jugando a la misma hora. Uno en Holanda, Países Bajos, el otro en Bélgica. Ahora estaremos dando cuenta de esos partidos, pero lamentablemente, porque querés ver los dos partidos, ¿viste? A las 3:30 de la tarde los dos, tanto los hombres como las mujeres.
0: Pero sí, no el mismo día.
1: Mañana.
0: ¿No es jueves y viernes?
1: Mañana estaremos viendo lo que...
0: No es jueves. Claro. Jueves las Leonas y viernes los Leones.
1: El partido de Argentina contra Alemania el viernes, 15:30. Y el partido... Sí, yo lo estaba diciendo mal, ¿no?
0: Sí.
1: Y el partido de las Leonas mañana, mismo horario, quise decir mismo horario.
0: Pero diferentes días.
1: A las 3:30 de la tarde.
0: Perfecto.
1: Y también, importante, mañana en básquetbol... partido que se va a jugar en Mar del Plata, comienza la etapa final de la fase clasificatoria para el Mundial. No fue Argentina a los últimos Juegos Olímpicos, no fue Argentina al último Campeonato Mundial, y ahora en Mar del Plata, frente a Puerto Rico, comienza el camino ya. ¿Viste que se juegan diferentes ahora los torneos?
0: Sí, sí, sí, sí.
1: Es un lío realmente. Tanto el Mundial de Hockey, del que estamos hablando, como también la clasificatoria para el Mundial de Básquetbol, ahora es primera zona, fase de grupos. Te clasificás, pero no te clasificás, ponele para un octavo, semifinal, cuarto de final. No, te clasificás para otro grupo más adelante. Y de ese grupo, allí participan los tres primeros, en este caso son seis,
0: sí,
1: para la selección de básquetbol.
0: Es muy chino todo ahora.
1: Totalmente, muy difícil de explicar. Bueno, Argentina está en este grupo de los seis, los tres primeros clasifican al próximo campeonato mundial y mañana va a estar jugando Argentina frente a la selección de Puerto Rico, buscando el pase a la clasificatoria, al mundial de Qatar 2027.
0: Después está el tema del que se viene el Abierto de Estados Unidos. Ya no quedan argentinos en la quali. Fueron todos eliminados en la jornada de hoy. Bueno, voy a saludar al Negro Romero en Córdoba. Hola, José Luis, bienvenido. ¿Cómo estás?
2: Hola, Eladio.
0: Sí, el mismo.
2: Hola, ¿cómo te va, Eladio, Jorge, la audiencia en todo el país? Muy bien. Qué temperatura, qué calorcito en Córdoba.
0: No me digas.
2: Sí, 22 grados a esta hora.
0: Mira vos.
2: Así que 52% de humedad, pata en la palangana.
0: Claro, exactamente, sí, bueno.
2: Es menos mal que no estoy en el streaming, ¿viste?
0: Pero es el tema del niño, ¿no? El tema del niño que ahora hace calor cuando no tiene que hacer calor, que hace frío cuando no tiene que hacer calor. En fin, está medio atravesado, la lluvia, está medio complicado. Así que bueno, aguardaremos a ver qué ocurre. Acá tenemos casi 15 grados, hoy estuvo frío como viene haciendo y el cielo casi que nublado todo el día, feo la jornada. Pero bueno, hay una declaración que, más allá que podíamos hablar largo y tendido de muchas cosas, pero me sorprendió lo que dijo en este caso el técnico, ya lo voy a saludar a Jorge Floridia que nos va a traer todo lo que ocurra en la Copa Argentina, pero me sorprendió lo que dijo Alfredo Jesús Berti, que el técnico de Independiente de Mendoza, y habló sobre cómo tiene que ser un entrenador ahora. Lo voy a leer textualmente, dice, sobre, para estar en este ambiente, dice Alberti, tenés que ser meticuloso, obsesivo y desconfiar a cada minuto. Yo soy todo eso, pero conozco a un montón con computadoras que cuando comienza el partido tienen que dirigir con pañales porque les agarra un cagazo bárbaro. ¿Esto será así? Lo dije como lo dijo él en la nota que está publicada hoy, lo estoy leyendo en la nota que publicó Clarín, y la verdad que me llamó la atención, porque viste que los entrenadores se cuidan entre ellos, ¿no? ¿Qué dice la gente? ¿Qué dice el oyente? Yo no voy a decir cagazo cada rato, porque la verdad que no me gusta, lo dije ahora para que entendamos, voy a decir miedoso. ¿Los técnicos argentinos son miedosos? Algunos hinchas de River le echan la culpa a Coudet de ser miedoso. Por eso dice que le empató Vélez el otro día. Los técnicos argentinos, es decir, hay tanto en juego acá que todo el mundo tiene miedo a perder y entonces cada vez los partidos son malos, más malos. 11-38-70-74-85. Hola Jorge Floridia, bienvenido, ¿cómo estás?
3: Hola, ¿qué tal? ¿Cómo estás, Eladio? Un abrazo para ustedes ahí en Buenos Aires. Muy bien, muy bien. Bueno, Copa Argentina, a las 7:15 de la tarde va a estar jugando en el Florencio Solá, en cancha de Banfield, el equipo de Aldo Civi frente Independiente de la provincia de Mendoza. Bueno, para estar buscando un lugar entre los 8 mejores, ¿no?, de esta Copa Argentina, está el actual campeón, que es Independiente de Mendoza. Andrés Gariano va a dirigir ese partido, Eladio. Recordemos que Aldo Civi dejó fuera a River de esta Copa Argentina y Independiente de Mendoza a Tigre. El torneo local, bueno, Aldo Civi no viene bien, viene de perder frente a Unión 3-1 el fin de semana, y el equipo mendocino de empatar con Independiente de Avellaneda 0-0. 7:15 de la tarde arranca este partido.
0: Bueno, están las formaciones ya, Jorge.
3: Sí, señor.
0: Vamos.
3: Sí, señor. Bueno, muy bien, vamos entonces. Vamos con el equipo de Independiente de Rivadavia, la provincia de Mendoza, que irá con Volcato, Bonifacio, Costa, Studer, Fernández, Río, Botari, Florentín, Buca, Arce y Salas, los 11 de el técnico Berti. El equipo de Mar del Plata, de Aldo Civi, estará con Acosta, con López, con Pombo, Breitenbruch, Moya, Godoy, Palavecino, Peruzzi, Davín, Cordero y Von Bargar, son los 11 del técnico Damonte. En un ratito está arrancando el partido.
0: Perfecto, Jorge, ahí volvemos entonces para ir minuto a minuto con lo que ocurra con Independiente de Mendoza y Aldo Civi. Aldo Civi viene de eliminar a River en la jornada, en la fase anterior, así que bueno, tendrá la posibilidad Aldo Civi de seguir avanzando. El ganador de este partido va a jugar con Atlético Tucumán, que viene de golear y a eliminar a Independiente.
1: Sí.
0: Negro, ¿estás de acuerdo con lo que dice Berti? ¿Los técnicos argentinos son muy miedosos?
2: Mira, yo siempre lo observo, nunca, sí, lo traté a Berti. Lo traté cuando estuvo de técnico hace ya muchos años, aquí en Belgrano. Es bravo Berti, es muy sanguíneo, es muy frontal. Uno más o menos, viste, le ve el carácter, el comportamiento a través de la tele, cuando dirige los partidos. Se le sale la cadena. Pero vos sabés, yo no sé si es tanto, el miedo sí existe, sí, porque somos muy exigentes. A ver, hablando en criollo, a veces somos hinchas de un club que, como decimos en criollo, no tenemos nada. Ah, pero exigimos que el equipo juegue como el Manchester City o el PSG. Y le debemos a cada santo una vela y queremos que el gente lo traiga a la Mbappé y ja. Sí. Porque si no, no, ¿para qué viniste? No. Bueno, entonces, pero digo, lo que yo estoy totalmente de acuerdo con Berti es eso de, yo acepto la tecnología, que todo sirve. Yo miro a Sobrado, capaz que me quedé del tiempo, yo lo asumo, pero eso, viste, hay una jugada y sacan un pizarrón y mueven unas fichitas, el equipo es un desastre, viste, y arman todo. Por eso también están fracasando los nueve, que no hacen goles. Sí, tenés que modernizarte, tenés que mirar, observar lo que se ha visto en el Mundial, cómo juega este, cómo juega el otro. En eso sí tenés que modernizarte, actualizarte. Pero cosas raras, ¿viste las cosas raras que hacen los técnicos argentinos? No, esas cosas, dejate bromar. En esa estoy de acuerdo con Berti.
0: Claro, sí, está bien. Bueno, en este caso es lo que dice Alfredo Jesús Berti, que tuvo una carrera relativamente corta como jugador de fútbol, porque tuvo una lesión crónica, media parecida, fue el preludio de lo que le pasó a Bataglia después, ¿te acordás? Uh-huh. Porque del 92 que debutó y se retiró en el 2000, y en Boca estuvo 3 años y jugó muy pocos partidos, siempre estaba lesionado, pobre Berti. Pero como entrenador está, creo que en su, creo no, está en su mejor momento.
1: En su prime,
0: sí, en su prime.
1: Un caso raro, ¿no? Porque cuando jugaba era pelado y ahora tiene bastante pelo.
0: Sí.
1: ¿Te acordás que le decían Curly Berti porque se afeitaba la cabeza?
0: Se afeitaba la cabeza, sí. Claro. Bueno, tendrá que ver con su forma de ser, ¿no? Que de entrenador es una manera y de jugador es otra, ¿viste? Andás a ver, habría que preguntarle, ¿no? Pero bueno, es el tema de Alfredo Jesús Berti. Bueno, ¿ya comenzó el partido? ¿Todavía no, Jorge?
3: No, señor, todavía no.
0: Bueno, ¿qué novedades tenemos ahí? ¿Cómo le fue a San Martín de San Juan hoy?
3: Bueno, mantuvo el resultado ante la suspensión, 1-0, ganó con gol de Jaurena. Recordemos que ese partido se suspendió cuando terminó el primer tiempo, los primeros 45 minutos, agresión o posible agresión al arquero de Nueva Chicago. Y bueno, se jugó la tarde de hoy con Sonda en nuestra provincia y se mantuvo en el segundo tiempo, ganó 1-0 el verdinegro a Nueva Chicago.
0: Ah, claro. ¿Y hubo alguna sanción para San Martín, Jorge?
3: No, porque fíjate que esto fue el Tribunal de Disciplina, el ADIO y el árbitro. Los jueces de línea no escucharon ni vieron nada. El informe de médico, porque lo trasladaron a un hospital, bueno, no indicaba nada tampoco, pero el partido se suspendió. Y bueno, quedó también a cargo el viaje y todo de la gente de Nueva Chicago, ¿no?
0: Claro, y las imágenes tampoco argumentaban ninguna...
3: Tampoco.
0: Bueno, entonces tampoco. Se ve que fue una vivada o quizás algo que no era para tanto lo que le pasó.
3: Fue al finalizar el primer tiempo, ¿no? Ahí comienza, bueno, la música, todo, pero nadie escuchó nada. De todas formas, se suspendió el partido lo mismo, ¿no?
0: Claro, sí, exactamente. Bueno, los oyentes que empiezan a comunicarse, Willy dice de Tucumán que, bueno, qué tema el del Chacho, dice, no le tenemos paciencia, le dieron una Ferrari y ya la abolló, si no gana hoy, que se vaya, solo le hace mal a River y el club está por encima de cualquier nombre. Sí, perfecto, yo creo que lógicamente si hoy River no clasifica, no se clasifica, mejor dicho, para decirlo correctamente, me parece que está afuera Coudet, él va a renunciar solo, creo yo, no sé, va. Vaya uno a saber. Dicen que ya tienen apalabrado a Crespo y que Crespo tiene una cláusula que las pone en todos los lugares donde está. Uh-huh. Si me llama River, me voy. Es más o menos como la cláusula que tuvo el gallego Méndez, si lo llamaba Vélez, dejaba de dirigir, estaba dirigiendo en Unión y se fue y vino a dirigir a Vélez.
1: Hay que tener en cuenta, Eladio, muchachos, una cosa también, que creo que es inexorable a esta altura de los acontecimientos. De hecho, Independiente hoy no sabe si lo va a poder dirigir desde el banco de suplentes ya también el fin de semana, porque todavía no le pagaron lo que le tienen que pagar al técnico saliente, a Gustavo Quinteros, porque Quinteros no renunció. A Quinteros lo hicieron renunciar,
0: claro.
1: o lo renunciaron, mejor dicho, por no decir lo echaron. Los técnicos hoy no quieren presentar la renuncia, más allá de por creer en sí mismos, por una cuestión de orgullo, de llamarle lo que quieras, tampoco quieren dar el paso al costado porque sabe que si renuncian no van a cobrar hasta el último peso que le deben desde que firmó su contrato. Entonces, lo que esperan es que los echen, que los hagan renunciar para después poder llegar, si no a cobrar todo el contrato hasta el último día, por lo menos una buena un buen arreglo, un buen resarcimiento económico. Y entonces, por eso, permítanme dudar, más allá del sentido común que dice, bueno, che, ya no se banca más la situación con el técnico de River, que Coudet vaya a renunciar si las cosas no le salen.
0: Claro, claro, exactamente. Sí, perfecto. Bueno, yo creo que no sé qué va a ocurrir. Bueno, los oyentes que se siguen comunicando, hola muchachos de Pasión Nacional, feliz día del relator, que fue ayer. José Timoteo del Pozo del Tigre Formosa, saludo a todos los relatores de la radio. Hola Eladio, soy Dino D'Angelo, el fortinero de Pergamino, te estoy escuchando. Atención lo que te mando, dice acá, bueno, River y Boca siempre fueron primeros y ahora Boca 5 puntos y River 3. Bueno, vaya uno a saber qué va a pasar con River y Boca. Hola Eladio, ¿cómo va? Maxi Salas enfrentó a Aldo Civi con River en la Copa Argentina y si fue así tiene otra oportunidad de hacerle goles. Ahora, no, ya no lo enfrentó Maxi Salas, ya estaba separado, porque River jugó contra Aldo Civi el viernes 17 de julio, me acuerdo que eran 2 días antes de la final de la Copa del Mundo, por eso pasó un poco inadvertida la derrota de River, porque estábamos todos con la adrenalina de la final, y bueno, y ya Maxi Salas, con todos los jugadores que fueron separados, no integró ese plantel, y River perdió 3-1. Así que bueno, hablando de la Copa Argentina, ¿empezó Jorge?
3: Señor, empezó, la primera la tuvo el equipo mendocino Independiente, ahí nomás Matías Fernández, están 0-0 los primeros minutos, Ladio.
0: Vamos a ir con Damián Zárate para saber las novedades de Boca. Lógicamente que la noticia que ya la vienen dando en Pasión Nacional y se dio todo el día.

0: después de lo que fue el cambio de plano de Miguel Ángel Russo, y que en la práctica de hoy, solo, no hay precisiones tampoco del club de Boca, que no confirmó ni la lesión ni el cómo, pero sí ya sus compañeros a través de las redes sociales le empezaron a dar muestras de afecto y de pronta recuperación. Reitero, fractura de peroné, se terminó el año, salvo que haya otra información desde el club Boca, que reitero, no confirmó mediante un parte médico lo que le pasó al pibe de 19 años. Así que ese es, lamentablemente, uno de los títulos del día para Boca, que ya piensa en el partido del próximo viernes, con Lanús. Volverá a la Bombonera después de 3 partidos haciendo de local en la cancha de Huracán. En cuanto a datos médicos más que futbolísticos, sigue lesionado y sin tener precisión sobre la vuelta Adam Vareiro. Persiste el dolor, es un día a día, un día sí, un día no. Van a ver si le aumentan las cargas y a partir de ahí, con ese riesgo de aumentarle las cargas, si responde. Pero por ahora, Vareiro no vuelve, ya hace muchos meses que no juega. Lo mismo con Bataglia, que en algún momento va a empezar a trabajar con la pelota más intensamente y que se prevé, luego de 9 meses de lesión, que pueda volver lo antes posible. Yo no sé si va a ser en el mes de septiembre, pero la ilusión está. Y producto de la lesión de Aranda, va a subir a entrenar con la primera, Lautaro Bianco, que suena mucho Lautaro Blanco, no, es Lautaro Bianco, este pibe categoría 2007, es el enganche de la reserva, que va a, reitero, a subir a entrenar con la primera. Hoy jugó la reserva de Boca, jugó y se va a sumar al plantel que dirige el vasco Rodolfo Arruabarrena. Fue titular Bianco con el 1-10, y de cara a lo que se viene para Boca, el viernes, el partido de la 7ª fecha del torneo de clausura, más la semana que viene, que juega el miércoles en Córdoba contra Vélez, va a estar Lautaro Bianco en el equipo del vasco Rodolfo Arruabarrena. Eladio, te mando un abrazo enorme, la seguimos.
1: Abrazo enorme, Damián. Sí, lógicamente que la lesión de, en su mejor momento, la lesión de Aranda, lo va, tendrá que ver quién es el reemplazante. Encontrar el reemplazante natural de Aranda no es nada fácil. No sé quién tiene que jugar, negro, para vos, en lugar de Aranda en Boca. ¿Cómo lo reemplaza?
2: A ver, lo vengo sosteniendo permanentemente a diario. Boca tiene un plantel muy corto. Sí, sí, si vos juntás, tenés 25, 26. Ni siquiera los 12 titulares tienen el Vasco Arruabarrena. Es decir, ponele de los que uno ve por rendimiento y que estén a la altura de Boca, y ponele, tenés 8 jugadores, 11. En la saga central el Vasco está disconforme, ¿no? A ver, y uno de los titulares, uno de esos 8 que uno cree que son titulares, es Aranda. Porque vos después decís, ¿y a quién pongo? ¿A Velasco? Y, viste, a Velasco le gustaba a Riquelme cuando jugaba en Argentinos. Pasó mucho tiempo hasta que volvió arrastrando una lesión grave, hasta que se puso a punto. La gente de Boca ya lo tiene entre ojos, no lo quiere mucho. El pibe Zenón arrancó bárbaro y se fue cayendo, se desplomó. Y hoy, si me apurás, porque ahora, aunque sí, le está dando minutos a Arruabarrena. Yo lo pondría Velasco, pero si me apurás, Boca tendría que buscar otro jugador.
1: Sí, lo que pasa es que muchos dicen que no hay otro jugador parecido a Aranda a la vuelta de la esquina, que es muy difícil encontrar uno como el pibe Aranda. Sí, sí. Me parece a mí que tienen razón. Yo creo que, como decís vos, coincido plenamente. Para mí, no sé qué dirá acá Jorge, pero para mí el reemplazante natural es Velasco y Aranda.
3: Claro, pero a ver, si vos tenés en el plantel, por más que coincido obviamente con el negro, que el plantel de Boca es una sumatoria de nombres, pero es un plantel corto en realidad, tenés en el plantel un 10 por el que pagaste 10 millones de dólares, y bueno, evidentemente Aranda tendría que ser el reemplazante natural de ese 10 por el que pagaste 10 palos, y no ese que pones en duda ahora si puede ser el reemplazante de un pibe de abajo como lo es Aranda. Un plantel corto que tiene falta de centrales, como ayer hablábamos también con Damián Zárate, porque Figal vive lesionado, porque Pellegrino
1: y Costa están no desgarrados. Talla.
3: Costa está desgarrado. Dilolo que
1: alterna. Tiene pubialgia. Claro, tiene pubialgia.
3: Entonces,
1: Está bien, pero son cuatro centrales.

0: centrales ahí, ¿no?
1: Sí.
0: Y después tenés pibes de la reserva, que ahora incorporo, está el pibe este, Jagger Herrera.
1: Jagger Herrera.
0: Y Sata, el otro que incorporó ahora.
1: Pero sí. Si vos tenés que apelar a los pibes de la reserva, porque no tenés centrales, si tenés que apelar a otro pibe de la reserva, porque uno que venía de la reserva se te termina lesionando y el que pagaste 10 palos no está, parece, a la altura de las circunstancias, bueno, evidentemente se habla de un armado al menos dudoso,
0: sí,
1: del plantel. Ahora,
0: también es cierto que, por ejemplo, vos tenés algunos jugadores ahí que no están rindiendo. El ejemplo de Palacios. Palacios no jugó, creo que si jugó 10 minutos este año es mucho.
1: Bueno, también, pero viene de una lesión importante, no se pudo recuperar. Entonces, hoy se habla de la subida a primera división del chico Lautaro Bianco.
0: Sí, Bianco.
1: Bueno, hay que ver.
0: Pero también, para completar el plantel.
1: Para completar el plantel, y hay que ver si. No sé, pero ¿quién te dice que por ahí lo ponen como alguna vez lo pusieron a Flores, como alguna vez
0: lo pusieron a Aranda?
1: Aranda.
0: Sí, ¿por qué no? Puede ser, todo puede ser, sí, lógicamente. Sí, ¿por qué no? Estamos en Pasión Nacional, 7:25. Vuelvo otra vez a la cancha de Banfield, Jorge Floridia.
2: Bueno, 8:40 de la primera etapa, es más Independiente de Mendoza, se juega más en el campo de Aldo Civi, Radio, a los 7 minutos la primera llegada de Aldo Civi, pero es un poquito más el mendocino.
0: Gracias a Fernando de Resistencia, que se comunicó aquí al 11-38-70-74-85. También dice Flores, podría ser 10 y que juegue Villa por Flores. Dice acá Alejandro, gracias Alejandro. Ole Ladio, Martín de Gualeguaychú, sobre el comentario de Berti de los miedos y que miran Pizarrón, etcétera. Goleadores como el tanque Smith, ¿te acordás? Preguntale a José Luis Romero, a ver si se acuerda. Abrazo y que anden bien. Me da risa porque los oyentes, el otro día trajo uno Blasón, ahora trae el tanque Blasón. Smith, así que bueno, 11. Te estoy escuchando mal, negro. A ver, te estoy escuchando. A ver si te... ahí para que salís medio,
1: está como bajo el agua.
0: Medio robótico salís. Sí, estás hecho Terminator, Schwarzenegger. A ver ahora. A ver, pará, te vamos a volver a llamar.
1: ¿Sabés quién está en el plantel de Boca?
0: Sí.
1: Creo que está, estoy casi seguro que está. A ver qué pasa. No. Estoy casi seguro que está porque no recuerdo haber escuchado la noticia de que se haya ido con estos jugadores que se terminaron yendo en los últimos días. Que no sé si puede cumplir esa función de volante creativo, pero sí que puede aportar en la mitad de la cancha, que es Ramírez, Juan Ramírez.
0: No, pero está totalmente...
1: Bueno, está en el plantel de
0: sí,
1: Boca.
0: Sí, está en el plantel.
1: Está en Boca.
0: Pero está recontra separado. Es el último de los mohicanos.
1: Bueno,
0: está
1: pero...
0: en el super container de Boca.
1: ¿Cuánto pusieron para contratar a Ramírez?
0: No, sí, no sé, no recuerdo, pero creo que... No sé si... Me parece que se le termina el contrato a fin de año. Me parece, bueno. Me parece que Ramírez hace rato que está dando vuelta. No sé si llegó en el 2021 o 2022, que se lo pelearon con River.
1: Hasta
0: River y Boca se lo pelearon.
1: Yo tengo entendido, varios se lo quisieron llevar en su momento, cuando vieron que no tenía cabida en Boca, y él dijo, prefiero seguir entrenando acá en Boca y ganar lo que gano, tú por mí.
0: Estuvo a préstamo en Lanús. Lo último que hizo, estuvo a préstamo en Lanús y tampoco le fue bien. Eso es lo que manifiestan. Vuelvo otra vez a la cancha de Banfield. Jorge. ¿Está Jorge Floridia? A ver ahí,
2: sí,
0: dale.
2: Señor. Sí, ahí dale. Estamos, 11 minutos de la primera etapa, el Ladio, están 0-0, lo tuvo Arce en el punto penal, área chica, se fue por arriba, están 0-0 en 2 minutos.
0: Perfecto, ahora negro, a ver si te escucho mejor, en Córdoba. Bueno, no. Estamos mal hoy. Ya vamos a mejorar. Bueno, vamos a ir ahora con... Ya vamos a estar con Sebastián Leanza para saber las novedades de River, pero vamos a ir en este caso ahora a escucharlo a Nacho Sansó con todas las novedades de Rosario. Bueno, ya vamos a ir entonces con Nacho. Vamos a continuar, vamos a ir con Gerardo Murúa a Córdoba. ¿Está Gerardo Murúa en Córdoba? Vamos con Gerardo.
3: Buenas tardes, Eladio. Y gran abrazo para vos, los compañeros y la audiencia de Pasión Nacional. Segundo tiempo, arrancamos el repaso de los cordobeses, en este caso por Talleres, y un tema institucional que habla de lo revolucionado que está el mundo albiazul. Renunció Rodrigo Escribano, el vicepresidente tercero, luego de casi 12 años en el club. Fue parte del fondo azul y blanco y de las notables, aquellos socios muy conocidos de Talleres que se juntaron para sacar al equipo del Federal A en la época más oscura. Era el representante de Talleres en AFA, aquel, si ustedes recuerdan, que fue silbado al ser el único en votar en contra de Chiqui Tapia en alguna de las asambleas extraordinarias que se dieron en el predio de Ezeiza. Esto demuestra también un poco cómo está la dirigencia de Andrés Fassi, que va perdiendo el apoyo incluso de sus pares, en este caso uno muy importante. En lo futbolístico, Talleres trabaja pensando en Central Córdoba de Santiago del Este. Recordamos, se sumaron al equipo principal Matías Catalán y Juan Esforza, que venían entrenando separados del plantel por distintas razones. En el caso de Belgrano, la novedad más importante tiene que ver con la renovación del contrato de Lautaro Gutiérrez, el tercer centrodelantero que tiene el Pirata, viniendo de ser figura en la reserva. Renovó hasta 2028 el contrato con Belgrano. Recordamos, surgió en primera división de manera furiosa con el gol sobre la hora ante Rosario Central, y luego marcando inmediatamente ante Tigre en el comienzo del torneo clausura, donde Belgrano fue campeón. En lo futbolístico, Agustín Falcón será operado de la rotura meniscal de su rodilla derecha, tendrá para varios meses de recuperación. Se espera por Lucas Elarrayán, que sigue entrenando en el gimnasio. Es muy probable que tampoco esté ante el Atlético Tucumán y recién regrese la fecha siguiente. En el caso de Instituto, recordamos, mañana juega con Platense a las 21:15 por Copa Argentina en cancha de Newell's Old Boys de Rosario. En el tema institucional, recordamos, la venta de entradas se dio hoy en el estadio de Alta Córdoba a muy buen ritmo, con precios considerados por los hinchas bastante caros: 50.000 los menores, 60.000 la popular, 80.000 las plateas. En lo futbolístico, hace instantes se dio a conocer la lista de concentrados del técnico Diego Flores, sin mayores novedades, teniendo en cuenta lo bien que está Instituto futbolísticamente, con el presente como líder de la zona B de la Liga Profesional. Debe reemplazar a Fernando Larcón porque fue expulsado en el duelo de Copa Argentina ante Lanús. Seguramente jugará Agustín Masachesi. Va a estar el uruguayo San Severo, que llegó al club para reforzar uno de los extremos del ataque y no puede ser parte del campeonato local porque acarreaba una fuerte sanción en el fútbol español. El probable equipo para mañana, con Marcos Ledesma en el arco, en el fondo Mosevich, Galván y Masachesi, Cerato y Sosa por las bandas, Abregu, Matías Gallardo en la mitad de la cancha, en la delantera John Córdoba, Alex Luna y Matías Tisera.
0: Perfecto, Gerardo, las novedades de Córdoba con todos los equipos. Vuelvo otra vez a la cancha de Banfield, Copa Argentina. Jorge Floridia, Jorge, te escuchamos.
2: Bueno, muy bien, muchas gracias, Eladio. Llegó Aldo Civi, reaccionó bien Volcato, el arquero de Independiente de Mendoza. Están 0-0 en 15 minutos.
0: Bueno, ¿qué otra noticia tenés, además de San Martín de San Juan? ¿Qué más tenés allí para comentarnos de los equipos de... ¿cómo le está yendo a Godoy Cruz en la Primera Nacional, Jorge? Bueno, ¿se ha adaptado a la categoría? ¿La está peleando?
2: Y viste que es difícil, Eladio, ¿no? Es lo mismo que le está pasando a San Martín también, ¿no? Los dos descendieron el año pasado.
0: Y si no, preguntale a Colón de Santa Fe cómo está, pobre.
2: Claro, claro, viste, porque es una categoría dura la Primera B Nacional, ¿no? Godoy Cruz estuvo muchos más años en Primera. Bueno, San Martín no logró mantenerse un año, y le está costando eso a Godoy Cruz, que está dentro del regional, digamos, dentro metido reducido. Está en el sexto lugar, pero bueno, también en la cuerda floja el técnico, ¿no? Se hablaron muchas cosas, como que había renunciado, bueno, después fue desmentido, tiene 40 puntos y los resultados creo que van a mandar, ¿no?
0: Claro, sin ninguna duda. Bueno, ya vuelvo contigo para saber las novedades de ese partido que están jugando por la Copa Argentina Aldo Civi e Independiente de Mendoza. A ver, José Luis, ¿y probamos ahora?
4: 1, 2, 3, probamos. Estoy hablando con un cuerno de vaca, este celular no da
0: más. Claro, estás con el cuerno de vaca de los picapiedras. De Pedro, no, no. De Pedro Mármol era, ¿no? ¿Pedro Mármol era? Sí, Pedro Mármol.
4: Sí, sí. No, digo, los oyentes bien, ¿viste? Eso se me pregunta por jugadores de la década del 40 y bueno.
0: ¿Qué va a ser? Y sí, bueno, tenés que...
4: ¿Se creen que tengo 80 años? No, tengo 78.
0: Bueno, agradecido a todos los oyentes que se van comunicando al 11-38-70-74-85, lógicamente hablando de todo un poco de lo que está ocurriendo con el fútbol argentino. Hemos preguntado lo que dice Berti acerca de que los técnicos son demasiado miedosos, y bueno, ya vamos a hablar también de River. ¿Qué tiene que hacer River esta noche? ¿Está bien el equipo que aparentemente va a poner Coudet? Les pregunto a los dos acá, a Jorge y a José Luis. Beltrán, Montiel, Martínez Cuarto, Tamendi, Acuña, Andrada, Moreno, Almada, Galván, Correa y Driussi, posible equipo de River. De cualquier forma, ya vamos a contactarnos dentro de un ratito con Sebastián Alianza. Ya vamos a ir a la pausa, pero vuelvo a la cancha de Banfield. Jorge Floridia.
2: Sí, señor, porque hay gol de Independiente de Mendoza en 18 minutos de la primera etapa. Independiente saca la ventaja en la cancha de Banfield. Le está ganando al Dosivi, Eladio, 1-0, y está pasando a cuartos de final
0: para jugar con Atlético Tucumán. Bueno, lo que se esperaba, ¿no? Que Independiente de Mendoza le tiene que ganar, no digo fácil, pero tiene mucho más equipos que en este momento que Aldo Civi. Independiente de Mendoza está en la primera colocación, o ahí peleando en la tabla anual, ¿no? Así que bueno,
2: claro, está luchando. Sí, Ríos, confirmamos el autor del gol, Eladio, Ríos.
0: Ríos, ¿cómo fue el gol, Jorge?
2: Bueno, un remate de fuera del área, y ahí un poco sucio, ¿no? En el área chica de Aldo Civi, y de cabeza, de hombro, y bueno, ahí logró convertir el gol.
0: Perfecto, está ganando 1-0 el equipo entonces de Independiente de Mendoza y está pasando a la próxima instancia. Vamos a ir a la pausa y después seguimos en Pasión Nacional hasta las 8 de la noche con Jorge Godoy, con José Luis Romero, con toda la cobertura de todos los equipos y siguiendo al momento lo que pasa con la Copa Argentina, esperando River Independiente Santa Fe con el relato de Martín Perazo y los comentarios de Juan y Minotti. En un ratito ya nos contactamos con el Monumental y con Seba Alianza. Ahora pausa.

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0: para las 8 de la noche. Aquí estamos en Pasión Nacional. Gracias a todos los oyentes que se van comunicando al 11-38-70-74-85. Muchísimos oyentes, ya vamos a estar con ellos. Gustavo de Comoro Rivadavia. Está Miguel Gauna en los controles. Jorge Godoy, José Luis Romero. Jorge Floridia, siguiendo las alternativas del partido de la Copa Argentina. Pato y Patricia en lo que tiene que ver con la puesta en la producción, mejor dicho. Te iba a preguntar, Jorge, Independiente, ¿qué noticias hay Independiente importante?
1: Bueno, para decir brevemente, dos cosas. Una tiene que ver, no está todavía lo del Chimi Ávila en cuanto a lo que tiene que ver con su habilitación para poder jugar, pero sí dio Independiente un gran paso porque logró finalmente
0: destrabar
1: la
0: sesión a préstamo, ¿no?
1: De Luciano Barros Ayala. A Plaza Colonia de Uruguay, el pibe de la reserva, por un contrato de un año y medio, así que seguramente en las próximas horas ya va a ser habilitado el Chimi Ávila para poder jugar contra Gimnasia de Mendoza el fin de semana.
0: ¿Ábalos sigue el Independiente? Se va.
1: Por ahora, Ábalos sigue, pero el interés del Vasco da Gama un poco se fue diluyendo. Sí se mantiene el interés del equipo paraguayo de Olimpia, y un adelanto, después lo estaremos desarrollando, se reunió Luciano Nakis, el candidato a presidente de Independiente, ya había cosechado el apoyo del Kun Agüero y ahora se reunió con la gente cercana a Los Moyano. Así que después te voy a contar todo eso.
0: Perfecto, gracias, Jorge. Seba Leanza, ¿cómo estás? Bienvenido, qué gusto tenerte.
2: Eladio, el placer es mío, ¿cómo va? Buenas noches, saludo para todos.
0: Bien, muy bien, muy bien. Bueno, seguramente ya muy cerca del Monumental, falta todavía mucho para el partido, casi dos horas. Pero, ¿qué se sabe en este momento sobre la formación de River, Seba?
2: Te corrijo, Eladio, no estamos muy cerca, estamos en el mismísimo Monumental.
0: Ah, bueno.
2: Delante mío está Claudio Yarzábal, ya trabajando técnicamente.
0: Qué grande, Claudio. Mandale un saludo a Claudio. Sí.
2: Le mando un saludo al señor Eladio Arregui, Claudio.
0: Decirle que
2: asiente con la cabeza y
0: agradece. Decirle que estuvimos juntos en la cancha en Mar del Plata un día que hacía un frío.
2: A ver si recuerda, Claudio, una noche fría en Mar del Plata. No, Eladio, ¿recuerda usted?
0: Tarde noche, creo que.
2: Mamita querida, ahí está. Oyarzabal lo recuerda muy bien.
0: Lo recuerda muy bien.
1: No cuentan tanto dinero ni menos juntos.
2: No, profesionalmente hablando.
0: Claro. Exactamente, bueno, dijo la Andricina. Bueno, ¿qué se sabe de River, Seba? Los oyentes dicen que esta noche, sí, si River no pasa, Coudet deja de ser el técnico. ¿Es así?
2: No solamente lo dicen los oyentes, lo contábamos nosotros también después del partido frente a Vélez, que el Chacho hoy se juega todo. De ganar va a seguir, de no clasificar el Chacho me parece que de motus propio va a dejar de ser el técnico de River. Los dirigentes no van a tomar la decisión. Lo contábamos ayer hablando también con Jorge Godoy. Y después habrá que ver qué pasa en el futuro cercano, porque de ganar hoy no quiere decir que Coudet se va a perpetuar en el cargo. Está pendiendo de un hilo el Chacho Coudet en River, y yo creo que el propio técnico es el que duda de si puede, con terrible plantel que tiene, de si puede él darle forma para poder navegar con un poco más de tranquilidad. Si esto no mejora, me parece que más temprano que tarde el Chacho dejará de ser el técnico de River. Insisto, si pierde, será hoy, y si no, será ante el primer revés importante.
0: Bueno, ¿y el equipo esta noche?
2: Bien, ayer trabajó Coudet por la tarde y agregó un nombre a la mitad de la cancha y quitó un delantero. Pagó Freitas, el siempre sacrificado Freitas, en su lugar jugó Galván. Es decir que River tiene una mitad de la cancha un tanto más poblada, ¿sí? Y después la duda, a esta altura todavía es duda para mí, va a jugar Driussi, pero como todavía físicamente, obviamente no está a 10 puntos porque está volviendo de un desgarro, como casi siempre Driussi, la alternativa será Borré. Pero para mí River, obviamente todavía no confirmado, será Beltrán, Montiel, Martínez Cuarta, el capitán Otamendi y el Hugo Acuña. Los dos laterales vuelven después de sendas lesiones, la de Acuña más larga que la de Montiel. En la mitad de la cancha, Moreno, Andrada, Galván, Almada, ya más como enganche, necesario para Thiago y para River, que Almada juegue de enganche y no de volante por izquierda. Y arriba, los puntas, Correa, y la duda, Borreo, Driussi. Para mí, Driussi, ese será el 11 de River, para en un rato tratar de ganar y avanzar a cuartos de Copa Sudamericana.
0: Perfecto, muy bien, Seba, estamos atentos, alguna novedad, cualquier cosa nos llamás y se confirma el equipo, pero los vamos a estar escuchando a partir de las 21 con Martín, con Juan y con todo el equipo allí en la cancha de River. Te mando un abrazo y gracias.
2: Seguramente el año 2030 River se confirme, siempre una hora antes por reglamento de Conmebol, pegaremos el chiflido para que lo tenga primero la gente de Nacional.
0: Abrazo, Seba.
2: Abrazo, Eladio.
0: Sebastián Leanza, en el vestuario de River, ya palpitando lo que será River Independiente Santa Fe. Estamos, vuelvo otra vez con Jorge Floridia, marcador y tiempo en la cancha de Banfield, en la Copa Argentina. Jorge.
3: Bueno, Radio, el gol de Gonzalo Ríos para Independiente de Mendoza abrió el partido. Se hecho pase entretenido de ida y vuelta en 28 minutos de la primera etapa. Aldo Civi pierde con Independiente de Mendoza 1-0.
0: Perfecto, estamos aquí en Pasión Nacional. Bueno, vamos a ir ahora a Santa Fe. Está Diego Terenciani para saber las novedades de los equipos santafesinos. Hola, Diego.
4: Hola, hola, ¿cómo les va? Un gran abrazo desde Santa Fe. Aquí para hablar de los equipos de la capital provincial. Vamos a iniciar hablando de Unión porque juega el próximo viernes. Es uno de los partidos que iniciará la fecha en la primera división del fútbol argentino. El Tatengue en una parada compleja porque llega Sarmiento de Junín, líder de la zona con 4 victorias consecutivas, y Unión tratando de recuperarse desde lo futbolístico después de cortar una mala racha en Mar del Plata ante Aldo Civi con una victoria muy necesitada. Ahora, el próximo viernes a las 19 en la avenida, recibiendo al verde juninense. Con novedades, porque esta mañana el técnico Leonardo Madelón ordenó una práctica en el estadio en donde ya definió el equipo para jugar el viernes. Hay una baja obligada por la expulsión de Julián Palacios y Brian Cuello finalmente será su reemplazante en la derecha de la mitad de la cancha. Pero además, otra buena noticia: la presentación de Ignacio Malcorra, prácticamente trabajando a la par de sus compañeros en la práctica de hoy, recuperado por lo menos en teoría de un desgarro. Recordemos que, si bien fue leve, fue un desgarro en la parte posterior del muslo derecho, lo que sufrió el 18 de agosto. Pasaron solamente 11 días, no lo van a exigir de más, no lo van a arriesgar, pero es muy probable que el viernes Malcorra al menos esté en el banco de los suplentes, y esa es una buena noticia para Madelón. Entonces el equipo tendrá un cambio: el ingreso de Cuello por Palacios, y la probable formación de Unión para jugar ante Sarmiento sería con Mancilla, Pintado, Maison Rodríguez, Ludueña y Ayala, Cuello, Giacone, Menossi, Luna Diale, Tarragona y Estigarribia. En la vereda de enfrente, en Colón, bueno, con respecto al equipo, recordemos que Colón, bueno, va a estar muy atento con lo que sucede con Deportivo Morón en la jornada de hoy, porque están igualados en puntos, pero el Gallito tiene un partido menos, para saber si queda definitivamente en el segundo lugar de la tabla o baja a la tercera posición. Y pensando ya en el próximo partido, que será Racing de Córdoba el próximo domingo a las 5 de la tarde en Nueva Italia, el técnico en principio no va a hacer variantes. No va a tocar un equipo que viene jugando bien y gana. La única novedad podría ser la recuperación de Sarmiento, que podría ser considerado. Esto se va a definir más cerca del viernes, pero tal vez para ocupar un lugar en el banco de los suplentes, no creo que para ser titular. Lo que sí se está acelerando son las gestiones para incorporar el cupo extra de refuerzo por la salida de Allende al fútbol de Paraguay. Ayer mencionábamos algunas alternativas, hoy se suma un nombre más, un mediocampista ofensivo joven de Acassuso, 23 años. Colón puso la mira en Agustín Hermoso, jugador que tiene un interesante rendimiento en esta temporada, con 25 partidos, 4 goles y 2 asistencias. Es uno de los apuntados para reforzar la alineación rojinegra. Les mando un abrazo grande desde Santa Fe.
0: Abrazo grande, Diego, con todas las novedades de los equipos santafesinos. Vuelvo otra vez a la cancha de Banfield. ¡Qué pelota que sacó el arquero Independiente de Mendoza, Jorge!
3: Sí, increíble, Eladio. Ahí estaba el empate, ¿no? Porque sabe Aldo Civi que no se quiere ir o cerrar el primer tiempo perdiendo, ¿no? Entonces, bueno, creo que es un poquito más, ha inclinado un poco más la cancha el equipo de Mar del Plata, porque, bueno, quiere empatar el partido, pero, bueno, ante esto también deja un poco el fondo sin hombres, ¿no? Pero, bueno, está perdiendo Aldo Civi 1-0 con Independiente de Mendoza en 33 minutos.
0: Un remate de afuera del área de Palavecino, de unos 30 metros aproximadamente, al ángulo iba y la sacó el arquero Volcato, este pibe. La
3: muy
0: verdad
3: bueno,
0: que
3: una, arquero de... sí.
0: Una tajada tremenda. ¿Lo estás viendo el partido, José Luis? ¿Negro? ¿Estás ahí?
5: ¿Ahí me escuchás, Eladio?
0: Ahí sí, dale.
5: Sí. Lo que pasa es que para tener señal tengo que dejar de ver la tele, perdón.
0: cambia la papa de lugar.
5: Pero es la realidad.
0: ¿Qué va a ser? Éramos tan pobres. Hola, buenas noches, los escucho desde el desde el Porvenir Interior de Santiago del Estero. Soy Alejandra. Gracias, Alejandra, gracias por escucharnos. Lo mejor para vos y los tuyos ahí en Santiago del Estero, en el Porvenir. Eladio, yo fui lo de Blasón, ahora Smith, y me falta el Chato Rosas. ¡Oh, está tremendo este oyente! Martín de Gualeguaychú, está tremendo con los futbolistas de otra época. Gracias a todos los oyentes. Bueno, recordamos hoy, San Martín de San Juan 1, Chicago 0, se completó. Acasuso 1, San Telmo 2, Chaco Forever 3, San Miguel 0, Patronato 2, Atlanta 0, 21:30, Central Norte, Deportivo Morón, lo que tiene que ver con la Primera Nacional. Vamos a ir ahora a Rosario, está Nacho Sansó. Todavía no termina el partido del primer tiempo de Independiente de Mendoza Aldo Civi. Nacho Sansó en Rosario, novedades. Hola, Nacho.
6: El saludo de siempre, compañeros, el abrazo grande para todo el equipo del segundo tiempo de Pasión Nacional, nuevamente con la información del fútbol de la ciudad de Rosario. Tanto Central como Newell's ya conocen a las autoridades de la fecha número 7 en dos encuentros importantes en la previa del clásico de la ciudad. El sábado, desde las 5 de la tarde, Rosario Central va a recibir a Gimnasia de la Plata. Buena chance para el equipo de Almirón ante un Lobo que viene de capa caída. El árbitro será Darío Herrera y en el VAR estará José Carreras. La principal incógnita de cara a este duelo es si el DT va a guardar armas de cara al clásico. Di María declaró que viene arrastrando una pubalgia y se dibuja un signo de pregunta respecto a la presencia del 11 canalla en el próximo juego. Pasa que son 3 puntos valiosos para seguir en la pelea y Almirón es reacio a los equipos mixtos. Todavía quedan entrenamientos por delante y días de recuperación física para un Rosario Central que quiere ser animador de este torneo. Si cruzo la vereda por el lado de Newell's Old Boys en el parque, hay todavía más tiempo de recuperación porque jugará recién el lunes a las 7 de la tarde ante Estudiantes en La Plata. No le va bien a Newell's cuando sale del coloso Marcelo Bielsa y es una evaluación de fuste ante el Pincharrata. El árbitro será Juan Pafundi y en el VAR estará Sebastián Aviv. Así como Rosario Central quiere cuidarlo a Di María, la figura importante en Newell's es el zorro Matías Cócaro, que viene con algunas molestias, solo jugó 45 minutos el pasado fin de semana y le bastó para hacer 2 goles. ¿Lo cuida o lo arriesga? Es la principal incógnita que pasa en estos momentos por la cabeza del entrenador Fran Darío Kudelka. El clásico de la ciudad de la fecha 8 se define mañana a primera hora, pero todo indica que será el sábado 5 de septiembre a las 4 de la tarde en la zona norte de la ciudad de Rosario, en el Gigante de Arroyito, para una nueva edición del Gran Derby de la ciudad. Compañeros, la seguimos. El abrazo grande desde la cuna de la bandera con la información del fútbol rosarino, Nacho Sansó.
0: Excelente, Nacho. Y las novedades, los equipos rosarinos. Vuelvo otra vez a la cancha de Banfield. Jorge Floridia.
3: Bueno, se está jugando fuerte el Adi estos últimos 10 minutos. Intenta Aldo Civi, no puede. Sigue perdiendo 1-0 con Independiente de Mendoza en 36 minutos 30 segundos de la primera etapa.
0: Perfecto. Vos sabés, en este caso, Negro, que Gustavo Costas se dejó ver porque va a ser el nuevo entrenador de Cerro Porteño y le consultaron por Racing cuando estaba por viajar a Paraguay y esto dijo.
7: El futbolístico, pienso que va mejorando, necesita, todo técnico necesita su tiempo. Sabemos que no hay tiempo en el fútbol, ya no existe tiempo, y bueno, en Racing, la verdad que siempre a los clubes grandes siempre se pide más, es como todo, como nos pasaba a nosotros a veces, ganábamos 7 partidos, perdíamos 1 y nos teníamos que ir todo. La verdad que le deseo lo mejor. Somos como siempre, yo soy de Racing y igual lo que más quiero hoy es que Racing gane todo partido y ojalá que gane la Copa Argentina. Dios quiera porque no la tenemos y es algo que nosotros nos quedamos ahí cerca, no pudimos y ojalá que tienen un gran técnico y que pienso que la Argentina la vamos a ganar.
0: Ahí está hablando Gustavo Costas sobre la Copa Argentina. Qué bien el técnico, el ex técnico de Racing, ahora técnico de Cerro Porteño, en las próximas horas ya va a firmar su contrato, Negro, porque en ningún momento habló de su salida, no dijo nada, simplemente habló como un como un hincha de Racing, ¿no? Como lo que significa para él, el escudo está por encima de todo, ¿no? Qué bien, Gustavo Costa. La verdad que para aplaudir, porque inclusive lo elogió a Boivoda, a su reemplazante, y que está mejorando el equipo, dijo que dejen trabajar. En fin, llevando un manto de tranquilidad cuando podría haber tirado un montón de cosas, ¿no?
5: Sí, un señor.
0: Claro, un caballero.
5: Un señor que además es muy hincha, y obviamente, al margen de las diferencias con Milito, de la manera en que se fue, estoy seguro que va a estar dirigiendo Cerro Porteño y va a estar con el celular mirando cómo va Racing.
0: Sí,
5: el tipo se despoja de cualquier cuestión personal, profesional, porque por sobre todas las cosas está su Racing querido, así que no me sorprende. Y aguante el Chato Rosas, qué jugador, Eladio Chato.
0: Claro.
5: No, jugaba bien ahí en Gimnasia de Jujuy.
0: Exacto, yo lo he relatado al Chato, sí.
5: Sí, claro, década del 80 más o menos.
0: No, del 90 me parece.
5: Ah, ¿sí?
0: Sí.
5: Bueno, por ahí, y el Tanque Smith, el 9 que jugaba en Olimpo Bahía Blanca.
0: Exactamente.
5: Un dote de barba, era un vikingo, era, sí.
0: Sí, tremendo, muy alto, sí, grandote, sí.
5: Bueno. El Chato de 10, de win derecho Blasón, y de 9 el Tanque Smith. Y que se venga el PSG.
0: Mirá, en Gimnasia de Jujuy estuvo del 86 al 97 con diferentes pasos, ¿no? Así que ahí estuvo, y jugó mucho tiempo en Gimnasia de Jujuy. Y fue parte del ascenso del 94, parte del ascenso de Gimnasia de Jujuy. Así que bueno, gracias a todos los oyentes. Hola Eladio, soy José de Santo Tomé, Corrientes. En el lugar de Aranda también puede jugar Kevin Zenón, es mi humilde opinión. Lógicamente, vale, gracias José. Hola Eladio, saludo a todos los relatores de Nacional. Los estamos escuchando desde Tucumán, Famaillá, Tito Monteros, abrazo grande. Gana River, dice acá el oyente que se comunica con nosotros. Buenas noches, los escucho del paraje El Fiscal Chaco, Don Berlín. Berni y Doña Coca, grande, Don Berni y Doña Coca. Aro, siga Regui, voy a escuchar el partido de River por esas cosas de la vida, Ricardo de Santo Tomé, gracias Ricardo. José Pereira de Tucumán, los escuchos de Catamarca, hincha de River, saludos, buen programa. Amadeo de Nacional, la más grande, un saludo de Tucumán para ustedes, aguante mi River, el 11 que pone hoy Coudet en cancha es el ideal, soy Amadeo Pistán, bien Amadeo, gracias. Soy Silva Miguel de Tartagal, Salta, estoy escuchando la radio, aguante el millonario. Hola Eladio, soy David de Santiago del Estero y oyente de Pasión Nacional. Tenés que venir a relatar algún partido de los grandes cuando juegan en Santiago, Eladio, y comerte unas ricas empanadas. No sé si vamos a relatar, pero empanadas vamos a comer seguro. ¿No es cierto, negro? Bueno, vamos a preguntarle a Jorge Florilla, nos queda un minuto de programa para ir cerrando su trabajo ya de el primer tiempo. ¿Cuánto falta en la cancha de Banfield y si gana bien Independiente de Mendoza, Jorge?
8: Bueno, faltan 3 minutos aquí para llegar a los 45. Primera amarilla del partido, el número 5 de Independiente de Mendoza, Tomás Botari. Sí, creo que gana bien Independiente de Mendoza. Arrancó mejor después del gol de Gonzalo Ríos. Bueno, como que equilibró un poco las cosas Aldo Civi y no se quiere ir al descanso sin empatar el partido. Pero bueno, está perdiendo. Faltando 2 minutos y medio, 1-0 con el equipo mendocino, Eladio.
0: Abrazo grande, Jorge.
8: Un abrazo, muchas gracias.
0: Bien, Jorge Florilla, la cobertura entonces de lo que está ocurriendo con el partido entre Independiente de Mendoza 1, Aldo Civi 0. Negro, nos vamos.
5: Bueno, un abrazo grande para todos ustedes y feliz transmisión. Gracias.
0: La seguimos mañana, ¿te parece?
5: Dale, mañana. Gracias.
0: Gracias, Miguel Gauna, en los controles, Luciano Profili en la control central con el Chelo Díaz, Pato y Patricia. Gracias en la producción. Nada más, nosotros volvemos mañana a las 7 de la tarde y dentro de una hora comenzará la transmisión desde la cancha de River para River Independiente Santa Fe con Martín Perazo, Juan y Minotti y todos los muchachos. Gracias. Hasta mañana, Dios mediante. Chau.
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10: Las 8 de la noche en la República Argentina. Reforma de la Carta Orgánica del Banco Central, el informe con Gastón Fiorda.
11: El oficialismo le dio media sanción al proyecto de reforma de la Carta Orgánica del Banco Central, lo hizo con una amplia mayoría, 144 votos a favor, 102 votos negativos y 9 abstenciones. Por este tema, el presidente del bloque de La Libertad Avanza, Gabriel Bornoroni, destacó la importancia de esta iniciativa.
12: ¿Qué pagamos con inflación? La fiesta de los políticos. Por eso es que nosotros tenemos que poner cláusulas que ningún gobierno pueda transgredir. Al Banco Central hay que ponerle las llaves para que no pueda emitir más y sea independiente del gobierno de turno.
10: Calendario de vacunación en Salta, nos informa Josefina Drover.
13: La cifra corresponde a los biológicos comprendidos en el calendario nacional aplicadas en organismos públicos de salud. Como en cada 26 de agosto se conmemora el Día Nacional de las y los Vacunadores en homenaje al nacimiento de Albert Sabin, creador de la vacuna oral contra la poliomielitis. El ministro de Salud Pública de Salta, Federico Mangione, manifestó: el Estado llega a cada punto de nuestra provincia a pesar de las dificultades geográficas, económicas y climáticas para acercar la vacuna a la población.
10: El tránsito con Ernesto Arriaga.
14: Demoras en la General Paz desde Avenida Libertador, en Vicente López, por Cantilo, con camiones a Panamericana. Ramal Pilar de la Panamericana totalmente habilitado, máxima 90 para micros, y la ruta 8, desde Pilar a Río Cuarto, camiones, por favor, precaución y máxima 80 kilómetros por hora. El paso Cristo Redentor continúa totalmente cerrado por nevadas.
10: En Jujuy, en donde nos escuchás por AM790, la temperatura es de 23 grados, con cielo nublado. Aquí en Buenos Aires, 14 grados, 8 décimas, humedad 75%, cielo nublado.
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2: Muy buenas noches, amigos oyentes de Radio Nacional Gobernador Gregores, aquí compartiendo con ustedes esta edición, la última del Día del Servicio. 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Hoy a última hora en esa, firma Fernando. Para Sebastián Bahamondes, en Estancia El Tucu, cuando puedas, acércate donde Ramiro, así nos comunicamos, firma Maxi. 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
2: Reiteramos los mensajes en esta edición del Día del Servicio. 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

0: Muy buenas noches, amigos oyentes de Nacional Gregores, 8 de la noche, 7 minutos en todo el país. 3 grados es la temperatura en Gregores, 2 grados la sensación térmica y el cielo está ligeramente nublado. 93 es el porcentaje de la humedad, hay una leve probabilidad de algún chubasco de lluvia para esta noche, más tirando a la madrugada, diría yo, del 45%. Anoche cayeron, antes de las 12, empezó a llover un poquito hasta las 2, por ahí, un chubasco también, como estaba pronosticado, de lluvia. Y será la mínima esta noche de 1 grado. Mañana jueves tendremos 10 grados de máxima, 1 grado de mínima, con el cielo algo a parcialmente nublado, un poquito de viento del noroeste hasta los 25 kilómetros por hora. Y el día viernes tendremos 8 grados de máxima, 2 grados bajo cero de mínima. Estará nublado durante todo el día con bastante humedad también y viento leve del oeste hasta los 15 kilómetros por hora. El día sábado va a estar despejado con 9 grados de máxima y 0 de mínima. También una brisa apenas del noroeste hasta los 15 kilómetros por hora. El día domingo tendremos 10 grados de máxima y 0 grados de mínima. Cielo parcialmente nublado, también un poquito más de viento del sector noroeste hasta los 30 kilómetros por hora, según lo que actualiza a esta hora de la noche el portal meteorológico que compartimos con todos ustedes a través del dial de Nacional, y disfrutamos también de esta noche. Hasta las 9 de la noche estaremos con ustedes compartiendo buena música, un poco de información, porque a las 9 viene la transmisión de fútbol de la Copa Sudamericana, con transmisión de Nacional y para todo el país. Así que disfrutamos hasta las 9. Quien nos acompaña en operación técnica y musicalización, Susana Parada, y en la conducción lo saluda Cintia Fraser.
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2: Y llegó el carnaval, compadre, con un grito bien fuerte. A ver.

La música junto a los Tequis, allí el carnaval jujeño presente en esta noche de Nacional Gregorio. Sí, hoy 26 de agosto, hoy es el día de San Ceferino, de Ceferino Namucura, que está su monumento aquí en Gregorio, es allí enfrente a Vialidad Provincial, sobre la avenida San Martín. Él que nació justamente un 26 de agosto de 1886 en Chimpay, que es un pequeño pueblo entre las ciudades de Villa Regina y Luis Beltrán, en la provincia de Río Negro. Su padre, Manuel Namuncurá, era un cacique mapuche que dominó extensos territorios hasta que fue acorralado por la avanzada militar argentina, que diezmó ese pueblo aborigen hasta que se rindió en 1884 y fue nombrado coronel del ejército argentino, mientras su tribu era obligada a trasladarse a la cordillera de los Andes. Ceferino fue bautizado en 1888, pero también fue criado en las creencias de un pueblo profundamente religioso. A los 3 años cayó a un río y fue arrastrado violentamente por la corriente, pero logró volver a la orilla, un hecho que fue considerado milagroso por su tribu. A los 11 años, y viendo la postración de su tribu, Ceferino pidió a su padre que lo enviara a estudiar para ser útil a su gente.

se llamaba Rosario Burgos, fue desterrada cuando Manuel, que como cacique tenía el privilegio de tener varias mujeres, se convirtió al cristianismo y optó por casarse con otra mujer. Afectado por la tuberculosis, el joven fue enviado en 1902 a la Escuela Agrícola Salesiana en Ubiralrea y un año después a Viedma, donde comenzó a formarse junto a un grupo de aspirantes salesianos. El obispo salesiano Juan Cagliero, vicario apostólico de la Patagonia, decidió llevar a Ceferino a Roma para buscar una cura a su enfermedad. En el año 1904, el joven aborigen fue recibido en audiencia por el Papa Pío X, quien quedó admirado por su educación y su sencillez. Su salud continuó empeorando y el 11 de mayo de 1905, cuando aún no había cumplido los 19 años, Ceferino murió. Murió en el hospital romano Fate Ben Fratil. Sus restos fueron repatriados a nuestro país, a la República Argentina, en 1924. En el año 1972 fue declarado venerable por el Papa Pío VI, mientras que el 6 de julio del 2007, Benedicto XVI aprobó el decreto por el que se reconoce un milagro hecho por su intercesión y que habilita su beatificación. La ceremonia de beatificación fue celebrada en Chimpay, allí en Río Negro, el 11 de noviembre del 2007. El día del Beato Ceferino se celebra cada 26 de agosto. Y en el marco de este proyecto misionero de Don Bosco en la Patagonia, surgió la figura de Ceferino Namuncurá, quien nos anima a mirar su vida como una propuesta de santidad juvenil que permite valorar sus raíces autóctonas y la acción de las misiones salesianas también en la Patagonia. Es por eso que es el día justamente de Ceferino Namuncurá. Muchos le rezan pidiéndole curación de enfermedades, especialmente niños y jóvenes, ya que él murió muy joven, a los 18 años, y es visto como un protector de la juventud para la sociedad, ¿no? Allí tiene su monumento aquí en Gregores, sobre la avenida San Martín, allí frente a Vialidad Provincial, y bueno, cada 26 de agosto se lo recuerda. La Iglesia Católica siempre también hace un homenaje con las misas y demás. A pesar de su breve vida, ¿no? Namuncurá dejó una profunda huella en las comunidades de creyentes del sur argentino, porque desde mediados del siglo XX sus seguidores han distribuido estampitas, erigido altares en su honor, y en el aniversario de su nacimiento una multitud se congrega allí en Chimpay, que queda en Río Negro, donde se lleva adelante una procesión, se celebra una misa en su memoria y la ocasión se transforma en una festividad popular. Decíamos que desde muy temprana edad, bueno, él estuvo estudiando y bueno, luego enfermó. Y como decíamos, en 1901, 4 años de formación, Ceferino ahí fue donde se enfermó de un grave problema pulmonar que era tuberculosis, que llevó a los salesianos a trasladarlo allí a un colegio en Viedma. Y allí quedó junto a su guía espiritual, aunque su salud no mejoró, bueno, así fue que falleció también luego, y como recién les contábamos. También Ceferino Namuncurá es conocido como el Lirio de las Pampas, porque fue un símbolo de la espiritualidad juvenil y salesiana y un referente para los pueblos originarios de la Argentina. Su vida estuvo marcada por un profundo compromiso con la fe y con el deseo de servir a su comunidad. Por eso también Ceferino Namuncurá es conocido como el Lirio de las Pampas, el que es de Río Negro, de nuestra Patagonia, aborigen. Tenemos su representación aquí en nuestro pueblo, en Gobernador Gregores, hoy en su día, 26 de agosto, como cada 26 de agosto, se lo recuerda.

y se celebra también justamente el día en que él nació, un día como hoy de 1886.

0: Así escuchábamos una canción dedicada a él, a Ceferino Namuncurá, en su día justamente. Y bueno, ahí estábamos compartiendo también esta información, celebrando y compartiendo este día, el día del santo Ceferino Namuncurá, como le decían, de Chimpay, ¿no? Allí justamente él nacido en ese pueblo pequeño, entre las ciudades de Villa Regina y Luis Beltrán, hablamos de la provincia de Río Negro. Así que bueno, compartiendo esta información y también compartiendo la compañía junto a todos ustedes a través del dial de Nacional.
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Gracias, y compartiendo buena música en esta noche de Nacional, el gobernador Gregores, a través de LRA 59, que estamos compartiendo hasta las 9. Hoy estamos más cortitos porque hay transmisión de fútbol en un rato. Así que bueno, estamos compartiendo con ustedes la información. Saludamos ahí a la gente que nos está escuchando a través del dial de AM720, compartiendo con nosotros la programación folclórica, los amigos allí en el campo, como todas las noches, compartiendo con nosotros también la programación. Buena música, buena compañía, y bueno, estamos también con algo de información, como bien les decíamos hace un ratito, y compartiendo algunas actualizaciones también en el día de hoy y a esta hora, lo que están actualizando los medios de la provincia de Santa Cruz. Y bueno, si la tecnología nos deja, en un ratito vamos a compartir algo más de noticias, algo más de información. Y mientras compartimos un poquito más de música, si les parece a todos ustedes, y seguimos disfrutando de esta noche de LRA 59.

Buena música folclórica para esta noche de Nacional Gobernador Gregores, que estamos compartiendo con todos ustedes a través de AM720 de FM99.9 y también a través de internet. Estamos aquí compartiendo con todos ustedes. Mañana vamos a celebrar juntos el día de la radiodifusión, el día de la radio, donde los locos de la azotea hicieron magia y comenzaron a, bueno, a través de ellos hacer la primera transmisión de radio. 106 años cumple la radiofonía argentina, así que mañana estaremos aquí haciendo radio y, por supuesto, compartiendo con todos ustedes, compartiendo el día especial que es el día de la radio. Así que bueno, estamos compartiendo con todos ustedes un poquito más de música. Hoy nos tenemos que despedir antes. Mañana también tenemos el eclipse lunar en Piscis. Ya se podía ver entre las nubes la luna llena. Se está terminando de llenar. Mañana se completa llena o esta noche. Mañana el eclipse comienza a las 10 y algo, 10:34. A las 11 y pico va a ser donde se empiece a notar un poquito más. Luego a las 2 va a ser el punto máximo, a las 2 de la madrugada. Así que bueno, tenemos para compartir algunas cosas en el día de mañana, para disfrutar también con ustedes de la propuesta de Nacional Gobernador Gregores. Entre el 27 y el 28 entonces se va a ver entre el 96 y el 93% que cubrirá la superficie de la luna y se va a poder ver en nuestro país también. Como decimos, es un eclipse de luna y es el segundo de este mes. Así que bueno, va a ser muy profundo, va a adquirir unos tonos rojizos. Esperemos que mañana esté despejado. Por lo que dice el pronóstico, sí, ¿no? Pero, bueno, siempre es bueno compartir esta información para los amantes de la luna, de la astrología también, de la astronomía y quienes les encanta fotografiar este tipo de cosas. Pero bueno, la luna se va como a teñir de rojo, la luna de sangre le llaman esta luna llena del día de mañana. Así que bueno, como les dije, va a empezar y nosotros vamos a estar aquí al aire, así que estaremos atentos y iremos contándoles, a ver, y ustedes también seguramente nos irán contando en qué lugar están pudiéndolo observar o no, porque si está nublado seguramente no va a poder ser. Pero bueno, el eclipse lunar se va a poder ver en nuestro país. Es un eclipse lunar parcial y ayer dimos bien los horarios. La duración total va a ser de aproximadamente 5 horas, 5 horas y media, por ahí. Y decíamos que en Argentina, a las 23:34, habíamos dicho ayer, de mañana a la noche. Y bueno, y ahí va a ser todo un proceso hasta las 4 de la mañana, que va a finalizar completamente el proceso del eclipse. Así que bueno, mañana estaremos más temprano en este horario con toda esa información para que estemos también atentos de cómo está el clima, el cielo y, por supuesto, la luna llena que mañana se une con este eclipse lunar, la luna llena de sangre que se verá también en nuestro país y cierra la temporada de eclipses que se vienen, que ya se están viniendo y que está afectando también bastante. Así que bueno, un poquito más de música antes de despedirnos.

Bonito sonando en esta noche de Nacional, Gregorio. Y así nos despedimos porque hay transmisión de fútbol. Juega la Copa Sudamericana River Plate a través de Nacional y para todo el país. Y mañana nos reencontraremos a las 6 de la tarde que estamos con la programación local, celebrando también el Día de la Radio. Y acompañándolos como todos los días. Susana Parada en Operación Técnica y Musicalización. Los saluda en la conducción Cintia Fraser. Y mañana nos reencontraremos a todos ustedes. Muchas gracias y que tengan muy buenas noches.